Sí, señor. Nunca he sido hombre de fácil palabra, porque soy tardo en el habla y torpe de lengua. A este apocado varón Dios lo usó para la excelsa tarea de dar al mundo nada menos que los 10 mandamientos, el código de la más alta moral conocida por toda la tierra. Han permeado la esencia misma de la legislación del mundo. Los 10 mandamientos, dije. ¿Se fijó usted? Los 10 mandamientos, y no las 10 sugerencias, ni los 10 ruegos que Dios hace. El acomplejado Moisés, a quien se le trababa la lengua para hablar, eventualmente se enfrentó con brío y con palabra articulada al poderoso faraón de Egipto. Frente a frente al faraón, Moisés le disparó el siguiente desafío: «¡Deja salir a mi pueblo!». Faraón debió haber recibido este mensaje como una puñalada en el corazón. Moisés instantáneamente se convirtió en el héroe y en el libertador de 1 millón de israelitas que por 400 largos años habían vertido sudor y sangre trabajando como esclavos en Egipto. Más adelante en la historia hebrea, Gedeón fue visitado por un ángel junto a la encina de Ofra. Se le comisionó salvar a Israel del constante pillaje de las bandas madianitas. Estos asaltadores diezmaban los ganados y las propiedades del pueblo de Israel. Sintiéndose inepto para tal tarea, Gedeón contestó al ángel: «¡Ah, señor mío! ¿Con qué salvaré a Israel? He aquí que mi familia es pobre, y yo el menor en la casa de mi padre». Con un ejército de 32.000 que Dios redujo a solo 300, Gedeón aniquiló las fuerzas madianitas en la batalla de las antorchas encendidas. A Od, benjamita, no obstante ser zurdo, finiquitó al poderoso Eglón, monarca de Moab. Esto de ser zurdo era considerado por los bíblicos como signo de debilidad. La valiente acción de Ahod trajo paz a Israel y liberación de los ataques de sus enemigos por 80 años. Débora, un miembro del sexo débil, insuflada de poder de parte de Dios, obtuvo una apabullante victoria sobre los cananitas, y la tierra reposó de sus guerras por 40 años. El inexperiente jovencito David derribó al adiestrado militar y gigantón Goliat en un campo abierto y a la vista de 2 ejércitos a punto de enfrentarse en batalla. Así es, escucha amigo, lo poco se hace mucho cuando está en las manos del Señor, y uno más Dios es igual a una mayoría. Pero no se me ponga en neutro todavía. Piense conmigo por un ratito más. ¿Qué son 5 panes de cebada y 2 pececillos sino la merienda de un niñito? ¿Cierto? Pero en manos del Señor, éste la multiplicó de manera tal que comieron de ella 5.000 varones. ¿Qué es una vara? ¿Una ramita seca de un árbol, sin vida y sin significado? Le pasamos por encima todos los días sin parar mientes en ella. Pero en manos de Moisés, aupado por el poder de Dios, hirió con ella la roca y dio de beber a toda una nación que perecía de sed en el desierto. ¿Y qué es la quijada de un burro muerto, sino un hueso despreciable, inservible, que pateamos en el suelo y ni siquiera nos detenemos a considerarlo? En manos de Sansón, esta quijada sirvió como un arma letal, aunque quitó del medio a 1.000 filisteos. El Nuevo Testamento dice que lo insensato de Dios es más sabio que los hombres,
En Primera de Corintios se describe a quienes Dios ha designado como sus representantes en el mundo, como no muchos intelectuales, ni muchos poderosos, ni muchos de buena familia. Todo lo contrario, lo necio del mundo lo escogió Dios para humillar a los sabios, y lo débil del mundo lo escogió Dios para humillar a los fuertes, y lo plebeyo del mundo, lo despreciado, lo escogió Dios, lo que no existe, para anular a lo que existe, de modo que ningún mortal pueda jactarse ante Dios. Así es. Dios pone boca abajo los criterios y los estándares del mundo. Con ellos se exalta y se glorifica a sí mismo. Y fuerza al hombre a verse cuán pequeñito realmente es. En lo que concierne a la salvación eterna del alma, el hombre necesita reconocer que para subir tiene que bajar. Que para ser exaltado tiene primero que humillarse. Que no hay dos maneras de salvación, sino solo una. Uno de los matemáticos más distinguidos de la historia, el polaco Copérnico, mediante su erudición y cálculos, revolucionó la manera de pensar de la humanidad acerca del universo. Copérnico teorizó que el Sol se asienta en el centro del universo y que la Tierra gira sobre su axis alrededor del Sol. Cuando Copérnico estaba en cama de muerte, le trajeron una muestra calientita de la imprenta de la obra La Revolución de la Órbita Celeste. Este genio de hombre no se veía a sí mismo como el gran erudito y astrónomo que era, sino como un pecador común y corriente en necesidad de salvación. En el cementerio de Fraunberg, sobre su tumba, se lee como epitafio lo que también fue la oración de su corazón. No busco bondad igual a la que le concediste a San Pablo, ni la gracia que le diste a San Pedro, sino el perdón que le otorgaste al ladrón. Eso, Señor, ardientemente te imploro. Amigo de este programa, el hombre no puede usar de jactancia delante de Dios, no puede hacerle exigencias de ninguna clase, no puede ni siquiera comprar su favor con buenas obras, o sobornarlo con su buena conducta o moralidad. No podemos venir a Dios con un inventario grande ni chico de asistencia a la iglesia, o con un saco pesado ni liviano de justicia propia. A Dios se viene con el corazón quebrado, contrito, humillado, confiado y creyente. A Dios hay que venir como los niños. Uno tiene que asumir la dependencia de un niño, la fragilidad de un niño, la vulnerabilidad de un niño. Pues, si no os volviereis y fuereis como niños, no podréis entrar en el reino de los cielos. Así de simple y así de necesario.

Dios no busca hombres extraordinarios para trabajos corrientes. 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

aunque el mundo desprecie la cruz de Jesús, para mí tiene suma atracción, pues en ella llevó el Cordero de Dios de mi alma la condenación. En la cruz de Jesús toda su sangre vertió, hermosura, contento sin par, pues en ella triunfante a la muerte venció y mi ser puede santificar.

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¿Qué tal, amigo oyente? Nuestro autobús bíblico llega una vez más a su esquina para recogerle y continuar así esta maravillosa excursión que estamos llevando a cabo por el primer libro de los Reyes en el Antiguo Testamento. Nos corresponde hoy iniciar nuestro estudio en el capítulo 3. En este capítulo, Salomón se casa con la hija de Faraón. Estando en uso los lugares altos, Salomón sacrifica en Gabaón. Salomón, al elegir sabiduría sobre todas las cosas, obtiene además de la sabiduría riquezas y honor. Finalmente tenemos el juicio de Salomón en el caso de las dos rameras. Comencemos pues leyendo los primeros dos versículos de este capítulo 3. Salomón hizo parentesco con Faraón, rey de Egipto, pues tomó la hija de Faraón y la trajo a la ciudad de David, entre tanto que acababa de edificar su casa y la casa de Jehová y los muros de Jerusalén alrededor. Hasta entonces el pueblo sacrificaba en los lugares altos, porque no había casa edificada al nombre de Jehová hasta aquellos tiempos. Una de las primeras cosas que Salomón hizo después que llegó a ser rey fue casarse con la hija de Faraón, rey de Egipto. Su matrimonio formó una alianza con Egipto. Sin embargo, creemos que este matrimonio fue una equivocación y que por último le trajo la ruina a Salomón. Recuerde que Salomón se había criado en el palacio de las mujeres. No conocía la vida como David su padre la había conocido. No creemos que Salomón jamás tuviera la capacidad espiritual para Dios que tenía David. No encontramos en él ese vivo anhelo para Dios en su vida. Sin embargo, Salomón reconoció sus propias faltas. Después que se casó con la hija de Faraón, y si tan solo lo hubiera hecho antes, se acercó al Señor y pidió sabiduría. Ahora que David está muerto, el pueblo imitó a los pueblos paganos y sacrificó en los lugares altos porque no había ninguna casa edificada al nombre del Señor. Después del reinado de David, hubo un período de relajación. El pueblo empezó a ofrecer sacrificio en los lugares altos, lo cual en verdad era según las costumbres de adoración paganas. Fue un retorno a la idolatría. Y prosigamos leyendo ahora los versículos 3 y 4 de este capítulo 3 del primer libro de Reyes. Mas Salomón amó a Jehová, andando en los estatutos de su padre David. Solamente sacrificaba y quemaba incienso en los lugares altos. E iba el rey a Gabaón, porque aquel era el lugar alto principal, y sacrificaba allí, 1000 holocaustos sacrificaba Salomón sobre aquel altar. Salomón no tenía un amor para Dios como David lo tenía. Es por eso que deseamos dirigir su atención una vez más al hecho de que este será el templo de David, más bien que el templo de Salomón. Salomón aparentemente estaba muy dispuesto a ofrecer sacrificios en los lugares altos, en los lugares paganos. Salomón estaba perfectamente dispuesto a hacer muchas cosas que creemos David nunca habría hecho. Amigo oyente, usted puede culpar a David de todo lo que quiera, pero tiene que reconocer que era un hombre admirable. David había sido un hombre que amaba a Dios y que solo quería servirle. Salomón, aunque amaba al Señor, no fue esa clase de hombre. Salomón caminaba según los estatutos de David, pero tenía ese pequeño defecto que ya hemos visto, que lo calificaba como de segunda calidad. Bueno, volviendo ahora a nuestro relato, vemos que antes de la edificación del templo, el rey Salomón fue a Gabaón para sacrificar allí. Y leemos en el versículo 5, «Y se le apareció Jehová a Salomón en Gabaón una noche en sueños, y le dijo Dios, pide lo que quieras que yo te dé». El Señor se le apareció a Salomón en un sueño de noche. Y una vez más debemos repetir que hoy en día Dios no se nos aparece a los hombres en visiones ni en sueños. Si usted ha tenido un sueño, amigo oyente, no trate de decir que el Señor se le apareció. Simplemente trate de recordar qué fue lo que comió en la cena o cuál era su preocupación antes de dormirse y quizás encontrará la razón de su sueño. Pero Dios nos habla hoy en día por medio de su santa palabra, la Santa Biblia. Ahora, Salomón no tenía toda la palabra de Dios en sus tiempos, y por tanto, Dios se le apareció en un sueño y le dijo, «Pide lo que quieras y te lo daré». Ahora, ¿qué pedirá Salomón? Tiene el derecho de pedir lo que quiera. Veremos que hace una selección sabia, y por tanto, tenemos que llegar a la conclusión que tenía cierta sabiduría antes de que Dios se la diera en forma especial. Cuando el Señor le dijo a Salomón que le daría lo que quisiera, creemos que él reconoció que Salomón tenía muchas deficiencias y que era un hombre completa y totalmente inadecuado. Pero amigo oyente, ¿quién es suficiente para estas cosas?
¿Quién es adecuado para vivir la vida cristiana? Ninguno de nosotros, amigo oyente. El hecho es que no podemos vivir la vida cristiana y Dios nunca nos ha pedido que la vivamos. Nos ha pedido que permitamos que Él viva esa vida en y a través de nosotros. Ahora vemos que Dios quiere hacer algo especial por Salomón. Este rey muy bien pudo haber pedido riquezas o poder, pero en lugar de eso, y reconociendo sus deficiencias, pidió sabiduría. Y Salomón dijo aquí en el versículo 6 de este capítulo 3 del primer libro de los Reyes, y Salomón dijo, «Tú hiciste gran misericordia a tu siervo David, mi padre, porque él anduvo delante de ti en verdad, en justicia y con rectitud de corazón para contigo, y tú le has reservado esta tu gran misericordia, en que le diste hijo que se sentase en su trono, como sucede en este día». Salomón se dio cuenta que trataba de ocupar el trono de David. Reconoció que era totalmente inadecuado para esa tarea. Y continuó diciendo aquí en los versículos 7 y 8, «Ahora pues, Jehová Dios mío, tú me has puesto a mí, tu siervo, por rey en lugar de David mi padre, y yo soy joven, y no sé cómo entrar ni salir. Y tu siervo está en medio de tu pueblo, al cual tú escogiste, un pueblo grande que no se puede contar ni numerar por su multitud». Es maravilloso en realidad que Salomón reconociera su insuficiencia. Hay tantos hoy en día que tratan de servir a Dios, pero no reconocen sus propias insuficiencias. Todos nosotros, amigo oyente, todos somos inadecuados para servir a Dios, y debemos reconocer este hecho. Entonces, estaremos en una posición donde Dios nos pueda ayudar. Bien, continúa hablando Salomón y dice aquí en el versículo 9, «Da pues a tu siervo corazón entendido para juzgar a tu pueblo y para discernir entre lo bueno y lo malo, porque ¿quién podrá gobernar este tu pueblo tan grande?». Salomón pidió un corazón entendido para poder juzgar al pueblo de Dios. Y deseamos considerar esto por un momento. Siempre decimos que Salomón oró pidiendo sabiduría. Y eso en verdad es cierto, pero ¿qué clase de sabiduría pidió? Pidió la sabiduría política. Quería la habilidad para ser un buen estadista. Quería saber cómo juzgar y cómo gobernar al pueblo y hacer grandes decisiones nacionales. No dice aquí que Salomón pidió ningún discernimiento espiritual. Y eso es algo que es necesario dejar en claro. En los libros que Salomón escribió, y especialmente Proverbios y Eclesiastés, encontrará usted una sabiduría que le guiará en este mundo. Proverbios, por ejemplo, es un buen libro para regalar a los jóvenes. Y veremos cuán cierto es eso cuando lleguemos a ese libro. Pero dejemos bien en claro que Salomón no pidió discernimiento espiritual. Salomón pidió la sabiduría política. Y continuamos leyendo los versículos 10 al 12 de este capítulo 3 del primer libro de los Reyes. Y agradó delante del Señor que Salomón pidiese esto. Y le dijo Dios, porque has demandado esto, y no pediste para ti muchos días, ni pediste para ti riquezas, ni pediste la vida de tus enemigos, sino que demandaste para ti inteligencia para oír juicio, he aquí lo he hecho conforme a tus palabras. He aquí que te he dado corazón sabio y entendido, tanto que no ha habido antes de ti otro como tú, ni después de ti se levantará otro como tú. Salomón quería hacer decisiones sabias. Parece que la mayoría de los hombres en nuestros gobiernos hoy en día no quieren eso. En la escena nauseabunda que hay delante de nosotros hoy en día, vemos a un grupo de hombres clamoreando por posiciones políticas. Quieren ser elegidos a algún puesto de honor y poder político. Todos nos están informando sobre los grandes que son y cuántas habilidades maravillosas tienen. Nos aseguran que tienen la capacidad para resolver todos los problemas. Pero la verdad es que no tienen sabiduría. Si solo se presentaran y dijeran, no tengo ninguna sabiduría, reconozco mis insuficiencias, pero voy a depender de Dios para dirigirme y guiarme. Permítanos decirle, amigo oyente, que algo así sería tan sobrecogedor que probablemente asustaría a las naciones. Eso, sin embargo, no está ocurriendo en nuestros días. Salomón, pues, pidió sabiduría, y Dios le alaba por eso. Fue un gran paso. Después que Salomón pidió sabiduría, Dios prometió bendecirle y él sobresalió como un soberano sabio. Cuando usted lee los libros de Proverbios y Eclesiastés, encontrará la sabiduría humana en el nivel más alto. Eso no quiere decir que estos libros no son inspirados. Quiere decir que Dios, mediante Salomón, expresa la sabiduría humana en su nivel más alto.
Pero Salomón deja bien en claro en ambos libros que aún la sabiduría humana en su nivel más alto no es completa ni totalmente adecuada para hacerle frente a los problemas de la vida. Continuemos leyendo los versículos 13 y 14 ahora. Y aún también te he dado las cosas que no pediste, riquezas y gloria, de tal manera que entre los reyes ninguno haya como tú en todos tus días. Y si anduvieres en mis caminos, guardando mis estatutos y mis mandamientos, como anduvo David tu padre, yo alargaré tus días. La norma o el modelo, como ya hemos visto, es David. Es una norma humana. No es una norma muy alta, pero si lo miramos francamente, veremos que muy pocos reyes jamás alcanzaron esa norma. Y el versículo 15 de este capítulo 3 del primer libro de los Reyes dice: cuando Salomón despertó, vio que era sueño, y vino a Jerusalén y se presentó delante del arca del pacto de Jehová, y sacrificó holocaustos, y ofreció sacrificios de paz, e hizo también banquete a todos sus siervos. Los holocaustos y las ofrendas de paz señalan al Señor Jesucristo. El holocausto habla de quién es. La ofrenda de paz habla del hecho de que Él hizo la paz con nosotros al derramar su sangre en la cruz del Calvario. Ahora, debido a quién es Jesucristo, le es posible traernos a una relación correcta con Dios. El derramamiento de su sangre le hace posible quitar la culpa de nuestros pecados. Ahora, en la última parte de este capítulo 3, del primer libro de los Reyes, tenemos una demostración de la sabiduría de Salomón. Da una solución totalmente acertada a un verdadero problema. Leamos los versículos 16 al 23 de este capítulo 3 del primer libro de los Reyes. En aquel tiempo vinieron al rey dos mujeres rameras y se presentaron delante de él. Y dijo una de ellas: «Ah, señor mío, yo y esta mujer morábamos en una misma casa, y yo di a luz estando con ella en la casa. Aconteció al tercer día después de dar yo a luz, que ésta dio a luz también, y morábamos nosotras juntas. Ninguno de fuera estaba en casa, sino nosotras dos en la casa. Y una noche, el hijo de esta mujer murió, porque ella se acostó sobre él. Y se levantó a medianoche y tomó a mi hijo de junto a mí, estando yo tu sierva durmiendo, y lo puso a su lado, y puso al lado mío su hijo muerto. Y cuando yo me levanté de madrugada para dar el pecho a mi hijo, he aquí que estaba muerto, pero lo observé por la mañana, y vi que no era mi hijo el que yo había dado a luz. Entonces la otra mujer dijo: no, mi hijo es el que vive, y tu hijo es el muerto. Y la otra volvió a decir: no, tu hijo es el muerto, y mi hijo es el que vive. Así hablaban delante del rey. El rey entonces dijo: esta dice, mi hijo es el que vive, y tu hijo es el muerto. Y la otra dice: no, mas el tuyo es el muerto, y mi hijo es el que vive. Salomón tenía aquí un verdadero problema. Había dos mujeres, eran rameras, y cada una había tenido un niño. Ahora, uno de los niños había muerto accidentalmente, y cada una de las mujeres reclamaba al niño vivo como el suyo. Y trajeron el asunto a Salomón. Ahora, ¿cómo resolvería usted, amigo oyente, este problema? ¿Cómo podría usted enterarse quién era la verdadera madre? Hoy en día harían quizá exámenes de sangre. Sin embargo, eso no se hacía en ese entonces, y por tanto, se tuvo que emplear otro método para determinar quién era la verdadera madre. Avancemos leyendo los versículos 24 al 28. Y dijo el rey: traedme una espada. Y trajeron al rey una espada. Enseguida el rey dijo: partid por medio al niño vivo, y dad la mitad a la una, y la otra mitad a la otra. Entonces la mujer de quien era el hijo vivo habló al rey, porque sus entrañas se le conmovieron por su hijo, y dijo: ah, señor mío, dad a este el niño vivo, y no lo matéis. Mas la otra dijo: ni a mí ni a ti, partidlo. Entonces el rey respondió y dijo: dad a aquella el hijo vivo, y no lo matéis. Ella es su madre. Y todo Israel oyó aquel juicio que había dado el rey, y temieron al rey, porque vieron que había en él sabiduría de Dios para juzgar. En otras palabras, Salomón dijo a las mujeres: bueno, yo no sé quién es la verdadera madre de este niño, y siendo que ustedes dos dicen que es suyo, pues partiremos al niño por la mitad y cada una saldrá con una mitad. Ahora, la que no era la madre, la que no tenía amor por el niño y que, al parecer, solo quería causarle dolor a la verdadera madre, contestó: está bien, sigue adelante y parte al niño en dos.
Sin embargo, la verdadera madre se conmovió y dijo, «No, no, por favor, no hagas eso. Ese es mi hijo». Salomón enseguida se dio cuenta que la mujer que estaba dispuesta a entregar al niño a la otra para salvarle la vida, esa era la verdadera madre. Salomón, pues, usó verdadera sabiduría para resolver este dilema. Y bien, así concluye el capítulo 3 de este primer libro de los Reyes. Y llegamos ahora al capítulo 4. En este capítulo tenemos a los jefes y gobernadores de Salomón. La paz y la magnificencia de su reino, su provisión diaria, sus establos, y otra vez, su sabiduría. En el capítulo 4, Salomón trae el reino a su apogeo. Las cosas que caracterizaron su reino fueron la paz y la prosperidad. Ahora, ¿no es interesante eso? La paz es lo que nos gustaría tener a todos nosotros, ¿verdad? Quizá podríamos llamar a Salomón un príncipe de paz, mientras que David era un hombre de guerra. Pero la paz que disfrutaron Salomón y sus súbditos en su reino había sido posible por medio de David, hombre de guerra. Ahora nos gusta pensar que Dios simplemente perdona el pecado como un acto meramente sentimental. Pero, amigo oyente, Dios no perdona el pecado en un nivel tan bajo como ese. Se tuvo que librar una batalla y fue necesario un gran sacrificio. Sangre ha sido derramada a fin de poder tener el perdón de nuestros pecados. El Señor Jesucristo, amigo oyente, ha hecho la paz mediante la sangre derramada en la cruz. Es sólo por su sangre que podemos entrar en verdadera paz. Leamos, pues, los primeros 6 versículos de este capítulo 4 del primer libro de los Reyes. Reinó, pues, el rey Salomón sobre todo Israel. Y estos fueron los jefes que tuvo: Azarías, hijo del sacerdote Sadoc, Eliorev y Ahías, hijos de Sisa, secretarios, Josafat, hijo de Ailud, canciller, Benaía, hijo de Joyada, sobre el ejército, Sadoc y Abiatar, los sacerdotes, Azarías, hijo de Natán, sobre los gobernadores, Zabud, hijo de Natán, ministro principal y amigo del rey, Ahisar, mayordomo, y Adoniram, hijo de Abda, sobre el tributo. En los primeros versículos de este capítulo 4, tenemos una lista de los jefes de Salomón. Al parecer, algunos eran hijos de los hijos de David, lo cual quiere decir que eran sobrinos de Salomón. Veamos ahora el versículo 7. Tenía Salomón 12 gobernadores sobre todo Israel, los cuales mantenían al rey y a su casa. Cada uno de ellos estaba obligado a abastecerlo por un mes en el año. No creemos que sea de mucho provecho leer toda la lista de los nombres de cada gobernador y del territorio que cada uno tenía que gobernar. Solamente diremos que Salomón tenía 12 gobernadores. Cada gobernador procedía de una tribu de Israel. Estaban encargados de proveer para las necesidades del rey y su familia. Este era el método de tributo de Salomón. Demos ahora una mirada a la magnificencia del reino de Salomón. Leamos los versículos 20 hasta el 24 de este capítulo 4 del primer libro de los Reyes. Judá e Israel eran muchos, como la arena que está junto al mar en multitud, comiendo, bebiendo y alegrándose. Y Salomón señoreaba sobre todos los reinos desde Éufrates hasta la tierra de los filisteos y el límite con Egipto. Y traían presentes y sirvieron a Salomón todos los días que vivió. Y la provisión de Salomón para cada día era de 30 coros de flor de harina, 60 coros de harina, 10 bueyes gordos, 20 bueyes de pasto y 100 ovejas, sin los ciervos, gacelas, corzos y aves gordas. Porque él señoreaba en toda la región al oeste del Éufrates, desde Tifsa hasta Gaza, sobre todos los reyes al oeste del Éufrates, y tuvo paz por todos lados alrededor. Esta era una era de gran prosperidad y paz. Las guerras habían terminado. Había gran abundancia para todos. Y esto, amigo oyente, es simplemente una pequeña sombra, un vislumbre del reino que vendrá sobre esta tierra. Es decir, del reino milenario de nuestro Señor Jesucristo, cuando Él regrese gloriosamente a este planeta. Y el versículo 25 nos dice, «Y Judá e Israel vivían seguros, cada uno debajo de su parra y debajo de su higuera, desde Dan hasta Beerseba, todos los días de Salomón». Ahora, hay varias cosas que creemos importantes aquí. Este era un tiempo de tranquilidad y seguridad, algo que no tenemos en este mundo hoy en día. El profeta Isaías dice en el capítulo 57 de su profecía, versículo 21, «No hay paz, dijo mi Dios, para los impíos». Pero habrá paz en la tierra cuando venga el príncipe de paz. En el tiempo de Salomón, cada hombre vivía seguro debajo de su parra y debajo de su higuera.
¿Le dice algo a usted eso? Un hombre no vivía en un palacio mientras otro vivía en una choza. Cada hombre tenía su parra y su higuera, es decir, tenía posesiones. Y esto era así desde Dan hasta Beer-Seba durante los tiempos de Salomón. Ahora veamos lo que nos dice el versículo 26. Además de esto, Salomón tenía 40,000 caballos en sus caballerizas para sus carros y 12,000 jinetes. Permítanos dirigir su atención, amigo oyente, en forma especial hacia este versículo. El caballo era un animal de guerra, y Dios había prohibido que los reyes aumentaran para sí el número de los caballos. Dios dio una ley específica, según la cual un rey no debía aumentar caballos ni mujeres para sí. Leemos allá en el capítulo 17 de Deuteronomio, versículo 6, «Pero él no aumentará para sí caballos, ni hará volver al pueblo a Egipto con el fin de aumentar caballos, porque Jehová os ha dicho, no volváis nunca por este camino». Sin embargo, Salomón aumentó para sí ambas cosas, el número de caballos y mujeres. Ahora, las ruinas de Megiddo en Israel están sobre un montículo que mira hacia el valle de Esdraelón, lugar donde creemos que el gran punto en disputa por fin se arreglará en los últimos días en la batalla de Armagedón. Megiddo mira hacia el llano donde esta guerra tendrá lugar. Es una gran vista, pero lo impresionante allí son las ruinas de los establos donde se guardaban los caballos y los pesebres de piedra que comían. Salomón ciertamente aumentó para sí caballos en violación directa de la sabiduría de Dios. Veamos ahora cómo Salomón mantuvo su mesa provista de todo lo que necesitaba y cómo también mantuvo a todos sus caballos. Leamos los versículos 27 y 28 de este capítulo 4 del primer libro de los Reyes. Y estos gobernadores mantenían al rey Salomón y a todos los que a la mesa del rey Salomón venían, cada uno un mes, y hacían que nada faltase. Hacían también traer cebada y paja para los caballos y para las bestias de carga al lugar donde él estaba, cada uno conforme al turno que tenía. Al llegar ahora al versículo 29, vemos que nuestra atención se enfoca en la gran sabiduría y fama de Salomón. Leamos los versículos 29 y 30. Y Dios dio a Salomón sabiduría y prudencia muy grandes, y anchura de corazón como la arena que está a la orilla del mar. Era mayor la sabiduría de Salomón que la de todos los orientales y que toda la sabiduría de los egipcios. Recordemos que el oriente es también el lugar de donde vinieron los magos. Y el versículo 31 dice, «Aún fue más sabio que todos los hombres, más que Etán, Esraíta, y que Emán, Calcol y Darda, hijos de Maol, y fue conocido entre todas las naciones de alrededor». En este versículo se menciona a cuatro sabios sobresalientes, a Etán, Esraíta, Emán, Calcol y Darda, hijos de Maol. Y se nos dice que Salomón fue más sabio que todos los hombres y más sabio que estos cuatro sabios sobresalientes que se menciona aquí.

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Vamos a abrir nuestras Biblias en el texto de esta mañana, Hebreos 10, versículo 36. Y ahora que estuve un rato quieto, que andaba con la cuestión de que venía el desayuno y de que el servicio y la dirección, el Señor me enseñó que para su obra se necesita paciencia, pero que la paciencia no es una negligencia o un esperar a ver quién lo hace, sino un compromiso con Dios. Veamos Hebreos 10:36 y dice: porque os es necesaria la paciencia para que, habiendo hecho la voluntad de Dios, obtengáis la promesa. Fíjense cómo este versículo dice que hay una necesidad para la vida cristiana. Y no solamente para la vida cristiana. Yo creo que cualquiera que no conoce a Cristo también necesita esto. Y por eso es que viven las vidas de desolación, de tristeza, de desánimo, porque no tienen la paciencia. No tienen ese fruto del Espíritu Santo que es la constancia, la perseverancia en circunstancias adversas. Número uno, la necesidad, paciencia. ¿Pero para qué necesitamos la paciencia? No dice aquí que para aguantar a tu suegra, por ejemplo, o la inflación. Dice, es necesaria la paciencia para que, habiendo hecho la voluntad de Dios. ¿Te fijas? Hay un trabajo que realizar. Y viene después un resultado. Habiendo hecho la voluntad de Dios, con paciencia, obtengáis la promesa. En el Antiguo Testamento, Dios elige un pueblo. Nosotros lo sabemos, los que ya hemos leído la Biblia algunas veces, pero hay muchas personas que oye su primera vez, no saben ni de qué habla este libro. Entonces voy a hacer un breve resumen nada más. Dios, que creó todas las cosas, elige un pueblo para en él manifestarse al mundo. Y ese pueblo es el pueblo judío. Y este pueblo nace en Abraham. Y desde el capítulo 12 de Génesis,

Empieza Dios a revelar su voluntad para su pueblo. Con Abraham establece pactos, con Abraham establece promesas y trae a su pueblo y le dice a Abraham: vas a estar esclavo por 430 años, pero yo te voy a rescatar y te voy a llevar a una tierra que fluye leche y miel. Este pueblo, los judíos, efectivamente se multiplicaron y el hambre los llevó al mundo. En el mundo, que es Egipto, estuvieron esclavos, y bajo la esclavitud de Faraón, que es un tipo de Satanás, vivió 430 años el pueblo de Dios. Pero llegó el día de la liberación, y a través de la mano de Moisés, Dios liberta a Israel de Egipto. Todos ustedes que han visto la película de los 10 mandamientos o de Moisés, saben de esta historia, que Dios saca en la noche de la Pascua a su pueblo Israel, lo redime y lo trae al desierto para llevarlo a la tierra prometida de Canaán. Pero quiero que vayamos al capítulo 7 de Deuteronomio, porque este pueblo que salió de Egipto fue rebelde. Fue un pueblo que no quiso involucrarse con Dios en la obra de la santificación. No quisieron ser fieles a su Redentor. Y Dios los exterminó en el desierto. Y la promesa de la tierra prometida, la promesa de Canaán, es para los hijos. Y en Deuteronomio, que quiere decir segunda ley o recordatorio de aquella ley, Moisés les dice, ¿verdad?, a estos jóvenes que iban a entrar, dirigidos por Josué y Caleb, les dice: abusados, Dios es un Dios grande y poderoso, que está al cuidado de nosotros, pero ¿saben qué? Quiere santidad. Y nos vamos a tener que involucrar con Él en este proceso. Y en el capítulo 7, ahora que estuve meditando en él, me encontré resumida la vida cristiana del Nuevo Testamento. En todo el capítulo 7 nos muestra la terapia que Dios utiliza en nosotros para vivir la vida cristiana. Se la mostró a Israel e Israel no quiso. Nos la muestra hoy a nosotros, a ver si queremos. Pero nos advierte: vas a tener que involucrarte conmigo. El cristianismo no es una cosa fácil. El cristianismo, si fuera fácil, todo mundo sería cristiano. Por eso, a la hora que vemos las estadísticas, ¿verdad?, pues ahí andamos entre los 800 millones de cristianos. Pero a la hora que involucramos quiénes son esos 800 millones de cristianos, nos damos cuenta que ni siquiera el 1% es salvo. Porque están involucradas ahí muchas religiones pseudo-cristianas, pero el verdadero cuerpo de Cristo, Jesús mismo lo dijo, anda en un camino estrecho. Los demás están por la puerta ancha. Y vamos a Deuteronomio capítulo 7 para empezar a ver este trato que Dios hace con nosotros y cómo se refleja en el Nuevo Testamento para que la enseñanza espiritual de Israel sea aplicada a nuestras vidas. Dice Deuteronomio capítulo 7, versículo del 1 al 4. Cuando Jehová tu Dios te haya introducido en la tierra en la cual entrarás para tomarla, y haya echado de delante de ti a muchas naciones, el Eteo, el Jerjeseo, al Amorreo, al Cananeo, al Fereseo, al Heveo y al Jebuseo, siete naciones mayores y más poderosas que tú. Y Jehová tu Dios las haya entregado delante de ti, y las hayas derrotado, las destruirás del todo. No harás con ellas alianza, ni tendrás de ellas misericordia, y no emparentarás con ellas, no darás tu hija a su hijo, ni tomarás a su hija para tu hijo, porque desviará a tu hijo de en pos de mí, y servirán a dioses ajenos, y el furor de Jehová se encenderá sobre vosotros y te destruirá pronto. Aquí en estos primeros cuatro versículos, Dios les dice y nos dice a nosotros: ¿te acuerdas dónde vivías? ¿Te acuerdas que vivías en la esclavitud? ¿Por qué has acudido a mí? Has acudido a mí porque has reconocido que el mundo solamente te puede provocar muerte, que Satanás es un traidor y que tu carne te lleva al pecado. Y has venido buscando de mí salvación. Muy bien,
yo te he salvado. Te he rescatado de ese mundo de esclavitud y te he traído a la vida abundante. Pero es necesario que en esta vida abundante te sometas a terapia. Vienes enfermo. Estás contaminado. Espiritualmente se ha efectuado en nosotros ya la redención. Hemos sido justificados, hemos sido colocados en una posición correcta delante de Dios y Dios ve en nosotros a Cristo desde el momento en que le recibimos. Y eso es instantáneo, en el momento de la conversión. Y estamos esperando la glorificación, o sea que este cuerpo ya no contenga pecado. Y eso también va a ser instantáneo, va a ser la glorificación. Pero entre esos dos instantes viene todo un proceso que se llama santificación. Y el elemento más importante para poderlo llevar a cabo es la paciencia. Necesitamos ser pacientes. La palabra paciencia en la Biblia es en el griego upomone. Y esta palabra upomone es un significado bien bonito. Se llama constancia, perseverancia en las circunstancias y contra las personas que son adversas a nosotros. No es sentarte a ver a qué hora sucede, sino ponerte a obrar constantemente, día a día. Ahora que nos fuimos a Acapulco, Misael iba conmigo en el carro, me decía, ¿ya vamos a llegar? Sí, mijo, ya vamos a llegar. Pero pues, ¿dónde está Acapulco? ¿No vamos a Acapulco? Sí, hijo, pero pues apenas vamos en Cuernavaca. Y en Cuernavaca un descanso, ¿llegamos a Acapulco? No, todavía nos falta, vamos para Iguala. Es poco a poco, hijo, espérate. Allá está Acapulco, allá está el agua, ya fuiste una vez. Y así poco a poco, hasta que llegamos a Acapulco. Y el niño se dio cuenta, ¿verdad? Que no es que yo le dijera mentiras, pero tenía que someterse al tratamiento de 6 horas de carretera. Ahora, Dios a ti te ha prometido liberación. Dios aquí les dice a ellos, voy a entregar estas naciones de delante de ti. Pero condición número 1, no hagas pacto ni alianza con ellas. Y a nosotros nos habrá dicho lo mismo. Veamos 2 de Corintios capítulo 6 y déjenle ahí una marca de Deuteronomio 7 para estar regresando allá. 2 de Corintios capítulo 6 del 14 al 18. También a nosotros, Dios que nos ha rescatado de nuestra vana manera de vivir, o tú que quieres salir de esa vana manera de vivir que has heredado simplemente por tradición, pero que nunca has hecho una decisión personal, puedes entrar a vivir la vida abundante, recibiendo a Cristo y obedeciéndole en su palabra. 2 Corintios 6, del 14 al 18. No os unáis en yugo desigual con los incrédulos. Porque qué compañerismo tiene la justicia con la injusticia, y qué comunión la luz con las tinieblas, y qué concordia Cristo con Belial. ¿O qué parte el creyente con el incrédulo? ¿Qué acuerdo hay entre el templo de Dios y los ídolos? Porque vosotros sois el templo del Dios viviente, como Dios dijo, habitaré y andaré entre ellos y seré su Dios. 17, por lo cual salid en medio de ellos y apartaos, dice el Señor, y no toquéis lo inmundo, y yo os recibiré. Y seré para vosotros por padre, y vosotros me seréis hijos e hijas, dice el Señor Todopoderoso. Tú vas con el médico y le dices, doctor, quiero bajar de peso. Y el doctor te dice, qué bueno, la felicito, ¿verdad? Yo que usted también desearía bajar de peso. Sí, doctor, pero ¿no habrá allí alguna cosita así para que yo mañana me pueda poner mi bikini? Señora, usted se dedicó durante 25, 30 años a meterle gansito y sope y memela y taquito. Y ahora quiere que yo, en 3 patadas, la ponga como Marilyn Monroe. ¿Sabe qué? No soy majo. Y venimos con Dios también y decimos, Señor, soy un asco. Señor, pero sigo siendo un asco. Señor, ¿cuándo vas a quitar de ser un asco? Y Dios nos dice, momento, te sujetas a mi tratamiento. Y lo número 1 que tienes que entender es, ya
no eres del mundo. Ahora eres mi hijo. El doctor te dice, usted ha visto muchos doctores, ¿verdad? Muy bien, ya no es paciente de esos doctores. No es cierto que el té de tila, no es cierto que un limón. El doctor me decía, no, que con un limón. Y decía yo, limón se chupa, se frota, ¿de qué? No, una lima así grandota y empiezas a darle así, y un limón, y te deja parejito. Son esos masajes que andan por allí ofreciendo remedios mágicos, vidas. El exceso de peso, tampoco la religión lo puede hacer. Ofrece maravillas, pero no es verdad. Vas a sufrir, de todas maneras vas a quedar igual, pero más lastimado. Todos los que procedemos, ¿verdad?, de una religión, sabemos que nos involucramos en actividades y en ritos, pero no hubo resultados. Y Dios nos dice, ahora son pueblo santo, escogido para mí, no os contaminéis otra vez con ellos. Apártense, compórtense como hijos de Dios. Regresamos a Deuteronomio capítulo 7 y vamos a ver el versículo 5. Mas así habéis de hacer con ellos. Aquí hay una orden muy clara que nos enseña qué vamos a hacer con esos pueblos que atacan nuestra integridad. Así haréis con ellos. Sus altares destruiréis, quebraréis sus estatuas y destruiréis sus imágenes de acera y quemaréis sus esculturas en el fuego. Esto lo repite en el Nuevo Testamento el apóstol Pablo en Colosenses. Veamos Colosenses, capítulo 3, versículos del 5 al 7. Dice el Señor, haced morir pues lo terrenal en vosotros. Fornicación, impureza, pasiones desordenadas, malos deseos, avaricia, que es idolatría, cosas por las cuales la ira de Dios viene sobre los hijos de desobediencia, en las cuales cosas vosotros también anduvisteis en otro tiempo cuando vivíais en ellas. ¿Ves? No es cuestión de que ya te convertiste y ya eres un santo, en el sentido de que ya no pecas, en el sentido de que ya tu mente ya piensa diferente. No. Eres santo en el sentido de que Dios ya te ve santo. Ya eres una criatura espiritual, pero ahora tienes que experimentar la renovación de tu mente. Tu mente sigue enferma. Tu mente sigue pensando en dirección contraria a Dios, y Dios quiere reprogramarte. Dice el versículo 6 de Deuteronomio 7. Vamos a estar yendo y viniendo. ¿Por qué Dios querrá que nosotros nos quitemos de contaminaciones? ¿Por qué Dios querrá que nosotros vengamos y seamos diferentes? Vean lo que dice el versículo 6. Porque tú eres un pueblo santo para Jehová tu Dios. Jehová tu Dios te ha escogido para hacerle un pueblo especial más que todos los pueblos que están sobre la tierra. Hermano, tú y yo hemos sido escogidos por Dios desde antes de la fundación del mundo para ser santos y sin mancha delante de Él. Esto nos lo dice en el Nuevo Testamento, Efesios 1, del 3 al 4. Tomen apunte. Algunos vamos a ir a verlos, otros no, pero apunten rápidamente sus notas. Capítulo 7. Tú me dirás, o sea que yo fui escogido por Dios, o sea que se fijó, yo sabía que tenía que fijarse en mí. O sea, un tipo como yo, tenía Dios, ¿verdad?, que escogerme, y Dios te pone un alto. Él conoce tu corazón orgulloso y quiere que entiendas de una vez por todas que no eres nadie especial, sino que por gracia te lo ha regalado. Ve el versículo 7. No por ser vosotros más que todos los pueblos os ha querido Jehová y os ha escogido, pues vosotros erais el más insignificante de todos los pueblos. Esto requiere humildad.
necesitas reconocer que delante de Dios tú eres una criatura. Que delante de Dios, que es santo, tú eres pecador. Y que estos pecados te alejan de su presencia, pero que por su gracia Él te ha traído a la vida nueva, a la vida abundante en Cristo Jesús. Esto el Nuevo Testamento nos lo informa en Efesios capítulo 2, versículos del 8 al 9, que la mayoría ya no sabemos de memoria. Porque por gracia sois salvos por medio de la fe, no por obras, para que nadie se gloríe. Esto es un don de Dios. ¿Se fijan? Es un regalo que Dios te entregó el día que tú te presentaste delante de Él arrepentido y que le dijiste: quiero ser hijo tuyo, sácame de este lodo, sácame de este fango. Y Dios dijo: te lo regalo. Él produjo en ti el arrepentimiento y Él produce en ti el querer hacer su voluntad, y te lo da de pura gracia, simple y sencillamente. Dice el versículo 8: tú eras el más insignificante, por cuanto Jehová os amó y quiso guardar el juramento que juró a vuestros padres. Fíjense, Jehová te amó y Él quiso. Nadie lo forzó. Fue de su corazón que un día Él te trajo a un desayuno, te trajo al cine, te llevó a casa de tu comadre, escuchaste en el radio, te dieron un folleto. Él trajo, te amó, te dio las buenas noticias de salvación y tú, guiado por su amor, elegiste por Él. En ese momento, Dios te salvó. Y te dice: os he sacado con mano poderosa y os he rescatado de servidumbre, de la mano de Faraón, rey de Egipto. Sabemos que Faraón es un tipo de Satanás y Egipto un tipo del mundo. Y aquí dice Dios que Él ya nos ha rescatado de la mano de Satanás. Y dice en Juan 10, Jesús, que ahora estamos en su mano. Ahora somos sus ovejas y nadie nos puede arrebatar de la mano del Señor. Cuando nosotros entendemos el plan de Dios para nuestras vidas, la forma en la que Él trabaja y lo que pide de nosotros, empezamos a caminar con Él más confiadamente. Empezamos a quitar nuestros ojos de los demás y empezamos a centrarlos más en Él, para conocerle y para entenderle que Él es Dios. Dice en el versículo 9 y 10 que Dios es un Dios justo. Puede haber personas que piensen: bueno, al final de cuentas todos nos vamos a salvar. Dios no puede ser tan malo de mandar a alguien al infierno. Pero miren lo que dice estos versículos. Versículo 9: conoce pues que Jehová tu Dios es Dios, Dios fiel, que guarda el pacto y la misericordia a los que le aman y guardan sus mandamientos hasta mil generaciones, y que da el pago en persona al que le aborrece, destruyéndolo, y no se demora con el que le odia, en persona le dará el pago. Aquí está la benignidad y la severidad de Dios. Aquí está el Dios de amor, pero aquí está el Dios de ira. Dios va a castigar el pecado. Dios sería inmoral si no castigara el pecado. Seríamos más justos los hombres que Dios. ¿Por qué? Porque hemos establecido cárceles, castigos. Un gobierno que no castigara a los criminales espantaría a sus gobernados. Entonces, cuando se nos ofrece seguridad, cuando hay una policía, cuando hay un ejército que nos protege, vivimos en paz, porque sabemos que hay una lucha entre el bien y el mal. Y el versículo 9 empieza con una palabra preciosa, que en la vida cristiana es el centro de la fortaleza espiritual para la vida diaria. Dice: conoce. Jeremías 9, del 23 al 24, Dios nos hace esa misma exhortación. Y dice a través de su profeta, en Jeremías 9, del 23 al 24, así dice Jehová: no se alabe el sabio en su sabiduría. ¿Cuántos títulos tienes? ¿Cuántos estudios tienes? Pues Dios dice que no te alabes en ello. Es un regalo que Él te dio.
ni en su valentía se alabe el valiente. También Dios te ha dado ese impulso de sostenerte en las circunstancias contrarias. Ni el rico se alabe en sus riquezas. Dios es el dador de la riqueza. No te alabes en ello tampoco. Mas alábese en esto el que se hubiere de alabar, en entenderme y conocerme, que yo soy Jehová y que hago misericordia, juicio y justicia en la tierra, porque estas cosas quiero, dice Jehová. Jesús mismo en Juan 17:3 le dice al Padre, esta es la vida eterna, que te conozcan a ti, el único Dios verdadero, y a Jesucristo, a quien has enviado. ¿Tienes tú la vida eterna? ¿Por qué no en esta mañana consideras tus caminos y decides por primera vez entregarle a Jesús tu vida? Y decirle, Señor, no te conozco, pero quiero conocerte. Quiero conocer más de ti, quiero saber cuál es tu plan para mi vida y quiero recibirte en mi corazón. Y Dios te promete revelarse a tu vida. En Deuteronomio 7, versículo 11, nos recuerda otra vez el Señor, guarda, por lo tanto, los mandamientos, estatutos y decretos que yo te mando hoy que cumplas. Y por haber oído estos decretos y haberlos guardado y puesto por obra, Jehová tu Dios guardará contigo el pacto y la misericordia que juró a tus padres. Te amará, te bendecirá y te multiplicará. Y bendecirá el fruto de tu vientre y el fruto de tu tierra, tu grano, tu mosto, tu aceite, la cría de tus vacas y los rebaños de tus ovejas, en la tierra que juró a tus padres que te daría. Bendito serás más que todos los pueblos, no habrá en ti varón ni hembra estéril, ni en tus ganados, y quitará Jehová de ti toda enfermedad y todas las malas plagas de Egipto que tú conoces. No las pondrá sobre ti, antes las pondrá sobre todos los que te aborrecieren. ¡Qué Dios más grande! ¡Qué promesas más preciosas! Pero fíjense que dice el versículo 12, tres palabras que nos corresponden a nosotros. Por haber oído estos decretos. Número 2, por haberlos guardado. Y número 3, y puesto por obra. ¿Te fijas? No basta con venir y oír, qué bonito. No basta con venir y aprendértelos, sino tienes que sujetarte a la terapia. Doctor, entonces, ¿sí puedo bajar de peso? Claro que sí. Deje de comer. Estos son los alimentos que yo le prohíbo. Este es el medicamento que le voy a dar de ayuda. Y la veo dentro de 8 días. Y entonces el doctor te sube a la báscula y te pone, ¿verdad? Ahí. Usted mide 1.50, debe pesar 49. Muy bien. Su problema no es de estatura, señora, es de peso. Porque luego, eso, yo también pensaba eso, ¿verdad? Señor, me faltan 50 centímetros de estatura, hazme crecer. Me dijo, no, mijito, te sobran como 20 kilos, ponte a dieta. Y entonces, va anotando el señor, y sales del consultorio con la mejor receta, con el mejor medicamento y la mejor dieta. Pero llegas a tu casa, atascaste de tortillas. ¿Qué va a pasar en la siguiente consulta? Fíjate, van a pasar dos cosas. Número 1, ya no vas a ir al doctor. O bien vas a ir avergonzada y con falta de confianza en el doctor. Porque vas a decir, ay, doctor, es que su dieta no me sirvió. Empiezas a engañarte. Empiezas a pensar, ¿verdad?, que el doctor es el que tiene que dejar de comer por ti. Empiezas a pensar que el doctor es el que tiene que amar a tu marido por ti. Y no, Dios te dijo, permíteme usarte para hacer mi obra. Y tenemos que rendirnos a Dios. Y esto requiere, hermanos, constancia y paciencia. Fíjense cómo nos exhorta en el versículo 16. Dice el versículo 16. Consumirás a todos los pueblos que te da Jehová tu Dios. No los perdonará tu ojo, ni servirás a sus dioses, porque te será tropiezo. Y esta misma orden está en el Nuevo Testamento en Gálatas, capítulo 5, versículo 16.
Este pasaje que cuántas veces no lo hemos oído y estudiado y meditado, pero cuántas veces se nos olvida que no debemos de proveer para los deseos de la carne. Y aquí se nombran, así como a los judíos se les dijo cuáles eran sus enemigos, el heteo, el jerjeseo, el jebuseo, aquí Dios nos habla de enemigos poderosos que tenemos que derribar. Gálatas 5:16, digo pues, andad en el Espíritu y no satisfagáis los deseos de la carne. Aquí dice el Señor, adórame a mí y ya no adores a tus dioses antiguos. ¿Cuáles eran esos dioses antiguos? Los describe el versículo 19 al 21. Y manifiestas son las obras de la carne, que son adulterio, fornicación, inmundicia, lascivia, idolatría, hechicerías, enemistades, pleitos, celos, iras, contiendas, disensiones, herejías, envidias, homicidios, borracheras, orgías y cosas semejantes a estas, acerca de las cuales os amonesto, como ya os lo he dicho antes, que los que practican tales cosas no heredarán el reino de Dios. Y aquí dice el Señor, y consumirás a todos los pueblos que te da Jehová tu Dios, no los perdonará tu ojo, ni servirás a sus dioses, porque te será tropiezo. Versículo 17. Aquí viene la situación más clara, más real y central en la vida cristiana. Cuando nos damos cuenta de la enorme santidad de Dios, la grandeza y superioridad de sus demandas y nuestra debilidad, nuestra inmundicia y nuestra incapacidad de ponerlas por obra. Estas naciones son mucho más numerosas que yo. ¿Cómo las podré exterminar? Este deseo de llevarme la botella a la boca es más fuerte que yo. Estas ganas de voltear a ver a las muchachas son más fuertes que yo. Esas clásicas frases, ¿verdad?, de que es por convivir, hermano, no te engañes. No, es admirar la naturaleza femenina, no te engañes. Esas son frases que el mundo ha enseñado para ocultar adulterio, borrachera, alimentarnos, hermano, no te engañes, gula, es que soy de carácter fuerte, no te engañes, ira. Cuidado, no tapes esos dioses, descúbrelos para que sepas contra quién estás peleando. Y vean lo que dice Pablo en Romanos capítulo 7. Versículos del 22 al 24. Porque según el hombre interior, ¿quién es ese hombre interior? El nuevo yo, el nuevo José Luis, el que nació el día que Cristo entró a mi vida. Cristo morando en mí. Porque según el hombre interior, me deleito en la ley de Dios. Canto precioso, me encantan las alabanzas, estudio a fondo. Tengo 5, 6, 8 discipulados a la semana, pero veo otra ley en mis miembros que se rebela contra la ley de mi mente y que me lleva cautivo a la ley del pecado que está en mis miembros. Miserable de mí, ¿quién me librará de este cuerpo de muerte? ¿Te fijas que aquí Pablo no dice cómo me libraré de este cuerpo de muerte? No dice cómo, porque no es por obras. Dice, ¿quién me librará? Porque es por la fe en Jesucristo. Solamente una persona que haya padecido tus mismas tentaciones, que las haya soportado y haya triunfado sobre ellas, puede ayudarte. Y el único sin pecado, que vivió en un cuerpo igual al nuestro, con las mismas atracciones y tentaciones, pero sin pecado, puede ser un intercesor y una ayuda eficaz para ti. Dice el apóstol Pablo, ¿quién me librará de este cuerpo de muerte? Gracias doy a Dios por Jesucristo, Señor nuestro. Él es el que nos rescata. Y regresando a Deuteronomio, Dios sabe que internamente reconocemos nuestras debilidades. Y por eso nos dice, si dijeres en tu corazón, ¿quién no ha dicho, verdad? ¿Quién no ha dicho en su corazón, híjole, Señor,
Qué difícil. Todos lo hemos dicho, todos los días lo decimos. Señor, qué difícil. Son más fuertes que yo. No puedo. Dice el versículo 18, no tengas temor de ellas. Porque dice, no nos ha dado Dios espíritu de cobardía, sino de poder, de amor y dominio propio. Dios empieza a revelarnos a través de su palabra las armas que Él nos ha dado para la batalla. Es Él nuestro comandante de guerra, es Él el que se va a encargar, pero quiere nuestra cooperación, quiere nuestro sometimiento a su tratamiento. Dice el versículo 18, no tengas temor de ellas, acuérdate bien. Qué palabras tan importantes para nuestra vida cristiana. A la hora del problema se te olvida, ¿verdad? Que eres cristiano, que eres santo, que hiciste devocional y le avientas el coche encima a ese que se te cerró. Y ahí Dios dice, es más fuerte que tú, ¿verdad? El claxonazo. Y como trae Phantom y tú traes tu cucaracha, entonces te da, ay, yo paso primero. Y entonces Dios dice, acuérdate bien. ¿De qué, Señor? Acuérdate bien de lo que hizo Jehová tu Dios con Faraón y con todo Egipto. Él los destruyó. De las grandes pruebas que vieron tus ojos y de las señales y milagros y de la mano poderosa y el brazo extendido con que Jehová tu Dios te sacó, así hará Jehová tu Dios con todos los pueblos de cuya presencia tú temieres. También enviará Jehová tu Dios avispas sobre ellos hasta que perezcan los que quedaren y los que se hubieren escondido de delante de ti. Fíjate cómo Dios conoce a todos nuestros enemigos. Hay unos que están escondidos, no los ves, Él ya los vio y Él dice, no te preocupes. Hay unos que se te escapan de las manos, no los has podido confesar, no has reconocido, todavía tu examen no llega tan profundo, no te preocupes. Dios ya conoce las pirañas y los tiburones que hay allá dentro de tu alberca. Pero ahorita el Dios te dice, Señor, líbrame de estos verdecitos renacuajos, Señor, quítamelos. Y Dios empieza a trabajar a ese nivel. Y nos dice en el Nuevo Testamento, igual que esto en Romanos 15:4, ¿en dónde está nuestra fortaleza? Romanos 15:4. Por eso es tan importante el conocimiento de la palabra de Dios en una forma sistemática, de estudio diario y constante y permanente. Porque las cosas que se escribieron antes, ¿cuáles, hermanos? Deuteronomio 7, Isaías, Salmos, los Evangelios, el Nuevo Testamento, la palabra de Dios. Estas cosas se escribieron para nuestra enseñanza, a fin de que por la paciencia y la consolación de las Escrituras, no dice de las experiencias anteriores o de lo que dice un hermano o de lo que dijo un predicador, sino por la consolación de lo que dice la Biblia, tengamos esperanza. Para eso está escrita la Biblia, para que en el momento de la prueba nos acordemos. Señor, la blanda respuesta quita la ira. Mejor no le respondo. Esas cochinadas de frijoles, ¿qué no tienes unos de lata siquiera? Sí, mi amor, ahorita te los preparo. Qué difícil es, ¿verdad? Qué difícil es. Porque aquí en el púlpito es fácil. Pero allá en la casa, Señor, otra vez, dame tu blanda respuesta. Señor, quita la ira. Señor, dame más amor. Y en eso, ¿por qué? Porque estamos, acuérdate bien. No tengas temor de ellas, pero acuérdate bien. Y dice el versículo 21 y 22. Y aquí está el centro. Estos fueron los dos versículos que durante estos días han estado dentro de mi corazón, dándole y dándole, y que me dicen, no desmayes delante de ellos, porque Jehová tu Dios está en medio de ti, Dios grande y temible, y Jehová tu Dios echará estas naciones delante de ti poco a poco. No podrás acabar con ellas enseguida, para que las fieras del campo no se aumenten contra ti.
Para esto se necesita paciencia. Papá, ya vamos a llegar a Acapulco. Paciencia. Tenemos, hermanos, aquí lo dice la Biblia, poco a poco. Y esta paciencia no solamente es paciencia para con Dios, o sea, constantes en la oración, sino que también es paciencia con nosotros mismos, perdonándoos como Cristo os perdonó. Hay muchos de nosotros que todavía no nos perdonamos. Y Dios dice, si yo ya te perdoné, ¿quién eres tú para no perdonarte? ¿Quién sabe qué hiciste? ¿Quién sabe qué hice que todavía no nos perdonamos? Le gritaste a tu mamá, violaste a tu hermana, mataste a tu maestro, robaste, te las fumaste. ¿Quién sabe qué hiciste y todavía no te perdonas? Y número 3, paciencia para con los demás. Tenemos que tener paciencia entre nosotros. Dice, considerándoos unos a otros, porque no sea que tú también seas tentado. Y entonces nos enfrentamos a un mundo en el cual hay mucha gente que nos dice, hermano. Y a la hora que decimos, hermano, ¿de quién, verdad? Porque yo te vi salir ayer de la discoteca. Ibas, pero como querías. Y ahora vienes aquí, y, aleluya, gloria a Dios. Pero Dios nos dice, ¿sabes qué? Necesitas ponerte unos lentes para poder ver un letrerito que traemos aquí todos los cristianos que dice, tenme paciencia, Dios todavía no acaba conmigo. Está trabajando poco a poco. No juzguéis para que no seáis juzgados. Podemos discernir, ¿verdad?, que el hermanito anda caminando en la carne. Podemos discernir que esa persona no conoce de Jesucristo porque no hay fruto. Pero no podemos juzgarle ni condenarle, sino que tenemos que ser pacientes. ¿Esto querrá decir soportarle? ¿Esto querrá decir, vente hermanito, aquí te recibimos a la comunión, tú sigue chupándole, ándale, hasta que revientes el hígado, ¿verdad? A ver Dios cuando dice. No, Dios nos dice, hay que disciplinar. ¿Se acuerdan que Él es justo? Y Él dice, el que me obedece, yo le bendigo y le multiplico. Pero el que se rebela, yo personalmente lo destruyo. Yo personalmente le doy el pago. ¿Por qué? Porque Dios quiere nuestra felicidad y sabe cuándo nos estamos dañando. Entonces aquí en estos dos pasajes nos dice, no desmayes. Esto nos habla de perseverancia. Y poco a poco. Pero no quiero que confundamos poco a poco con negligencia. Ah, ¿con qué es poco a poco? Está suave. Entonces no es cuestión de que ya hoy santo y ya. ¿Sabes qué? Para poder llegar a la perfección hay que vivir en ella. No la vas a alcanzar, pero por lo menos lo estás intentando. Y Dios está atrás de ti, empujándote a la perfección. Dios nos ha llamado a ser perfectos. Dios nos ha dicho, sean perfectos como vuestro Padre Celestial es perfecto. Entonces, ¿cuál es mi tirada en la mañana? Señor, hoy quiero ser perfecto. Hoy no quiero pecar, Señor. Hoy quiero andar derecho por tus caminos. Ya sé que a la salida la vecinita que pasa con los hot pants, Señor, me salgo media hora después o media hora antes. Señor, quítala, que se dé la vuelta por la calle de atrás. Ya sabemos a lo que nos vamos a enfrentar, pero tiramos a la perfección. Decían que había unos lanzadores de béisbol que para incrementar su fuerza en el lanzamiento tiraban contra una pared y se iban cada vez más lejos de la pared para darle a una mayor altura y ejercitar el brazo. Pero había uno de ellos que tiraba al cielo. En vez de tirar hacia la pared, tiraba al cielo. Dicen, ¿y tú a qué le atinas? Yo le atino al sol. Oye, nunca le vas a dar. ¿No saben qué? No, yo ya sé que nunca le voy a dar, pero yo le tiro. ¿Por qué? Porque así estoy tirando más fuerte. La pared está aquí, pero el sol no lo alcanzo. Y muchos de nosotros creemos que porque no vamos a alcanzar la perfección en esta vida, pues con ya llevarnos la suavecito, ¿verdad? Vamos a llegar. Y si yo en la carretera con mi hijo no voy acelerando kilómetro tras kilómetro, kilómetro tras kilómetro, jamás llegaré a Acapulco. ¿Por qué llegué? Porque fui avanzando poco a poco. Pero nunca paré el coche. Fue en avance continuo. Igual en tu vida, hermano. Todos los días tienes que avanzar, poquito, pero todos los días tienes que avanzar,
¿Por qué? Porque la corriente del mundo va en sentido contrario. Y no necesitas remar en su sentido. Con que levantes los remos, te empieza a llevar para atrás. Dice Efesios que íbamos con la corriente del mundo que iba para la muerte. Cuando venimos a Cristo, nos voltea la lancha y nos dice, rémale. Y ahí estamos, ¿verdad? En oración, en lectura de la palabra de Dios, en testimonio, en limpieza, y vamos hacia Él. En cuanto levantamos los remos, ¿qué pasa? ¿Qué hace la corriente? Va para atrás, retrocedes. Entonces tienes que estar en avance y lucha continua todos los días, permanentemente, luchando contra tu personalidad, luchando contra tus pecados, luchando contra el pecado en el mundo, en una lucha continua y paciente, dependiendo del poder de Dios. Y dice el versículo 23 al 24, mas Jehová tu Dios las entregará delante de ti. Él las quebrantará con grande destrozo hasta que sean destruidas. ¿Quién va a tener la victoria? Dios. Jehová tu Dios las entregará delante de ti, Él las quebrantará con grande destrozo hasta que sean destruidas. Versículo 24. Él entregará sus reyes en tu mano y tú destruirás el nombre de ellos de debajo del cielo. Nadie te hará frente hasta que los destruyas. ¿En qué quedamos? ¿Es Dios o soy yo? Y aquí aprendemos una lección muy preciosa. La gracia de Dios, independiente de nuestra voluntad, no nos ayuda. Y tu voluntad suelta de la gracia de Dios no te da la victoria. Tenemos que trabajar unidos con Dios. Su gracia y nuestra voluntad en contra de los mismos enemigos y vamos a obtener victoria. Él es el que hace todo. Nos lo aclara Filipenses, capítulo 2, del 12 al 13. Porque, hermanos, ocúpense en su salvación con temor y temblor. Ahí nos habla de algo que tenemos que hacer nosotros, ¿verdad? Pero inmediatamente el versículo 13 nos dice, porque Dios es el que produce en vosotros el querer como el hacer, por su buena voluntad. Entonces ahora yo llego a la cocina y me encuentro ahí los flippy de Misael. Y entonces lo saco, ¿verdad? Y digo, ay, ahí tiene 3-1. Veo el flippy. Y Dios me dice, yo te dije lo destruyas. Yo te dije que ya lo entregué en tu mano y ese flippy ya no tiene nada que ver contigo. Y entonces digo, si es cierto, Señor, estoy de tu lado, dejo el flippy, agarro mi pepino y le digo, en el nombre del Señor Jesús, mordida al pepino. Y Dios me libertó. ¿Se fijan cómo me entregó Él la victoria en mi mano? Él me dio ese poder, antes yo no podía. Ahora Él me ha dado ese poder. Y ha sido poco a poco. Como estoy trabajando para Él y puestos mis ojos en Él, Dios me da victoria, Dios me da fortaleza. Y dice el versículo 25. Hay 26, tres pasos que tenemos que seguir todos. Las esculturas de sus dioses quemarás en el fuego. ¿Tu problema es el cigarro? ¿Sabes qué? Necesitas llegar a la casa y echarlas todas a la basura. Cuando yo dejé de fumar, todas las cajetillas de cigarro fueron quemadas en la basura. Todas tus botellas, al caño. Es coñac, hermano, al caño. Dice aquí, las esculturas de sus dioses quemarás al fuego. No la puedes conservar. Pero esa revista me costó $8, hermano. Sí, pero es pornografía. Es el Dios del adulterio y la fornicación. Y Dios te dice, sus esculturas quemarás al fuego. El fuego todo lo consume. Tienes que destruirlo totalmente de tu vida. Tienes que ponerlo por obra. No creas que así de repente ahorita vas a llegar y vas a decir, Señor, ahorita llegando en el buró, abro y ya no está. Ahí está. Tienes que llegar con el propósito de decir, Señor, voy a llegar a sacarla, a quemarla y a tirarla de mi vida. Y tienes que llegar, y no solamente con buenos propósitos, sino lleno del poder de Dios, y la sacas, y te vas allá al patio, al rincón, allá al monte, y le dices, Señor, y su buena gasolina en todas las páginas, la haces lejitos, no te vas a echar a buscar, le avientas el cerillo y te
oras ahí, te pones de rodillas y dices, Señor, en tu nombre va para afuera una nación que me tenía gobernado. Y Dios te empieza a decir, muy bien, ya puedo entregarte la que sigue. ¿Se fijan cómo dice, no enseguida las acabarás para que no se multipliquen las fieras del campo contra ti? Dios trabaja de un área en un área. No llega a nuestra vida y nos abre todas las ventanas y nos abre todos los closets y todo, porque Él sabe que de repente se meten ladrones. Porque como no podemos estar, ojo, avisor en todos lados, hasta que Él con nosotros vaya y nos va diciendo, aquí también cuido, sí Señor, ahí también cuidas. Aquí también quieres que esté, sí, aquí también Señor. Y este rinconcito feo también Señor. Hasta que nosotros le entregamos todo, Él entrega también en nosotros la victoria. Segundo lugar, no codiciarás plata ni oro de ellas para tomarlo para ti, para que no tropieces en ello, pues es abominación a Jehová tu Dios. Quemaban las esculturas la madera, se consumía y quedaban cenizas, pero pues estaban cubiertas de oro y de plata y decían, bueno, pues el orito y la plata que tienen, que tendrán de malo. Y Dios les decía, ni eso quiero que toquen. No quiero que codicien nada de lo que había en el pasado de sus vidas, de esos dioses que les atormentaban. No lo necesitas, te va a hacer daño. Entonces nosotros tenemos que llegar a decir, pues sí Señor, va para afuera, ¿verdad? El brandy, el vergel, el ron, el coñac, el champán, el whisky Lucan, va para afuera, no lo codicies. Señor, que si viene el compadre, ya tienes una nueva fuente de agua que compartir. Ya no decir, ¿te sirvo algo, compadrito? Sí, cómo no, mira, tenemos aquí un vasito de vida, agua de vida. Juan capítulo 3, versículo 6. ¿Se te va a quedar viendo? Ya se la sumó el compadre. Pero tú ahora eres hijo de Dios. Y no codicies ni su oro ni su plata, para que no se te sea tropiezo. ¿Cuántos de ustedes no iban bien? Y de repente, a para abajo. ¿Y qué pasó contigo? Ay, hermano, pues es que la de refacción, esa se me olvidó quemarla. La que traía yo en la cajuelita, ¿verdad? Y ahí van. Y así éramos. Me acuerdo, Natalia tenía ese problema con el cigarro. Y abajo de la cama, en el colchón, encima de los cuadros, ahí guardaba. Por todos lados tenía unas refaccioncitas hasta que el Señor le dijo, ya, se acabó. Cuando ella se puso de acuerdo con la gracia de Dios. Y el Señor la liberó. Y ahora estamos con otras luchas, ¿verdad? Todavía no acaba el Señor con nosotros, ni con ella, ni conmigo, ni con nadie aquí. Pero tenemos victoria. Ya hay muchos reyes muertos en nuestras vidas y que tenemos que seguirlos vigilando para que no se nos resuciten. En el momento, ahí les va el momento en que van a resucitar, la número 3, versículo 26. Y no traerás cosa abominable a tu casa, para que no sea anatema. Del todo la aborrecerás y la abominarás, porque es anatema. La palabra anatema, sabemos, es maldición. Es destinado a destrucción. Entonces, ya la quemaste, ya la sacaste, ya estás, muy bien, no lo vuelvas a traer. No permitas que nadie traiga. ¿Cuántas veces no en la vida cristiana ya vamos creciendo un poquito y decimos, bueno, ya nos podemos hacer una peliculita, clasificación B? Ya, yo ya me sé de memoria Romanos. Ya tomo un discipulado, asisto al Cine Apolo, a los estudios, soy edecán, ya me puedo entrar en mi clasificación B. ¿Sabes qué? En ese mismo momento resucitaron tres dioses. Porque dice que el mal no ataca solo. Ustedes han leído ese pasaje, ¿verdad?, en el que dice que cuando la casa ya está limpia, el demonio que anda afuera, cuando regresa y ve que no está ocupada, va por siete peores que él. Igual es en tu caso. Ya sacaste las botellas y las revistas y todo lo demás, muy bien. Y un día permites la entrada a través o de un video o de una amistad que Dios ya te prohibió. ¿Sabías que tú puedes correr de tu casa gente que no trae la doctrina del Señor y que va a infectarte? Decirle, ¿sabes qué, manito? Mientras tú no entres con el Señor y vengas en santidad y vivas correctamente, mi casa está cerrada para ti. Porque el día que lo metas, ¿sabes qué va a hacer? A lo mejor contigo va a platicar a gusto, pero sus niños van a ir con tus hijos a enseñarles el juego de los novios. Entonces tu niño que jugaba al pato Donald y que los coches que se estrellaban, de repente ya anda buscando a la amiguita que hay que jugar a los novios. Y estoy hablando de niños de veras de 3, 4, 5 años de edad.
Ya no son broncas de jovencitos de primaria y de secundaria, niños de 3 y 4 años de edad. ¿Por qué? Es lo que les da el mundo, es lo que les da la educación de Satanás. Por lo tanto, lo aborrecerás. Este estudio es un poquito más largo, pero quiero concluirlo para que vayamos a ver que no solamente internamente tenemos luchas, sino que en el exterior, hermanos, van a venir otros enemigos que hay que vencer. Y vayamos a Lucas, capítulo 21, donde el Señor Jesucristo, en el versículo 19, dice algo tremendamente importante. Lucas 21, 19. Con vuestra paciencia ganaréis vuestras almas. Cuando yo vi este versículo dije, ¿cómo? Con vuestra paciencia ganaréis vuestras almas. Pues que no era con fe. No será por oración. No será por la lectura de la palabra. Es que la palabra paciencia, que quiere decir constancia, es constante en la oración, constante en la palabra, constante en la santificación. Necesitas constancia en la vida conmigo. No podemos llevar una relación que me vengas a ver ahí cada que se te antoje. Necesitamos todos los días estar a cuentas, todos los días venir a verme, así como con el matrimonio, ¿verdad? Todos los días nos necesitamos ver y amar y perdonar y consultar y comunicar. Empiezas a dejar de hablar, empiezas a hacer señas, empiezas a... Y ya, de repente, es el silencio de esa casa y ahí existen dos personas, mas no hay una comunión, no hay un matrimonio. Y dice el Señor Jesús, con vuestra paciencia ganaréis vuestras almas. ¿Por qué, Señor? ¿Por qué? Y dice, es que va a haber también circunstancias en contra tuya. Mira lo que dice desde el versículo 8. Mirad que no seáis engañados, porque vendrán muchos en mi nombre diciendo yo soy el Cristo, y el tiempo está cerca, mas no vayáis en pos de ellos. Las falsas religiones, la gente que dice yo tengo la verdad, te pueden engañar, no vayas tras de ellos. Ven a Cristo, Él no te va a fallar. 9. Cuando oigamos de guerras y de sediciones, no os alarméis, o sea, que no te entre el... ¿Te fijaste que ya llegaron los tanques a Mazatlán y que vamos a estar aquí con... Tranquilos, paciencia, paciencia. Tiene que venir esto. El 10. Se levantará nación contra nación y reino contra reino. Hay guerras. Y habrá grandes terremotos en diferentes lugares, hambres, pestilencias... Y habrá terror y grandes señales en el cielo. Calma, dice el Señor, necesitas paciencia en estas circunstancias. Pero antes de que todas estas cosas os echarán mano y os perseguirán y os entregarán a las sinagogas y a las cárceles y seréis llevados ante reyes y ante gobernantes por causa de mi nombre. Posiblemente aquí en México no nos metan a la cárcel o nos lleven ante el presidente para ver usted qué, lo vamos a mandar matar por predicar el evangelio. Pero te cambiaste de trabajo, te ascendieron en tu puesto o te descendieron en tu trabajo, cambiaste de casa. ¿Y para qué fue que Dios te agarró y te llevó? Dice el Señor, reconóceme en todos tus caminos y yo enderezaré tus veredas. Si atrás de todas estas circunstancias vemos a Dios, vamos a poder cumplir el versículo 13. Y esto os será ocasión para dar testimonio. Versículo 16. Mas seréis entregados aún por vuestros padres y hermanos y parientes y amigos y matarán a algunos de vosotros. Y seréis aborrecidos de todos por causa de mi nombre. Te van a cortar. A lo mejor no te matan, ¿verdad? En el sentido físico de meterte un balazo. Pero te van a decir, dejas de pertenecer a los fufurufos de la del valle. Porque aquí somos muchos y ignorantes, pero aquí nada de fanáticos de Cristo. Y te van a matar. Pero dice Jesús en el versículo 19, con vuestra paciencia ganaréis vuestras almas. Ahora, ¿por qué vamos a ser pacientes? Dice, versículo 14 y 15, proponed en vuestro corazón no pensar antes cómo habéis de responder en vuestra defensa, porque yo os daré palabra y sabiduría, la cual no podrán resistir ni contradecir todos los que se opongan. Versículo 18.
pero ni un cabello de vuestra cabeza perecerá.

versículo 35 al 36, no perdáis pues vuestra confianza, que tiene grande galardón. Hermanos, no es cuestión de un día, ni de una semana, ni de 5 años, es toda la vida. Desde que te convertiste hasta que el Señor venga, tienes que tener paciencia para perseverar en la obra de la santificación. No perdáis vuestra confianza, que tiene grande galardón, porque os es necesaria la paciencia para que, habiendo hecho la voluntad de Dios, obtengáis la promesa. Porque aún un poquito, y el que ha de venir vendrá y no tardará. Jesús viene, hermanos, es seguro, Él no retarda su promesa, según algunos la tienen por tardanza, porque es paciente.

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0: Valores cristianos tienen la normativa de practicar la integridad, la honestidad, para poder llevar una vida íntegra de libertad y paz. La sensación de poder ir tranquilo por el mundo sabiendo que uno es transparente. No ser perfecto porque nadie lo es, sino el de guiarse por nuestros valores, ideas, pensamientos y aceptar nuestros errores sin necesidad de tener que esconder nada ante nuestros seres queridos y amigos. La Biblia nos ayuda a entender con claridad estos valores cristianos, porque nada hay encubierto que no haya de ser manifestado, ni oculto que no haya de saberse. Mateo capítulo 10, versículo 26. Porque nada hay oculto que no haya de ser manifestado, ni escondido que no haya de ser conocido y de salir a luz. Evangelio de San Lucas capítulo 8, versículo 17. Le damos la bienvenida a este nuestro próximo programa de Valores Cristianos.
1: Hermanos, quiero compartirte un poco de la Escritura en esta mañana. Yo quiero que me acompañes y meditemos juntos en la Biblia y podamos meditar un poco acerca de lo que está sucediendo. Pastor, ¿por qué hay tanta maldad? ¿Por qué hay tanta iniquidad? ¿Por qué tanta perversidad? ¿Por qué tanta maldad en este mundo? Y yo quiero hablarte de algo que se ha perdido y quiero hablarte acerca del temor de Dios. El temor es la prevención del mal que normalmente conduce a la huida o a la lucha. Es también aquella reverencia, es temor la reverencia al sentido de la presencia de algo de autoridad, ya sea padre, esposo y especialmente Dios. Y saben que vemos que hoy falta nada más ni nada menos que temor de Dios y respeto de Dios. Vemos una generación totalmente perdida. Yo quiero que me acompañes a Génesis capítulo 20, el capítulo 20 y el versículo 9. Después llamó a Abimelec a Abraham y le dijo: ¿qué nos has hecho? ¿En qué pequé yo contra ti, que has traído sobre mí y sobre mi reino tan gran pecado? Lo que no debiste hacer has hecho conmigo. Dijo también Abimelec a Abraham: ¿qué pensabas para que hiciste eso? Y Abraham respondió: porque dijiste, para mí ciertamente no hay temor de Dios en este lugar, y me matarán por causa de mi mujer. Abimelec le hace una pregunta a Abraham y le dice: ¿qué pensabas para que hicieses esto? La palabra de Abraham fue: aquí no hay temor de Dios. Interesante lo que estamos viendo en el periodo patriarcal. Aquí Dios estaba utilizando a patriarcas. Y vemos en la Biblia que un poco antes en la Biblia, mire, la ciudad de Gomorra, ciudad de Sodoma y Gomorra, totalmente entregada a la perversidad. Ángeles llegaron y ellos querían tener relaciones con los ángeles, que entregaron a los ángeles. No importaba, no medían consecuencias, no tenían temor de Dios, Dios se los tronó. Vemos también un versículo más, que las hijas aquí tomaron a su padre, lo embriagaron y tuvieron relaciones. No había temor de Dios, no había respeto, no había reverencia. Y aquí vemos que Abraham, adentro de su interior, él dice: no hay temor de Dios. Por eso él no dijo que su esposa era su esposa. ¿Por qué? Porque él sentía que no había temor de Dios. Es muy parecido a lo que estamos viviendo en estos tiempos, donde no hay temor y respeto a nada, absolutamente nada. No hay temor, respeto a Dios, no hay respeto a los padres, respeto a las autoridades, respeto a la iglesia, respeto a los pastores, no hay respeto a nada. Y así nos encontramos en estos tiempos. Yo quiero que me acompañes al Salmo 36, versículo 1, y quiero meditar en esta mañana y quiero que hablemos del tema ojos sin freno. Tres razones de tanta corrupción en el hombre. Dice la palabra de Dios: la iniquidad del impío me dice al corazón. No hay temor de Dios delante de sus ojos. Se lisonjea por tanto en sus propios ojos de que su iniquidad no será hallada y aborrecida. Las palabras de su boca son iniquidad y fraude. Ha dejado de ser cuerdo y de hacer el bien. Medita maldad sobre su cama y está en camino no bueno. El mal no aborrece. Tres razones de tanta corrupción en el hombre. Número uno, el hombre se corrompe cuando no considera a Dios en su vida. Aquí el salmista está diciendo: no hay temor de Dios. Pero mire lo que dice: se lisonjean por tanto sus propios ojos. La iniquidad no es aborrecida por ellos, y la palabra de sus bocas son iniquidad y fraude. Cada uno piensa, dice, medita en su corazón y hace lo que quiere. Ahora, no solamente eso, lo malo no lo medita, lo hace, y está en camino no bueno. Y el mal no aborrece es la característica de una persona que no tiene temor y respeto de Dios. Acompáñeme a Proverbios, Proverbios capítulo 30 y el versículo 5. Toda palabra de Dios es limpia, la palabra de Dios es limpia, pura, es la que te va a cambiar tu vida. Él es escudo a los que en él esperan. No añadas a sus palabras para que no te reprendas y seas hallado mentiroso. Ahora mire lo que pide aquí la Escritura. Dos cosas te he demandado, no me la niegues antes que muera. Vanidad y palabra mentirosa, aparta de mí. No me des pobreza ni riqueza, manténme del pan necesario. No sea que me sacie y te niegue y diga, ¿quién es Jehová? O que siendo pobre, hurte y blasfeme el nombre de mi Dios. Aquí está hablando dos cosas, mire, pide dos cosas a Dios. No me des más, no me quites menos, no me das, dame lo justo y necesario. ¿Por qué? Porque yo quiero tener consideración de Dios. Quiero que Dios esté en mi vida, quiero ser temeroso de Él, respetarle. Quita palabra mentirosa, iniquidad. Ahora, pero Él dice, hey, no me des más, no me des menos, dame lo justo, que yo pueda reconocerte como alguien a respetar y digno. Una persona que se corrompe es aquella persona que no considera a Dios en su vida. Mire lo que dice el Salmo 76, versículos 6 y 7. Dice la palabra de Dios: a tu reprensión, oh Dios de Jacob, el carro y el caballo fueron entorpecidos. Tú, temible eres tú. ¿Y quién podrá estar en pie delante de ti cuando se encienda tu ira? La palabra de Dios subraya ahí la palabra carro y caballo. ¿De qué está hablando? Está hablando nada más ni nada menos de los egipcios. ¿Por qué? Los egipcios fueron los primeros que tuvieron poderío de guerra a través del carro y de caballos. Fue el primer ejército que tenía el poder de tener caballos y carro, y hacía que se fuera un ejército temible. Pero dice aquí la palabra de Dios: el carro y el caballo fueron entorpecidos. Tú, temible eres tú. Hermano, hermana, ¿a quién tienes que respetar y tener temor? Es al Dios Altísimo, al Dios del cielo, a quien tú debes respetar y tener respeto sobre todas las cosas. Número uno, el hombre no se corrompe cuando no considera a Dios en su vida. Los matrimonios, ¿por qué se rompen? ¿Por qué se rompen las familias? ¿Por qué se rompen los hogares? ¿Por qué se rompen las iglesias? ¿Por qué se pierden, se quebrantan, se terminan dividiendo? Simplemente por no tener respeto y temor a Dios. Número uno, ¿quiere un matrimonio limpio y puro? Temor de Dios. Joven, señorita, ¿quieres enamorarte? Primero, teme a Dios y podrás respetar a tu esposa, respetar a tus hijos. Temor de Dios es la clave de todo, mi hermano. El segundo, el hombre sin temor de Dios se aleja del amparo de Él. Mire lo que dice el Salmo, capítulo 36. Mire, ¿por qué estamos, pastor? Estoy sufriendo, estoy pasando por... Mire, hay pecado y el pecado hace que nos alejemos. Mire lo que dice la palabra de Dios. Dice, tu justicia es como los montes de Dios, tus juicios abismos grandes. Oh Jehová, al hombre y al animal conserva. Ahí está, mire. En el temor de Dios está el amparo y está tu fortaleza. Miren, no te alejes de Él. Ven delante de Él, ten respeto y temor de Él, y ahí estarás cubierto bajo el amparo del Omnipotente. Salmo capítulo 27, del versículo 4 al 7. Una cosa he demandado a Jehová, esta buscaré, que yo esté en la casa de Jehová todos los días de mi vida, para contemplar la hermosura de Jehová y para inquirir en su templo, porque Él me esconderá en su tabernáculo en el día del mal, me ocultará en lo reservado de su morada, y sobre una roca me pondrá en lo alto lugar, luego levantará mi cabeza sobre mis enemigos que me rodean, y yo sacrificaré en su tabernáculo, sacrificio de júbilo, cantaré y entonaré alabanza a Jehová. El respeto y el temor a Jehová implica que tú también quieras alabarle y glorificarle en todo momento. ¿Sabes por qué? Porque tú estás bajo el amparo del Omnipotente. Mira lo que dice el Salmo 46, acompáñeme ahí. Salmo 46, versículo 1 al 6, dice la palabra de Dios. Dios es nuestro amparo y fortaleza, nuestro pronto auxilio en las tribulaciones. Por tanto, no temeremos aunque la tierra sea removida. Dice, y se traspasen los montes al corazón del mar, aunque bramen y se turben las aguas, y tiemblen los montes causa de su braveza. Del río sus corrientes alegran la ciudad de Dios, el santuario de la morada del Altísimo. Dios está en medio de ella y no será conmovida. Dios la ayudará a clarear la mañana. Bramaron las naciones, titubearon los reinos. Dio él su voz y se derritió la tierra. La tierra tiembla delante de la presencia del Altísimo. Deberías entender esto. El hombre sin temor se aleja del amparo, de su protección. Proverbio 14, versículo 26. En el temor de Jehová está la fuerte confianza y la esperanza tendrán sus hijos. ¿Dónde está la confianza? En el temor de Jehová. En el temor de Dios. Tu confianza no está en tus méritos. Tu confianza no está en lo que tú hagas o planees o hables o digas. Está en el temor de Dios. Y la esperanza tendrán sus hijos. ¿Dónde está? En el temor. Respeta a Dios. Teme a Dios. Sé temeroso de Dios. Y serás un hombre lleno de esperanza y de confianza. En el temor de Jehová es manantial de vida. Para apartarse de los lazos de muerte. ¿Dónde está el manantial de vida? En el temor de Dios. Sé reverente a Dios. ¿Quieres tener una vida fructífera? Teme a Dios, ven a la iglesia, escucha su palabra, no al pastor, no al predicador, sino a Dios hablándote. ¿Sabe por qué? Porque no hay vida abundante, no corren ríos de agua viva, porque estás mirando mucho al predicador y no estás esperando que Dios hable a tu vida. Número dos, sé una persona que no se aleje del amparo del Altísimo. Mire, ¿por qué? Número dos, ten temor de Dios. En el temor de Jehová está la fuerte confianza y esperanza tendrán sus hijos. El temor de Jehová es manantial de vida para apartarse de los lazos de muerte. Y número tres, el hombre sin temor no podrá ser levantado. Mire lo que dice la palabra de Dios. Mire lo que dice, acompáñame a Salmos capítulo 36, versículo 12. Allí cayeron los hacedores de iniquidad, fueron derribados y no podrán levantarse. Considera esto en esta mañana. ¿Quieres levantarte? Sé un hombre temeroso de Dios. Mire, este mensaje no solamente es para incrédulos, para nosotros los cristianos también, porque podés estar sentado en la iglesia y no ser hombres y mujeres respetuosos y temerosos de Dios. Deberías meditar en esto en esta mañana. Allí cayeron los hacedores de iniquidad y fueron derribados y no podrán levantarse. Necesitamos que nuevas generaciones se levanten y sean temerosas de Dios. ¿Qué necesitamos que pase en Tucumán y en Argentina? Que seamos temerosos de Dios. Me ha tocado cruzar Bolivia, Paraguay, Uruguay y veo las generaciones de los otros países, gente temerosa. Pero aquí, ¿saben qué? No hay temor, no hay respeto, no hay reverencia. Y cada vez estamos peor, más iniquidad, más perversidad. Por eso necesitamos entender que necesitamos tener temor de Dios. Acompáñeme a Proverbios capítulo 6 y estar finalizando ahí. Y el versículo 12 dice la palabra de Dios. El hombre malo, el hombre depravado, es el que anda en perversidad de boca. El que guiña los ojos, que habla con los pies, que hace señas con los dedos. Perversidades hay en su corazón. Anda pensando el mal en todo tiempo. Siembra la discordia. Por tanto, su calamidad vendrá de repente, súbitamente será quebrantado y no habrá remedio. Seis cosas aborrece Jehová, aún siete abomina su alma. Los ojos altivos, la lengua mentirosa, la mano derramadora de sangre inocente, el corazón que maquina pensamientos inicuos, los pies presurosos para correr al mal, testigo falso que habla mentira y el que siembra discordia entre sus hermanos. Esta característica es la característica de una persona que no tiene temor de Dios, que no considera a Dios en su vida. Y dice la Biblia que será quebrantado. ¿Por qué no meditamos en esta mañana y meditamos acerca de la palabra de Dios? Y que pidamos a Dios en esta mañana ser hombres y mujeres más temerosos de Dios. Es lo que necesita. Es lo que necesita Tucumán. Es lo que necesita Argentina. Hombres y mujeres temerosos de Dios. ¿Por qué nos encontramos? ¿Por qué no salen misioneros? ¿Por qué la iglesia se encuentra apática y triste? ¿Saben por qué? Porque no hay temor de Dios. Ay, pero pastor, yo digo, mire, a mí yo digo lo que piensas, lo que tú eres. Si eres un irrespetuoso, un maleducado, una maleducada, tú debes ser respetuoso de Dios. Simplemente Dios te pide respeto hacia las autoridades. Pastor, ese Macri, ay, ese Macri, Dios te lo puso ahí, tú tienes que orar y respetarlo. Debes respetar a las autoridades, a cada una de las autoridades que Dios ha puesto. Tú debes respetarla. Necesitamos temor de Dios y reverencia de Dios. Temor. Temor a tu padre, temor a tu madre, temor al pastor, temor a la iglesia. No haga lo que pienses, no haga lo que quieres. Sé un hombre y una mujer respetuosa. Es lo que quiere Dios para una vida. ¿Sabe qué veo en Tucumán y en la Argentina? Veo simplemente que no hay respeto a los símbolos patrios, no hay respeto a nada. Lo que necesitamos entender en esta mañana es que necesitamos tener temor y respeto a Dios. Es lo único que necesitamos. Para finalizar, mire lo que dice en Génesis capítulo 20, pensando y meditando acerca de la Escritura. Cerremos ahí pensando este último pensamiento. Mire lo que dice Génesis capítulo 20, versículo 9. Después llamó a Abimelec a Abraham y le dijo: ¿qué no has hecho? ¿En qué pequé yo contra ti? ¿Qué has traído sobre mí, sobre mi reino, tan grande pecado? Lo que debéis hacer, has hecho conmigo. Y dijo también Abimelec a Abraham: ¿qué pensabas para que hicieses esto? Y las palabras de Abraham fueron: Abraham respondió: porque dije para mí, ciertamente no hay temor de Dios en este lugar, que me matarán por causa de mi mujer. Pasó en el tiempo del patriarcado, está pasando ahora. No hay temor de Dios. Final del libro de Jueces. Me encanta y siempre medito sobre el final del libro de Jueces. ¿Sabe cómo termina? Mire, el pueblo se quejó con Dios siempre. Dios, dame reyes. Los otros pueblos tienen reyes. Dame jueces, porque los otros pueblos tienen jueces. ¿Sabe qué? Dios era soberano y mandaba, pero el pueblo siempre se quejó. Final del libro de Jueces, dice la palabra de Dios: y cada cual hizo según le parece. Después cayó el reino, se dividió. Hermano, seamos hombres y mujeres respetuosos y temerosos de Dios. Necesitamos conservar el respeto a Dios. Meditemos en esa mañana. Necesitamos honrarle, glorificarle. Yo quiero cantar una alabanza. Bueno, honrale. Hónrale, sé una persona que es temerosa de Dios. Necesitamos temor de Dios. Necesitamos dejar de tanto hablar para ser hombres y mujeres respetuosos de Dios. Meditemos en esta mañana. Yo quiero ver un Tucumán transformado. Quiero ver un Tucumán diferente. ¿Saben lo que necesitamos? Temor y respeto a Dios. ¿Por qué no meditamos en esta mañana acerca del temor y la reverencia a Dios? Que el Señor te bendiga grandemente.
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Ahí en Daniel 9:27 hay una palabra escrita en arameo, pero sirio también. El idioma babilónico también está representado por el idioma sirio, ¿no? Y es este, la palabra es tekel. Pesado ha sido en balanza y fuiste hallado falto. Es para entrar en un estudio interesante. Es siempre largo y profundo el abarcar este tema de estudios, pero yo considero que son buenos para poder hacerlo. El tema que quisiera aprovechar es algo que es muy usual, ya está avanzando con creces, lamentablemente está golpeando. Antes era, por ejemplo, el templo de la casa de Dios, que era la iglesia. Bueno, digamos que era el techo, las paredes, podían estar en las puertas, las ventanas. Hoy está tocando los cimientos, esta cosa. Los cimientos, que es lo que sostiene toda la iglesia y que es la doctrina. A lo cual el Señor comunicó esta información que se llama, la podríamos determinar con una palabra, apostasía. En el libro de Judas, en nuestros Nuevos Testamentos, menciona a tres apóstatas muy conocidos, Caín, Balaam y Coré. La doctrina, el error, la confusión, todo lo que fuera. Pero hoy parece que se está profundizando más, hoy abarca más. ¿Y la apostasía qué trae? Bueno, la apostasía trae la falta de temor al Señor y por el otro lado, la impiedad. Son dos cosas que se conjugan y que trabajan hermanadas unas con las otras. Y va socavando. Es como esa gota de agua que a lo mejor está cayendo en una pared y la va horadando despacito, con el tiempo. Si usted echa continuamente un caño que estuviera echando agua, no haría el efecto trágico que hace esa gota de ir metiéndose y va horadando la pared. Probablemente, en la mayor parte de los casos, va trabajando no sobre la parte exterior de la pared, sino en la parte interna de la pared. Va horadando. Y cuando a usted le aparece la mancha de humedad a los costados, es porque ya hizo efectivamente su trabajo. Y uno busca a veces desesperadamente qué es el techo y le pone membrana al techo y busca y otro. Bueno, probablemente en el techo estaba la filtración contra la pared y ahí está. Pero el daño que hizo a la estructura de adentro de la pared es irreparable. A menos que, bueno, tiramos abajo la pared y la construimos. Pero la gran mayoría de las personas lo ignoran. Y dentro de la iglesia cristiana hoy está pasando exactamente eso. La humedad de la apostasía ya se está notando en los cimientos de la misma. Ya está haciendo su trabajo efectivo, ¿verdad? Y ¿cómo lo podemos parar? En cierta manera nosotros vendríamos a hacer esa cobija de manto que se pone sobre el piso de la terraza, ¿verdad? Y muchas veces ustedes vieron que esa que le llaman membrana, ¿cómo se aplica? Con fuego. Entonces nosotros, los cristianos, los verdaderos, tenemos que aplicar esa cortina así como por fuego, dijo el apóstol Pablo, así como por fuego. Y la única manera, en lo posible, que no se extienda. Porque el daño ya está hecho, es irreversible, no podemos volver atrás y tratar de hacer las reparaciones, porque cada día son más, y lo que yo estoy hablando no es una gota.
son muchos puntos donde están cayendo diferentes gotas. Entonces ya está saliendo hacia afuera esa mancha, es casi, antes era imperceptible. Pone una manchita amarillita, por ahí naranjadita, o donde estaba, digamos, entre en una cabeza del ángulo que estaba ahí, por ahí se podía aparecer la mancha, y moho, ya es más peligroso el moho, porque el moho uno lo respira y trae consecuencias para la salud, ¿verdad? Entonces, a veces respiramos espiritualmente el moho de la apostasía, y no nos vamos dando cuenta. Tarda años. Ahí en el edificio donde vivía antes, en el cuarto piso, el departamento que estaba contiguo arriba, el quinto, tenía pérdida de los caños y se iban infiltrando, no aparecía el agua en las paredes internas del departamento, sino que iba socavando adentro. Y en uno de los rincones donde había un placar modular puesto ahí, se estaba criando moho. Y el moho, había una señora, conocida de María Rosa y mía, se enfermó de los pulmones, y gravemente, y no sabían por qué. Revisaron todo el departamento, y dónde este... ella no salía a hacer caminatas en el invierno frío, ¿no? Era el moho que estaba respirando. Hasta que uno de los hijos vino, no un hijo, un sobrino vino, corrió el modular y se horrorizó. Era toda una mancha de moho en la pared, pero que ya había salido hacia afuera. Y eso se estaba extendiendo. Hasta que, bueno, lo limpiaron, usaron todo. La bandina, detergente, todo, sacaron todo el moho, la ventilaron, pusieron pinturas especiales para tapar todo eso, bloquearlo, pero el daño adentro de la pared estaba hecho, y en el daño de la persona que lo había respirado estaba hecho. Y tuvo que cargar con esa enfermedad hasta que falleció. El año pasado falleció ella, ¿no? El año pasado falleció. Todo por respirar el moho. Bueno, el tema es, ¿cómo respiramos nosotros la doctrina de Cristo? ¿Cómo la podemos sentir? ¿Cómo podemos ustedes saben que el antiguo mensaje que tenemos en la palabra de Dios nunca envejece. Nosotros sí envejecemos, pero la palabra de Dios nunca envejece. Por el contrario, la verdadera palabra, siendo bien aplicada, como que se rejuvenece. Y usted la lee, esa palabra de continuo, y usted se rejuvenece. Usted interiormente va creciendo, usted va teniendo todas las particularidades en las cuales Cristo nos dijo que tendríamos, y que vendría el disfrute anticipado con ciertas limitaciones, porque tenemos alguien que entorpece nuestro camino, ¿no? Que es Satanás, que busca por todos los medios de causar toda la aflicción, todo lo que es, todo eso perturba la vida del creyente, y entonces busca por todos los medios de estropear la vida de las personas. Entonces, el tema de la apostasía es realmente importante. Primero, ¿qué tenemos nosotros? Oír, para evitar la apostasía, que tenemos que oír. ¿Y usted qué oye? Es lo importante. El oír de la palabra de Dios, ¿verdad? Pero a los tiempos que corren, hay tantas versiones bíblicas degeneradas de la Biblia, que la gente lo que oye no es el correcto mensaje del Evangelio. Aparte que al cambiarse la palabra de Dios, al darle otra combinación de palabras, sucede que el que lee se va confundiendo, agarrando confusión. Sigue la norma de lo que está escrito, ¿verdad? Y usted tiene Biblia como la Nueva Versión Internacional, y a partir de ahí una cantidad enorme de traducciones
que más vale tirarlas a la basura que tenerla guardada en la casa, porque salvo que usted sea una persona que estudia la palabra y la utiliza para comparar y va viendo el degeneramiento de aquellos que mentalmente no comulgaban correctamente la palabra de Dios, entonces le sirve. ¿Qué otra parte del antiguo mensaje nunca envejece? Convertir pecadores. En una oportunidad hablaba con un pastor y digo, estamos en un tiempo donde tenemos que evangelizar a los evangélicos, porque están ya muchos tomaron, lamentablemente, como pasó con Israel, siguieron la voz de otros profetas, siguieron la voz de cultos cambiados, como pasó con Jeroboam en la época de Salomón y de Roboam. Apareció uno y dijo, vamos en Samaria a levantar un altar diferente. Entonces levantaron un altar diferente y pusieron otras invocaciones y avocaciones diferentes, y el pueblo, como dijo Pablo, el pueblo se levantó, pero no para entender las cosas verdaderas de Dios, sino las de su propia naturaleza, de pecado. Y todos los que ministraban ahí adelante, supuestamente en ese altar falso,

estos tiempos finales, antes de su venida, no sabemos si los tiempos finales serán 20 años, 30 años, 100 años, 200 años, ¿no? Desconocemos el alcance de esa, la magnitud de ese tiempo. Pero hay evidencias de que hoy, como dice la Escritura, muchos están fracasando en el camino de la fe. ¿Por qué? Porque la palabra que se ministra de los púlpitos está carece de autenticidad. Digamos, que del 90% de verdad que pueda tener la Escritura, hay un 10% fatídico que es lo que destruye. Pablo dijo que un poco de levadura leuda toda la masa. Un poquito. Usted puede tener una... hace así, pone 20 kilos de harina con agua, huevo, todo lo que quiera. Bueno, debía poner levadura. Y le prepara media tacita de levadura con agua caliente y ahí un poquito de sal, se la tira ahí adentro la masa y esos 20 kilos se transforma en un bolo gigantesco. Un poquito de levadura nada más, para fermentar todo. Y con un poquito de levadura que está en la palabra de Dios cambiada, las personas, en vez de ir y anunciar a los pecadores, arrepentite y convertite a Jesucristo, quien puede, el que murió en la cruz y que llevó todos tus pecados, si te convertís a Él, te perdona tus pecados, te da la vida eterna y te da autoridad de ser hecho un hijo de Dios. No, hoy ya no, vení a la iglesia, le dicen, vení a la iglesia y la gente escucha a los predicadores que apuntan hacia la fase emocional del individuo, no a la espiritual. Y la palabra que les da es para el momento. Pero no tienen certeza de nada. Ellos están, como dice Jesús enseñando el tema de las parábolas del sembrador, que alguna semilla cayó sobre pedregales. Como la piedra está ahí, la palabra no pudo penetrar en ese corazón de piedra, no pudo penetrar y se pierde. Y así estamos hoy. La otra parte del mensaje que nunca envejece es abrir las mentes, abrir las conciencias, hacerle ver al hombre, a la mujer, que somos pecadores, que no hay ni uno hoy, ni lo hubo nunca sobre la tierra, que no tuviera pecado. Uno solo, sí, Jesús. Él nació sin pecado. Y murió en la cruz llevando y cargando todos nuestros delitos de pecado. Con el deseo de parte de Él, de que creyendo en Él, todos nuestros pecados sean perdonados. Y así recuperarnos para Dios, como adoradores de Él. Ese es. Y el otro tema es el arrepentir. Ustedes saben que la palabra de Dios predicada correctamente y compartida correctamente y leída correctamente, ¿qué produce? Arrepentimiento continuo. Usted está leyendo la palabra de Dios y de continuo está haciendo, hace su efecto de continuo, se va haciendo efectiva, en el sentido de que uno va reconociendo errores que cometió en el pasado y que lo llevan a arrepentirse delante de Dios. Ese reconocimiento no es un estado de culpa, sino que por la virtud del Espíritu Santo nos trae, nos saca, y esa manchita, ese pecado, era un estorbo para que la bendición de Dios que está dando a ese creyente, hombre o mujer,
que sea realmente significativa. Y a veces está interrumpiendo de que

que venga o que fluya dentro de él la bendición completa del Espíritu de Dios. Entonces apareció ese estorbo, ¿cuál es la tarea que tenemos que hacer? Enseguida, me arrepiento, te pido perdón, sácame eso de acá, de mi mente, quítalo. Se va, no aparece nunca más. Y entonces comienza la bendición por parte de ella. Dice ahí el libro de Hechos, capítulo 3, versículos 22, 23 y 26. Moisés dijo a los padres: el Señor vuestro Dios os levantará profeta de vuestros hermanos como yo. A él, y usted tiene su Biblia, subráyenlo bien. A él oiréis. ¿A quién escuchamos nosotros hoy? Es al Señor Jesucristo cuando hablamos a través de su palabra. En todas las cosas que os hablare, y será que cualquier alma que no oyere aquel profeta será desarraigado del pueblo. ¿Qué es lo que está pasando hoy? Hoy no están escuchando la voz de Cristo. Hoy escuchan otras voces. Hay otras enseñanzas. Hay enseñanzas que se han estructurado mucho. Iglesias que han, en vez de ser trayendo la libertad de Cristo, los que se hacen miembros de esas iglesias quedan quedan como atrapados, quedan como encerrados, no tienen la total libertad de movimiento que el Espíritu Santo ofrece para que vivamos. Y otras abrieron demasiada la puerta y las ventanas y entra toda clase de información no correcta, ¿no? Dios, habiendo levantado a su Hijo, lo envió para que os bendijese a fin de que cada uno se convierta de su maldad. Pero escuchen o lean, si tienen sus Biblias, abran en Apocalipsis, capítulo 3, versículos 14, 16, y 19 y 20. Apocalipsis, capítulo 3, versículos 14, 16 y 20. He aquí, dice el Amén, el testigo fiel es Jesucristo, que está ahí en Apocalipsis 1.5, y verdadero, yo conozco tus obras, que ni eres frío ni caliente, ojalá fuese frío o caliente, mas porque eres tibio y no frío ni caliente, te vomitaré de mi boca. Yo reprendo y castigo a todos los que amo, sé pues celoso y arrepiéntete. He aquí, yo estoy a la puerta y llamo, y si alguno oyere mi voz y abriere la puerta, entraré a él y cenaré con él y él conmigo. O sea, nos asegura, Cristo nos asegura, de que nos ponemos a disposición de él. Él viene hacia nosotros y no nos deja, y tenemos su compañía de manera continua, permanente. Pero la exigencia es de estar con él, es de estar con él, no dejarlo. Por eso, cuando nosotros hablamos de estos tiempos hoy, concerniente a la palabra de Dios, tenemos que ver que, como dijimos en un principio, que son aquellas cosas que corresponden a la verdad y que tenemos que seguirla. El profeta Jeremías le aclaró a los judíos la razón de su cautiverio llevado a cabo por los babilonios. Y él le dijo: tus profetas vieron para ti vanidad y locura, y no descubrieron tu pecado. A ver, porque estoy acomodando el texto. Para estorbar tu cautiverio, sino que te predicaron vanas profecías y extravíos. Utilizando una versión más anterior de la 1909. Y esta era una terrible acusación. Es tan válida para el pueblo cristiano de hoy como lo fue al pueblo judío de antaño. Profetas que
que veían vanidad y predicaban mentira. Es hoy, es eso. Ven vanidad, los profetas de los púlpitos, los predicadores modernos, ven vanidad, predican vanidad y hablan mentiras. Las mentiras que nosotros hoy tratamos bien en sabienda, el tema de la prosperidad, de la sanidad, de las mejoras físicas, de las mejoras intelectuales, todo lo que se emprenda, Dios te va a bendecir. Pero no dicen a qué costo. Porque si nosotros buscamos una bendición por parte de Dios, lógicamente Dios nos la va a dar, pero requiere un costo. El costo que más exigencia tiene por parte de Dios es la vida que Él sugiere que tenemos que tener. No sugiere, manda. Hay que hacer de esta manera, hay que proceder de esta forma. Y que no tenemos que tener ninguna clase de arreglo con el pecado, no tenemos que tener ninguna clase de arreglo con la apostasía, si queremos bendiciones, ¿no? Entonces, estos profetas que veían vanidad y predicaban mentiras, era lo que, lamentablemente, ¿a dónde los llevó? Al cautiverio en Babilonia. El pueblo estaba más gustoso de creer las vanidades y las mentiras que le decían los falsos profetas. ¿Por qué? Porque los profetas verdaderos de Dios te hablaban sin ninguna clase de, digamos, de limitación. Te decían las cosas como era. Te guste o no te guste. Ellos hablaban de Dios, eran oráculos de Dios, y en su boca nunca ibas a hallar mentira. Pero eran las palabras de los profetas que nos hablaban y exhortaban. Era preferible escuchar esa palabra dura, fuerte, estrepitosa del profeta, que hería el alma y a uno lo ponía en un estado de expectación terrible. Era mejor eso que recibir el castigo por parte de Dios y que viniese y se lo llevase en cautivo a Babilonia, porque no era bueno. Hoy venimos acá, lo venimos a apresar. Si ustedes supieran los horrores, hay un libro que habla de los horrores de la cautividad babilónica, y lo leyeran los cristianos hoy, creo que más de uno abandonaría su apostasía personal. Enseguida buscaría por parte de Dios. Cierto es que hoy no tenemos a los babilonios, a los asirios cercanos a nosotros, pero hay otras cosas que también Dios permite que se nos inflijan y nos pasen, como le pasó al justo Lot, y de esa manera el Señor corrige. ¿Verdad? Y a veces las cosas se suelen prolongar. Ahora, cuando los muchos, o sea, cuando la palabra de Dios habla de los muchos, está hablando de los falsos profetas, y podríamos decir los muchos de hoy, ¿no? Se llaman a sí mismos predicadores, ministros, reverendos, evangelistas, que anuncian un evangelio como esos potes de alimento que usted va a comprar al supermercado y le dicen, no, esto es light, ¿verdad? Bueno, hoy el evangelio que ellos predican es light. El verdadero evangelio es aquel que nos mantiene a todos separados para Dios. Es duro, pero Cristo lo permite que sea de esta forma, porque Él está buscando un pueblo santo, lo está preparando para aquel día en que el Padre le diga, ve a buscarlos, y Él se los pueda sacar de esta tierra y presentárselo, y el Padre apruebe la conducta de aquellos que siguieron las normas de Cristo. Porque
Jesús, para agradar al Padre, ¿qué hizo? ¿Cuál fue? ¿Hablar la palabra? No solamente ello, porque Él era la palabra viva. Para agradar al Padre fue a la cruz y muerte de cruz. Así muere, arrodíllese y un balazo en la nuca. No, la muerte de cruz era un sufrimiento prolongado de muchos días. Entonces, en un suplicio terrible, espantoso. Y la aquellos que son parte de su pueblo, la esposa de Cristo, son los que tienen que ser hombres y mujeres esforzados, que viven preparando sus almas, sus vidas, al servicio del Salvador. En el servicio no solamente de ir y predicar el mensaje del Evangelio a toda criatura, sino de mantenerse ellos mismos como piedras ardientes del altar de Dios. Son esos donde el poder de Dios muestra toda su naturaleza, todo su potencial. ¿Por qué? Porque ellos son, son los que mantienen encendido el fuego del altar. Eso es lo que es la vida de santidad. Es la vida de separación con el mundo, la vida que no comunica con el mundo, que no tenemos relación más con el mundo. Él nos arrancó de nuestra falsa manera de vivir, donde la vanidad era, la vanidad nuestra, personal, era incompatible con lo que la palabra de Dios enseña. Él nos sacó de ahí. Entonces ahora vivimos para agradar a Dios. Si todavía hay cosas en nosotros con respecto a eso, esforcémonos para pedirle al Señor, ayúdame a sacarme todo eso. Capítulo 4 de ahí del libro de Filipenses dice, todo lo puedo en Cristo que me fortalece, pero todo lo puedo en Cristo que me fortalece, muchos lo utilizan mal, la gran mayoría lo utiliza mal. Me fortalece para, precisamente, para andar en las exigencias que el Señor Jesucristo me pidió que lo haga. Si no lo hago, poco a poco voy retrocediendo. Y no es que me caiga en un precipicio, que en cierta manera sí lo es, pero va retrocediendo. Y otro espíritu, otro tenor de comportamiento, otra forma de ser, se va apoderando de mí sin que me di cuenta. Y me voy volviendo delante de los ojos de Dios un apóstata. Y va entorpeciendo mi camino, va entorpeciendo mi vida. Y no solamente me contagia a mí, sino contagia, si hay otros creyentes dentro de, digamos, de mi grupo familiar, los voy entorpeciendo el camino de ellos y los voy arrastrando, lamentablemente, y voy comunicando un evangelio diferente, del cual Pablo denuncia en Gálatas capítulo 1, versículo 6. Ay, no es que el evangelio esté cambiado, es que ellos han cambiado. A lo cual Pablo dice, sea anatema. La palabra anatema es una palabra durísima. La palabra anatema es ser maldito, maldito de Dios. O sea, el que abraza directamente la apostasía no se da cuenta, lamentablemente, que en el ejercicio de lo que él está viviendo en la apostasía, probablemente haya blasfemado contra el Espíritu Santo y no tiene más perdón. Fíjese usted que muchos apóstatas cayeron en la apostasía y no pudieron regresar, es decir, nunca lo intentaron. ¿Por qué? Porque fueron blasfemadores del Espíritu Santo. Se levantaron contra él. Y Jesús dijo, todo pecado al hombre será perdonado en este siglo y en el venidero. El que hablar mal contra el Padre y contra el Hijo, pero el que hable mal contra el Espíritu Santo, no. ¿Por qué? Porque al vivir ellos un evangelio diferente, el evangelio de Cristo, el evangelio de Cristo está respaldado por el Espíritu de Santidad en todo aspecto. Y Pablo dice que
tomando la armadura de Dios, nosotros podemos resistir todos los embates del diablo y a él mismo. Dentro de esos embates del diablo es tener ese evangelio diferente, caminar en la apostasía. Pero entonces, ¿qué hago, Señor? Bueno, vuélvete a mí, pero cuidado lo que sale de acá, cuidado. Una cosa es pensarlo y otra cosa, lo largaste. Uno piensa muchas cosas. Esas cosas que piensan no se anotan en el cielo. Pero toda palabra, el hombre pecador, un día tendrá que dar cuenta delante del Dios verdadero, de toda palabra que salió de la boca. Entonces, y ahí que lo que estos falsos profetas no denuncian los pecados propios, ni tampoco, y se puede considerar profetas, porque todos estamos contenidos dentro de diferentes actividades que hacemos. En alguna manera somos ministros, predicamos, en otro hacemos diferentes actividades, ¿verdad? Y también tenemos probablemente en lo personal la actividad de profeta. Y entonces, como le decía, no denuncian los pecados, ni ajenos, y ministran los mandamientos del Señor de confesar y dejarlos en la práctica de los del verdadero arrepentimiento. Los alejan. Todos los apóstatas no predican arrepentimiento. Todos los apóstatas no dicen que debes de oír la palabra de Dios como se debe. Todos los apóstatas no te indican que tienes que leer la palabra de Dios y que tienes que andar como Jesús anduvo. Y los apóstatas lo único que aspiran es a tenerte bajo su dominio. Los apóstatas tratan de desarraigarte del amor de Dios para poner otro amor disfrazado de Dios, para cambiar el estilo, inclusive te cambian el estilo de vida. Entonces, presentan otro evangelio, el novedoso evangelio social. Hay iglesias que predican evangelio social. Que ese el evangelio social, no sé si ustedes saben, es el verdadero evangelio de condenación. Porque como no habla casi nada de arrepentimiento ni del infierno, y que solo dice la parte linda, que te dice: acepta a Jesús y tendrás bendiciones. En una oportunidad estaba yo con dos hermanos compañeros que predicábamos en las cárceles, y era la novedad que aparecía esos tiempos de la apostasía, ya por los años 80, 70, 80. Entonces, uno de ellos dice: sí, vamos a la Federación de Voz, vamos a escuchar allá a Cabrera, a ver qué es lo que dice, porque este tipo arrastra multitudes. ¿Cómo comunica el evangelio? Pues nosotros íbamos a predicar a las plazas, por todos lados, y nos costaba que la gente sí se acercaba, pero cuando hacíamos la invitación, por ahí de 100 que había, 3 o 4 se decidían por Cristo. Y esto llenaban en una tarde, no sé a dónde iban, y llenaban ese lugar. Y fuimos a oírlo, a escucharlo. ¿Y qué decía Cabrera? Decía precisamente esto: acepta a Jesús y tendrás bendiciones. Pero no lo guiaban al arrepentimiento. No le decían su condición de pecador. Acepta a Jesús. Entonces, cuando hacían la invitación, la gente pasaba
por cantidades interesantes ahí frente al púlpito del presidente. ¿Acepte a Jesús? ¿Lo acepta? Sí, lo acepto. ¿Lo acepta? Sí, lo acepto. ¿Lo acepto? Bueno, ahora ustedes que lo aceptaron, yo voy a imponer la mano así, era así, y oraba. Señor, derrama tus ricas bendiciones, bendícelos. ¿Y qué decía? Bendícelos económicamente. ¿Por qué? Porque después, cuando supuestamente económicamente habían sido bendecidos y venían a la otra reunión, él mismo se encargaba de recaudar para él. Y si traían y venían enfermos, y venían esos enfermos, no me acuerdo de aquellas famosas carpas de Anacondia ahí en la ruta 3, donde supuestamente todo Isidro Casanova estaba bajo el área de dominio de Satanás. Y las iglesias que habían ahí de muchas denominaciones, como que no tenía efectivamente poder. Entonces ahí apareció este ungido, venía y declaraba y desataba y ataba y hacía un montón de cosas extraordinarias. Y también era el mismo mensaje. Y venía y el mensaje era, la bendición era que Dios te sanaba de toda dolencia. Y venían los pobres, ahí usted veía. Todos los que estaban sentados delante de la tribuna estaban con silla de ruedas, bastones, bastones blancos que querían la vista, de diferentes enfermedades, todos estaban ahí. Era muy conmovedor verlos. Y triste de observar lo que el predicador decía. Todos ustedes, y reprendía a Satanás, y pegaba unos gritos terribles, aparte le aumentaban el sonido al micrófono y los parlantes como para que demostrar que tenía poder. Y les invitaba a todos a pasar adelante para ser sanados y que esto y lo otro. La gran mayoría no era sanado. Otros venían para ver qué sucedía. Y después me acuerdo en una oportunidad que varios lo pararon al ungido. Ahí cuando se iba, se retiraba. ¡Yo no fui sanado! Era la exclamación. ¡Yo no fui sanado! Y allá, yo a usted lo estoy siguiendo. ¿Sabe qué le dije esto? Este hombre, sin ninguna clase de cuidados, y tampoco. Y usted no se sana porque no tiene fe. Pero bien que le estuviste sacando la plata cuando pasaba la ofrenda. ¿Sí? Si tienes fe, pon tu ofrenda, que esto, que el otro, que Dios te va a sanar. Y entonces todo va a saber. Ponían plata. Yo recuerdo una vez, no sé quién fue quien me dijo, que hasta había hipotecado su casa para llevar el dinero allá a los ungidos, porque les habían prometido que Dios le iba a dar el 100% del diezmo que ellos daban. Y casi pierden la casa, ese matrimonio, por lo que la había hipotecado. Y ahí se dieron cuenta, gracias a Dios, que los cruzó en nuestro camino, y ahí le pudimos predicar sobre el engaño, sobre la mentira. Pero la gran mayoría de creyentes iban atrás de este personaje. Y supuestamente ellos declamaban la piedad de Dios y negando con los hechos personales su eficacia. Y también ellos tenían lamentablemente, que en el ejercicio del verdadero, digamos, lo que dice del amor, que todo lo sufre, todo lo cree, todo lo espera, todo lo soporta, ellos jamás lo aplicaban, porque no tenían amor. No comprendían, muchos venían y se acercaban, quisiera tener una entrevista, una conversación. Ah, no, tiene que pedir, llame por teléfono y si hay espacio lo podemos atender, si no, para más adelante. Y la agenda de esos predicadores siempre estaba llena, porque había gente que quería que se satisfacieran sus necesidades personales, íntimas,
de dificultades que habían atravesado en la vida o estaban atravesando. Y así como salían, así como entraban, salían. Ustedes lo veían, salían tristes, cabizbajos. O sea, adentro no se les dio ninguna respuesta alentadora. Algo que solucionara los problemas. Esa era la auténtica tragedia que se vivía en esos tiempos, como se vive hoy día. La ha germinado bien la semilla de la cizaña. Ha germinado bien. Está tan bien entremezclada hoy que es difícil distinguir entre los creyentes. Hay muchos creyentes que se disfrazan de auténticos creyentes, pero no lo son. Pero se engañan a sí mismos, pobres. Y bueno, todas las sirenas de la mitología griega, por así decirlo, cautivan con sus cantos a los marineros, como pasó con Ulises cuando retornaba de la conquista de Troya. Y todos los marineros de los barcos que escuchaban a las sirenas, dice la Ilíada de Homero, ¿a dónde terminaban? Encallando en las rocas y eran tragados por el mar y por los monstruos marinos que había dentro. Nadie se salvaba, lamentablemente. Pero algunos profetas, pocos, denuncian, o mejor dicho, diagnostican la maldad y la perversión generalizada con débiles declaraciones, como débil es la autoridad espiritual para formular. Cuando nosotros hablamos de apostasía, tenemos que ir al pan pan. Así tenemos que hablar. Y tenemos que hablar de frente y encararlo. Y muchas veces tenemos la oportunidad de rescatar a los que están en ese camino que nos lleva a la muerte eterna. Nuestro deber es de rescatarlos, quitarlos, no vayas a ese lugar, porque ahí el que está, vos fijate que en vez de tener donde dice, si es que dice, antes decía, pero ya no habla más del amor de Dios. En una oportunidad uno de estos predicadores televisivos muy muy famoso, que tenía programa en un canal de televisión, creo que era pagado el canal, sabe que tenía en la pared pintada una serpiente. De la palabra de Dios, nada. Pero tenía pintada la serpiente con algún texto bíblico que con referencia a ello. Y el salón abarrotado de gente para escuchar las mentiras de ese predicador, que continuamente, domingo a domingo, antes de empezar, ya tenían que preparar el primer sobre de ofrenda, a mitad de la sesión, la otra mitad, otra ofrenda, y al final le sacaba lo poco que le quedaba. Y ese era el trabajo de ser predicado. ¿Y la gente? ¿Te cree que se iba triste? No, se iban contentos, se iban felices, porque el ungido realmente los bendijo y todo, les sacó todo el esfuerzo de su trabajo, se lo sacó un día domingo. Y a lo mejor si veían, como la parábola del samaritano, alguien que realmente estaba necesitado y pasaban por algún lado y me empujaban, no me interesa. No tenían interés de auxiliarlo. Así estaban esos pobres. Y hay una gran diferencia al decir, por ejemplo, y esto es duro, ¿no? Un homosexual es un enfermo, en decir que es un pecador. Y mucho más se debilita nuestra denuncia cuando pretendemos anunciar el glorioso y poderoso Evangelio de Jesucristo. Muchos lo hacen a través de cuentos, o como me dijo un hermano el otro día, que él asistía a un lugar donde el predicador, si bien tocaba una primera parte del versículo, después inventaba una fábula.
y le pasaban eso. Algunos predicadores, como acá en la esquina, acá a dos cuadras en la esquina, lo hemos visto, algunos predicaban vestidos de payaso. O ponían la, como si fuese un títere, o la leían la palabra de Dios como si fuese la lectura de una novela. Y todo esto es, lamentablemente, mezclando lo serio con lo chistoso e irrelevante. Había predicadores que antes de comenzar el mensaje, supuestamente en campañas que se hacía, ponían algún renombrado chistoso de la televisión, supuestamente convertido, y se la pasaba contando chistes. Acomodaba las historias de la Biblia, a veces cosas tremendas, y le daba un tinte chistoso, y todos arriba, ja, ja, ja, ja, ja, todo era eso, cuando en realidad tenía que estar toda la reunión rogando a Dios la bendición para que, habiendo pecadores que había, porque se habían invitado, pudiesen arrepentirse de sus pecados y confesar a Cristo como su Señor y Salvador. La apostasía trae, lamentablemente, mensajes que no tienen o que carecen de peso espiritual. Mientras no se crucifique la apatía cristiana que nos invade, abandonemos esa, usar una palabra media extraña, apapachada teología que se saca de la Biblia. Tenemos que ir a la verdad para saber realmente lo que nos corresponde. Las vanas profecías, las visiones engañosas, las promesas inalcanzables, los sueños irrealizables, la prédica lay en concomitancia con una teología neomodernista que muy sutilmente niega, si usted presta atención a lo que se dice, niegan la eficacia del poder redentor de Jesucristo. No solamente niega esa eficacia, sino que hace burla de él y, por consiguiente, del Espíritu Santo. El estar ahí y participar de esa clase de reuniones, donde la permisividad es una constante hacia lo malo, personalmente creo que desde el que predica hasta el que está sentado en ese culto son todos blasfemadores del Espíritu Santo. Por eso estas iglesias apóstatas, la gente muy difícilmente abandona ese lugar, porque de alguna manera, torpemente, en lo que declaran y sienten, van por este camino de la apostasía, y la apostasía no salva, la apostasía condena, la apostasía te manda al infierno. Si hay alguien que está dentro de esos cultos y después sigue la vida normal en su casa, un día se muere por lo que fuere, yo no creo que entre al cielo, va directamente al infierno. No puede entrar un perverso, hombre o mujer, que blasfemó contra el Espíritu Santo y sea admitido en el cielo, y no lo hice por error. No, no hay tal admisión. O como aquellos que toman una postura de no salir al mundo y presentar a Cristo. Para mí también, esos son apóstatas. Bueno, hermanos, hasta acá llegamos. Dios mediante, continuaremos la próxima semana abordando este tema.

Le damos gracias a Dios que nos permitió escuchar este interesante y ameno tema en la voz del pastor Ricardo Iribarren. Quien les habla, Marcos Calabrese, se despide hasta el próximo programa. Que Dios los bendiga ricamente.

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Hemos deseado que todos ustedes, hermanos, hoy, todos nosotros, todos salgamos de este lugar plenamente bendecidos. Me quedó algo pendiente, otro día, del anterior mensaje. Habíamos hablado del tema de la resurrección. Y el tema es el tema de la resurrección, lamentablemente, me trajo a colación algo que considero que es importante compartir. Lamentablemente, a veces no dan los tiempos para completar los mensajes. Lo que quisiera agregar al tema de la resurrección, porque bueno, nosotros lamentablemente estamos sujetos a tiempos, y esos tiempos son tan limitados: venir a la mañana, congregarnos con toda la actividad que realizamos, lo importante de la reunión es hablar la palabra de Dios. Y generalmente, cuando pasa la Semana Santa, se olvida el tema de la resurrección. Los predicadores se sujetan a esos días. Algunos toman de la Semana Santa una cantidad de tiempo, y en ese tiempo que toman de la presentan todos los momentos que anticipaban la pasión de nuestro Señor hasta la resurrección, hablan de la resurrección y ahí se termina todo. Pero quedaron cosas importantes que implicó la resurrección del Señor. No solamente que fue la resurrección de Él, es para cumplir todo aquello que está descrito por Pablo en el capítulo 5 de Romanos, sino que hay otros antecedentes que tenemos que verlos, ¿no? Que luego de la resurrección del Señor Jesús hubo una situación de aparente confusión e incredulidad, de aceptar las cosas tal cual las había indicado el Señor que iban a pasar. Y en su declaración de Él dijo que sucederían, y que anticipó la falta de confianza en sus palabras en los discípulos, especialmente en los 11 que habían quedado. Primero, no creyeron lo que María Magdalena, de la que Jesús había echado 7 demonios, como está descrito ahí en Marcos 16:9. Segundo, resulta que 2 discípulos iban camino a Emaús conversando sobre los acontecimientos vividos esos días del juicio de Jesús, de su crucifixión, de su resurrección. Muchos de esos judíos estaban el dolor de la separación de su amado maestro, de su compañero, de su pastor, que le fue arrebatado de repente, se volvió para ellos una auténtica tragedia. Y no sabían cómo sobrellevarla. Traía dificultades para sobrellevar esa situación. Lo que demuestra por las escrituras que
Jesús, cuando ellos iban caminando hacia la aldea de Emaús, se acercó a ellos y le preguntó: ¿qué es esta plática que tenéis entre vosotros? Y ellos le dijeron: ¿no sabes acaso lo que ha pasado en Jerusalén? Y ahí, como los principios, declaran las acusaciones formales que de todo el proceso que el Señor tuvo que padecer. Y entonces, todo lo que les está indicando de estos acontecimientos vividos, y ellos a Jesús no le reconocieron. Evidentemente, habían algunos aspectos que hacían esa falta de reconocer la persona del Señor, de los cuales es importante destacarlo, ¿no? ¿Y por qué? Porque Jesús tenía un particular que era importante, y que fue: su cuerpo estaba glorificado. Evidentemente, el tema del cuerpo glorificado, el cuerpo, el nuevo cuerpo salido de la tumba, cambió fisonómicamente en muchos aspectos. Y aquel hombre que iba caminando hacia el Gólgota con todas sus espaldas laceradas por el látigo de sus verdugos, la cabeza lastimada por la corona de espinas, la fatiga, que llegaba al final de su trabajo para la obra de la redención, que todo eso que a él lo envolvía no era la naturaleza común de los otros, de sus discípulos, con los cuales él estuvo 3 años, los estuvo instruyendo, él los estuvo preparando, él los estuvo capacitando, y mucho de su preparación era para esa situación que tenían que vivir juntos. Él, clavado en esa cruz, y sus discípulos expectantes desde abajo. Pero fue tal el golpe a su espíritu, a su alma, que no entendieron de estas cosas. No entendieron el significado de la cruz, por qué él tenía que morir. Si bien lo había explicado, lo explicó en parábolas, lo explicó a través de señales, de maravillas, de milagros, todo lo que él hacía en bienestar y en traer el favor hacia esos perdidos, siempre estaba presente, que para eliminar toda esa falsa expectación, él tenía que subir a la cruz. Pero la resurrección de él traería una transformación, y que a ellos les costó comprenderla, entender cuál era esa situación. Pero tenemos que dar un... hay un... El plan de... era... en cierta forma, utilizando una palabra que no me gusta utilizarla mucho, no me agrada, pero bueno, está, y hay que declararla. La salvación estaba predestinada, estaba declarada anticipadamente, y la salvación de nuestras personas y la muerte del Salvador y su resurrección estaba ya anticipadamente declarada
en las Escrituras. Desde el comienzo, ahí en Génesis 3:15, por ejemplo, cuando Adán y Eva tropiezan en la voluntad de Dios y prefirieron aceptar su propia voluntad al pedido de el infractor más grande de la humanidad, que es Satanás. Y a Apocalipsis, lo que está declarado acá en Apocalipsis 3:15, yo voy a leer un versículo que he tomado de la Biblia aramea. Es esta la que yo tengo acá. Porque creo que de todas las versiones bíblicas que hay, creo que la aramea es la que mejor está escrito en el capítulo 3, versículo 15 de Apocalipsis. Y dice: y pondré enemistad entre ti y la mujer, entre tu simiente y la simiente de ella. Ella te herirá en la cabeza y tú le herirás en el talón. Es interesante todo eso. Si bien no es lo que fue la figura del Calvario, pero en los términos que se da a expresar en lengua aramea, lo que Dios le está hablando a Adán y a Eva, Satanás lo entendió perfectamente. Aunque tal vez no comprendió el significado de la condenación que venía sobre él. Y en Génesis 12 dice: y en tu simiente serán benditas todas las naciones, ¿no?, de la tierra. Por lo cual habría que examinar Gálatas 3:16 con Apocalipsis 3:15. Y es interesante lo que dice Apocalipsis 3:15, que dice que el que tiene oídos entienda lo que el Espíritu dice a la iglesia. Y la palabra, toda la palabra de Dios, cuando hablamos de resurrección de Cristo, es lo que el Espíritu dice a la iglesia, lo que el Espíritu enseña a la iglesia, lo que la iglesia tiene que retener, lo que la iglesia tiene que guardar de manera viva en su mente, en su conciencia, en forma personal.

nacimiento, ir a su nacimiento e ir más para atrás de los enunciados de los profetas que hablaron de él, de los tipos de que se personificaban a través de tantos elementos, especialmente ahí en el tabernáculo, los sacrificios, las libaciones, todo lo que se hablaba, había un tipo de parecido en la conducta, en el habla, en el entender, en el escuchar, el deber, los procedimientos, los pensamientos del Salvador estaban en todo lugar. Todas esas figuras apuntaban hacia el Señor Jesús. Unos desde su nacimiento, otros en su vida de ministerio. Y en su vida de ministerio comprendía dos fases: llegar hasta la cruz, morir, resucitar, y la segunda fase, en la cual estamos comprendidos todos nosotros. Pero en esto parece ser que estos discípulos, no solamente ellos, sino también los otros, quedaron sorprendidos por la oscuridad de la incredulidad, de no creer. Y cuando no se cree, se cuestiona. Porque eso lo quisieron. Cuando María Magdalena fue corriendo y les avisó, el Señor resucitó. ¿Qué? ¿Estás loca? Eso no puede ser. Cuando no se cree, hay cuestionamiento. Se cuestiona las cosas que suceden. Y otro punto es que no se sabe distinguir el misterio revelado. Porque hasta la resurrección de Cristo, muchas cosas que estaban escritas antes en las Escrituras no se entendía, no se comprendía, porque si Cristo no resucitaba, quedaban ocultas. Y así dice la Escritura, que habiendo resucitado Él, comenzaron a venir las revelaciones, porque a alguien se le encargó esa tarea. Y ese era el Espíritu de Dios que tenía que venir a nosotros, entrar en nosotros y a instruirnos a nuestra conciencia en la faz de creer, en la faz de entender y sobre todo colocarnos en el ansia y la expectativa del conocimiento. Porque aquellos que son nuevas criaturas en Cristo, aquellos que se han arrepentido de sus pecados, son coherederos con Cristo de la vida eterna y de todas las bendiciones que están colocadas en el camino para los que creen. Algunas son reveladas en forma casi inmediata y otras van despacio. Y algunas, a algunos, no a todos. ¿Por qué? Porque habla de la disposición del corazón, del convertido. Entonces, ahí es donde se manifiesta la gloria de Cristo. Ahí es cuando todas las cosas que están escritas sobre Jesús las comenzamos a comprender y las comenzamos a asimilar. Y cuando usted la asimila, llegamos a la conclusión de Pablo, que dijo, ya no vivo yo, mas vive Cristo en mí. Entonces ya estamos asumiendo eso que está escrito. Y bueno, y volviendo a la mirada a Génesis 3.15, también tiene mucha información, la cual es importante conocerla. Y ella ayuda en que el misterio revelado nos permite apreciar
más

en profundidad el significado del texto, de la cual he tomado de la Biblia, como dije, aramea. Entonces, considerando la Biblia aramea, o la Peshita, también hay otra Biblia, está la Biblia de Reina Valera 1865, creo que la 1862 también lo dice. Cuando habla de la simiente, de la serpiente, simiente está puesto en minúscula. Pero cuando habla de la simiente de ella o de la mujer, está puesta en mayúscula. Y es notoria la diferencia. Cuando usted lo expresa en el idioma arameo o hebreo, las pronunciaciones en cuanto a simiente son diferentes una de otra. Y la palabra simiente, cuando usted la aplica, por ejemplo, al idioma alemán o al idioma inglés, la simiente de Satanás es diferente a la simiente de la mujer. Son pronunciaciones diferentes. Entonces, los que escuchan se dan cuenta. En cambio, nosotros no tenemos, lamentablemente, la pronunciación, el tema de la pronunciación. Por eso tenemos que destacar que una va en minúscula y la otra en mayúscula. La simiente de la serpiente es todo el mundo. Todo el mundo pecador. Todo el mundo que no conoció a Cristo. Y la simiente de la mujer es Cristo, y a través de Cristo, los bendecidos con la salvación, los que creyeron, se arrepintieron y confesaron que Cristo es el Señor, para la gloria de Dios Padre. Ahora, este tema de tu simiente no solo habla de los espíritus malvados, sino también de los hombres perversos. Los perversos de todas las épocas. Y si el primer perverso que encontramos en el Nuevo Testamento, malvado en extremo, fue Judas, el Iscariote, que lo entregó, lo vendió al Señor por dinero. Porque él pensaba que de esa manera lo incitaba para desatar todo su poder y aniquilar a todos los romanos que estaban en Jerusalén y en toda Judea, y entonces iba a venir a la libertad. Tristemente para Judas, es que estando 3 años con el Señor, y escuchando y viendo las obras de él, no comprendió el mensaje, que de lo que hablaba Cristo no era de una liberación física en cuanto a sometimiento de hombres que gobernaban imperios, sino que hablaba a la libertad de la esclavitud del pecado y la aspiración de una nueva conciencia en el cual el nuevo hombre, nueva mujer, tenían la posibilidad de reconocer su situación delante de Dios y de esforzarse, de poner todo su empeño para vivir para Dios. Quien lo había perdonado, le había otorgado la salvación y la vida eterna, y entonces, aguardando a aquel día que pudiera estar con él, pondría toda su capacidad para agradarlo a quien lo salvó. Pero encontramos que hubo hombres malvados, no solamente en Judas, lo vemos en Caín, en Balaam, en Jezabel, entre tantos otros. Y hoy día podríamos anotarlo en nuestras páginas de nuestros diarios que escribimos, qué cantidad de perversos hay que resisten el mensaje del Evangelio, pero que nos resisten, que nos desprecian, que se burlan del Señor. Si miramos por la fe hacia atrás, ¿a quién despreciaron primero? Despreciaron al Señor. Sin embargo,
aún sufriendo la extrema crueldad del ignominioso pecador que lo clavó en la cruz, ¿qué dijo? Padre, perdónalos, porque no saben lo que hacen. Significa que cuando hacia nuestras personas viene el desprecio, todo lo que genera el desprecio, la burla, el que nos encarnecen, todo aquello, ¿cuál es la facultad otorgada por el Espíritu Santo? El fruto que nos ha sido entregado a través del amor de Dios, que nosotros también tenemos que saber perdonar. Si no perdonamos, a los que nos agraviaron, a los que nos ofendieron o nos ofenden, a aquellos que nos menospreciaron, que nos trataron mal, que abusaron de nosotros, si no los perdonamos, cuando nosotros cometamos una pequeña falta delante de Dios con consecuencias graves, pueden ser, tampoco seremos perdonados. Si no perdonamos, Señor, ¿cuántas veces tengo que perdonar a mi hermano? ¿Siete veces? Algunos no perdonan ni una sola vez, ¿eh? ¿No? Siete veces no. 70 veces 7. O sea, una continuidad. ¿Por qué? Porque nosotros en esas 70 veces 7 también pecamos contra Dios. Y vamos a Él y nos arrepentimos. ¿Y qué hace Él? No, te voy a castigar, te voy a hacer esto. ¿Eh? Ha vuelto a mí. Como pasó con el pródigo. Hagamos fiesta. Volvió. Y el Padre lo comenta en el cielo, y el Hijo, y los ángeles, y toda la población celestial. Es porque un hijo que estaba perdido regresó. Y hay fiesta. Nosotros somos más que Jesús muchas veces, y señalamos con el dedo, y fustigamos, y miramos cruelmente, y guardamos rencor y odio por las cosas que nos hicieron y no sabemos perdonar. Ojo que muchas veces la falta de perdón trae malestares físicos y también psíquicos. La simiente de la mujer es el Mesías, pero a través del Mesías, ¿quién viene? La Iglesia. A través de Jesús, que hizo toda la obra de la salvación y que entregó todo el mensaje a sus embajadores, la Iglesia. Hace poco atrás, tiempo atrás, tuve la oportunidad de escuchar en la calle. Yo iba de paso a hacer una diligencia y había dos chiquitos que tendrían 8 o 9 años predicándole el evangelio a una persona adulta, y le hablaban entusiasmadamente de Cristo, de Dios, del amor de Dios. El adulto los miraba con sorpresa. Y es así, dijo. Y es así. Sí, sí, ellos vehementemente hablaban de Jesús y esto y lo otro. Se ve luego que se acercó su papá y terminó de darle el mensaje como tenía que ser, ¿no? Ya de niños, aprender a conocer a Jesús es algo en el cual aquellos padres que ponen todo su esfuerzo por enseñar de Jesús, el amor de Dios, y que le brindan a sus hijos tal conocimiento, esos padres deben de tener en el cielo una recompensa muy especial. Y ya esos niños que caminan desde pequeños en el temor de Dios han de ser llamados bienaventurados, porque tienen toda una vida por delante
a medida que avanzan en crecimiento físico, pero también en crecimiento espiritual, ellos avanzan hacia bendiciones a través de las perfecciones de Cristo. Eso realmente era notable. Por eso digo, ¿qué fue lo que el legado que trajo la resurrección de Cristo? Ustedes vieron que ahí en 3:15, que miramos recién, dice: y tú le herirás en el talón, que la aplasta. Y así a Satanás se le permite afligir la humanidad. Se le permite hacer guerra contra los santos y en muchas ocasiones vencerlo. Satanás creyó que humillando a Cristo, llevándolo a la cruz, haciéndolo sufrir a aquel que rechazó: si postrado me adorares, te entregaré todos los reinos de este mundo. Pensando que ya tenía la victoria total asegurada en el universo, que el universo se iba a dividir en dos: uno que iba a permanecer por la eternidad, que es Dios, y el otro que estaba confinado a la tierra y al espacio sideral de la tierra, también iba a ser su amo. Estaba totalmente creído. No contaba en el hecho de aquella situación de Génesis 3:15, de que Cristo habría de resucitar. Ahí el diablo, él y los espíritus malvados, vieron frustrado todo su plan, destruido, cuando Cristo se levantó de la tumba. Y se levantó de la tumba victorioso. Fue tal la victoria de esa resurrección que estaba en su cuerpo, que no lo reconocieron. No se dieron cuenta quién es él. Las limitaciones del ojo humano, aún del mejor ojo humano, del mejor oído humano, del mejor sentimiento humano, no reconocieron la figura de Jesús resucitado. Pero tenía que ser así. La simiente de la mujer te herirá en la cabeza. Te herirá en la cabeza. Usted sabe que el veneno de la serpiente está en la cabeza. Una vez, hablando con un hermano de allá de Misiones, me dijo: el peor golpe que le podés dar a una serpiente no es cortarle la cabeza. Sí, que la cortás, la matás, por supuesto. Pero el peor golpe, le das un palazo en la cabeza, donde ellos guardan el veneno, es mortal para la serpiente. Porque las bolsas que están atrás de los dientes, donde guarda el veneno, se rompen. Y ella se muere por el mismo veneno que produce para matar a otro. Y yo no me diga. Este hermano era especialista en serpentología. Él estaba allá en la iglesia de Schuster. Me enseñó muchísimo sobre muchos aspectos en el comportamiento de estos reptiles. Así, hoy nosotros tenemos el mensaje del Evangelio y golpeamos a Satanás en la cabeza. Y lo golpeamos de dos maneras: con nuestra vida testimonial de que somos hijos de Dios, y con el mensaje que proclamamos de Cristo. Ese mensaje es efectivísimo. Es aquel que el que produce toda la obra en el corazón del pecador. Pero el pecador no solamente escucha la palabra de Dios, sino que ve nuestro ejemplo.
hombres y mujeres que ahora viven en la brillantez de la santidad que agrada a Dios, separados del mundo. Jesús dijo que separados de Él no podemos lograr nada, pero con Él lo logramos todo. Entonces ahí está la eficacia de todo. El segundo es, segundo punto de la resurrección de Cristo, habla de lo anunciado por los profetas. Encontramos ahí en Hechos 2, 16, dice: más bien, esto es lo que fue dicho por el profeta Joel. Bueno, quiere ver lo que dice el profeta Joel, yo no se lo voy a leer, léalo usted para ahorrar tiempo. Joel 2, 28 al 32. Tercer punto, basado en el conocimiento previo de Dios. Romanos 8, 29 dice: porque a los que antes conoció, también los predestinó, para que fuesen hechos conforme a la imagen de su Hijo, para que Él sea el primogénito entre muchos hermanos. Todos los que son salvos ya han sido escogidos. Nosotros no sabemos quién son los escogidos, ¿eh? Cuidado. Este es un punto de vista cuestionable de los calvinistas. Nosotros no sabemos los elegidos quiénes son. Tenemos que ir y sembrar el mensaje del Evangelio y tirar la red donde para sacar muchos peces para el Señor. Ese es nuestro trabajo, ser pescadores de hombre y sembrar la simiente preciosa. Esa es nuestra tarea, nuestra encomiable tarea, la tarea que da rendimiento. A esa tarea nos ha encargado el Señor. Otro punto es la sabiduría de Dios. Como dice 1 Corintios 2:7, mas hablamos sabiduría de Dios en misterio. En misterio. Hay ciertas cosas que cuando anunciamos el mensaje podemos conocer todo el significado del mensaje que estamos entregando. Lo hemos desgranado, tenemos. Pero el efecto de nuestras palabras inspiradas por el Espíritu Santo en el corazón de otra persona, lo desconocemos y es un misterio. Solamente Dios lo conoce. Un quinto punto, un propósito que no cambia. Como le dijo Pablo a Timoteo ahí en 2 Timoteo 1:9. Hay un sexto punto y es anterior a la creación. Cristo ya desde antes de la creación estaba predestinado de todas estas cosas. Si usted dice, ¿dónde dice eso? Léalo en Tito, capítulo 1, versículo 2. Y un séptimo punto, provisto para la santificación de los creyentes. Esta es la tarea, el trabajo más arduo que tiene el Espíritu Santo en cada uno de los salvos. De continuo, insistir. Y él sí puedo decir fehacientemente que tiene todos los frutos del Espíritu Santo, por así decirlo. La paciencia de él es realmente notable. Cuando veo sus efectos en mi vida, del accionar del Espíritu en mi vida, y de algunos progresos que he hecho en mi vida, digo, realmente sí que tienes paciencia, realmente sí que te esfuerzas, y cuánto amor derramas sobre mi vida por todas las cosas en la cual me siento favorecido por el Espíritu de Dios, porque Él, aparte de ser activo, también es muy enérgico, ¿eh? Cuando tiene que colocar disciplina, pero como él es, el Espíritu es todo amor, creo que cuando coloca a algún creyente en un estado de disciplina, creo que le duele más a él que al propio creyente, pero lo tiene que hacer, es la única manera de corregir.
Con estos antecedentes en favor, es fácil comprender por qué algunas actividades de los discípulos daban a entender que no habían tomado tiempo para ver por la fe los enunciados proféticos que se mostraban, tal como está descrito ahí en Lucas 24:27, cuando el Señor le dijo a estos discípulos de Emaús, le comienza a hablar, dice, y empezando desde Moisés y los profetas, le empezó a narrar toda su vida, todas las cosas que hacía, todo lo que declaraba. Y referente a él, todo lo que decían en las escrituras. ¿Y qué pasó? Ellos regresaron a Jerusalén y encontraron a los 11 reunidos y les refirieron todas las cosas que vivieron en el camino de Emaús. Les contaron todo y aún no le creían los 11. O sea, cuando uno mira cómo es el juego de la incredulidad, cómo se entrelaza. O sea, que lo que Jesús había anticipado, hablamos, ¿qué hizo? Se transfiguró delante de Jacobo, Juan y Pedro. Juan no tuvo ningún problema para creer, Jacobo tampoco. Pero Pedro estaba renuente, le costaba la duda. Aunque no lo manifestó abiertamente como Tomás, pero le costó, y probablemente Pedro influía sobre el resto de los discípulos. El tema de ese principio de gran gozo en el cual fue el camino del comienzo de la fe en Jesús, y la depositada confianza de las palabras del Maestro, dieron comienzo a las expectativas en el suceso de avanzar y que también le golpearon en una reunión a Tomás llamado Didimo, que Didimo se ha traducido es el gemelo, porque era gemelo de otro, que no dicen quién era, pero bueno, era el gemelo. Si yo no pongo mis manos en sus manos y en su costado y no lo veo, realmente no creo. Pasaron 8 días, usted dirá, ¿por qué pasó tanto tiempo? Bueno, el Señor estaba trabajando, estaba haciendo, tenía sus cosas que hacer. Y se presentó en medio de ellos y le dice, Tomás, ven acá. Pon tu mano acá a mi costado donde la lanza me hirió. Mira mis pies, todo. ¿Qué hizo Tomás? Ahí creyó. Si no veo, no creo. Ese, si no veo, no creo yo. No creo, falta de fe y de confianza. Su estado era como haber vuelto al primer punto de la incredulidad de él. Todo lo que vivió esos 3 años no sirvió para nada. Con el Maestro. Y muchas veces a los cristianos nos pasa eso. Vivimos tanto tiempo en el Evangelio que llega un momento que ya no tenemos más fe ni confianza en las palabras del Señor. Y ponemos nuestro propio esfuerzo y luchamos con nuestro propio esfuerzo y lo queremos hacer nosotros y nosotros. Cuando la solución es tan sencilla de ir a los pies del Señor. Por eso, cuando fue abatida la incredulidad, que está manifestada ahí en el libro de Lucas, notamos que confesó con su boca que Jesús era el Señor. Y Dios mío, ¿qué dijo Jesús? Bienaventurados los que no vieron y creyeron. Bienaventurados. Lo cual, nosotros estamos dentro de esa lista. No hemos visto. ¿Ustedes escucharon la voz de Jesús alguna vez? La voz de él, No dan referencia a las escrituras. ¿Ustedes lo vieron personificado alguna vez? No. Nada de eso.
Entonces, considerado bienaventurado porque creímos sin ver. Y esa forma de creer, de demostrar confianza, poner nuestra confianza, la seguridad de que lo que se nos está diciendo es verdad y la asumimos como tal, es la que galardona la fe, la cual habla ahí en Hebreos capítulo 11, versículos 1 y 7. Esa fe es la recompensada, no la otra fe. La otra fe se suele tener mucho en abundancia y no sirve para nada. Es la fe que agrada a Dios la que es recompensada. Pero el día de la resurrección del Señor y antes de su partida al cielo, como está escrito en Hechos 1:9, pero en todos los evangelios también mencionan. En algunas Biblias modernas, en las 60 tampoco hay confusión en ese aspecto, pero en otras Biblias anteriores a las 60, menciona abiertamente que el Señor, luego de haber demostrado todo lo que tenía que decir y hablar, fue llevado directamente al cielo. El recopilador de datos, que es Lucas, el evangelista, bueno, él vuelve a insistir en lo mismo ahí en el libro de los Hechos, capítulo 1. Y vinieron los ángeles, variaron el Galileo, que estáis esperando, que estáis mirando. Bueno, así como fue tomado de vosotros, un día volverá. Y esa, el día que él vuelva y se presente a los discípulos, es el arrebatamiento. Y tenemos que prepararnos para ese día. Todos los días de nuestra vida. Si bien disfrutamos de toda la panacea de bienes y de placeres que hay en este mundo, lo más importante es prepararse para el encuentro con el Salvador. ¿Por qué? Porque todas las cosas que acá del mundo, a Cristo no le interesan. A Él le interesa las almas de los pecadores y nuestras vidas. Eso solo. Eso solo. El resto, para Él, está puesto en otra posición. De lo cual nosotros hacemos bien si lo llegamos a hacer. Y entro otro orden de cosas que a veces se pasa por alto y no se toma en cuenta. El día que el Señor, justo en el instante que Él expira y dice: Padre, en tus manos encomiendo mi espíritu, ¿qué sucede? No sé si ustedes tomaron nota de lo que dice el versículo 49 de Mateo 27, del 49 al 53. Dice que muchas tumbas de los santos se abrieron, resucitaron, pero hay un paréntesis, porque en los evangelios dicen que cuando Cristo resucitó, ellos salieron de los sepulcros y se mostraron a la multitud. Y muchos afirman, y resucitaron para volver a morir. Yo creo que no. No es la primera resurrección esa. Eso aconteció con la muerte del Salvador. ¿Sabe qué? Cuando Cristo entrega su vida, ¿qué salió de Él? Todo su poder, toda su potencia. Y fíjense cómo afectó, y en forma restringida, que no alteró más cosas, pero sí, ¿a dónde se manifestó su poder? A la tierra. Y los que estaban muertos se despertaron, pero justos. Yo creo que muchos de ellos, cuando Cristo ascendió al cielo, se los llevó con Él. Solamente se vio a Cristo ascender, nada más. Lo otro se puede discutir, hay argumentación, sí, no, pero no dicen que estos volvieron a morir, pero sí que resucitaron. A lo que eso queda como puesto, como prueba del poder eficaz que un día
los que están en, han muerto en Cristo, se les indique, vengan acá. Esas palabras tendrán todo el poder eficaz de Cristo para resucitarlo. Y los que estén vivos también se les dirá, vengan acá, y serán levantados, y en ese instante, en un abrir y cerrar de ojos, sus cuerpos se glorificarán como el que está, el que tiene Cristo, y se revestirán de toda potencia, porque es necesario la potencia de Cristo para poder entrar en el cielo, y solamente la salvación es la vía que tenemos para lograrlo. Así que esto es importante, hermanos, para destacar qué fue la resurrección de Cristo. No la Pascua, muchos celebran la Pascua con un conejo de chocolate, una rosca de Pascua, comen pescado y tantas otras pavadas que en la Biblia no dice nada. Porque dice que la palabra de Dios no es en comida ni en bebida para ser tomado en cuenta, sino actitudes del corazón. Eso es lo que Dios toma en cuenta. Siempre reflexionen en eso.

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Pero es que este mundo no entiende, no entiende que ya no vivo yo.

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Juan. Interesante es Dios al usar a personas menos indicadas, diríamos nosotros, para hacer grandes cosas. Yo voy a pedir que ustedes tengan sus Biblias abiertas en el segundo libro de Reyes, en el capítulo 6, porque allí estará basado nuestro mensaje. Lo que ocurre, diríamos, en medicina, en política, en economía y en otros campos de la vida del hombre, sucede también exactamente lo mismo en lo espiritual. En la medicina, por ejemplo, hay una larga lista de hombres y mujeres que contribuyeron grandemente combatiendo muchas enfermedades y hoy se han superado muchos problemas. Han habido estadistas que hicieron mucho por el país que les cupo gobernar. Existieron y existen economistas, educadores, escritores y otros quienes en realidad vivieron para sus semejantes. Y aplaudimos todo esto. Pero si Dios les dio a ellos sabiduría que otros no tuvieron, ¿en qué base Él escoge a quien ha de usar de manera más allá de lo común? Es posible que cada uno de nosotros decida qué papel jugará en su vida, o la decisión no depende de la persona, sino que Dios de alguna manera, arbitrariamente, hace lo que hace y de repente alguien tiene éxito. Yo tengo muy buenas noticias para los que creen que no sirven para nada. Yo no sé, yo no puedo aprender esto, no puedo hacer aquello, yo no sé si Dios me va a poder usar, yo veo que otros triunfan tanto y otros se destacan y yo no me destaco en nada. No quiero decir que el que no sirve para nada sirve para Dios. Lo que quiero decir es que Dios no busca gente muy bien educada, no necesariamente. Algunos creen que no sirven debido a su raza. Dice, yo soy de una raza inferior. Otros creen que no sirven porque no tienen mucha preparación académica. Dice, yo apenas terminé la primaria y si cursé algo de secundaria, hasta ahí llegué. Y hay instituciones que no aceptan a menos que usted tenga universidad y posuniversitario. Entonces usted sirve para algo. Otros creen que no sirven, creen que no sirven para nada porque tienen una salud quebrantada. Dicen, yo ando siempre enfermo, yo no creo que voy a poder hacer algo. También hay los que creen que no sirven por ser ya mayores. Nunca voy a olvidar cuando un caballero a quien yo conocí dijo que él había deseado ir como misionero a Bolivia de Estados Unidos, pero tenía 49 años. La mayoría de las juntas misioneras no aceptarían a un hombre tan joven. No, era mucho, 49 años era mucho. Él fue, y fue misionero por 30 años en Bolivia. Hay mujeres que creen que por no ser varones, no sirven para nada. Ni la nacionalidad, ni la apariencia, ni la educación, ni el sexo, ni la capacidad económica son requisitos indispensables para que Dios use a personas menos importantes a nuestra vista para usarlos grandemente. Vamos a leer en segundo libro de Reyes 6:24-29. 6:24-29. Después de esto aconteció que Ben-Hadad, rey de Siria, reunió todo su ejército y subió y sitió a Samaria. Y hubo gran hambre en Samaria, a consecuencia de aquel sitio, tanto que la cabeza de un asno se vendía por 80 piezas de plata, y la cuarta parte de un cab de estiércol de paloma por 5 piezas de plata. Y pasando el rey de Israel por el muro, una mujer le gritó y dijo, «Salve, rey, señor mío». Y él dijo, «Si no te salva Jehová, ¿de dónde te puedo salvar yo? ¿Del granero o del lagar?». Y le dijo el rey, «¿Qué tienes?». Ella respondió, «Esta mujer me dijo, da acá tu hijo y comámoslo hoy, y mañana comeremos el mío. Cocimos pues a mi hijo y lo comimos». El día siguiente yo le dijo, da acá tu hijo y comámoslo,
mas ella ha escondido a su hijo. ¡Qué drama! El fantasma del hambre se había apoderado de la ciudad de Samaria. Esto era muy serio y no parecía haber solución para alimentar a la gente que se estaba muriendo de hambre. El hambre que ellos sufrían se debió a que los sirios habían sitiado la ciudad de Samaria. Nadie podía entrar ni salir. La solución estaba en las manos de Dios. Y es aquí donde aparecen ciertas personas en el escenario de la dramática situación que vivían los samaritanos, que era la parte de Israel del norte. ¿A quién culpar del hambre? ¿A quién culparon ellos? Versículo 31. Y él dijo: así me haga Dios, y aún me añada, si la cabeza de Eliseo, hijo de Safat, queda sobre él hoy. No es nada de otro mundo el echarle la culpa a Dios de todos los males de la humanidad que sufre. Pero como no es posible castigar a Dios, hay que castigar al siervo de Dios. Hay que buscar quién está cerca de Dios. El rey culpó a Eliseo, el profeta. El hambre que el mundo sufre hoy es auténtico. Entonces la gente no tenía alimento para sus cuerpos. Hoy el hambre de santidad, de pureza, de temor de Dios es también un drama que se está viviendo. Hay hambre de, diríamos, comprensión entre esposos. Hay hambre de hijos obedientes y padres afectuosos y compasivos porque no los hay. Hay una necesidad increíble de familias que armonicen, que vivan en armonía. Destaquemos algunos aspectos dramáticos. El hambre de Samaria era tal que dos madres estaban dispuestas a sacrificar a sus propios hijos para tener un poco de carne para comer. Se volvieron caníbales de un momento a otro por el hambre que azotaba a toda esa población. Y pasando el rey de Israel por el muro, una mujer gritó, que era la madre que ya había dado muerte a su hijo y lo había cocinado, dijo: salve, rey, señor mío. Y él dijo: si no te salva Jehová, ¿de dónde te puedo salvar yo? Y le dijo el rey: ¿qué tienes? Ella respondió: esta mujer me dijo, da acá tu hijo y comámoslo hoy, y mañana comeremos el mío. Cocimos pues a mi hijo y lo comimos. El día siguiente yo le dije, da acá a tu hijo y comámoslo. Mas ella ha escondido a su hijo. Cuán terrible era aquello. No lo podemos realmente creer, que una madre esté dispuesta a sacrificar a su propia pequeña criatura solamente para poder comer en la desesperación del increíble hambre. El rey le dio una respuesta que simplemente decía esto: yo no te puedo ayudar, arréglate como puedas. Pero el rey dijo algo más. Él quería encontrar al culpable o culpables de tan grande mal. ¿Y a quién encontró? Al profeta Eliseo, el hombre de Dios. Así me haga Dios, y aún me añada, si la cabeza de Eliseo, hijo de Safat, queda sobre él. Juró matarlo, pero Dios no se lo permitió. En realidad, Eliseo no tenía la culpa, era el gobierno. ¿Eran esas madres insensibles que hicieron esto? Nosotros no sabemos lo que es hambre. Sí, la gente dice, tantos van a dormir con el estómago vacío. Óigame, lo mejor que hay es ir a dormir con el estómago vacío. No conviene comer, y menos mucho, de noche, porque uno no duerme bien, porque comienza a circular mucho la sangre para poder ayudar en la digestión. Muchos países, especialmente europeos y asiáticos, han sufrido el azote del hambre increíble, sea a causa de malos gobernantes, sea por causa de guerras que nunca faltaron en esa región del mundo, sea debido a sequías. Pero en el pasado, no muy lejano, cuando no existían países con excedente de grano, no había quien auxiliara,
a los países donde había hambre. Algunos mayores recordarán que hace ya más o menos 20 años, o quizás más, un avión que llevaba jugadores de fútbol de Uruguay a Chile y se precipitó y cayó sobre la cordillera de los Andes. Y allí había mucha nieve. Murieron algunos de ellos, pero otros sobrevivieron. Como los muertos se congelaron, uno de ellos, por lo menos hasta donde yo recuerdo, era estudiante de medicina y sabía dónde en el cuerpo humano hay carne que se puede comer sin correr peligro. Y le estaban comiendo a los que murieron. La carne se quedó buena porque no se descompuso debido al hielo y ellos tuvieron que recurrir a eso. Así que entendemos bastante bien, no estoy diciendo que los uruguayos son caníbales, cualquiera de nosotros haría lo mismo, no pudiendo sobrevivir de otra manera. Hay que hacer algo. La desesperación es increíble. Entre ellos no hubo otra forma sino volverse a comer lo que nunca habrían hecho. Los cuerpos de estos dos pequeñitos iban a ser muertos. Esas madres tenían que darle muerte, pero una de ellas dijo no, después de alimentarse del primero. Cuando yo estaba preparando este estudio decía, algo parecido están haciendo las madres hoy, muchas de ellas. Y no porque hay hambre, sino todo lo contrario, comen demasiado. Es para vivir el placer de vivir, el placer sensual, mundano. Cuando yo pienso en la cantidad de bebés que son abortados, tanto es así que en muchos países hoy, pocas semanas antes de nacer el bebé, que ya está totalmente formado por cesárea, lo podrían sacar y es totalmente completo. Lo matan. Y no porque tienen hambre, y no porque le arrebatan, y no porque le obligan. La madre, personalmente, lo lleva en su vientre a una clínica donde hay, antes se llamaban médicos, hoy carniceros. Carnean y matan a esa criatura. De acuerdo con una investigación divulgada no hace tanto tiempo por la OMS, o sea, Organización Mundial de la Salud, 6 millones de mujeres tienen abortos inducidos en América Latina todos los años, y de este total, 1.400.000 son brasileñas por año. Y una de cada 1.000 muertes por causa de aborto, debido a que la mayoría de los procedimientos son ilegales, se realizan en la clandestinidad y frecuentemente en condiciones peligrosas. En Estados Unidos, más de, digamos, unos 1.600.000 abortos quirúrgicos por año. Por cada 3 años, niños, perdón, que son concebidos, uno muere a causa del aborto. El 29% de todos estos abortos son por razones que no están relacionadas con la violación, el incesto o la protección de la salud de la madre. Simplemente lo hacen. Estados Unidos sobrepasa a casi todas las naciones de Occidente en el número de abortos por cada 1.000 mujeres en edad de procrear. El 26% de todos los abortos se llevan a cabo en adolescentes de entre 11 y 19 años de edad. Un 45% de las jóvenes menores de edad que se practican un aborto lo hacen sin consentimiento de sus padres. Cada año, solo hay 50.000 niños para adoptar, aunque hay cientos de miles de familias que quieren adoptar. ¿Por qué no permiten? ¿Ven qué es lo que está haciendo el sistema de planeamiento familiar?
El número de abortos por año, aproximadamente 46 millones en el mundo. Por año. Estamos hablando de una madre que cocinó a su pequeñito para comer con otra en la desesperación del hambre. Miren lo que pasa. El número de abortos por día, no pretenda fijar una cantidad, 126 mil por día en el mundo mueren abortados. 78% de todos los abortos tienen lugar en países desarrollados. 78% donde no hay falta de alimento. 22% en países subdesarrollados. Cerca de 26 millones de mujeres tienen abortos legales cada año. Unos 20 millones adicionales de abortos se suceden en países subdesarrollados. De acuerdo con la estadística, una de ellas, desde 1973 han tenido lugar cerca de 37 millones de abortos en Estados Unidos. Según la tasa de abortos para 1992, 26 de cada 1000 mujeres entre las edades de 15 a 44 años tuvieron un aborto. Yo sé que aquellas que me están escuchando tal vez están en esta lista también, así hayan o no pasado por la estadística de la OMS. ¡Cuán terrible es aquello! En los días del profeta Eliseo, esas madres tomaron esa decisión porque llegaron a una desesperación extrema. Creo yo que cualquier madre que me escuche ahora, muy bien lo podría hacer. Aquellos que pasaron el hambre, algunos que yo conocí que han llegado de Europa y han pasado guerras en épocas hace muchas décadas, decían que la gente era tan desesperada que comían raíces, comían hojas de árboles, comían cualquier cosa en la desesperación. ¿Sí? Si no hemos llegado al punto de espejismo, me contaba una vez un caballero que caminaba por los desiertos al norte de Argentina. Dice, usted no sabe lo que es eso cuando uno está desesperado por el agua y no hay agua. Y él caminaba y dice, llegó un momento que yo ya sufría de espejismo, es decir, yo veía algo que no había y siempre veía agua delante mío. Y cuando encontró orina de vaca, tomó para saciar la sed y dice, y le dije, ¿era rica? Riquísima. Él cuenta eso como algo que le tocó vivir. Tal es la desesperación cuando hay extrema sed y la sed es peor que el hambre. Yo no me atrevo a condenar a esas dos mujeres en los días de Eliseo. No son muchas madres de hoy mucho más culpables que aquellas, las que sin padecer hambre, muchas veces la misma mujer mata, aborta dos o tres o cuatro hijos. El otro día recibimos una carta de una de ellas que con todo dolor de corazón habló de lo que le había pasado. No me acuerdo si ella dijo dos o tres abortos. Y luego cuando se enteró de lo que estaba haciendo, estaba esperando al bebé, el médico le dijo, este bebé es deforme, este bebé no va a ser de ninguna ayuda para ti, abórtalo. Pero ella dijo, pase lo que pase, lo tuvo. Viera, dice, qué niño, hoy tiene 15 años, nada le falta. Hay muchos de aquellos que están induciendo a jovencitas, a mujeres que no les preocupa concebir en cualquier momento y bajo cualquier circunstancia, solo para luego llevarlas al feticidio. Ellas son las que matan con sus propias manos. Sí, puede que haya cirujano o lo que fuera. Sería bueno que algunos de ustedes, yo creo que harían bien las madres en mostrar videos que tenemos sobre las que yo ni las quiero ver. No puedo mirarlas. La forma como la criatura se retuerce adentro y cómo le están cortando en pedacitos para sacarlo. En Estados Unidos, un amigo mío que trabajaba conmigo, le gustaba mucho correr, salir a última hora y manejar por los puentes donde se permitía 50 millas o 45 por hora, él manejaba 70. Y le daban multa muy grande,
pero él no tenía dinero para pagar. Tenía la opción, de acuerdo a la corte, de ir y tomar, ellos llaman cursillo sobre manejo. Y él fue. Dijo, ¿y qué es lo que te enseñan allá? Ah, no, dice. Allá te muestran películas tan horribles de choques, donde tú ves brazos que vuelan por el aire, tripas que se tiran por allá, cabeza que rodó por ahí. Lo peor que puedes pensar. Yo voy allá y tengo que estar y tengo que mirar toda la película de punta a punta. Esta es la lección que dan. Para sacarle de la cabeza el correr y ser mañana uno de ellos cuya cabeza rodó o cuyas tripas saltaron. Bueno, si las madres tienen miedo porque no pueden controlar a sus hijas, ¿por qué no te sientas con tu hija de 11, 12, 13 años? No esperes más. Y muéstrale esas películas que muestran cómo la pobre criatura se está defendiendo y no puede, porque hay manos poderosas de un carnicero, que todavía le llaman doctor tal, para matar a esa criatura. Y la mata. Sé que esto que estoy diciendo no es lo mejor. Dios tenía la solución para Samaria. Dios no usó al rey Acab, que era realmente uno de los más inicuos que había, para solucionar un problema tan grave. Dios no usó a ningún oficial del gobierno, al contrario, uno de los oficiales se opuso y luego murió sin disfrutar de la abundancia. Dios tampoco usó a los destacados religiosos. Dios usó a 5 hombres, y el nombre solamente de uno tenemos, que es Eliseo. De estos, los 4, no sabemos quiénes eran, solamente sabemos de uno. Vayan ustedes al segundo libro de Reyes, capítulo 7, versículos 1 y 2. Dijo entonces Eliseo, oíd palabra de Jehová. Así dijo Jehová, mañana a estas horas valdrá el sea de flor de harina 1 siclo y 2 seas de cebada 1 siclo a la puerta de Samaria. Y un príncipe sobre cuyo brazo el rey se apoyaba, respondió al varón de Dios y dijo, si Jehová hiciera ahora ventanas en el cielo, ¿sería esto así? Y él dijo, he aquí tú lo verás con tus ojos, mas no comerás de ello. Pues bien, ni bien el profeta proclamó la victoria proveniente de Dios, se encontró con un estorbo. Era un príncipe, era un representante del gobierno que inmediatamente dijo, esto es imposible. Para este príncipe el problema tan grave, tan grande, no tenía solución. ¿Cuánto realmente costaba el alimento en Samaria? Otra versión nos dice en términos más sencillos. Permítanme leerles. En el versículo 25 del capítulo 6. Hubo entonces gran hambre en Samaria, pues el cerco era tan cerrado que una cabeza de asno llegó a costar 80 monedas de plata y 1/4 de litro de estiércol de paloma, 5 monedas de plata. Debemos tener en cuenta estos precios para poder entender lo que sucedió 24 horas después. Eliseo, el profeta de Dios, dijo, mañana, a estas horas, a la entrada de Samaria, se podrán comprar 7 litros de harina por 1 sola moneda de plata. Y también por 1 moneda de plata se podrán comprar 15 litros de cebada. Se medía no en kilos, sino en litros. Eliseo no solamente anunció esta increíble abundancia, sino que marcó el tiempo. Dijo, mañana, o sea, dentro de 24 horas. Pero bien, nadie dijo cómo ocurrirá. Por eso ese príncipe, o sea, un funcionario del gobierno, dijo, aunque Dios abra las ventanas del cielo y derrame su riqueza para alimentar, ¿podrá suceder esto? ¿A quiénes usó Dios para resolver tan grave problema? No eran ángeles del cielo que vinieron en auxilio para ver qué hacer con Samaria, que estaba tan fuertemente sitiada. Vayan al segundo libro de Reyes 7, 3 al 11. Había a la entrada de la puerta 4 hombres leprosos, los cuales dijeron el uno al otro, ¿para qué nos estamos aquí hasta que muramos? Si tratáramos de entrar en la ciudad,
por el hambre que hay en la ciudad, moriremos en ella. Y si nos quedamos aquí, también moriremos. Vamos pues ahora y pasemos al campamento de los sirios. Si ellos nos dieren la vida, viviremos. Y si nos dieren la muerte, moriremos. Miren la manera de razonar. Cuatro leprosos que no tenían ningún derecho de juntarse con otra gente. Eran realmente despreciados y tenían que estar separados porque se temía que la lepra sería muy contagiosa y tenían que estar separados. Ellos dijeron, nosotros vamos a morir de cualquier manera. Hagamos una cosa. Los sirios tienen todo el alimento disponible. Vamos a ellos. Hay dos opciones. O nos dan comida o nos dan muerte. Las dos son buenas. Vivir como vivimos, leprosos y hambrientos, ¿quién nos espera? La muerte. Si nos dan comida, viviremos. Si nos dan la muerte, moriremos. ¿Qué es mejor que estar como estamos? Se levantaron, pues, versículo 5, al anochecer, para ir al campamento de los sirios. Y llegaron a la entrada del campamento de los sirios. No había allí nadie, porque Jehová había hecho que el campamento de los sirios se oyese estruendo de carros, ruido de caballos y estrépito de gran ejército. Y se dijeron unos a otros, he aquí, el rey de Israel ha tomado a sueldo contra nosotros a los reyes de los heteos y a los reyes de los egipcios para que vengan contra nosotros. Y así se levantaron y huyeron al anochecer, abandonando sus tiendas, sus caballos, sus asnos y el campamento como estaba. Y habían huido para salvar sus vidas. Cuando los leprosos llegaron a la entrada del campamento, entraron en una tienda y comieron y bebieron y tomaron de allí plata y oro y vestidos y fueron y lo escondieron. Y vueltos entraron en otra tienda y de allí también tomaron y fueron y lo escondieron. Luego se dijeron el uno al otro, no estamos haciendo bien. Hoy es día de buena nueva y nosotros callamos.

y lo anunciaron dentro del palacio del rey. ¿Notaron ustedes lo que ocurrió? Ellos escucharon voces, el galopar de los caballos, y creyeron que un gran ejército les está atacando. Dios había hecho que ellos escucharan. Y era tal la premura que se olvidaron aún de tomar su caballería. Y en lugar de montar y escapar a caballo, ellos huyeron a pie. Dejaron los caballos, dejaron sus carpas, sus campamentos, dejaron todas las provisiones, dejaron joyas. Y vienen cuatro leprosos. Cuatro leprosos. Entraron en una y, hambrientos como estaban, encontraron manjares. Comenzaron a comer, les salía hasta por las orejas. Estaban comiendo, devorando. Y sacaban más. Había de todo, había primer plato, segundo plato, postre y todo lo que querían. Miraban, no había nadie. Fueron a otro campamento, encontraron, ya no entraba más. Y entonces comenzaron a razonar. No estamos haciendo bien. Hoy es día de buenas nuevas. Y nosotros callamos. Buenas nuevas, la palabra evangelio es buenas nuevas. No estamos haciendo bien. Nosotros tenemos que aprender de ellos. Cuando los leprosos llegaron a la entrada del campamento, entraron en una tienda y comieron y bebieron y tomaron de allí plata y oro y vestidos y fueron y lo escondieron y vueltos entraron en otra tienda. Y de allí también tomaron, y fueron y lo escondieron. Luego se dijeron el uno al otro, no estamos haciendo bien. Hoy es día de buena nueva, y nosotros callamos. Y si esperamos hasta el amanecer, nos alcanzará nuestra maldad. Vamos pues ahora y entremos y demos la nueva. Entremos porque tenían que entrar en la ciudad. La ciudad estaba acorralada en la casa del rey. Hay que comentar un poco esto y aplicarlo a la vida espiritual y a lo que en el sentido espiritual significa el hambre hoy. La Biblia dice que llegará el momento cuando habrá hambre, no de alimento para el cuerpo, sino de alimento para el alma, que va a escasear. No habrá alimento para el alma. Notemos, por ejemplo, le voy a dar algunas citas bíblicas bien interesantes relacionadas con el hambre espiritual frente al cual estamos hoy. Primer libro de Samuel 3:1 dice, y el joven Samuel ministraba a Jehová en presencia de Elí, y la palabra de Jehová escaseaba en aquellos días, no había visión con frecuencia. Primer libro de Samuel 3:1. ¿Cuán claro es esto? Salmo 74:9, no vemos ya nuestras señales, no hay más profeta, ni entre nosotros hay quien sepa hasta cuándo. Amós 8:11, he aquí vienen días, dice Jehová el Señor, en los cuales enviaré hambre a la tierra, no hambre de pan, ni sed de agua, sino de oír la palabra de Jehová. Amós 8:11. Lamentaciones 2, versículo 9. Sus puertas fueron echadas por tierra. Destruyó y quebrantó sus cerrojos. Su rey y sus príncipes están dentro de las naciones donde no hay ley. Sus profetas tampoco hallaron visión de Jehová. Escasez de la palabra de Dios. Esto está en Lamentaciones 2, 9. Segundo libro de Crónicas 15, 3. Muchos días ha estado Israel sin verdadero Dios y sin sacerdote que enseñara y sin ley. Ezequiel 7:26, quebrantamiento vendrá sobre quebrantamiento y habrá rumor sobre rumor y buscarán respuesta del profeta, mas la ley se alejará del sacerdote y de los ancianos del consejo. Ezequiel 7:26. ¿Cómo podría escasear la palabra de Dios cuando hoy hay tantas Biblias por todas partes que uno no puede entender cómo sucederá esto? Hace muchos años, la Biblia fue un libro prohibido. No se permitía traducirla. Apenas había en inglés, perdón, había antes solamente en hebreo, algo en arameo, en griego.

0: y en latín. Y no se permitía traducir a otros idiomas, de manera que literalmente escaseaba la palabra también. Hoy tenemos la Biblia traducida a muchos idiomas. ¿Cómo podría llegar el tiempo cuando va a escasear? Y todavía varios de los pasajes que yo cité, especialmente el de Amós, es para el futuro. Creo que no habrá escasez de Biblias. Yo creo que habrá Biblias por delante, muchas. Pero sí, habrá escasez de Biblias no adulteradas y predicadores no adulterados que enseñan la palabra de Dios. Los teólogos, doctores, comentaristas y sobre todo los expertos en esos idiomas originales harán conclusiones tan absurdas que ni siquiera imaginamos hoy. Pero los pueblos del mundo interesados en, digamos, crear en este mundo una especie de aldea de una hermandad mundial, lograrán pervertir de tal manera el Evangelio que la mayoría ni siquiera cuenta se darán y no sabrán cómo entender la palabra de Dios. Porque mensajes cuales predicamos ahora aquí serán prohibidos. Además, no habrá Biblias tan puras, o sea, con traducciones tan bien hechas como todavía tenemos. ¿Qué les parece? Estos cuatro leprosos dicen después, vamos a formar una misión. Se va a llamar Centro Misionero Los Cuatro Leprosos. ¿Cuántos quisieran ir a esa junta misionera? Puesto que la lepra es un claro símbolo del pecado, no estaría mal llamar a esta junta misionera Los Cuatro Leprosos. Jamás se les ocurrió que ellos podrían ser usados por Dios. Por eso mismo dijeron, lo único que nos queda todavía es ir a los sirios. Si nos dan la vida, nos darán comida, sobreviviremos. Si nos dan muerte, da igual. Es decir, no servimos para nada. Somos la lacra de la sociedad. Somos inútiles. Somos un asco. De nada valemos. ¿Qué habrán dicho los samaritanos cuando se enteraron quiénes fueron los que dieron las buenas nuevas? Hoy es día de buenas nuevas y nosotros callamos. Se habrán preguntado, ¿quién fue el primero en descubrir tanta abundancia? ¿Habrá sido el rey? ¿O por lo menos el profeta? No, el profeta dijo la palabra. Era hombre de Dios, pero tuvieron que encontrarse quienes dieran la voz. Y aunque eran leprosos, la lepra no afectó sus cuerdas vocales. Y es más, ellos dijeron algo más. Si la luz del día nos alcanza, seremos culpables. Y así es hoy. La senda del justo es como la luz de la aurora que va en aumento hasta que el día es perfecto. Un día, aquel y aquella que no siendo leprosos, a menos que lo tomemos en el sentido espiritual, pero que hallaron abundancia de alimentos, como encuentran aquí en este templo y en esta iglesia. Cuando les alcance la luz de la aurora, cuando comparezcamos ante el Señor, y recién entonces se darán cuenta, no estuve haciendo bien. Es mejor, no estoy o no estamos haciendo bien. ¿Cuántos creerían si alguien contestara? ¿Saben quién fue el primero en descubrir esto? No, no, no fueron nuestros teólogos. No, no, no fue el rey. No, no, no fueron los príncipes, ministros, etc. Fueron esos desgraciados cuatro leprosos. ¿Cuántos creyeron? ¿Qué dijeron ellos cuando recibieron alimento? Alguien dirá, yo no puedo ser misionero porque hay que estudiar primero. Hay que estudiar la cultura a la cual yo voy a ir. Yo encontré que hay algunos misioneros que venían del extranjero y tratando de ser como los del país donde iban, y hacían cada ridiculez que no tiene nombre. Pasan el tiempo estudiando lo que no necesitan. Lo que necesitan es un espíritu de emprendimiento. hacer y hacer ahora, ya. No estamos haciendo bien, primero. Hoy es día de buenas nuevas, segundo. Y nosotros callamos, tercero. Y si esperamos hasta el amanecer, nos alcanzará nuestra maldad. ¿Cuál era la maldad de los pobres cuatro leprosos? El de no dar la noticia, la buena nueva, que ellos mismos así lo llamaron. Quinto, vamos pues ahora, entremos y demos las nuevas en la casa del rey. Sexto, en el versículo 10, la segunda parte, está todo el mensaje de estos misioneros. Escuchen lo que ellos dijeron. No se necesita mucho. Nosotros fuimos al campamento de los sirios, y aquí que no había allí nadie, ni voz de hombre, sino caballos atados, asnos también atados, y el campamento intacto. Hermano, no crea que usted no sirve para misionero. Lo que le voy a decir ahora, espero que ninguno se ofenda. Es decir, como esto se escucha por radio y luego se lo va a pasar a algún misionero, admito que hay muchos misioneros que han hecho un trabajo maravilloso. Yo conocí incluso aquí en Paraguay. Se cuenta que había una vez un mexicano que fue a vivir a Texas, vivía en San Antonio, Texas. Y entonces, una noche a la 1:00 a.m, llega su primo, que fue demojado, como llaman ellos, ilegal. De alguna manera se escurrió y llegó. Llamó a la puerta a la 1:00 a.m. ¡Híjole! Primo, ¿cómo es que llegaste aquí? Pues ya ves, pues vine. Así ya hablan los mexicanos. Pues aquí estoy. Ah, bueno, ven, entra. Y entró. Y le dice, mira, ya es la 1:00 a.m. Mañana yo soy pastor, le dice el primo. Ah, no tenía idea que es el pastor. ¿Pastor? Sí, yo soy pastor. Y mañana vamos a la iglesia. Bueno, se fue a dormir. Al día siguiente se levantaron, se fueron a la iglesia. El hermano predicó, el pastor, o mejor dicho, el primo. Y el otro primo que acababa de llegar estaba escuchando. Después le dice, ¿qué te pareció? Quería predicarle. Pues me gusta, pues está bien, lindo. Y él quería más. Poco a poco, el muchacho, el primo, se convirtió. Y un día le dice, ¿sabes qué? A mí me gustaría una de estas chambitas. ¿Qué? Chambita es más o menos lo que aquí llaman ese trabajito así de hacer. Changa, changa. Ellos llaman chambita. ¿Qué? ¿Y eso de pastor? No, dice, no. Óigame, para el pastor, para ser pastor, tiene que tener llamamiento. Pues que me llamen. No, no, no, dice, es el Señor el que tiene que llamar. Ah, pues me llamó porque pasé yo por acá ilegal y la migra no me encontró. Es decir, la inmigración que tiene automóviles con un águila en la puerta, no me vio, eso quiere decir que Dios me llama. No, dice, no, eso no es así. Pero ya pasó un tiempo y él dijo, mira, hay una junta aquí que recluta misioneros. Y si tú quieres ser misionero, yo te llevo allá, entiéndate con la junta misionera. Ya él ya leía la Biblia, ya, bueno, ya se suponía que sabía bastante. Le llama a la junta y le dice, que bueno, ¿tu nombre? Le dijo, ¿cómo se llamaba? Bueno, así que quieres ser misionero. Sí. O pastor. Bueno, está bien. Te vamos a hacer un examen. ¿Conoces algún himno? Sí, cuando yo sea pugilista, cuando yo... ¿Cómo? Cuando allá se pase lista. Ya. Ah, bueno. ¿Tienes algún texto que sabes de memoria? Sí, donde brinca la cabra, brinca el cabrito. ¿Dónde está eso en la Biblia? Ah, no, pero es verdad. No, no, no, no te estamos preguntando qué es verdad. Queremos textos bíblicos. ¿Conoces algún relato bíblico? Ah, sí, sí. Un día Dios le dijo a Moisés que haga un tremendo barco porque vendrá un tremendo chaparrón y va a inundar todo. Óiganme bien, ¿a quién le dijo? Y Moisés se puso a trabajar. Trabajó y trabajó y trabajó mucho hasta que Un día comenzó a llover y vino y vino y vino. O en un momento dado todo el mundo se iba y se metía en el barco para salvarse. Y se metió mucha gente, allí había de todo. Y después, cuando ya Moisés y seguía mandando gente hasta cuantos pudo, y allí comenzó a trepar y ellos le tiraron al agua y le tragó un pez. Cuando el pez le tragó, Moisés estaba allí y decía, Santa María, ayúdame. Y estaba orando en el pez. Y estaba tratando de salir de allí. Y oyó una voz que le decía, necio, sácate las sandalias porque el lugar donde estás es santo. Él siguió allí, siguió sin saber qué hacer, hasta que luego el pez lo sacó y lo tiró en seco. Cuando lo tiró en seco, él estaba allí y viene un tipo. Y le da una bofetada aquí en su rostro. Y pasa a Jezabel y dice, ¿qué estás haciendo? Le estoy dando paliza, 70 veces 7 le dice. Bueno, el pobre hombre, bueno, déjalo ya, le dice. Se fue, se sentó en un lugar triste y los cuervos le trajeron comida. Le dijeron los de la junta, para pastor no sirve, pero para misionero sí. Esto me lo contó un pastor. Y yo a veces pienso cuánta verdad hay en esto. Lo que más necesitan aquellos que estarán trabajando en la obra, ¿saben cuál es la preparación? Es la preparación que se obtiene en una iglesia auténtica, bíblica, donde ya usted está trabajando. Hay quienes quieren ir a evangelizar a Japón, o quieren ir a Indonesia, o quieren ir a Manila, o quieren ir quién sabe dónde, y están tratando de machacar el idioma y todo eso, y no han ido ni siquiera a la gente que vive frente a su casa o los que viven al lado, ni hablaron a los parientes. ¿Qué credenciales tienen para ser misioneros? No arde en ellos el fuego del amor por los perdidos. 1 Corintios, busquen este texto, 1:25 al 27. La clase de misioneros que Dios usa, porque lo insensato de Dios es más sabio que los hombres, y lo débil de Dios es más fuerte que los hombres. Pues mirad, hermanos, vuestra vocación, que no sois muchos sabios, según la carne, ni muchos poderosos, ni muchos nobles, sino que lo necio del mundo escogió Dios, para avergonzar a los sabios, y lo débil del mundo escogió Dios, para avergonzar a los fuertes. Si usted fuera a una oficina ofreciéndose como misionero y exhibiera su currículum vitae, tendría que decir esto: quiero ser misionero. ¿Cuál es su capacidad? Bueno, lo insensato de Dios, lo débil de Dios, lo necio del mundo, lo débil del mundo, lo vil del mundo, lo menospreciado escogió Dios. Eso soy yo. ¿Quieren? Eso es todo lo que yo ofrezco. ¿Les gusta? Haga la prueba y someta su currículum a alguna organización para que le envíe como misionero. ¿Y sabe qué recibirá? Ni siquiera se molestarán para contestarle diciéndole, no haga mofa de nosotros, somos señores todos con doctorado, ¿y usted qué viene a hacer acá? Esta es la triste realidad. Y este es el mundo en el cual nosotros, usted y yo, vivimos. En un mundo donde se trata de exhibir títulos, obtener mucho conocimiento, hay mucha teoría, hay mucho humo en la cabeza, pero hay poca pasión por las almas, poco amor a la palabra, poca obediencia al Señor, o nada. ¿Cómo uno no tendrá temor de Dios? Creer cualquier cosa que es claramente contradicho en su palabra, y peor aún, darse de predicador o misionero y enseñar cualquier cosa sin pensar siquiera lo que está esperándole cuando, si es salvo, comparezca ante el Señor para dar cuenta de lo que estaba haciendo. Creo que muchos misioneros y pastores harían mucho mejor en ir y hacer cualquier trabajo, vender seguros, ser comerciante, hacerse de mecánico, cavar pozos o cualquier cosa, menos predicar, si no está dispuesto a decir exactamente la verdad que el mundo necesita. No estamos haciendo bien. Hoy es día de buena nueva y nosotros callamos. Gracias a Dios, porque aquí en la Iglesia Bíblica Misionera tenemos que admitirlo. No tenemos por qué quejarnos. Hay un buen grupo de jóvenes que han aprendido en estos pocos años aquí. Algunos más, otros menos, porque seguían y siguen viniendo, uniéndose a la iglesia. Que no tienen por qué temer. No hay por qué decir no estamos haciendo bien. Quizás no están haciendo todo el bien que debieran. Pero creo que muchos se están esforzando, más allá de lo que uno pensaría, y están tratando de compartir el evangelio. Están pidiendo constantemente literatura porque quieren llevar a tanta gente. Y están ocupándose en el trabajo. Hay un hermano acá que me estaba diciendo, mira, como pastor tú tienes la mejor gente que un pastor puede desear. Tanta gente ocupada en el trabajo. No estoy diciendo que los jóvenes son santitos y todos purísimos y bonachones. Santísimos desde todo punto de vista, pero considerando que lo insensato, lo débil, lo necio del mundo, lo débil del mundo, lo vil del mundo, lo menospreciado del mundo, Dios usa cuando eso vil, menospreciado, débil y para el mundo ignorante, Dios puede usar. Si usó a esos cuatro leprosos, ¿no le usará a usted? Y la noticia que ellos dieron era tan grata que cuántos miles y miles de habitantes de Samaria estaban esperando. Nadie tenía para ellos la solución. Dios la tenía, pero alguien tenía que llevarle la noticia. El evangelio está disponible, pero alguien tiene que comunicar al pecador que hay perdón para él y para ella, que hay nueva vida. ¿Quién lo hará? Ah, yo no tengo preparación. Ah, yo no me siento bien. Ah, yo tengo muchos compromisos. Ah, a mí me tiemblan las rodillas cuando tengo que hablar, pero cuando habla de fútbol no tiemblan, aún con desconocidos. Ah, a mí se me traba la lengua, descrábela. Se me traba la lengua y cuando comienzo a hablar del evangelio ya tengo problemas, como aquella dama que decía, pastor, por tantos años tenía problemas yo con el sueño, no quería dormir. Ahora, antes de dormir, abro la Biblia, leo un versículo o medio versículo y me duermo ya. Qué bien que aprovechaba la palabra de Dios. Hermano, váyase hoy de aquí con este pensamiento. ¿Estoy o no haciendo bien? Y usted sabe bien. Yo no puedo ir detrás de ustedes. Yo no estoy haciendo todo lo que debo hacer. Estoy de acuerdo. Habría que hacer mucho más. Me considero culpable en parte. Pero creo que estoy haciendo hasta donde puedo. Y creo esto, hermanos. Dios no le va a dar energía, ni salud, ni fuerzas, ni deseo, si usted no le va a usar para Él. Porque Él sabe que si Él le da energía, salud y fuerzas y todo esto, y usted no usa para Él, usted va a usar para pecar. Usted va a ser peor que cuando está enfermo, limitado, debilitado, siempre cansado. Es mejor eso si es que así no peca. Y la única manera para hacer buena inversión de la buena salud que el Señor le da, si es que le da, y mucha energía y mucha resistencia, es invertir para Él. Si leprosos, miserables, heridas, siempre abiertas, y casi muriéndose de hambre, lograron alimentar a toda una ciudad y cambiar todo de un momento a otro, ¿qué no haremos nosotros con el Evangelio que transforma vidas, que cambia vidas? Que hace que el borracho deje la borrachera, que el don Juan deje de ser don Giovanni y sea el esposo auténtico, que tal o cual esposa que se llega a ser quién sabe qué tipo de mujer, o tal o cual señorita, quién sabe qué vida está llevando, sea una verdadera santa, cambie de rumbo. El evangelio es poder, el evangelio puede hacer eso. Necesitamos gente que proclame el evangelio. Quiso Dios que en lugar de usar a los ángeles, que los usará en el futuro, para proclamar el evangelio, usar a nosotros, nuestros labios, nuestros ojos, nuestros pies, nuestras manos. Y oiga esto, Dios no nos necesita. Yo oigo que hay canciones que dicen, Dios necesita de tus manos, Dios, como que Dios es uno que no tiene manos, ni pies, ni nada. El pobrecito necesita que le llevemos en andas. Dios no necesita de nuestro servicio. Él sabe cómo comunicar el Evangelio. Si usted no lo hace, Él sabrá cómo hacerlo. Él puede usar a un caballo. Él puede usar a un gato. Él puede usar a un gallo. Él puede usar, si ya no hay gente que lo va a hacer. Él puede usar al más débil, al más inútil. Y esa persona. Él puede usar a una ancianita que apenas camina. Débil, frágil, como si fuera de papel. Él la puede usar. Ella dice 2, 3 palabras, pero es todo lo que ella puede hacer. No diga lo que usted no sabe. Ellos, estos 4 leprosos, dijeron lo que vieron, lo que comprobaron, se alimentaron, les hizo bien. Ya no queremos más, ya estamos llenos. Esto hay para toda Samaria. El Evangelio es inagotable. ¿Y cuántos de nosotros participamos en la divulgación del Evangelio? Hay muchas maneras para hacerlo. Y usted puede hacer en varias formas al mismo tiempo. Por un lado, hablar, dar testimonio en su conducta. Y en tercer lugar, puede aportar económicamente. Y no me diga que son pobres. Yo también soy pobre, igual como ustedes. Es decir, vivimos con lo que podemos, con lo que tenemos. Tal vez tengo un poco más que muchos de ustedes. Pero también hay muchos más gastos. A mayor cantidad, mayor compromiso. Hermanos, tal vez tenemos que corregir algunas cosas. Y mi deseo es que este mensaje de hoy nos ayude a reflexionar y decir así. Si estos 4 hombres hicieron lo que hicieron, ¿qué no podremos hacer nosotros que no somos leprosos? Que tenemos vida eterna.
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Momentos de la creación. Un profesor de ética médica utilizó un antiguo mito evolucionista para apoyar la extracción de órganos de un bebé recién nacido que no tenía cerebro. Hola, soy Milton de los Santos en Momentos de la creación. Los padres de la niña querían donar sus órganos para un trasplante mientras ella todavía seguía viva para que los órganos estuviesen saludables y utilizables. Sin embargo, un juez, observando que la niña todavía estaba viva, rehusó permitir que se tome ninguno de los órganos vitales de la niña. El doctor Robert J. Levine, profesor de ética médica de Yale, en sustento para tomar los órganos de la niña dijo: "Nuestro tronco cerebral no se diferencia sustancialmente de los troncos cerebrales de un pez", y añadió que la niña tiene más en común con un pez que con una persona. Estos comentarios reflejan una teoría evolucionista desacreditada. La teoría sostiene que al pasar de un huevo fertilizado hasta el nacimiento, el bebé pasa por los pasos evolucionistas que conllevan hasta los seres humanos. ¿Tuvo esta niña más en común con los peces que con los humanos? La infortunada niña solo tenía un tronco cerebral, pero cada pizca de información genética en el tejido era totalmente humano. Este tejido cerebral operaba órganos humanos dentro de un cuerpo humano. Ningún cerebro de pez en el mundo tiene ninguna de estas dos características. ¿Acaso importa lo que usted piensa acerca de los orígenes? Fraudulentamente, la ciencia evolucionista nos lleva hacia una subida empinada y resbalosa que abarata la vida humana, que ha sido creada por Dios. 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

0: epístola del apóstol San Pablo a los Gálatas. Después, pasados 14 años, subí otra vez a Jerusalén con Bernabé, llevando también conmigo a Tito. Pero subí según una revelación, y para no correr o haber corrido en vano, expuse en privado a los que tenían cierta reputación el evangelio que predico entre los gentiles. Mas ni aun Tito, que estaba conmigo, con todo y ser griego, fue obligado a circuncidarse. Y esto a pesar de los falsos hermanos introducidos a escondidas, que entraban para espiar nuestra libertad que tenemos en Cristo Jesús para reducirnos a esclavitud, a los cuales ni por un momento accedimos a someternos para que la verdad del evangelio permaneciese con vosotros. Pero de los que tenían reputación de ser algo, lo que hayan sido en otro tiempo nada me importa, Dios no hace acepción de personas, a mí pues, los de reputación, nada nuevo me comunicaron. Antes por el contrario, como vieron que me había sido encomendado el evangelio de la incircuncisión, como a Pedro el de la circuncisión, pues el que actuó en Pedro para el apostolado de la circuncisión, actuó también en mí para con los gentiles, y reconociendo la gracia que me había sido dada, Jacobo, Cefas y Juan, que eran considerados como columnas, nos dieron a mí y a Bernabé la diestra en señal de compañerismo para que nosotros fuésemos a los gentiles y ellos a la circuncisión. Solamente nos pidieron que nos acordásemos de los pobres, lo cual también procuré con diligencia hacer. Pero cuando Pedro vino a Antioquía, le resistí cara a cara, porque era de condenar. Pues antes que viniesen algunos de parte de Jacobo, comía con los gentiles. Pero después que vinieron, se retraía y se apartaba, porque tenía miedo de los de la circuncisión. Y en su simulación participaban también los otros judíos, de tal manera que aún Bernabé fue también arrastrado por la hipocresía de ellos. Pero cuando vi que no andaban rectamente conforme a la verdad del evangelio, dije a Pedro delante de todos, «Si tú, siendo judío, vives como los gentiles y no como judío, ¿por qué obligas a los gentiles a judaizar? Nosotros, judíos de nacimiento y no pecadores de entre los gentiles, sabiendo que el hombre no es justificado por las obras de la ley, sino por la fe de Jesucristo, nosotros también hemos creído en Jesucristo, para ser justificados por la fe de Cristo y no por las obras de la ley, por cuanto por las obras de la ley nadie será justificado. Y si buscando ser justificados en Cristo, también nosotros somos hallados pecadores, ¿es por eso Cristo ministro de pecado? En ninguna manera. Porque si las cosas que destruí, las mismas vuelvo a edificar, transgresor me hago. Porque yo por la ley soy muerto para la ley, a fin de vivir para Dios. Con Cristo estoy juntamente crucificado, y ya no vivo yo, mas vive Cristo en mí. Y lo que ahora vivo en la carne, lo vivo en la fe del Hijo de Dios, el cual me amó y se entregó a sí mismo por mí. No desecho la gracia de Dios, pues si por la ley fuese la justicia, entonces por demás murió Cristo.
1: La epístola del apóstol 3. San Pablo a los Gálatas.
0: Oh Gálatas insensatos, ¿quién os fascinó para no obedecer a la verdad, a vosotros ante cuyos ojos Jesucristo fue ya presentado claramente entre vosotros como crucificado? Esto solo quiero saber de vosotros. ¿Recibisteis el Espíritu por las obras de la ley o por el oír con fe? ¿Tan necios sois? Habiendo comenzado por el Espíritu, ¿ahora vais a acabar por la carne? ¿Tantas cosas habéis padecido en vano? Si es que realmente fue en vano. Aquel, pues, que os suministra el Espíritu y hace maravillas entre vosotros, ¿lo hace por las obras de la ley o por el oír con fe? Así Abraham creyó a Dios y le fue contado por justicia. Sabed, por tanto, que los que son de fe, estos son hijos de Abraham. Y la Escritura, previendo que Dios había de justificar por la fe a los gentiles, dio de antemano la buena nueva a Abraham, diciendo, «En ti serán benditas todas las naciones», de modo que los de la fe son bendecidos con el creyente Abraham. Porque todos los que dependen de las obras de la ley están bajo maldición, pues escrito está, «Maldito todo aquel que no permaneciere en todas las cosas escritas en el libro de la ley para hacerlas». Y que por la ley ninguno se justifica para con Dios es evidente, porque «el justo por la fe vivirá». Y la ley no es de fe, sino que dice, «El que hiciere estas cosas vivirá por ellas». Cristo nos redimió de la maldición de la ley, hecho por nosotros maldición, porque está escrito, «Maldito todo el que es colgado en un madero», para que en Cristo Jesús la bendición de Abraham alcanzase a los gentiles, a fin de que por la fe recibiésemos la promesa del Espíritu. Hermanos, hablo en términos humanos. Un pacto, aunque sea de hombre, una vez ratificado, nadie lo invalida ni le añade. Ahora bien, a Abraham fueron hechas las promesas y a su simiente. No dice, y a las simientes, como si hablase de muchos, sino como de uno, y a tu simiente, la cual es Cristo. Esto pues digo, el pacto previamente ratificado por Dios para con Cristo, la ley que vino 430 años después no lo abroga para invalidar la promesa. Porque si la herencia es por la ley, ya no es por la promesa. Pero Dios la concedió a Abraham mediante la promesa. Entonces, ¿para qué sirve la ley? Fue añadida a causa de las transgresiones hasta que viniese la simiente a quien fue hecha la promesa, y fue ordenada por medio de ángeles en mano de un mediador. Y el mediador no lo es de uno solo, pero Dios es uno. ¿Luego la ley es contraria a las promesas de Dios? En ninguna manera. Porque si la ley dada pudiera vivificar, la justicia fuera verdaderamente por la ley. Mas la Escritura lo encerró todo bajo pecado, para que la promesa que es por la fe en Jesucristo fuese dada a los creyentes. Pero antes que viniese la fe, estábamos confinados bajo la ley, encerrados para aquella fe que iba a ser revelada. De manera que la ley ha sido nuestro ayo para llevarnos a Cristo, a fin de que fuésemos justificados por la fe. Pero venida la fe, ya no estamos bajo ayo, pues todos sois hijos de Dios por la fe en Cristo Jesús. Porque todos los que habéis sido bautizados en Cristo, de Cristo estáis revestidos. Ya no hay judío ni griego, no hay esclavo ni libre, no hay varón ni mujer, porque todos vosotros sois uno en Cristo Jesús. Y si vosotros sois de Cristo, ciertamente linaje de Abraham sois, y herederos según la promesa.
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0: Pero también digo, entre tanto que el heredero es niño, en nada difiere del esclavo, aunque es señor de todo, sino que está bajo tutores y curadores hasta el tiempo señalado por el Padre. Así también nosotros, cuando éramos niños, estábamos en esclavitud bajo los rudimentos del mundo. Pero cuando vino el cumplimiento del tiempo, Dios envió a su Hijo, nacido de mujer y nacido bajo la ley, para que redimiese a los que estaban bajo la ley, a fin de que recibiésemos la adopción de hijos. Y por cuanto sois hijos, Dios envió a vuestros corazones el Espíritu de su Hijo, el cual clama, «Abba, Padre». Así que ya no eres esclavo, sino hijo, y si hijo, también heredero de Dios por medio de Cristo. Ciertamente, en otro tiempo, no conociendo a Dios, servíais a los que por naturaleza no son dioses. Mas ahora, conociendo a Dios, o más bien, siendo conocidos por Dios, ¿cómo es que os volvéis de nuevo a los débiles y pobres rudimentos a los cuales os queréis volver a esclavizar? Guardáis los días, los meses, los tiempos y los años. Me temo de vosotros que haya trabajado en vano con vosotros. Os ruego, hermanos, que os hagáis como yo, porque yo también me hice como vosotros. Ningún agravio me habéis hecho. Pues vosotros sabéis que a causa de una enfermedad del cuerpo os anuncié el Evangelio al principio, y no me despreciasteis ni desechasteis por la prueba que tenía en mi cuerpo. Antes bien, me recibisteis como a un ángel de Dios, como a Cristo Jesús. ¿Dónde, pues, está esa satisfacción que experimentabais? Porque os doy testimonio de que si hubieseis podido, os hubierais sacado vuestros propios ojos para dármelos. ¿Me he hecho, pues, vuestro enemigo por deciros la verdad? Tienen celo por vosotros, pero no para bien, sino que quieren apartaros de nosotros para que vosotros tengáis celo por ellos. Bueno es mostrar celo en lo bueno siempre, y no solamente cuando estoy presente con vosotros. Hijitos míos, por quienes vuelvo a sufrir dolores de parto hasta que Cristo sea formado en vosotros, quisiera estar con vosotros ahora mismo y cambiar de tono, pues estoy perplejo en cuanto a vosotros. Decidme, los que queréis estar bajo la ley, ¿no habéis oído la ley? Porque está escrito que Abraham tuvo dos hijos, uno de la esclava, el otro de la libre. Pero el de la esclava nació según la carne, mas el de la libre por la promesa. Lo cual es una alegoría, pues estas mujeres son los dos pactos. El uno proviene del monte Sinaí, el cual da hijos para esclavitud. Este es Agar. Porque Agar es el monte Sinaí en Arabia, y corresponde a la Jerusalén actual, pues ésta, junto con sus hijos, está en esclavitud. Mas la Jerusalén de arriba, la cual es madre de todos nosotros, es libre. Porque está escrito, «Regocíjate, oh estéril, tú que no das a luz. Prorrumpe en júbilo y clama, tú que no tienes dolores de parto. Porque más son los hijos de la desolada que de la que tiene marido. Así que, hermanos, nosotros, como Isaac, somos hijos de la promesa. Pero como entonces el que había nacido según la carne perseguía al que había nacido según el Espíritu, así también ahora. Mas, ¿qué dice la Escritura? Echa fuera a la esclava y a su hijo, porque no heredará el hijo de la esclava con el hijo de la libre. De manera, hermanos, que no somos hijos de la esclava, sino de la libre.

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advertido a sus hijos que no pasaran por allí hasta que el trabajo estuviera terminado y el cemento estuviera seco. Sin embargo, el más pequeño, desobedeciendo la orden, había pisado por curiosidad aquel material todavía fresco y había dejado su huella marcada. Cuando el padre volvió y vio lo que había sucedido, preguntó a sus hijos quién de ellos había sido desobediente, pero ninguno de ellos confesó su falta. Aparentemente nadie había cometido la desobediencia, pero había una huella que delataba al infractor. Así sucede en nosotras a lo largo de nuestra vida. Vamos cometiendo muchos errores, desobediencias, maldades a los que Dios llama pecado, que van dejando huellas en nuestro ser. Y aunque no queramos reconocer que los hemos cometido, no por eso somos ajenas ni inocentes. Dios mira la trayectoria de los pocos o muchos años vividos y puede observar vidas manchadas, marcadas por el pecado, no importa si quieres reconocerlo o negarlo. Dios dice: por cuanto todos pecaron, están destituidos de la gloria de Dios. Pero aquí no termina nuestro mensaje, sigue mucho más allá. Porque también en la Biblia leemos: Dios es quien perdona todas tus iniquidades. Amiga, ¿quieres hoy hacer un examen de conciencia y reconocer que tu vida tiene huellas indelebles de pecado? ¿Deseas que Dios, por medio de su Hijo Jesucristo, te limpie de todos ellos? ¿Quieres comenzar a vivir una vida limpia y apartada de todo lo que a Dios le desagrada? Por medio de una sencilla oración de fe, debes pedirle que borre todas tus maldades, y su promesa es: el que a mí viene, no lo echo fuera. Hoy debes tomar una sabia decisión, y si necesitas algún consejo, puedes escribirnos al 11-6656-6282. Te regalaremos el folleto ¿Dónde estás tú? Será hasta nuestro próximo encuentro, si Dios quiere.

Hola, amiga. Dios nos da una nueva oportunidad y se lo agradecemos. Un hombre estaba reparando un caminito de cemento en el fondo de su casa y había

música clásica. Hoy escucharemos de Jorge Federico Handel, de sus 16 conciertos para órgano y orquesta, los números 12, 13, 14, 15 y 16, si es que el tiempo nos permite incluir el número 16 en su totalidad.

En la música clásica hoy hemos escuchado de Jorge Federico Handel de sus conciertos para órgano y orquesta, números 12, 13, 14 y 15, y estamos escuchando el quinto movimiento del número 16.

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Mateo capítulo 16, versículo 24. Vamos a hablar sobre el discípulo comprometido. Ya vimos la semana anterior el discípulo, el llamado y el equipamiento del discípulo, y hoy vamos a ver al discípulo comprometido. Mateo 16, 24. Entonces Jesús dijo a sus discípulos: si alguno quiere venir en pos de mí, niéguese a sí mismo y tome su cruz y sígame. Viendo el versículo que acabamos de leer, hay una frase que está separada por comas, y uno ve: si alguno quiere venir en pos de mí, una coma, niéguese a sí mismo y otra coma. Ese niéguese a sí mismo es lo que hace que el versículo y el mensaje del Salvador tome consistencia, tome fuerza, ¿verdad?, en lo que es el llamado para el discipulado. Entonces, Cristo, habiendo establecido ya, y quien muestra que es el único que puede llamar a sus discípulos, Él los capacita y los sustenta en la misión que ellos quieren emprender. Y veamos el tipo de compromiso que Jesús espera de sus discípulos, ¿verdad? Después de anunciar lo que le esperaba a él en Jerusalén, las noticias no eran muy buenas, había anunciado, porque él venía haciendo una vida de profeta, de sacerdote, una vida de gran misericordia, piedad, libertando endemoniados, sanando enfermos, asistiendo a los hambrientos, a los necesitados. Entonces, digamos que hasta ahí, hasta todo ese servicio, a pesar de que había cierta hostilidad contra él y sus discípulos, era tolerable, era pasable. Entonces, los discípulos, digamos, estaban contentos, se sentían seguros, estaban atentos a todas las cosas, pero sin darse cuenta o no informados, quizás no tenían pleno conocimiento de las Escrituras en cuanto a lo revelado por el profeta Isaías y otros profetas, sobre que la venida del Mesías, del Salvador, no iba a ser una vida realmente como ellos esperaban, de alegría, felicidad, que todo bien, que había un costo, y el costo del Salvador era precisamente la muerte, y una muerte terrible, la muerte en la cruz. Entonces él anuncia que tiene que ir a Jerusalén y padecer mucho de los ancianos, y padecer mucho. Y entonces él relata, da la información, diciendo antes que se le vayan, ¿no?, porque todo seguidor de un profeta o de alguien no extremadamente radicalizado como son los musulmanes, o algunos fanáticos católicos, o también protestantes, sino que, digamos, todo aquel que va atrás de un profeta, de alguien que lo tiene como un maestro, cuando le anuncia: bueno, si vas a seguirme, vas a venir atrás mío, y le revela la verdadera disposición, las cosas que le pueden suceder, pasar, los discípulos de a poquito, uno a uno, empiezan a pensar, hablan entre ellos, y mirá, esto tiene un costo, y la verdad, ¿por qué te asociaste? Y yo pensaba sacar rédito de esto, las cosas me iban a ir bien, y me siento tan cómodo entre ustedes, con el maestro, y estoy, la verdad que la vida acá es confortable, me siento seguro, pero si ahora me están diciendo que me van a sobrevenir dificultades, persecución, que me van a ir esto, y no sé qué hacer. Y créame que hay muchas personas en este mundo que cuando les anunciamos el Evangelio y le damos la buena nueva del Evangelio y los confrontamos y aprenden a conocer su situación, cómo están delante de los ojos de Dios, ¿verdad?, y que es necesario ser salvos, y bueno, se dan cuenta y se arrepienten y confiesan que Cristo es Salvador y se sienten motivados por la alegría y una verdadera satisfacción.
y se los añade a la iglesia a través del bautismo, y entonces comienza la enseñanza. Y el discípulo comienza a experimentar. Al principio es toda una vida de gozo, en algunos. Luego comienza a aparecer, digamos, los problemas, las dificultades, porque lógicamente hay que informar a las personas en la enseñanza que nosotros, siendo peregrinos acá en la tierra, somos pasajeros, digamos, hay dos personas, dos seres espirituales, pero uno tiene carne y hueso y el otro no, se disputan nuestra alma. Uno es Jesús, que nos quiere salvar, perdonar, concedernos, a pesar de las dificultades, su asistencia permanente, su atención, su ayuda, estimularnos al amor, al gozo. Y el otro no, el otro todo lo contrario. Él quiere tenerlos cautivos, prisioneros, sometidos, que hagan su voluntad, aborrecibles, malos. Bueno, entonces, cuando el nuevo creyente, si no es informado debidamente, comienzan a aparecerle las dudas. Dice, ah, no, ser cristiano, yo pensé que todo me iba a ver bien, era toda alegría, fiesta, gozo, estar con los hermanos, reunirnos para comer, reunirnos para cantar alabanza, ir y hablar del Evangelio, todo, todo, todo. Pero la otra contrapartida es que Satanás no quiere precisamente que el nuevo discípulo, el nuevo creyente, ya él no puede tocar su alma, no lo puede arrastrar al infierno, pero si tiene la posibilidad de inducirlo a que se aparte del Señor, va a usar todos los medios que tenga a su alcance, todos los medios, para alejarlo del amor de Dios. En un principio la persona no lo nota, se va desviando a poco el camino, se va enfriando, no lo va notando, hasta que luego con el transcurrir del tiempo, tal vez años, ahí comienza a darse cuenta de lo que le está pasando. Y entonces la desesperación por querer librarse de esa pegajosa telaraña que lo ha envuelto, y busca con desesperación. Si esa persona se aceptó a Cristo y no se le dio enseñanza y se aparta, luego le va a ser muy difícil encontrar el camino de salida, la puerta de salida a todo ese problema. Pero si fue enseñado, si ha leído la palabra de Dios y sabe que está en momentos de desesperación, de angustia, tiene que levantar su mirada al cielo y pedirle ayuda a Dios. Y Dios va a venir en su ayuda en forma inmediata, que es lo que le está esperando. Él no deja al que lo salvó a merced de que se destruya y que padezca y que tenga gran sufrimiento. Le va a decir, aquí estoy, hijo mío, voy en tu ayuda, espera. Y él lo hace, porque indefectiblemente él se mueve hacia el ser humano porque él es amor. La Biblia dice que él no quiere que nadie perezca, no quiere que nadie perezca. Entonces esta palabra que está dando Jesús acá, dice, niéguese a sí mismo. Y negarse a sí mismo, hermanos, no es fácil. No es fácil. ¿Por qué? Porque el que viene transitando, transitó toda una vida de lo que es el mundo, sea que lo haya vivido 10 años, 5 años, 2 años, ha tenido la experiencia del mundo, lo del mundo penetró profundamente dentro de la persona, entró dentro de sus emociones, dentro de sus sentimientos, como que se aferró como una garra, como un garfio ahí. Vieron que los barcos tienen garfios, algunos, los barcos de pesca tienen garfio,
Y esos garfios son como un gancho y tienen una patita, como un anzuelo. Y cuando se acercan las redes, y esas redes se tienen muchos peces grandes, de gran tamaño, no lo pueden jalar, por más que ellos tiren y levanten, es muy pesado. Entonces la única manera de poder enganchar esos peces, generalmente peces grandes, ¿eh? Peces grandes, de varios kilos de peso, uno o dos pescadores bien fortachones, yo no puedo ir, porque si voy tiro el garfio así, el pescado se mueve con fuerza y me tira al agua a mí también. Esto no, esto, y lo levantan, lo jalan con esos garfios, lo levantan al pez. Entonces hace que al hacerlo muchos pescadores, la red se va suavizando el peso, entonces puede ser levantada. Bueno, el mundo nos tiene agarrado a las personas con esos garfios. Y es difícil de librarse. Yo he visto películas donde pescadores atrapando a lo mejor un pez espada, clavándole un garfio o dos, el pez moviéndose y desgarrándose se liberó y se escapó. No sabes, no se muestra en el video si el animal pudo sobrevivir a eso. O si fue atacado por otros depredadores y se lo comieron. No lo veo, pero logró. Y otros que están atrapados en la red, cuando los primeros están siendo sacados y están aprisionados abajo, ¿qué hacen? Tienen un poco de espacio y saltan afuera de la red. Se escapan. Y se liberan. No todos los que están, pero la gran mayoría se escapan. Así pasa con las personas que vienen a Cristo, y a pesar de que esos garfios, esa red, lo tiene atrapado, Cristo es el que promueve a que se suelten, que se escapen de esas garras. Hay un efecto liberador. Ese efecto liberador es la sangre de Jesucristo. La sangre de Jesucristo, dice, limpia de todo pecado, liberta de todo pecado. La sangre de Jesucristo rompe con las redes esas invisibles del mundo. Y entonces cuando viene esa persona que ha sido atrapada, conquistada por el mundo y que lo ha vivido y ha disfrutado de todos esos supuestos tiempos de placer, esa persona nunca supo lo que es el auténtico gozo y la paz que da el Señor Jesucristo. Cuando vienen a Jesús, esa paz inunda su alma, ese gozo le viene, eso trabaja en él. Por eso muchos que se han alejado y que se fueron al mundo y retornan, es porque esa paz, ese gozo interior, está queriendo volver a tomar el lugar que le correspondía. Y están en el ejercicio pleno de la fe, con fuerza, con vigor, y están buscando con desesperación. Y viene el Señor a auxiliarlo. Entonces, tomar la cruz, bueno, ya sabemos todo lo que implica, pero negarse a sí mismo es otra cuestión. Negarse a sí mismo es darle la espalda al mundo, es no verlo más, porque uno me puede decir, me niego, pero tus ojos lo están viendo, tus oídos están oyendo, tus narices están percibiendo los aromas, ¿verdad? Ves todo lo que se desarrolla y no puedes ir, es decir, yo me voy a ir a meter ahí en el mundo porque soy cristiano. No, tienes que darle la vuelta, darle la espalda. Te estás negando a ti mismo. ¿Te estás negando a qué? Te estás negando a los placeres que el mundo te da, a lo que te ofrece. Si Satanás a uno lo perdió, dice, bueno, se me fue. Está con Jesús, ya no lo puede tocar. Pero él utiliza estrategias y presenta todo como en bandeja de plata, se dice, bien adornado, lo pone ahí como para que uno se distraiga un momento. Y miró, como hizo con
¿Qué pasó? Hay un ejemplo. La esposa de Lot. El ángel le dijo, no te des vuelta. No mires para atrás. Huye, escapa por tu vida. Y estaba... Lot escapaba con sus hijas. Vamos, vamos. Y escapaban todos los que estaban con él. Vámonos. ¿Y qué hizo la esposa de Lot? Sentía los ruidos. Había ruidos de clamor, de gesto del otro. Pero le atraían los recuerdos. Le atraían los recuerdos de lo que ella vivía con sus amigas, sus compañeros, sus fiestas. Le atraía todo. Y la mirada se torció y miró para atrás. Ese instante le hizo perder la bendición. Perdió su vida. El negarse a sí mismo es no mirar, rechazar. En otra palabra, no es que Dios le tape a uno los ojos, ni nosotros nos tapamos los ojos a la realidad que tenemos que enfrentar. Lo que está hablando acá es nuestra voluntad. Nuestra voluntad se tiene que hacer férrea. Es decir, antes era lindo, era agradable, pero ahora con Cristo estoy a salvo. ¿De qué me vale ir, disfrutar los goces temporales del pecado si después me viene dolor, angustia, tristeza y me ahorro todo eso? Entonces, el verdadero discípulo, el que sigue a Jesús, se niega a sí mismo. Toma esa resolución, está firme en esa resolución. No va a ser cambiado, no va a ser fácilmente movido en su manera de pensar. Pero Jesús está noticiando a sus discípulos. Les está dando todo este informe. Jesús es el primero como maestro que se está negando a sí mismo. Él no va a ir a hacer ningún arreglo ni con Roma, ni con Herodes, ni con los fariseos, ni con todo aquel que tenía, inclusive él sabía quién era Judas Iscariote. No iba a hacer ningún arreglo, nada. ¿Qué era lo que querías, por ejemplo, Judas Iscariote? Si nos miramos las personalidades de sus discípulos, tomemos el más voluble de todo, el más fácil, la plata, la prosperidad. ¿Qué representa todo eso? El mundo. El corazón de Judas estaba lleno de mundo y estaba adornado por los costados, como que uno diría, adornado ¿de qué? De Cristo, de cristianismo, supuestamente cristiano. Él era un supuestamente seguidor de Jesús, pero engañaba muy bien. A Jesús no, pero engañaba a sus compañeros y lamentablemente se engañaba a sí mismo. Hasta lo último, pretendiendo que el mundo triunfe sobre el mundo, negó a Cristo y lo entregó por 30 monedas de plata. Entonces, Jesús sabía que la dificultad de todo radicaba en esto, en negarse a sí mismo. Ahora, en la primera parte dijimos que era quien escogía a los discípulos, es Jesús. Todos los que están dentro del cuerpo de Cristo han sido escogidos por Él. Muchos son los que escuchan la palabra de Dios, muchos. Pero pocos los escogidos. Y uno pensará, ¿pero cómo es Jesús? No, la decisión es muy particular, es nuestra. Él no fuerza a nadie a seguirlo. Pero cuando uno quiere ir en pos de Él, bueno, yo sigo a Jesús. No importa lo que me venga, yo voy detrás de Jesús. Ese ya ha sido escogido. Él tomó la decisión, pero se reafirma esa decisión en el cielo y ese es escogido. Esa palabra que dice, muchos son los llamados. Muchos son los llamados. Por supuesto, uno está con sus compañeros de trabajo y está anunciando el mensaje del Evangelio, está llamando. Uno está en el hogar con la familia, con la esposa, los hijos, les predica el Evangelio, está llamando. O si es la esposa la que se convirtió, o son los hijos, el que fuere, pero están llamando. Si uno está practicando un deporte y está en sociedad y pasando un día de campo con sus amigos, tiene la oportunidad de predicar el Evangelio, está llamando. Nosotros
Somos la voz de Dios en el mundo. Somos lo que hablamos de Él. Somos lo que le presentamos al mundo el mensaje de salvación. Somos los que, lo que dice Jesús, muchos son los llamados. Nosotros somos los que llamamos al arrepentimiento. Arrepiéntanse, decimos. No son nuestras propias palabras porque las hemos aprendido. Pero es tal el impacto que ha provocado la salvación en nuestras vidas, en nuestros corazones, que hemos sido totalmente regenerados, transformados por el Espíritu de Dios, que nos encanta hablar de Jesús. Nos encanta anunciar el Evangelio. Y nos produce gran satisfacción que cuando anunciando el mensaje del Evangelio, alguna persona desea seguir a Jesús como discípulo, desea recibirlo como Salvador. Entonces, es Jesús el que está escogiendo, el que está llamando a través nuestro. Por eso es tan importante entender cuando Él dice, tome su cruz. Tome su cruz, ¿qué significa? El día que tú decidas ser discípulo mío, te va a pasar exactamente lo que a mí me pasó. Te van a perseguir, te van a rechazar, te van a escuchar, se van a convertir, te van a atender, vas a tener las bendiciones y el gozo que yo he tenido, vas a tener todo a tu alcance. ¿Y qué te espera? La vida eterna. Te espera la vida eterna. Te espera una vida de satisfacción. Y después de conocer un poco mejor al Maestro, los discípulos se les da la oportunidad de comprometerse definitivamente con Él. Y ahí la frase, si alguno quiere, si alguno quiere. Jesús nos busca, nos llama, nos invita, pero también nos respeta. Somos libres para seguirle y eso hace más grande su misericordia. Luego viene en pos de mí. Viene en pos de mí. Y es una expresión que denota seguimiento. Somos invitados a seguirle, a comprometernos. La diferencia entre alumno y discípulo, ¿verdad?, es que recibiendo la misma instrucción, el discípulo se compromete con las enseñanzas de su maestro. En el Evangelio se presenta algo más profundo que esto. El discípulo se compromete con una persona real. Esa persona real es Jesús, que nos invita a ir en pos de sus doctrinas, de sus enseñanzas, ¿verdad? Y nos llama a comprometernos con Él, y es el compromiso más grande que uno puede hacer en este planeta. Los discípulos de Jesús están unidos con todo su ser a su Señor. Cuando venimos hacia Él, nada queda fuera de sí. Otro día estaba mirando en Turquía, un tal Hasan Motul Bull, qué sé yo cuánto más tienen sus nombres largos. El hombre más alto del mundo, según el récord Guinness, 2,51 metros de altura. Y no es que está escrito. Él se quería bautizar. Todos eran enanitos. Era como decía ahí en el libro de Números, Josué, Caleb y los otros decían, nosotros parecemos langosta a los pies de aquellos gigantes. Y usted veía ese hombre de 2,51 metros de alto y estaban dos o tres pastores y hermanos para bautizarlo y él viene caminando así, un gigante, ¿no? Y viene ahí, está filmado todo eso y toda la gente está observando, se va a bautizar en el río, toda la gente agolpada sobre un puente carretero así sobre el río, todos mirando y filmando. Es una escena realmente magnífica. A veces, ¿cómo lo van a hacer? ¿Lo van a tirar así? ¿Lo van a sumergir todo? No. Lo llevaron a... El pastor estaba con el agua hasta por acá. Y al otro apenas le tocaba el ombligo, ¿vio?
y grandote así, él hablaba con el pastor y el pastor le estaba hablando, indicándole todo lo que era el bautismo, y él asentía que sí, que estaba de acuerdo en todo, y le enfocan el rostro y se le caen lágrimas a este hombre, ¿verdad? De lo que le estaba hablando. Y bueno, le invitan y dice, bueno, ¿cómo hacemos? ¿Cómo lo resolvemos? Se ve que ya lo habían estudiado. Bueno, trata de arrodillarte. Entonces usted ve que él se arrodilla. Entonces el agua de acá pasa prácticamente hasta acá. Bueno, ahora hay que doblar un poquito el cuerpo. Dice, y el pastor, se ve una parte que se subraya, dice, no, todo debajo del agua, le dice el pastor. Ni la nariz afuera. Bueno, y él dice que sí. Entonces ahí lo agarran entre 4 o 5 forzudos grandotes. El pastor era más chiquito todavía, ¿no? Lo agarran así y lo sumergen. Todo. No quedó nada, ni la rodilla, ni se le salió el pie, ni nada. Todo así. En un momento del dado saca una mano y ven que usted, que el pastor le mete la mano bajo el agua. Todo, listo. Ahora súbanlo. Y a mí me dio la impresión, ¿ya? Así es como uno se tiene que comprometer con Cristo. Cuando te bautizas y estás muriendo al mundo, no tiene que quedar nada afuera. No nos pase como Aquiles, ¿no? En la Odisea que cuenta, en la mitología, que vino Zeus, agarró a su hijo Aquiles, lo sumergió, pero lamentablemente dejó el talón afuera. Y el talón era humano. Por eso le tiran la flecha y lo mata. No, no, todo adentro. Entonces, cuando uno viene a Cristo, ya no es que de Cristo es un 50%, un 40%, un 95%, un 99,99%. Todo o nada. El compromiso con Cristo es todo o nada, no puede ser parcial. O eres mi discípulo 100%, porque si no es 100% no. Él no lo quiere, porque sabe que va a fracasar él y van a fracasar otros. Entonces, eso es lo que el Señor nos está mostrando. Un auténtico compromiso con el Evangelio. Y en el Evangelio se presenta algo más profundo que esto. Es el discípulo que se compromete con una persona real. Es real, es real. Yo he podido hablar con muchos metodistas. Pero metodistas que se convirtieron, ¿pero por qué se convirtieron? ¿O eran seguidores de Jesús? Porque el papá era protestante, la mamá era protestante, el abuelo era protestante, el bisabuelo era protestante. Entonces ellos ya creían que por ir a la iglesia los domingos o ir a las sesiones de discipulado y todo, ya eran seguidores de Jesús. Pero le faltaba algo. Una vez hablando con un seminarista, metodista, le digo, pero hermano, te falta algo. ¿Y qué es? Tienes que aceptar a Cristo como tu Salvador. Si tú no lo aceptas, todo esto que tú estás estudiando, te estás preparando, eres un ganador de almas. Pero si tú no te vas, estás convertido, tú te vas al infierno si te mueres. Y es más, a esas personas que les estás comunicando el mensaje del Evangelio, no les estás entregando el mensaje de salvación. Venga a la iglesia y ahí está todo bien. No, no es ir a la iglesia. El compromiso es ir a Cristo. Ven a Cristo y serás salvo. ¿Qué es lo que le dijo Pablo al carcelero de Filipo? Serás salvo tú y toda tu casa. Entonces, ser salvo significa que hubo un compromiso, en ese compromiso, arrepentimiento. El arrepentimiento es la base que tiene el discípulo en que realmente él es un seguidor de Cristo. ¿Por qué? Me arrepentí. Me arrepentí y pedí perdón. Es lo más fácil. Arrepentirse y pedir perdón. Para nosotros. Hay alguien que a algunos les cuesta. Pero no importa. Si está en el vivo deseo de su corazón de ir y tener ese encuentro personal con Jesucristo. Él dijo, venid a mí todos los que estáis cargados y trabajados, yo os haré descansar. Entonces, vienen las personas, vienen con su tragedia de vida, algunas muy complicadas y otras muy sencillas, no han pasado gran cosa. Una oportunidad, hablando con un doctor una vez, dice, pero yo nunca le hice mal a nadie, pastor. Yo
una persona buena, si viene la gente me pide medicamentos, se los regalo, si no tienen plata yo los llevo a mi consultorio particular y los atiendo, hago esto, hago lo otro. No le alcanza, le dije. Las buenas obras no sirven para que usted pueda entrar al cielo, doctor. La buena obra que usted tiene que hacer es arrepentirse y creer en Jesucristo como su Señor y Salvador. Y el día que usted se arrepienta y diga, Señor, perdóname, y se arrepiente, ahí ya usted va al cielo. Ya está. Y las buenas obras lo acompañan. ¿Sabe qué son las buenas obras? Sus galardones, los premios que le va a dar el Señor. Porque dice, por cuanto lo hiciste por uno de estos mis chiquitos, mis pequeñitos, los considero pequeñitos, me lo hiciste a mí. Entonces, todos son pequeñitos. Si serán salvos o no salvos, no lo sé. Pero usted lo hizo. Y eso Dios lo va a galardonar. Dios le va a dar el premio por el trabajo que usted ha hecho. Entonces, el compromiso, como le dije, del discípulo con esta persona real. Jesús nos invite. Y ahora vemos las condiciones de Jesús para los que quieren seguirle. Niéguese a sí mismo. Y con esta palabra Jesús expresa que quienes han de seguirle deben de deponer o dejar su independencia. A esto quería llegar. Su independencia. Somos independientes. Independientes en nuestras decisiones personales, muchas veces. Y luego lo que el Señor le está indicando, deja tu independencia y sométete. Sometimiento es lo que el mundo no quiere. El mundo rechaza el sometimiento, por eso la rebelión que hay en el mundo contra Dios y contra su palabra y contra la iglesia, contra sus siervos. Y no solamente sometimiento, Jesús indica algo más. En dependencia absoluta de mí. Él no quiere estorbos de ninguna naturaleza, no quiere otros señores, no quiere otras doctrinas, no comparte su gloria con otros dioses. Todo mío, dice. Yo te salvé, eres todo mío. De lo que el Señor nos da. Es dejar nuestra voluntad que sea la voluntad del Señor. Y esto no quiere decir la aniquilación de la individualidad, nada que ver, sino una afirmación de ella a través de la obra de Cristo. Y esta afirmación, quien crea una nueva personalidad, un nuevo ser, la negación de sí mismo, o sea, el sometimiento de la voluntad del hombre a la voluntad de Dios, es el camino a la restauración de la imagen de Dios en el hombre. El otro punto es, toma tu cruz, o tome su cruz. Es un símbolo, la cruz es un símbolo de escarnio, sufrimiento y abandono. Es todo aquello que debemos enfrentar y vencer por la causa de seguir a Cristo. Así lo entendió el apóstol Pedro cuando, refiriéndose a los sufrimientos por causa del Evangelio, escribe esto. Ahí está, esto está escrito en Primera de Pedro, capítulo 2, 20, versículos 20 y 21. ¿Qué dice? Pues para esto fuisteis llamados, porque también Cristo padeció por nosotros, dejando un ejemplo para que sigáis sus pisadas. Tomar la cruz para algunos ha sido vivir en un hogar, en un vecindario, un trabajo o una ciudad hostil al Evangelio. Para otros, el ser tenido como ciudadanos de segunda categoría, sin los mismos derechos que los demás, o para muchos otros, en la lucha por no dejarse vencer por el afán y atractivo de esta sociedad materialista y consumista. Para todo discípulo hay una cruz que le espera para ser llevada. Y el tercer punto, que dice, ¿me seguirás, toma tu cruz? Sígame. Es una invitación formal, es una sencilla palabra que encierra toda la relación de Jesús con sus discípulos. Un seguirle continuamente, un estar
con Él ahora para que después en el reino de Dios sigamos con Él. Jesús espera el compromiso del hombre de hoy con Él, y no estaremos comprometidos realmente si no es en el plano del seguimiento diario y fiel. Por eso se nos enseña a la oración diaria y a la lectura de la palabra de Dios en forma diaria. Entonces eso va trabajando en nosotros, va trabajando en nosotros. También Él estableció la iglesia con este compromiso para que los santos puedan reunirse y estar participando en diferentes actividades la cual Él planea y dirige a través del Espíritu Santo. Entonces, Él tiene el control total de todas nuestras personas. Y al estar unidos como miembros de su cuerpo en la iglesia, que es el cuerpo visible, ¿verdad?, ahí todos nos sometemos voluntariamente a su voluntad. Y si hay algo que hay que corregir, la enseñanza dada corrige, instruye, informa. A veces la amonestación que viene por la palabra de Dios y que llega a cada uno de nosotros nos sirve para estimularnos a andar debidamente delante de su presencia, abandonando todo aquello que no es correcto de seguir, de andar. Es un verdadero desafío seguir a Cristo. Y Jesús continúa llamando personas para que le sigan hoy, que se comprometan con su persona. Jesús desea tener en todos los lugares del mundo auténticos seguidores, no admiradores. Muchos admiran a Jesús y tienen su forma de admirarlo. Nosotros no lo admiramos, lo seguimos. ¿Con qué lo seguimos? Con la palabra de Dios. La palabra de Dios que amamos y tratamos de meterla como sea dentro de nuestra mente y que nuestra mente se inunde de ella en forma continua, permanente. Y entonces, como nosotros andamos en el mundo, esa palabra de Dios es nuestra armadura. Es lo que nos defiende de las acechanzas del maligno, de sus dardos, nos defiende de todo aquello que podría llegar a, en cierta forma, que nosotros nos deslicemos. Así lo

Versículo 16 del capítulo 6 del libro de Jeremías. Capítulo 6, versículo 16. Acá es una palabra que revela el Señor Jehová. Le dice a Jeremías: nosotros no andamos como termina el discípulo, el versículo. Así dijo Jehová: paraos en los caminos y mirad, y preguntad por las sendas antiguas, cuál sea el buen camino, y andad por él, y hallaréis descanso para vuestra alma. Nosotros vamos por ese camino. Preguntamos continuamente al Espíritu Santo: enséñame la palabra, ¿qué quiere decir esto, Señor? ¿A qué se refiere esta enseñanza? ¿Cómo la puedo comprender? ¿Cómo la interpreto? ¿Cómo la aplico en mi vida? ¿Cómo me puede servir de ayuda hacia otros? Estamos preguntando por ese buen camino. Y andamos por la senda antigua de Jesucristo. Jesucristo y su palabra la hemos hallado. Nosotros estamos en la senda antigua. El versículo termina en una forma abrupta, el cual... nosotros no somos los que rechazamos la auténtica palabra de Dios. Por eso Él desea más que nunca que sus seguidores, y que son pocos, y hay una gran cantidad de admiradores, estemos dispuestos siempre a escuchar su voz que nos continúa diciendo: ven, sígueme. Amén.

Le damos gracias a Dios que nos permitió escuchar este interesante y ameno tema en la voz del pastor Ricardo Iribarren. Quien les habla, Marcos Calabrese, se despide hasta el próximo programa. Que Dios los bendiga ricamente.

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En fin, variadísimos temas que se le debe prestar atención a fin de encontrar el verdadero sentido de la vida. Reflexiona, por favor, sobre lo que te voy a estar contando. En Lucas capítulo 14, versículo 28 y 29, dice: Porque ¿quién de vosotros, queriendo edificar una torre, no se sienta primero y calcula los gastos, a ver si tiene lo que necesita para acabarla? No sea que después que haya puesto el cimiento y no pueda acabarla, todos los que la vean comiencen a hacer burla de él. Si uno de nuestros electrodomésticos deja de funcionar y tenemos que comprar otro nuevo, calcularíamos cuál nos serviría más y si estamos dispuestos a pagar el precio solicitado. Especialmente en el caso de construir o comprar una casa, donde los gastos son considerablemente mayores, conviene hacer cuentas previas y ver si realmente estamos en condiciones de costear tales gastos. Debemos afrontar las consecuencias de nuestras decisiones. ¿Las podremos soportar o nos llevarán a la ruina? En el Salmo 90, versículo 12, escuchamos a Moisés orándole a Dios: Enséñanos de tal modo a contar nuestros días que traigamos al corazón sabiduría. También para nosotros es necesario tener en cuenta que, en algún momento, vamos a dejar este mundo y ya no podremos vivir y actuar como se nos dé la gana, como si nuestros actos no tuviesen consecuencias. Cuando, por ejemplo, firmamos un contrato o cerramos algún otro negocio, debemos pensar previamente cuáles serán las consecuencias. ¿Cuánto más debemos pensarlo si se trata de nuestra eternidad? ¿Qué sucederá si inesperado y súbitamente somos víctimas de un accidente fatal, si debemos dejar todo atrás e ir a la presencia de Dios? La Biblia narra sobre un hombre acaudalado cuyos campos tuvieron muy buenas cosechas. Él no contaba con la posibilidad de morir, de manera que planeó sin medir las consecuencias y se dijo: Esto haré, derribaré mis graneros y los edificaré mayores, y allí guardaré todos mis frutos y mis bienes. Y diré a mi alma: Alma, muchos bienes tienes guardado para muchos años. Repósate, come, bebe, regocíjate. Esta historia se encuentra en el Evangelio de Lucas, capítulo 12, versículos 18 y 19. Pero la respuesta de Dios fue la siguiente. ¿Quién le contestó? Necio, esta noche vienen a pedirte tu alma, y lo que has provisto, ¿de quién será? Dice el versículo 20. La pregunta es, ¿está mal calcular de qué manera se puede realizar mejor un trabajo? No. Pero si simplemente vivimos el día y no reflexionamos que en cualquier momento podemos ser confrontados con la realidad y que tendremos que rendir cuenta de nuestra vida, entonces vivimos mal y tomamos decisiones incorrectas. Pues está establecido para los hombres que mueran una sola vez y después de esto el juicio. Así dice Hebreos 9:27. En el Salmo 49, 17 y 18 leemos: Porque cuando muera no llevará nada, ni descenderá tras él su gloria, aunque mientras viva llame dichosa su alma y sea loado cuando prospere. Por eso la persona sensata recuerda que llegará el momento en que morirá y está preparada para ello. Pero la pregunta más importante aún no fue contestada. ¿Qué es lo que debo hacer hoy para que el porvenir no se convierta en una terrible catástrofe?
Jesucristo nos da la respuesta. El que cree en mí, aunque esté muerto, vivirá. Juan 11:25. Le hago esta pregunta, querido oyente. ¿Está seguro de que usted mañana estará con vida? No, ninguna persona lo está. Por eso es tan importante que crea hoy y ahora en el Hijo de Dios, y así su porvenir quedará solucionado maravillosamente. Tenga en cuenta que el perdón de sus pecados no puede ser comprado ni con todas las riquezas de este mundo. Usted necesitará más que dinero y los contactos de personas influyentes. Usted necesita a Jesucristo hoy. Él quiere perdonarle todos sus pecados para que pueda mirar lleno de esperanza hacia el mañana. Junto a él vivirá un presente dichoso y su futuro será indescriptiblemente maravilloso. La pregunta es, ¿cuál es su situación? Continúa la pregunta, ¿acaso vivió hasta ahora el día a día sin reparar en las consecuencias de su estilo de vida? Usted puede tomar ahora el paso más decisivo de su vida, haciéndolo un espacio en su corazón para Jesucristo y aceptándolo. Si desea hacerlo, hágalo orándole a Dios con esta palabra. Yo le doy una idea, pero usted puede hacer algo semejante. Puede orar así. Padre Celestial, he conocido que puse mi esperanza sobre cosas pasajeras y que sin el Señor Jesucristo mi fin será terrible. Quiero creer en Él y vivir esta vida con Él. Perdona todos mis pecados y perdona por no haber creído antes en ti. Entra en mi corazón. Ten misericordia a mí. Oro en el precioso nombre de Jesús. Amén. Si usted tiene preguntas de naturaleza espiritual o si quiere saber más sobre la salvación en Jesucristo, llámenos al contacto de la radio, que con gusto estaremos dispuestos a poder satisfacer todas sus necesidades y expectativas espirituales. Que Dios le bendiga a usted muy ricamente. Gracias por habernos escuchado en este ameno e interesante programa. Dios le bendiga a usted muy ricamente. 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

En mis oraciones diarias pido a nuestro Señor le dé muchas bendiciones para que siga ejerciendo ese ministerio cristiano. Quiero felicitarlo por sus maravillosos temas que irradia a diario en el programa En esto pensad. Quiero decirle que él mismo ha sido de gran bendición en mi vida espiritual, ya que sus comentarios resultan muy amenos para la audiencia que con tanto gusto y amabilidad le sintonizan cotidianamente. Ojalá tenga algún día la oportunidad de conocerlo personalmente. Así se expresa el oyente Eduardo Pérez, de la finca Carmen Hernández, en Matanzas, República de Cuba. Agradecemos en grandísima manera el apoyo diario que este oyente nos da en oración. Nosotros también oramos a diario por nuestros radioescuchas. Aprovechamos la ocasión para saludar a otros oyentes en Cuba de quienes hemos recibido interesante correspondencia. También a los miles de otros que en toda esa isla nos escuchan, aunque no nos han escrito. Sigan adelante en la fe, hermanos, sin flaquear. El Señor Jesucristo les ve y les fortalece. Firmes y adelante, huestes de la fe.

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1: ¿Adelanto o atraso? Amigo de este programa, el diario de la Asociación Médica, que tiene su sede en Chicago, hizo público un estudio de las causas probables de la muerte de Cristo. Participaron en este estudio un patólogo médico y un artista médico de la Clínica Mayo, además de un ministro protestante. El estudio está dirigido a rechazar la creencia de que Jesús no estaba muerto cuando fue bajado de la cruz. Estos estudiosos describen pormenorizadamente la muerte de Cristo desde una perspectiva puramente médico-histórica. El artículo en cuestión está ilustrado con interesantes diagramas de la cruz, en el que se dan hasta las dimensiones aproximadas de la viga horizontal o patíbulo, como teniendo 5 a 6 pies, o sean 1.5 a 1.8 metros, y como pesando de 75 a 125 libras, o sean de 34 a 57 kilogramos. Según el diagrama, la viga vertical era de unos 6 a 8 pies, o sean de 1.8 a 2.4 metros. Según los exponentes de este estudio, la muerte por crucifixión era extremadamente dolorosa. Si bien los romanos no inventaron la crucifixión, sí que la perfeccionaron como un expediente de tortura y de pena capital diseñada para causar una muerte lenta con el mayor monto de dolores. Los escritores de este reporte afirman que la causa actual de la muerte de Jesús fue multifacética, o sea, que tuvo varias causas, entre las cuales hubieron dos mucho más agudas que las otras: convulsiones violentas por la pérdida de sangre y agotamiento con asfixia ocasionada por falta de oxígeno o por la presencia de mucho carbono dióxido en la sangre. El reporte añade que el grito del Señor sobre la cruz, "En tus manos encomiendo mi espíritu", sugiere un final catastrófico, tal y como lo es un fallo del corazón. Como usted puede ver, amigo que me sigue por la radio, la ciencia está muy adelantada. A su vez, anda bien atrasada. A pesar de todo el avance tecnológico y del avance científico que los hombres han adquirido, necesitaron 2000 años para atestar lo que ha sido una realidad creída, vivida y predicada por millones a través de las centurias. Por siglos ya, la realidad de la muerte física de Jesús ha traído consuelo al triste, paz al agitado, amor al lleno de odio, luz al perdido y esperanza al moribundo. La transformación que esta muerte ha efectuado en las vidas de los que la han recibido como la base de sus relaciones con Dios atesta su providencialidad y autentica la divinidad del plan que hizo esta muerte posible. Muy diferente a las muertes de los hombres comunes, la muerte del Señor Cristo acumula necesidad tal que sin ella es imposible la redención del hombre. Tan providencial es esta muerte que se hace el tema de los tipos y de las profecías de la antigua alianza. Estos tipos se verificaron y aquellas profecías se pronunciaron siglos antes de que la muerte de Jesús tuviera efecto sobre el lugar de la calavera. Este milagroso hecho, claro, apunta al involucramiento del genio de Dios, que en su perfecta sabiduría concibe la necesidad de la muerte física de su bienamado Hijo. Además de la antigua alianza, la muerte de Cristo es prominente también en la nueva alianza. Los últimos tres días de su útil vida terrenal ocupan la quinta parte de la narrativa de los cuatro evangelios. En la nueva alianza se menciona la muerte de Cristo a lo menos 175 veces. San Pablo insiste en colocarla como uno de los sillares del evangelio o buenas nuevas de salvación. Escuchemos sus palabras maestras escritas a los corintios. Os declaro, dice él, hermanos, el evangelio que os he predicado, el cual también recibisteis, en el cual también perseveráis, que Cristo murió por nuestros pecados conforme a las Escrituras, y que fue sepultado, y que resucitó al tercer día conforme a las Escrituras. Si robamos al cristianismo la muerte de Cristo, lo rebajamos al nivel de las religiones del hombre. Las religiones humanas se basan en las enseñanzas de sus fundadores. El cristianismo auténtico se basa en la muerte de su fundador. La muerte ensangrentada de Jesucristo llegó a ser el hecho capital del Evangelio. Tanto así que en la plena conciencia de la necesidad moral de su muerte, Jesús dijo en una ocasión: si el grano de trigo no cae en tierra y muere, queda solo. Pero si muere, lleva mucho fruto. Poco antes de expresar esto, y mirando hacia la inevitable experiencia de su propia crucifixión, Cristo manifestó: y como Moisés levantó la serpiente en el desierto, así es necesario que el Hijo del Hombre sea levantado, para que todo aquel que en él cree no se pierda, mas tenga vida eterna. Amigo mío, Dios no perdona el pecado meramente porque el pecador se arrepiente. Dios no perdona al pecador sencillamente porque éste crea. Dios perdona solamente cuando ha habido un pago por la pena del pecado. Su justicia perfecta demanda satisfacción. Pero al Dios proveer el cordero de la ofrenda por la culpa, se constituye en justo y salvador. El pecado fue castigado en la persona sacrosanta de su Hijo Jesucristo. Es sólo en esas bases que Él puede perdonar al culpable. Por lo tanto, no es la fe del pecador la que salva, ni tampoco su arrepentimiento en sí. Es Dios en Cristo quien salva. Yo, Jehová, soy el Salvador tuyo, el Redentor tuyo, recogen las Escrituras de Isaías profeta. Bien que debemos, mi amigo de la radio, arrepentirnos como corresponde. Bien que es necesario que aceptemos por fe la verdad de su muerte por nuestros pecados. Pero es Cristo el que al ofrendar su vida inocente sobre el Gólgota, paga el precio de nuestros delitos y pecados. Logra el rescate nuestro ante Dios. Es su acto de morir lo que efectúa en y para nosotros el milagro de la salvación. Y en reconocer esto, caro radio oyente, la adelantada ciencia anda, pero muy atrasada. No se quede usted rezagado con ella. Si desea más información sobre los asuntos del alma, escríbanos hoy a la dirección que estamos a punto de dar. Cuando esté escribiéndonos, no falten mencionar esta emisora por la cual escucha nuestra voz. Esperamos su carta.
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No andéis como los que andan en la vanidad de su mente. Mirad pues con diligencia cómo andéis, no como necios, sino como sabios. Andad en el camino de la vida.

Había un hombre rico que se vestía de púrpura y de lino fino, y hacía cada día banquete con esplendidez. Había también un mendigo llamado Lázaro que estaba echado a la puerta de aquel lleno de llagas, y ansiaba saciarse de las migajas que caían de la mesa del rico, y aún los perros venían y le lamían las llagas. Aconteció que murió el mendigo y fue llevado por los ángeles al seno de Abraham, y murió también el rico y fue sepultado. Y en el Hades alzó sus ojos estando en tormentos y vio de lejos a Abraham y a Lázaro en su seno. Entonces él, dando voces, dijo: Padre Abraham, ten misericordia de mí y envía a Lázaro para que moje la punta de su dedo en agua y refresque mi lengua, porque estoy atormentado en esta llama. Pero Abraham le dijo: Hijo, acuérdate que recibiste tus bienes en tu vida, y Lázaro también males. Pero ahora este es consolado aquí y tú atormentado.

oyen a Moisés y a los profetas, tampoco se persuadirán aunque alguno se levantare de los muertos. Es fácil cometer errores en la vida. Algunos de ellos son graves y tienen implicaciones eternas. De ese peligro nos advierte hoy el pastor Augusto Valverde en El Camino de la Vida.

encontramos en este relato lo que podríamos llamar los errores del hombre rico. Primero, este hombre rico se olvidó de Dios y de sus semejantes. Hacía cada día banquetes con esplendidez. Vivía en opulencia, vestido lujosamente, de púrpura, de lino fino, comía opíperamente. Su vida estaba centralizada en su placer y satisfacción personal, sin importarle ni las demandas divinas ni las necesidades de sus semejantes. Nunca le extendió un mendrugo de pan al mendigo Lázaro, tampoco compartió sus bienes con la causa de Dios. Este hombre vivía para sí, se olvidó de Dios y se olvidó de sus semejantes. Pero este hombre se olvidó que un día moriría. Dice, murió también el rico y fue sepultado. Distraído por sus riquezas y diversiones, se olvidó que era peregrino en esta vida. Al rico insensato de la parábola de Cristo, Dios le interrumpió sus planes diciendo, necio, esta noche vienen a pedir tu alma, y lo que has provisto, ¿de quién será? Al rey Belsasar, quien se condujo como si nunca moriría, Dios le dijo, pesado has sido en balanza y fuiste hallado falso. La misma noche que Dios le dijo esto, fue muerto Belsasar, rey de los caldeos, y su reino pasó en manos de otro imperio. Este hombre murió y fue sepultado. Olvidó que un día tenía que morir. ¿Cuánta gente vive lejos de Dios, olvidándose de Dios y de sus semejantes, y de que un día tienen que partir, de que un día tienen que morir? Pero olvidó que un día sería juzgado también. No solamente que iba a morir, sino que tenía que ser juzgado. Y en el Hades alzó sus ojos estando en tormento. ¡Qué cambio! Súbitamente cambió su estado, pasando de los banquetes con esplendidez a los tormentos. Sobre todas las cosas de la vida acontecerá el juicio de Dios. Dice Eclesiastés 11:9, pero sabe que sobre todas estas cosas te juzgará Dios. En Eclesiastés 12:14 nos dice que el juicio de Dios se hará sobre las cosas encubiertas o públicas, buenas o malas. Dios traerá todas las cosas a juicio juntamente con toda cosa encubierta, sea buena o sea mala. Por esta razón el arrepentimiento es un imperativo. Pero Dios, dice la Escritura, habiendo pasado por alto los tiempos de esta ignorancia, ahora manda a todos los hombres en todo lugar que se arrepientan, por cuanto ha establecido un día en el cual juzgará al mundo con justicia. Hechos 17, 30 y 31. Pero no solamente se olvidó de Dios y sus semejantes, y de que un día debía morir y que un día sería juzgado, sino que se olvidó de arrepentirse a tiempo. Entonces él, dando voces, dijo, Padre Abraham, ten misericordia de mí, ahora ten misericordia de mí. En vida, mientras se divertía, no tuvo tiempo para considerar este asunto, nunca imploró misericordia. Quizás lo que lo fue postergando para ocasiones más propicias, pero la muerte no le dio tiempo para hacerlo. Las cinco vírgenes insensatas pensaron que podrían conseguir aceite en cualquier tiempo, pero cuando llegó el esposo, las encontró sin aceite. Sin provisión, las otras cinco prudentes se fueron con el esposo. Esaú pensó que después podría recuperar la primogenitura, pero no lo logró, sino que perdió la bendición.

corazón de Dios. Se olvidó arrepentirse a tiempo. Este hombre se olvidó arrepentirse a tiempo. Pero no solamente olvidó arrepentirse a tiempo, sino que olvidó que después de muerto no se puede recibir auxilio. No se puede recibir auxilio ni de los vivos ni aún de los muertos. Le fue negada la ayuda de Lázaro. No obtuvo refrigerio para su tormento. ¿Cuántos hay, lamentablemente, que creen que después de muerto podrán recibir el auxilio de sus familiares, de sus amistades? ¿Cuántos hay que creen que ayudarán a las almas celebrando aún ritos, ceremonias, sufragios, etcétera? Según la Biblia, después de la muerte viene el juicio. Está establecido para los hombres que después que mueran una sola vez, después de esto es el juicio. Hebreos 9, 27. Pero olvidó que los muertos no interceden por los vivos. Solicitó que Lázaro, ya muerto, evangelizara a sus hermanos vivos. Abraham le respondió que los muertos no pueden auxiliar a los vivos. Déjame decirte una cosa. Los errores de este hombre rico nos ayudan a pensar que pueden ser nuestros propios errores. Si tú te olvidas de Dios y vives a tu manera y no sigues la norma que Dios ha establecido, tú estás en serio peligro. Si olvidas que un día vas a morir, estás en serio peligro. Si olvidas que un día serás juzgado, si olvidas de arrepentirte a tiempo, y si olvidas aún inclusive de que no vas a poder recibir auxilio después de la muerte, tú estás en serio problema. Yo te invito que en este día, mi estimado oyente, mi estimado amigo, puedas encontrarte con Jesús mientras tú estás en vida, mientras tú estás viviendo en este mundo. ¿De qué manera? Perdóname, Señor, por mis pecados. Reconozco mi condición de pecado y te pido perdón y la sangre de Cristo, el cual derramó por nosotros en la cruz del Calvario, limpiará mis pecados, limpiará mis maldades y me abrirá la puerta del cielo. El Señor dice: yo soy el camino, la verdad y la vida, y nadie viene al Padre si no es por mí. El que se arrepiente a tiempo y encuentra a Jesús como su Señor y Salvador, encontrará la vida eterna.

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aunque el mundo desprecie la cruz de Jesús, para mí tiene suma atracción, pues en ella llevó el Cordero de Dios de mi alma la condenación. En la cruz de Jesús toda su sangre vertió, hermosura, contento sin par, pues en ella triunfante a la muerte venció y mi ser puede santificar.

0: amor.
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¿Qué tal, amigo oyente? Es un agrado encontrarnos una vez más con usted para continuar nuestra expedición por el primer libro de los Reyes en el Antiguo Testamento. Estamos en el capítulo 4 y comenzaremos hoy con el versículo 32. Y en nuestro programa anterior estábamos hablando de la gran sabiduría y la fama de Salomón. Y se nos dice que fue más sabio que todos los hombres. Se le comparó con cuatro sabios sobresalientes: Etán, Esraíta, Emán, Calcol y Darda, hijos de Maol. Continuemos hoy considerando este mismo aspecto y leamos los versículos 32 y 33 de este capítulo 4 del primer libro de los Reyes. Y compuso 3,000 proverbios, y sus cantares fueron 1,005. También disertó sobre los árboles, desde el cedro del Líbano hasta el hisopo que nace en la pared. Asimismo disertó sobre los animales, sobre las aves, sobre los reptiles y sobre los peces. Se nos dice aquí que Salomón compuso 3,000 proverbios. Tenemos solamente varios cientos de proverbios registrados en la Biblia. Sus cantares, se nos dice, fueron 1,005. Y créanos, amigo oyente, que era un buen cancionista. Tenemos un solo cantar en nuestras Biblias, y es el Cantar de los Cantares. Ahora, Salomón era también un arboricultor, y por eso pudo disertar sobre los árboles. Dice, desde el cedro del Líbano hasta el hisopo que nace en la pared. El hisopo es una hierba pequeña que crece entre las rocas. Salomón también era zoólogo, pues habló de los animales. Era ornitólogo, porque habló de las aves. Era entomólogo, pues habló de los reptiles e insectos. Era también ictiólogo, pues dice aquí que también habló de los peces. Era autoridad en todos estos campos. Esto, al parecer, es el principio de las ciencias. Y Salomón tenía interés en todas estas cosas. Y este capítulo 4 del primer libro de los Reyes concluye con el versículo 34 diciendo: y para oír la sabiduría de Salomón, venían de todos los pueblos y de todos los reyes de la tierra, a donde había llegado la fama de su sabiduría. O sea que Salomón ganó una fama mundial por su sabiduría, y muchos vinieron a escucharlo. Tenemos unos pocos de los proverbios que compuso en el libro de Proverbios. Como ya hemos dicho, estos proverbios son extremadamente provechosos para cualquier joven que esté comenzando la vida adulta. Hay ciertos proverbios que pueden guiar a un joven en la vida y en los negocios, porque Dios es muy práctico. Y hay ciertos principios básicos para guiar nuestra vida práctica que aparecen en el libro de Proverbios. Ahora, no tratamos de decir que al guardarlos será posible vivir la vida cristiana, pero estamos diciendo que ciertamente son guías maravillosos. Bien, y así llegamos al final del capítulo 4 del primer libro de los Reyes. Y entramos ahora al capítulo 5. En este capítulo 5, Hiram suple a Salomón la madera para la edificación del templo. El número de los obreros y trabajadores de Salomón se menciona también en este capítulo. Comencemos, pues, leyendo el primer versículo de este capítulo 5. Hiram, rey de Tiro, envió también sus siervos a Salomón, luego que oyó que lo habían ungido por rey en lugar de su padre, porque Hiram siempre había amado a David. Lo que Hiram, rey de Tiro, hará aquí no se deberá a su amor por Salomón. Será más bien debido a su amor, a su aprecio y su respeto por el padre de Salomón, el rey David. Y continuamos en los versículos 2 al 4 leyendo: entonces Salomón envió a decir a Hiram: tú sabes que mi padre David no pudo edificar casa al nombre de Jehová su Dios por las guerras que le rodearon, hasta que Jehová puso sus enemigos bajo las plantas de sus pies. Ahora Jehová mi Dios me ha dado paz por todas partes, pues ni hay adversarios ni mal que temer. Amigo oyente, solo Dios puede dar la paz, sea esta la paz mundial o la paz en el corazón humano. Solo Dios puede dar el descanso hoy en día, ese descanso que el corazón humano necesita. Es por eso que nuestro Señor Jesucristo, cuando le rechazaron como rey, pudo enviar su invitación personal, privada e individual. Y allá en el Evangelio según San Mateo, capítulo 11, versículo 28, invitó diciendo: venid a mí todos los que estáis trabajados y cargados, y yo os haré descansar. Amigo oyente, solo Cristo Jesús puede darnos esa clase de descanso. Y ahora Dios había dado a Salomón descanso y paz por todos lados. Leamos ahora los versículos 5 y 6. Yo, por tanto, he determinado ahora edificar casa al nombre de Jehová mi Dios, según lo que Jehová habló a David mi padre, diciendo: tu hijo, a quien yo pondré en lugar tuyo en tu trono,
Él edificará casa a mi nombre. Manda pues ahora que me corten cedros del Líbano, y mis siervos estarán con los tuyos, y yo te daré por tus siervos el salario que tú dijeres, porque tú sabes bien que ninguno hay entre nosotros que sepa labrar madera como los idóneos. Toda la idea de la edificación del templo tuvo su origen en David, pero a él no le fue permitido edificarlo. Él había sido un hombre de guerra. No sería malo considerar algunas de las circunstancias que rodearon la edificación del templo. El hombre ha sido un constructor desde el mismo principio. Allá en el libro de Génesis, capítulo 4, versículos 16 y 17, se nos dice lo siguiente: Salió pues Caín de delante de Jehová, y habitó en tierra de Nod, al oriente de Edén. Y conoció Caín a su mujer, la cual concibió y dio a luz a Enoc, y edificó una ciudad, y llamó el nombre de la ciudad del nombre de su hijo, Enoc. Ahora, sobre la faz de la tierra hay grandes peñascos que esconden las ruinas de las grandes ciudades y de los edificios espléndidos del pasado. La pala del arqueólogo ha penetrado hasta grandes profundidades, y hasta cierto punto nos es posible juzgar cada civilización, según la altura que hayan alcanzado sus edificios. Hay quienes dicen que los cavernícolas de la Edad de Piedra, si es que alguna vez existieron, eran bárbaros e incivilizados y que no eran constructores. Dicen que solo buscaron su refugio en las cuevas. Ahora, los egipcios, los asirios, los babilonios, los griegos y los romanos son considerados como civilizados, y esto es evidenciado por su arquitectura. El hombre moderno alega tener la cultura de alta calidad porque ha construido subdivisiones y centros de compras, casas de apartamentos y edificios de oficinas. Hoy en día, el hombre construye su propia cueva en donde vivir y trabajar como un topo. El resto del tiempo se arrastra por la autopista como un gusano. Mientras le es posible oprimir algún botón, dice que está viviendo. Ese es el hombre moderno. Pues bien, los primeros edificios de arquitectura impresionante que fueron levantados fueron los templos. Todas las gentes paganas tenían sus templos. Algunos templos eran crudos, otros en cambio eran muy hermosos. El Partenón en Grecia, por ejemplo, es una muestra de arquitectura hermosa. Creemos que todo este afán por construir grandes estructuras tuvo su origen en la Torre de Babel, que fue nada menos que un monumento a la oposición del hombre a Dios. Los templos paganos siempre se han distinguido por su hermosura y su fineza en sus líneas arquitectónicas. Pero los paganos que asisten a ellos, tanto civilizados como incivilizados, siempre han sido los de nivel espiritual más bajo. Estos templos han sido primorosos, grandes, adornados, preciosos e impresionantes, como por ejemplo los famosos zigurats, construidos por los antiguos babilonios y asirios en el valle Éufrates-Tigris. Entre los más hermosos y más conocidos tenemos los templos de los reyes en el río Nilo, de Asurbanipal en Nínive, de Marduk de Babilonia y de los aztecas de México. Estos imponentes templos han sido edificados a dioses como Baal de los fenicios, Atena de los griegos y Júpiter de los romanos. Y la realidad es que todos son manifestaciones de rebelión contra Dios. El apóstol Pablo, escribiendo en su carta a los romanos, dice allá en el capítulo 1, versículo 21, «Pues habiendo conocido a Dios, no le glorificaron como a Dios, ni le dieron gracias, sino que se envanecieron en sus razonamientos, y su necio corazón fue entenebrecido». Luego, ¿qué hicieron? Bueno, construyeron un templo. Y continúa diciendo el apóstol en el mismo capítulo, versículo 23, «Y cambiaron la gloria del Dios incorruptible en semejanza de imagen de hombre corruptible, de aves, de cuadrúpedos y de reptiles». Es decir, hicieron templo donde esperaban que habitase su Dios o dioses. Pusieron su Dios en una caja, como el niño que coloca su muñeco en una caja de resortes. Sin embargo, el templo que Salomón edificó nunca es considerado en las Sagradas Escrituras como una casa en que Dios viviría. En el segundo libro de Crónicas, veremos que durante la ceremonia de la dedicación del templo, Salomón dejó muy en claro que Dios no moraba en ese lugar. Y leemos allá en ese segundo libro de Crónicas, capítulo 6, versículo 18, «Mas, ¿es verdad que Dios habitará con el hombre en la tierra? He aquí los cielos, y los cielos de los cielos no te pueden contener, cuanto menos esta casa que he edificado». Si usted, amigo oyente, cree que el templo fue edificado como una casa en la cual Dios moraría, en realidad no comprende el verdadero sentido.
fue más bien un camino de acercamiento para el hombre hacia Dios y un acceso a Dios por medio de los sacrificios. Y decíamos que usted se fije primero en la concepción del templo, luego en su construcción y carácter. Todos estos pasos tienen gran importancia. La edificación del templo tuvo su origen en la mente de David, pero Dios no le permitió levantarlo. Allá en el primer libro de Crónicas, capítulo 28, versículos 1 al 3, encontramos parte de la historia. Leemos allá: «Reunió David en Jerusalén a todos los principales de Israel, los jefes de las tribus, los jefes de las divisiones que servían al rey, los jefes de millares y de centenas, los administradores de toda la hacienda y posesión del rey y de sus hijos, y los oficiales y los más poderosos y valientes de sus hombres. Y levantándose el rey David, puesto en pie, dijo: Oídme, hermanos míos y pueblo mío. Yo tenía el propósito de edificar una casa en la cual reposara el arca del pacto de Jehová y para el estrado de los pies de nuestro Dios, y había ya preparado todo para edificar. Mas Dios me dijo: Tú no edificarás casa a mi nombre, porque eres hombre de guerra y has derramado mucha sangre». Ahora, el templo no era una morada para Dios, sino sólo una pequeña banqueta, podríamos decir, para sus pies. Ahora, David tenía el vivo deseo en su corazón de edificar el templo, pero Dios no le permitió edificarlo porque era hombre de guerra. Sin embargo, el diseño para el edificio le fue dado a David más bien que a Salomón. Leemos allá en el primer libro de Crónicas, capítulo 28, versículo 19: «Todas estas cosas, dijo David, me fueron trazadas por la mano de Jehová, que me hizo entender todas las obras del diseño». En otras palabras, a David le fue dado el dibujo del templo, aunque Dios no le permitió edificarlo. Bien, veamos ahora la reacción del rey Hiram al pedido que le hizo Salomón. Leamos los versículos 7 hasta el 11 de este capítulo 5 del primer libro de los Reyes. Cuando Hiram oyó las palabras de Salomón, se alegró en gran manera y dijo: «Bendito sea hoy Jehová, que dio hijo sabio a David sobre este pueblo tan grande». Y envió Hiram a decir a Salomón: «He oído lo que me mandaste a decir, y haré todo lo que te plazca acerca de la madera de cedro y la madera de ciprés. Mis siervos la llevarán desde el Líbano al mar, y la enviaré en balsas por mar hasta el lugar que tú me señales, y allí se desatará, y tú la tomarás, y tú cumplirás mi deseo al dar de comer a mi familia». Dio pues Hiram a Salomón madera de cedro y madera de ciprés, toda la que quiso. Y Salomón daba a Hiram 20,000 coros de trigo para el sustento de su familia, y 20 coros de aceite puro. Esto daba Salomón a Hiram cada año. David también fue quien reunió los materiales del templo. No pensamos entrar aquí en muchos detalles, pero cuando lleguemos al primer libro de Crónicas, capítulo 29, veremos que David reunió todo el oro, la plata y los otros materiales para la edificación del templo. El hecho es que David hizo todo, menos edificar el templo. La concepción del templo, el plano, no estaba en el corazón ni en la mente de Salomón. Él simplemente ejecutó la voluntad de Dios al construir el edificio. Para concluir nuestro estudio de este capítulo 5 del primer libro de Reyes, veamos ahora la alianza que surgió entre Salomón y el rey Hiram debido a su colaboración en este proyecto. Leamos los versículos finales de este capítulo 5, los versículos 12 al 18. Jehová pues dio a Salomón sabiduría como le había dicho, y hubo paz entre Hiram y Salomón, e hicieron pacto entre ambos. Y el rey Salomón decretó leva en todo Israel, y la leva fue de 30,000 hombres, los cuales enviaba al Líbano de 10,000 en 10,000, cada mes por turno, viniendo así a estar un mes en el Líbano y 2 meses en sus casas. Y Adoniram estaba encargado de aquella leva. Tenía también Salomón 70,000 que llevaban las cargas y 80,000 cortadores en el monte. Sin los principales oficiales de Salomón que estaban sobre la obra, 3,300, los cuales tenían a cargo el pueblo que hacía la obra. Y mandó el rey que trajesen piedras grandes, piedras costosas, para los cimientos de la casa y piedras labradas. Y los albañiles de Salomón y los de Hiram y los hombres de Gebal cortaron y prepararon la madera y la cantería para labrar la casa. Y así concluye el capítulo 5 del primer libro de Reyes. Llegamos ahora al capítulo 6. En este capítulo tenemos la edificación del templo, los aposentos del templo, la promesa de Dios en cuanto al templo,
el techo, los adornos, los querubines, el atrio y el tiempo de su edificación. Salomón empieza a construir el templo. Fue hecho según el plan general del tabernáculo del desierto, pero duplicándose todas las dimensiones. Fue más ornamentado, primoroso y costoso. La simplicidad del tabernáculo fue perdida, lo que parece haber coincidido con una deterioración espiritual muy definida. Hay varios indicios de esto. Por ejemplo, el tabernáculo dependía solo de la luz del candelero en el lugar santo. Pero en el templo había ventanas angostas. La luz natural sustituyó a la luz que habla de Cristo. También tenemos aquí las medidas de los querubines sobre el propiciatorio. En cambio, no había ninguna medida de los querubines en el tabernáculo porque hablan de la deidad de Cristo, cosa que no se puede medir. El rasgo notable de la edificación del templo se declara en el versículo 7. Ahora tardó 7 años en hacerse, conforme lo que encontramos en el versículo 38. Muchos otros edificios rodeaban el templo propio. Ahora el cálculo del costo del templo varía desde 2 hasta 5 millones de dólares. El capítulo 6 nos da la preparación y la edificación del templo. Usted podrá notar que Salomón exigió tributo del pueblo para esto. Fue una empresa grande, y después que Salomón había terminado de edificar el templo, siguió construyendo otros edificios. Creemos que otra evidencia de la decadencia que se ve hoy en día es el número de edificios públicos que se está construyendo. Los edificios están hechos de acero, pero los hombres que están en ellos son débiles como la masilla y fácilmente son empujados según las corrientes políticas de un lado para otro. Vivimos en tiempos terribles hoy en día, amigo oyente. Ese fue también el problema en los tiempos de Salomón. Había grandes edificios, pero los hombres eran débiles, incluso Salomón mismo. Y es necesario reconocer eso. Creemos que alguien ha dicho que en los tiempos de barcos de madera, los hombres eran de acero. Pero ahora que construyen las naves de acero, tenemos muñecos de papel como líderes. Y esa es la verdad hoy en día. Y también fue cierto en los tiempos de Salomón. Ahora notará usted que el tamaño del templo era solamente el doble del tamaño del tabernáculo. Leamos los primeros 2 versículos de este capítulo 6 del primer libro de Reyes. En el año 480, después que los hijos de Israel salieron de Egipto, el cuarto año del principio del reino de Salomón sobre Israel, en el mes de Sif, que es el mes segundo, comenzó él a edificar la casa de Jehová. La casa que el rey Salomón edificó a Jehová tenía 60 codos de largo y 20 de ancho y 30 codos de alto. El templo que Salomón edificó era mucho más pequeño que lo que nosotros creemos que era. El tabernáculo tenía 13.80 metros de largo, 4.60 metros de ancho y 4.60 metros de alto. El templo era de 27.60 metros de largo, 9.20 metros de ancho y 13.80 metros de alto. El templo era 3 veces más alto que el tabernáculo, que solo era una carpa. Aunque el templo era pequeño, lucía como una joya. En verdad, era como un diamante. El templo que Salomón construyó era algo sumamente precioso. Continuemos ahora leyendo los versículos 3 hasta el 10 de este capítulo 6 del primer libro de Reyes. Y al leer estos versículos, deseamos que usted, amigo oyente, tenga en cuenta que un codo equivalía a unos 55 centímetros. Leamos pues. Y el pórtico delante del templo de la casa tenía 20 codos de largo a lo ancho de la casa, y el ancho delante de la casa era de 10 codos. E hizo a la casa ventanas anchas por dentro y estrechas por fuera. Edificó también junto al muro de la casa aposentos alrededor, contra las paredes de la casa alrededor del templo y del lugar santísimo, e hizo cámaras laterales alrededor. El aposento de abajo era de 5 codos de ancho, el de en medio de 6 codos de ancho, y el tercero de 7 codos de ancho, porque por fuera había hecho disminuciones a la casa alrededor para no empotrar las vigas en las paredes de la casa. Y cuando se edificó la casa, la fabricaron de piedras que traían ya acabadas, de tal manera que cuando la edificaban, ni martillos ni hachas se oyeron en la casa, ni ningún otro instrumento de hierro. La puerta del aposento de en medio estaba al lado derecho de la casa, y se subía por una escalera de caracol al de en medio y del aposento de en medio al tercero. Labró pues la casa y la terminó, y la cubrió con artesonados de cedro. Edificó asimismo el aposento alrededor de toda la casa, de altura de 5 codos, el cual se apoyaba en la casa
con maderas de cedro. Permítanos decir una palabra en cuanto a la construcción del templo, amigo oyente. Como ya hemos visto, no era tan grande como algunos creen que era. Sus medidas eran solamente el doble del tamaño del tabernáculo. El templo tenía un techo de cedro. Era de cedro recubierto de oro por dentro. El piso era de ciprés, con tallados de querubines y palmas en todas partes. Contra los muros norte, sur y oeste del templo había tres pisos de cámaras auxiliares. Allí era donde vivían los sacerdotes durante su tiempo de servicio. Al frente del lado este había un pórtico de 4.60 metros que se extendía por todo lo ancho del edificio. El altar de bronce era de 9.20 metros cuadrados y 4.60 metros de alto. Había 10 candeleros, 10 mesas, con los panes de la proposición y una multiplicación de algunos de los muebles. Ahora, el templo fue construido por 30.000 israelitas, quienes habían sido especialmente reclutados para este trabajo. Había otros 150.000 trabajadores adicionales y 3.300 capataces en la construcción del edificio. Hiram, rey de Tiro, suplió los materiales y los artificios. El templo tardó 7 años y 6 meses en construirse. El templo fue construido de piedra y es interesante notar que el sonido del martillo no fue oído durante todo el proceso de la edificación. Ahora, el costo del edificio mismo se calcula en unos 5 millones de dólares, como ya hemos mencionado. Era como un gran cofre para joyas. Había dos columnas en su interior que eran muy impresionantes, y más tarde veremos lo que significan. Ahora, la razón para mencionar algunos de estos detalles del templo es para que usted, amigo oyente, vea que era muy complicado y detallado. El carácter de este edificio es interesante debido a las cosas que representa. Por ejemplo, el templo tiene un significado profético, y a pesar de toda su hermosura, este templo representaba un decaimiento espiritual, y por eso era inferior al tabernáculo. El tabernáculo era simple, el templo, en cambio, era complicado. La simplicidad del tabernáculo se perdió en la construcción del templo. Ahora, en el Nuevo Testamento debemos notar que el templo es pasado por alto, mientras que el tabernáculo se constituye en el símbolo más usado. Amigo oyente, vivimos en tiempos cuando se hace demasiado énfasis en los métodos y sistemas en lugar de la palabra de Dios. Y amigo oyente, la iglesia hoy en día está simplemente llena de nuevos métodos. Es por eso que transmitimos por radio poniendo tanto énfasis en la palabra de Dios. No creemos, pues, que todos los métodos que se emplea hoy en día sean eficientes para traer a las almas a los pies de Cristo como la misma palabra de Dios. Creemos que es necesario, imperativo, volvernos y dedicarnos más a la palabra de Dios. Y aquí, amigo oyente, vamos a detenernos por hoy porque nuestro tiempo ha concluido. Que las bendiciones del Señor le acompañen ahora y siempre.

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a partir del versículo 24, dice la palabra de Dios: les refirió otra parábola diciendo: el reino de los cielos es semejante a un hombre que sembró buena semilla en su campo. Pero mientras dormían los hombres, vino su enemigo y sembró cizaña entre el trigo y se fue. Y cuando salió la hierba y dio fruto, entonces apareció también la cizaña. Vinieron entonces los siervos del padre de familia y le dijeron: Señor, ¿no sembraste buena semilla en tu campo? ¿De dónde pues tiene cizaña? Él les dijo: un enemigo ha hecho esto. Y los siervos le dijeron: ¿quieres pues que vayamos y la arranquemos? Él les dijo: no, no sea que al arrancar la cizaña arranquéis también con ella el trigo. Dejad crecer juntamente lo uno y lo otro hasta la siega. Y al tiempo de la siega, yo diré a los segadores: recoged primero la cizaña y atadla en manojos para quemarla, pero recoged el trigo en mi granero. Y adelante en el versículo 36 al 43, el mismo Señor Jesucristo nos explica y nos interpreta esta parábola. Entonces, despedida la gente, entró Jesús en su casa, en la casa, y acercándose a él sus discípulos le dijeron: explícanos la parábola de la cizaña del campo. Respondiendo él, les dijo: el que siembra la buena semilla es el Hijo del Hombre. El campo es el mundo. La buena semilla son los hijos del reino, y la cizaña son los hijos del malo. El enemigo que la sembró es el diablo. La siega es el fin del siglo, y los segadores son los ángeles. De manera que como se arranca la

y que esa labor es de Dios. La obra de Dios, como nos la revela esta parábola, empieza en Él, es de Él y es para Él. Nos dice en el versículo 24, el reino de los cielos es semejante a un hombre que sembró buena semilla en el campo. Fíjense que este buen hombre no es el de la parábola del sembrador. Si ustedes ven en el libro de Marcos, es el evangelio que sigue, podemos dejar una señal en Mateo 13, y en Marcos capítulo 4, versículo 14, el Señor Jesucristo nos dice que el sembrador de la parábola del sembrador en Mateo 13, del 1 al 23, es aquel que siembra la palabra. Entonces los muchachos que vinieron a compartir ahora en la mañana de su testimonio de haber ido a la casa de esta familia y a compartirles la palabra, fueron a sembrar la semilla que es la palabra de Dios. Aquella gente que ha escuchado la palabra de Dios y que le ha entregado su vida a Jesucristo, nos dice la segunda parábola que es trigo. Y este trigo, que es la buena semilla, Jesús se encarga de plantarla en el mundo, en el lugar que Él quiere, en el país que Él quiere, en la raza que Él quiere. Él nos dice aquí en el versículo 37, el que siembra la buena semilla es el Hijo del Hombre. Y esta semilla se siembra en el mundo, en el planeta Tierra. Vean ustedes ahí adelante, Juan, capítulo 17, en la oración de nuestro Señor al Padre. En los versículos del 6 al 8, dice nuestro Señor Jesús: he manifestado tu nombre a los hombres que del mundo me diste, tuyos eran y me los diste, y han guardado tu palabra. Ahora han conocido que todas las cosas que me has dado proceden de Él, proceden de ti, porque las palabras que me diste les he dado, y ellos las recibieron, y han conocido verdaderamente que salí de ti, y han creído que tú me enviaste. Versículos 15 al 18. No ruego que los quites del mundo, sino que los guardes del mal. No son del mundo, como tampoco yo soy del mundo. Santifícalos en tu verdad, tu palabra es verdad. Como tú me enviaste al mundo, así yo les he enviado al mundo. Entonces tenemos en primer lugar que la obra es de Dios y nos siembra a todos aquellos que le hemos recibido en nuestro corazón como Señor y Salvador, como semilla de trigo, con un propósito, que llevemos fruto. Con un propósito que es invariable en su palabra, y ahí en Juan 15 nosotros vamos a encontrar, en el versículo 8 y 16, en esto es glorificado mi Padre, en que llevéis mucho fruto, y seáis así mis discípulos. El versículo 16, no me elegisteis vosotros a mí, sino que yo os elegí a vosotros, y os he puesto para que vayáis y llevéis fruto, y vuestro fruto permanezca, para que todo lo que pidierais al Padre en mi nombre, Él os lo dé. Entonces encontramos que mientras que nuestro Señor Jesucristo está sembrando en el mundo hombres de Dios, semilla buena, trigo, hay otra actividad. Fíjense que empieza el Señor a sembrar la buena semilla, empieza a sembrar hombres de Dios, pero hay alguien que también está activo. Igualmente de activo que nuestro Señor Jesucristo, Satanás también está activo. Vean ustedes allí mismo en Mateo 13, cómo nos dice la parábola en el versículo 25. Pero mientras dormían los hombres, o sea, esto es un acto de alevosía, mientras los hombres estaban en descanso, el enemigo, vino su enemigo y sembró cizaña entre el trigo y se fue. No necesita permanecer a cuidar esa siembra, como el trigo. El trigo necesita cuidado. La buena semilla necesita abono, agua, cercos, para que no la vengan y la destrocen. Pero la cizaña no. La cizaña, con echar la semilla, ahí crece sola. Ella solita va a dar su fruto. Y aquí la palabra de Dios nos dice que tenemos que estar conscientes de que Satanás

0: también está actuando. Y en el mundo, él está sembrando su semilla y crece también la cizaña juntamente con el trigo. Encontramos dos siembras, una que hace Jesucristo y otra el enemigo. Y la palabra de Dios, cuando utiliza ejemplos, en la mañana me preguntaba un hermano: oye, hermano, ¿por qué les hablaba con parábolas Jesús? Para que no entiendan. Decía el Señor Jesús: están tan duros que para demostrarles que la dureza es de ellos y la culpa es de ellos, les hablo fácil. Borreguitos, las nubes del cielo, semillas, trigo, cizaña. Y cuando todos oían la predicación de Jesús, lo tomaban de a loco, decían: pero ¿cómo es posible que este sea el Hijo de Dios con esas palabras? No nos habla nada aquí de teología y de la profundidad de la soteriología y que el Apocalipsis para arriba y para abajo. Querían oír algo que les retumbara en los oídos. Y sin embargo, Jesús siempre les habló en parábolas, en ejemplos fáciles, en metáforas. ¿Para qué? Para que su duro corazón fuera todavía más endurecido. Y que aquellos que habían ablandado su corazón por la conciencia de pecado, por el arrepentimiento genuino, entendieran el mensaje. Jesús dijo: si no te haces como niño, no vas a entrar al reino de los cielos. Si no bajas tu nivel intelectual al de un niño, si no bajas tu corazón al de un niño, si no bajas tu espíritu al de un niño, no puedes entrar al reino de Dios. Porque para oír la palabra de Dios necesitas un corazón blando. Investigando para la preparación del estudio, ¿por qué el Espíritu Santo usó el trigo y no la papa o el rábano o cualquier otra semilla, sino el trigo? ¿Y por qué para señalar a los malos usó la cizaña y no alguna otra? Me puse a investigar y encontré que para describir estas características, dice el Espíritu Santo, el trigo. El trigo viene del griego citos, del latín triticum, y quiere decir una planta de la familia de las gramíneas. Fíjense, todos estos datos tienen que ver con la inspiración de la palabra de Dios, porque son las cualidades de la planta que escogió Dios, de la familia de las gramíneas. Estas plantas se cultivan en todo el mundo, desde el Ecuador hasta los polos y desde el nivel del mar hasta más de 3.000 metros de altura. Es una planta muy pródiga, se puede sembrar en todo el mundo. También hay dos tipos de trigo, de invierno y de primavera, fríos y calientes. Los primeros en molinos para moler trigo, o sea, los primeros molinos para fabricar fruto del trigo, que se encuentran, datan de 6.000 años antes de Cristo. Esta planta, cuando se mete al molino de trigo y es molida para obtener harina, el 70 al 72% es harina. O sea, es una planta altamente productora de fruto, de productora de alimento. El otro 30% es lo que queda desechado, que no sirve para el alimento. Hay muchos tipos de trigo, trigos de grano duro, trigos de grano aristado, pero hay un tipo que es el que se usa más para el cultivo, y este tipo de trigo se llama trigo blando. Son los más usados en el cultivo, más comunes. Este grano es uno de los productos básicos en la alimentación del ser humano. Muy bien. Por el otro lado, tenemos a la cizaña. Esta planta, la cizaña, dice en el griego cizañón y del latín cizaña. Pertenece también, como el trigo, a la familia de las gramíneas. Crece en los campos de cereales, tan alta como la cebada y el trigo. Es muy parecida al trigo en sus inicios. Los judíos la aceptaban como una especie degenerada de trigo, y los rabinos le llamaban bastarda. Las semillas son venenosas para el hombre. Fíjense nada más, la semilla de la cizaña es venenosa para el hombre. Le pueden causar sopor, náuseas, convulsiones, incluso la muerte. Son muy difíciles de detectar en los primeros tiempos de la siembra, y por eso se acostumbra a dejarlas crecer junto con el trigo, para que al final, antes de la cosecha, sean levantadas antes. Si esto nosotros lo trasladamos al campo espiritual y lo traducimos a lo que la palabra de Dios nos dice y Cristo tradujo, nos vamos a encontrar la perfecta descripción del trigo, de los hijos de Dios, de los hombres de Dios que ha sembrado Cristo y de la cizaña, los hijos del diablo, los hijos del maligno. Fíjense que ambos, tanto el trigo como la cizaña, tanto los hijos de Dios como los hijos del diablo, pertenecen a la misma familia, la raza humana pecadora. Tanto unos como otros son humanos pecadores. Los dos son sembrados en el mundo. Ambos son objeto de una siembra, unos por Jesucristo, otros por el demonio. El trigo, los que más se usan para el cultivo son los blandos. Los hijos de Dios que más son usados en la obra y el alimento de su pueblo son los mansos y humildes de corazón. No te endurezcas para ser usado por el Señor. También son altamente productores de alimento. El 70-72% es harina blanca. Nosotros no somos 100% productivos porque 1 Juan 1:8 nos dice: el que diga que no tiene pecado se engaña a sí mismo. Seremos perfectos hasta que Él venga por nosotros, hasta que nos limpie de toda maldad y de la presencia del pecado. Pero nuestra batalla diaria es limpiarnos y confesar y limpiarnos y confesar y limpiarnos. Y entonces vivir en una vida santa delante de Dios, productiva, y entonces seremos usados y vamos a traerle 30, 60 e incluso, dice el Señor, 100 por 1. Y es producto básico de la alimentación de la humanidad. Si no existiéramos los cristianos, si no hubiera el trigo, faltaría un elemento básico para la alimentación del ser humano. Dios nos creó espíritu, alma y cuerpo, y gracias a los cristianos que tenemos encomendado el predicar el mensaje de Dios, este alimento es llevado al mundo. Hay algunos que lo toman, hay algunos que no. Esa es su responsabilidad. La nuestra es llevarlo. Ahora vamos a ver a los hijos del diablo, la cizaña. Fíjense qué perfectamente descrito está por el Espíritu Santo. Son humanos también y pecadores también, pero de diferente naturaleza. ¿Se fijan cómo la diferencia no está en cuanto a la familia, sino a la naturaleza del grano? ¿Cómo no es cuestión de que unos hayamos sido hechos malos y otros no, sino la naturaleza? Uno ya es trigo, el otro siempre será cizaña, por la voluntad de Dios. Y nosotros todos vinimos a ser trigo por un milagro, por un nuevo nacimiento. Lo que afectó a Jesucristo en nosotros no fue nada más nuestro pensamiento, no fue nada más nuestra forma de ver las cosas, sino nuestra naturaleza misma. Ahora todos los que tenemos a Cristo tenemos una nueva naturaleza dentro de nosotros y somos trigo. Los que todavía no tienen este cambio son cizaña, pertenecen al enemigo. Y la característica principal dice aquí, los rabinos les llamaban bastardos. No hay disciplina para ellos, hacen lo que se les pega la gana. En Hebreos nos dice la palabra que al que no se le disciplina es un bastardo. Nosotros los hijos de Dios somos disciplinados por Él, porque somos sus hijos. Pero la semilla bastarda, esa no es disciplinada por Dios. Tenemos señales para distinguir las cizañas, si ustedes se fijan. Y lo más importante, su fruto, o sea, la semilla que produce la cizaña, es venenosa para el hombre. Si tú te enfrentas con cizaña, te va a envenenar. Si tú te enfrentas con un hijo del diablo, tarde o temprano, vas a morir. Nos dice aquí que causan sopor, náuseas, convulsiones, incluso la muerte. Y así es cuando nosotros tenemos un encuentro con alguien que está en contra de Jesucristo. Y no solamente en contra por ignorancia, porque cuando es por ignorancia, en cuanto les revelamos la verdad, vienen al Señor. Los que están en contra de Jesucristo con la conciencia de que Él es el Señor y le están rechazando en sus corazones. Ellos son cizaña, porque han sido sembrados por el maligno para traer muerte. Fíjense ustedes cómo la diferencia básica es entre la naturaleza y el fruto. La semilla de la cizaña y del trigo difieren en sí por su naturaleza, pero además en el fruto. Si vemos dos semillas, parecerían iguales. Incluso si las sembramos y empiezan a crecer, parecen iguales. Por eso Jesús decía, no corte nada. No corte nada hasta que el Señor venga por ellos a recogerlos. Como esto es la siembra en el mundo, el juicio y el corte de ellos es por parte del Señor. Tenemos que tener paciencia para con los que están afuera blasfemando el nombre de Cristo. Los que se oponen a la obra, de ellos se va a encargar el Señor. Lo que tenemos que cuidar es que en las iglesias no se meta la cizaña. La cizaña va a estar en el mundo. Nosotros tenemos que ir al mundo y predicar el Evangelio, pero debemos de cuidar que en nuestras iglesias no entre la cizaña. En la iglesia del Señor, el Señor no quiere cizaña. Él sabe que se va a sembrar junto con los hijos de Dios, pero los hijos de Dios se van a reunir en iglesia. Los hijos del malo se van a ir a la discoteca, se van a ir al fútbol o a los toros a ponerse como quieren, en vez de venir a darle gracias al Señor. Los sábados se van a ir a la discoteca en vez de ir a repartir sus dones con los jóvenes. Entre semana van a andar como el hermano que se habían encontrado estos jóvenes, ¿verdad? Perdidos en el mundo sin saber que hay tantas familias necesitadas de la palabra de Dios. Estamos nosotros haciendo un esfuerzo tremendo para poder satisfacer las necesidades de esta iglesia. Acérquense con nosotros, pídanle a los diáconos una cita. Estamos haciéndolo por orden alfabético, pero a veces no nos alcanza el tiempo en la semana y hay una familia que no pudo, pero hay otra que sí puede. Pasen con cada uno de los diáconos que estamos aquí a la salida, denos sus datos y nosotros los vamos a visitar en la semana. Necesitamos conocerles, necesitamos por la misma seguridad de ustedes saber quiénes están asistiendo. A ti no te gustaría estar sentado junto a una cizaña. Por tu propia seguridad, estamos cuidando la siembra del Señor. Muy bien. ¿Qué otras señales nos da la palabra de Dios bien claras para que distingamos la cizaña en la iglesia? No los vamos a mandar matar, porque nos dice, no los quiten del mundo. Eso es hasta el final, que Él venga por ellos. Pero sí los vamos a quitar de aquí. Al mundo los vamos a mandar, a su casa. Fíjense en el versículo 41. Como si la palabra de Dios nos dice características de la cizaña. Y en el versículo 41 nos dice la palabra: enviará el Hijo del Hombre a sus ángeles y recogerán de su reino a todos los que sirven de tropiezo y los que hacen iniquidad. Los que sirven de tropiezo y hacen iniquidad. Dos características que nos revela la palabra de Dios de la cizaña. Y esta palabra, los que sirven de tropiezo, es usada por el apóstol Pablo también para describir cristianos carnales. ¿Cuál es la diferencia? Si ustedes se fijan, cuando él habla en Romanos y en Corintios, que no seamos tropiezo ni a judíos, ni a la iglesia, ni a los gentiles, está hablando a los hermanos. Pero aquí nos habla de los que van a ser destinados al fuego. Y es que en el original griego, esta palabra nos habla de los que causan tropiezo por su ignorancia o falta de madurez en el Señor, y los que causan el tropiezo induciendo al mal, induciendo a pecar voluntariamente. Es esa clase de gente que sabe que está mal fornicar, y sin embargo se lleva a su novia o convence a su novio de que el Señor los va a perdonar. Y están utilizando la piedad como fuente de ganancia. Están no solamente ellos en el mal, sino induciendo al mal a otros. Están arrastrando con ellos a los que Cristo murió por sus pecados. Estos son cizaña, los que inducen al pecado. No los que por su conducta nos pueden hacer tropezar en nuestro crecimiento cristiano por poner los ojos en los hombres y no en Dios, sino aquellos que nos están induciendo a fallarle al Señor. Y los otros, los que hacen iniquidad, vimos que en 1 Juan 8 nos dice el Señor, 1:8, el que dice que no tiene pecado, miente, ¿verdad? Se engaña a sí mismo. Pero aquí nos dice que no es el que llega a hacer el pecado, sino el que practica el pecado. Y la palabra de Dios, vean 1 de Juan capítulo 1, del 8 al 10, y aquí habla la palabra de Dios de trigo. Aquí habla la palabra de Dios de los hijos de Dios. Si decimos que no tenemos pecado, nos engañamos a nosotros mismos y la verdad no está en nosotros. Si confesamos nuestros pecados, Él es fiel y justo para perdonar nuestros pecados y limpiarnos de toda maldad. Si decimos que no hemos pecado, le hacemos a Él mentiroso y su palabra no está en nosotros. Para los hijos de Dios, que hemos sido lavados por la sangre de Cristo, que hemos sido redimidos de todos nuestros pecados, cuando llegamos a caer, tenemos la promesa del Señor que por la simple confesión bíblica, que incluye el arrepentimiento y apartarse del pecado, Él nos vuelve a regenerar a la comunión del Padre. Pero vean ustedes en el capítulo 3, versículo 8, aquí nos habla de la cizaña. El que practica el pecado es del diablo, porque el diablo peca desde el principio. Exactamente igual que como aquí se escribe, el que practica el pecado es del diablo, acá en la parábola nos dice, y a los que hacen iniquidad. O sea, está hablando de un permanecer continuamente en el pecado, como nos lo explicaban hace 15 días en el estudio de Romanos. Es el que habitualmente permanece y sigue obrando el pecado. Que dice que recibió a Jesús, que en alguna campaña se paró, que algún domingo vino aquí y se puso de pie, pero que saliendo siguió viviendo su misma vida. Que no ha habido un cambio en tu carácter, dentro de ti. Acuérdense que Dios empieza a trabajar adentro. Posiblemente a los 8 días ya no venías cochino, venías bañado, pero por dentro sigues igual de apestoso. Y esa peste no nos llega a nosotros, esa le llega a Dios. Y esa es la que tenemos que limpiar, esa es la que tenemos que lavar. Los que la hemos lavado en la sangre de Cristo, la que hemos venido y le hemos dicho, Señor, límpianos con tu sangre. Como dice el coro, cuando yo vi mi pecado, vine y Él me lavó. Hemos permitido que Él nos lavara. Podemos tener comunión con el Señor, pero los que no tienen esta limpieza, practican y son del maligno. Vamos a ver también que una vez que el Señor nos ha hablado acerca de cuáles son las dos semillas, nos habla el Señor que van a crecer juntas. ¿A qué se refiere el Señor con que vamos a crecer juntos? Vamos a estar conviviendo en la iglesia con la cizaña como si fueran nuestros hermanos. Definitivamente no. La palabra de Dios nos dice, no te unas en yugo desigual con los incrédulos. Sepárate, sé santo, apártate del mundo. El que ama al mundo, el amor del Padre no está en él. El Padre quiere una iglesia santa porque es su Hijo Jesucristo. Es el cuerpo de Cristo y Él no puede permitir pecado en el cuerpo de Cristo. Por eso Él manda limpia en el campamento. Establece en su palabra la forma de detectar cizaña. Tiene que ser esto hecho por los líderes maduros de la congregación. Por eso el Señor elige hombres y los prepara y los pone para discernir por medio del uso el bien y el mal, el uso de los sentidos, nos dice Hebreos. Y nos dice aquí la palabra de Dios, vean en Mateo 18, por ejemplo. Del 15 al 17, formas de detectar cizaña en la iglesia. Por lo tanto, si tu hermano, fíjense cómo aquí lo vamos a considerar, hermano, nos dice la palabra de Dios, si tu hermano peca contra ti, ve y repréndele, estando tú y él solos. Si te oyere, has ganado a tu hermano. Mas, si no te oyere, toma aún contigo a uno o dos testigos para que en boca de dos o tres testigos conste toda palabra. Si no los oye, a ellos, dilo a la iglesia. Y si no oyere a la iglesia, tenle por gentil y publicano. O sea, el Señor nos dice, mira, yo entiendo que en una congregación, en una iglesia, puede haber problemas. Que aquel ya me sacó la lengua, que estacionó su coche atrás del mío y no me dejó salir. En vez de estacionarse más allá porque se va a quedar a la salida, el que se va al final se atraviesa en la salida de la iglesia. Por lo tanto, yo no regreso a tu congregación. Oye, espérate, ¿verdad? Vamos a hablar con ese hermano. Oiga, hermanito, le vamos a exhortar a que su coche lo ponga de aquel lado. O a que ya no le saque la lengua a la hermana. O que ya no pellizque a su niño. etcétera. Hay tantos problemas en la iglesia y tenemos que estar ahí mediando con ustedes, y que le encargué un trabajo y que me quedó mal y que no me ha pagado y que para arriba y para abajo, y tenemos que entrar a mediar la situación. No podemos dejar que crezca el humo. Tiene que haber fricciones, pero tenemos la obligación de entrar a controlarlas. Y ustedes tienen la obligación de compartirlas a sus líderes, de compartirlas al colegio de ancianos. ¿Por qué? Porque ustedes dejan crecer un fueguito. Al ratito tenemos una chamuscadera aquí en la iglesia. Y no nos vamos a librar ninguno, porque empieza tan grande y tan grande. Una pequeña semillita termina en un tremendo árbol de mostaza. Acuérdense también la parábola que dice el Señor. Por poquito que sea, tiene que crecer. Reporten luego cualquier anomalía que ustedes noten para poder intervenir en conciliación. Acuérdense, ningún problema hay inocente y culpable. Los dos tuvieron algo que ver. Nada de que, es que él es muy gritón, y tú, ¿qué tal andas de fodongués? No, es que ella no me quiere, y tú la estás amando, la estás respetando, es tu prioridad, la estás cultivando, le estás hablando la palabra. Es que mis hijos son unos rebeldes, ¿tú les lees la palabra de Dios? ¿Están viendo en ti el cambio? ¿Cómo quieres a tus hijos cambiados si tú no has cambiado? ¿Cómo quieres a tus hijos convertidos si tú sigues siendo el mismo maldiciente antes de Cristo? Para ellos es una farsa. Tienes que demostrar con tu vida quién es tu Señor. Y así el Señor nos da, por ejemplo, en Tito capítulo 3, versículos del 10 al 11. Al hombre que cause divisiones, después de una y otra amonestación, deséchalo, sabiendo que el tal se ha pervertido y peca, y está condenado por su propio juicio. Y aquí la palabra condenado se refiere a juicio de condenación eterna. Después de una y otra amonestación. O sea, a la tercera es la vencida. Entonces, si el Señor quiere que la iglesia cuide que no entre cizaña, nos advierte, va a haber, porque también Satanás está sembrando, pero nos da las suficientes armas y visión para detectarla y limpiar el campamento, y que sea una iglesia que esté siendo bendecida grandemente por él. Nos guíe a hacer su voluntad. En esta mañana estábamos orando fuertemente para que el Señor muestre su voluntad en esta iglesia. Necesitamos un local. Necesitamos un local porque nada más tenemos la posibilidad de reunirnos como iglesia el domingo de cuarto para las 12, a las 2, 2 y cuarto, que nos podemos quedar. Pero parecemos exactamente como en el Vips de Chegaray o cualquier restaurante que ustedes quieran. Están ahí todos, ¿verdad? Y todos están comiendo, ¿verdad? Pero a mí me vale lo que está aquel comiendo y lo que esté platicando allá y las necesidades del otro. Yo voy a lo que voy y me voy. Y no me interesa lo demás. Eso es un restaurante. Una iglesia es donde podamos llegar a convivir, a compartir mis necesidades, a compartir mis triunfos, mis tristezas, mi llanto. Que mi hija está agarrada por Satanás y ya escuchó la palabra y quiero que oren por ella. ¿A quién se lo voy a decir? Si nada más vengo y me voy. Mi esposo se fue con otra y estoy orando por el Señor para que le abra los ojos y le haga entender que no es el camino. He establecido la caja de necesidades de oración para que anoten eso, pero no es suficiente. Necesitamos todos estar involucrados en la obra del Señor, porque es una de las señales del trigo y de la cizaña. Acuérdense que la cizaña nada más produce veneno y muerte. El trigo produce vida. También el Señor nos dice que, si bien es cierto que vamos a crecer juntos, pero no revueltos, ellos los vamos a dejar en el mundo, en la iglesia vamos a tratar de estar siempre firmes nosotros. Nos dice que esta unidad en cuanto a convivencia no es para siempre. Tiene que llegar un momento del juicio. Tiene que llegar un momento en el que veamos nosotros el juicio de Dios. Y este va a llegar al fin del siglo, dice la parábola. Vean ustedes en el versículo 30. Dejad crecer juntamente lo uno y lo otro hasta la siega. Y al tiempo de la siega yo diré a los segadores, recoged primero la cizaña y atadla en manojos para quemarla, pero recoged el trigo en mi granero. Y en el versículo 42 y 43, los echarán en el horno de fuego y allí será el lloro y el crujir de dientes.
1: Entonces los justos resplandecerán como el sol en el reino de su Padre. El que tiene oídos para oír, oiga. No tenemos el mismo fin. La cizaña es destinada para que al final sea atada en unos manojos y llevada al lago de fuego, al infierno, al horno, y sea destruida eternamente. Cuando la palabra habla de destrucción, es una acción continua. No es cuestión de desaparición y aniquilación, sino es de destrucción continua, tormento continuo, castigo continuo. Igual con nosotros, vida eterna no es una cuestión de estar estático, sino vida, o sea, estar disfrutando de la presencia del Señor eternamente. Y aquí nosotros lo podemos ver estos pasajes, vean ustedes Mateo 3, cuando el predicador Juan el Bautista les está hablando al pueblo, les está haciendo ver que el reino de los cielos se había acercado y las consecuencias de no tomar en cuenta el mensaje de la palabra de Dios. Su aventador está en su mano, versículo 12, y limpiará su era, recogerá su trigo en el granero y quemará la paja en fuego, que nunca se apagará. Ese es el destino de aquellos que han rechazado a Jesucristo en sus vidas. Ese es el destino de aquellos que no les importa lo que Dios hizo hace 2000 años, trayendo Él mismo toda su esencia y divinidad a esta tierra en el cuerpo de Cristo, caminando junto con nosotros, muriendo en una cruz, como lo escuchábamos hoy, recordándolo en la Santa Cena, poniéndose Él por nosotros ahí para recibir el castigo justo de un Dios santo, recibiendo los latigazos, los golpes, la corona de espinas en tu lugar y en el mío. Siendo sepultado, resucitó al tercer día para decirnos hoy: estoy vivo y quiero semillas de trigo. Quiero semillas de trigo productoras de vida, sembradoras de la palabra de Dios, que estén interesados en mi reino, no en tu casa, no en tu vida, no en tu profesión, no en tus hijos, no en tu esposa, primero yo y después todo lo demás. Nuestras prioridades están equivocadas, nuestras prioridades están al revés. Tenemos primero la renta de la casa, el pago de la pensión, el cambio de coche y al último el reino de Dios. Tenemos que hacer una fuerte revisión a nuestras prioridades, porque nunca saldríamos de la carnalidad si no es así. Necesitamos, los que somos trigo, hacer hoy un reajuste en nuestras vidas y pensar hoy, por ejemplo, el 60% de los jóvenes que vinieron aquí este domingo no asisten a la reunión de jóvenes. Tienes el grave riesgo de ser cizaña o ser un cristiano carnal privado de bendiciones. Examínate, nada más tú y Dios saben qué eres. Nosotros lo vamos a ver cuando venga el fruto. Si tú estás produciendo fruto de muerte, llegará el día de la disciplina, no te preocupes. Si tu fruto es de vida, estás con nosotros y poco a poco se va a ir cerrando el círculo. Si tú en esta mañana no sabías que Jesús es el Señor, que murió por ti en la cruz y que hoy te pide por su resurrección de los muertos que hagas cuentas con Él, sigues con tu semilla de cizaña en el corazón y necesitas el milagro de Dios que te cambie tu naturaleza, que vengas delante de Él y le reconozcas que tú no eres de Dios, que tú habías sido enemigo de la cruz, puede ser que sin saberlo o voluntariamente. Para los dos es el mismo perdón, los dos están expuestos al mismo fuego. Y a nosotros, a los que hemos depositado nuestra fe en Cristo Jesús, que tenemos el testimonio dentro de nosotros mismos, el Señor hoy nos dice: quiero cosecha. Quiero que cada semilla de trigo esté dando fruto. Así como terminaste tu reunión de jóvenes y no importó, y te fuiste a predicar a otra familia, y ya le hablaste a este y le vas a hablar al otro, y vas a estar dando testimonio con tu vida y con la predicación del mensaje del Evangelio. Así es como quiere el Señor que te actúes, para que seas realmente tú seguro de que eres trigo. Porque si tú examinas tu vida y dices: bueno, la Biblia dice que el trigo tiene estas características, pero yo tengo características de cizaña, la Biblia no está equivocada. El equivocado eres tú. No eres trigo, eres cizaña.

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1: La paz muchas veces se halla optando por rendirse. La tristeza, que es buena, nos enseña que el verdadero peligro no radica en abrir nuestro corazón a los demás. El peligro se encuentra en ser como el perro del cual abusaron y que en forma impulsiva muerde o huye de cualquiera que se le acerca demasiado. Saludos una vez más, estimado radio oyente, con la esperanza de que esta serie de conferencias les sean de ayuda, les sirvan para acercarle más a aquel que comprende su situación, que comprende la situación nuestra, el Señor Jesucristo. Tenemos que decir que en esta relación del dolor y de la comparación que hemos hecho con el perro al cual se le ha abusado, lo mismo sucede en nuestra relación con Dios. Es peligroso resistirlo temerosamente. Sin embargo, la seguridad se encuentra cuando nos acercamos a Él. Inmediatamente después de decir, bienaventurados los que lloran, porque ellos recibirán consolación, el Señor Jesucristo dijo, bienaventurados los mansos, porque ellos recibirán la tierra por heredad. En otras palabras, hemos de envidiar, por decirlo así, a los que no resisten a Dios, ni se rebelan contra Él. Hay que felicitar a aquellos que se rinden a su cuidado y a su protección. Este es el espíritu manso del hijo pródigo que, habiendo visto la luz, en el atolladero de sus propias decisiones y relaciones destrozadas, opta entonces por dirigir su corazón hacia la casa del Padre. Relato hermosísimo que encontramos en el Evangelio según San Lucas, capítulo 15. Es el hijo rebelde el que vuelve con una petición no mayor que ser un siervo en la casa de su padre. Esa, podemos decir, es la actitud sumisa que da a un padre amoroso razón para celebrar en grande. Aunque las víctimas del abuso sexual pueden haber aceptado al Señor Jesucristo como Salvador hace muchos años, deben rendirse, por decirlo así, continuamente a Él en las circunstancias y en el daño también, escúcheme, de su confusión emocional. Si le parece que esa rendición es difícil, piense una vez más en aquel que le está pidiendo su confianza. Él entiende su dolor, porque él también fue víctima. Sufrió inimaginables ofensas contra naturaleza. Él sabía lo que significaba llevar la vergüenza de los demás. Él sabía también lo que significaba estar solo, desnudo, sangrando en la oscuridad, y patéticamente clamó, Dios mío, ¿por qué me has desamparado? San Marcos capítulo 15, verso 34. Nadie comprende mejor lo que significa sufrir bajo el peso del pecado de otra persona. Nadie entiende mejor lo que significa llevar la vergüenza de otra persona. Nadie comprende mejor lo que significó sufrir en la oscuridad, mientras Dios y todos los ángeles del cielo, escúcheme usted, permanecían callados. Es igualmente cierto que nadie comprende mejor la capacidad que tiene Dios de ayudarnos. 3 días después, esta víctima de nuestro pecado se levantó de entre los muertos para vivir su vida a través de los que, rendidos, confían en Él. De aquel terrible abuso y de aquella terrible oscuridad salió un bien infinito. El Señor Jesucristo usó su sufrimiento para mostrar que, como el Padre lo consoló a Él, así puede consolarnos a nosotros. Él puede consolar a todos los que opten por desistir de su lucha con la autoprotección y junto a su Salvador digan, pero no se haga mi voluntad, sino la tuya. Las víctimas que se rinden sumisamente al Señor Jesucristo, no sólo para salvación, sino para las necesidades, la protección y el cambio de todos los días, se encontrarán andando por un camino de paz con Dios. Verán cambiar la oscuridad de su condición de víctimas a la primera luz del amanecer de la libertad y la esperanza. hemos de recordar que el cambio bíblico que se produce a través de la tristeza, que es buena, y de la rendición,

se convierte entonces en el consuelo que dan. Mediante la tristeza y el rendimiento, Dios produce cambios que empiezan a dar paz al corazón y a restaurar la identidad, el propósito y la pasión que se han perdido en los sentimientos de impotencia, en los sentimientos de traición, en los sentimientos de confusión y de rechazo. El gozo se encuentra procurando el amor. Cuando las víctimas son transformadas mediante un proceso de honestidad, arrepentimiento, rendición y restauración de la confianza en Dios, con el tiempo entonces experimentan un deseo de amar a otros como Dios los ha amado a ellos. Después de bendecir a los mansos, a los que son sumisos delante de Dios, el Señor Jesucristo dijo: bienaventurados los que tienen hambre y sed de justicia, porque ellos serán saciados. San Mateo, capítulo 5, el verso 6. Desear la justicia significa desear relaciones correctas con Dios y con los demás. Es otra manera de decir: los que tienen hambre y sed de amar a Dios han de ser envidiados. Los que tienen hambre y sed no de venganza ni de soledad, sino de amar a los demás como Dios los ha amado, han de ser alabados. Estos son los que serán llenos del amor, del gozo y de la transformación, por decirlo así, que da una satisfacción de Dios. No existe otro camino, estimado radio oyente, a la satisfacción que anhelar poder amar a Dios como ama Dios mismo. Eso significa ver cada día no como el desafío de protegernos a nosotros mismos, sino como una oportunidad de ver lo que Dios puede hacer a través de nosotros en las vidas de los demás. Sin embargo, no podemos estar dispuestos a arriesgar las relaciones con los demás hasta cuando aceptamos los principios de verdad que el Señor Jesucristo nos enseña. La libertad y la satisfacción vienen a nosotros solamente a medida que vemos la verdad de nuestra propia necesidad espiritual y la realidad de nuestras propias respuestas autoprotectoras al abuso. El gozo viene solamente cuando nos rendimos mansamente a aquel que sufrió por nosotros. La restauración ocurre solamente cuando corremos los riesgos que son necesarios para amar de la manera en que Dios quiere que amemos. Es esta hambre de lo bueno, por decirlo así, lo que también nos obliga a mirar a nuestros enemigos de otra manera. Después del anhelo de la justicia, el Señor Jesucristo dijo: bienaventurados los misericordiosos, porque ellos alcanzarán misericordia. San Mateo, capítulo 5, verso 7. Esta nueva libertad de amar es posible solo cuando nos damos cuenta del punto hasta el cual hemos sido perdonados por Dios. Es posible entonces solamente cuando nos damos cuenta de que nuestros pecados contra Dios han sido mucho peores que cualquier pecado que se haya cometido contra nosotros. No queremos con esto subestimar esos terribles pecados que se han cometido contra nosotros, sino colocarlos en la perspectiva que les corresponde. El Señor Jesucristo enseñó que los que comprenden cuánto se les ha perdonado son los que aman mucho. Los que creen que se les ha perdonado poco, aman poco. San Lucas, capítulo 7, verso 47. También advirtió lo malo que es una persona a quien le hayan perdonado una deuda enorme se niegue a mostrar misericordia a alguien que le deba mucho menos de lo que él debía en alguna ocasión. Cuando abrazamos la tristeza por la pérdida del pasado y por nuestra autoprotección actual, aumenta nuestro asombro y admiración por haber sido perdonados. Si hemos sido perdonados y conocemos un poco lo que significa volver a Dios el Padre, entonces vamos a desear que los demás disfruten de la misma bendición. El problema es que muchos cristianos asumen erróneamente que perdonarle a alguien que les ha hecho daño significa que ya no van a sentir dolor, ni ira, ni deseo de venganza. El perdón es necesario en el proceso de cambio, pero muchos entienden mal lo que significa perdonar. El

0: perdón no significa que los recuerdos dolorosos del pasado se borren, ni que se ignore el deseo de justicia. Tampoco significa que la víctima no sentirá primero una profunda sensación de ira y de dolor por lo que ha sucedido. En la mayoría de los casos, si no en todos, el verdadero perdón no puede ni siquiera considerarse hasta que aquellos que han sido víctimas de abuso hayan salido de la oscuridad de la negación y hayan comenzado a sentir el peso de las cosas malas que les hicieron. Perdonar significa entonces estar dispuestos a cancelar la deuda que alguien tiene con nosotros y desear cancelarla debido a la generosidad mucho mayor que Dios ha mostrado. Perdonar significa darnos cuenta de que la persona que comete el abuso, el padre o los padres no transgresores, y probablemente muchos otros, tienen una deuda con nosotros que nunca podría pagarse en el espacio de mil vidas. No obstante, a pesar del hecho de que la deuda que tienen con nosotros es real, escúchenme bien, es real y enorme, nuestra deuda con Dios es infinita. El precio que Dios pagó, la vida de su propio Hijo para redimirnos del pecado, es un regalo que puede cambiar nuestra perspectiva hacia aquellos que tienen una deuda con nosotros enorme, pero menor a la que nosotros tenemos con Dios. En esta libertad de amar lo que Dios desea compartir con nosotros. Veamos entonces cómo Dios ya nos ha perdonado en su amor infinito y hagamos nosotros lo posible para hacerlo también.
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tomado de el libro Los ojos abiertos ante la astucia de Satanás, escrito por Emil Kremer. Esta breve ilustración bíblica sobre superstición y hechicería. En nuestros días el mercado de literatura está inundado con libros de ocultismo, especialmente libros sobre astrología, espiritismo, hipnotismo y clarividencia. Cierto es que no solamente a través de libros, sino a través de la prensa escrita y también por medio de las capacidades que nos ofrece hoy la inteligencia artificial a través de los celulares y también de las otras formas o maneras de poder escuchar o leer sobre estas cosas. Si la gente conociera lo que se esconde detrás de la superstición y de la hechicería, se apartaría horrorizada de dichas prácticas. ¿Cuánta ignorancia encontramos en este terreno tan peligroso? ¿Cuánta liviandad recriminable existe frente a los poderes demoníacos que, oculto bajo la apariencia de prestar ayuda, arrastran a individuos, familias y generaciones enteras a la perdición eterna? ¿Cuántas personas podrían volver a ser alegres, felices y sanas si reconocieran que su aflicción se debe a esta ignorancia peligrosa? Dijo Ernest Gabel: al que cierra la puerta a la fe, la superstición se le mete por la ventana. El que rechaza a los ángeles de Dios es atormentado por los espíritus de Satanás. Dejarse tirar las cartas para conocer el futuro, consultar el horóscopo para saber el destino, hacerse curar por medio de palabras mágicas, consultar a los espíritus haciendo mover la mesa, etc. Muchos toman esto en broma o como un juego y se sonríen diciendo que en realidad no creen en tales cosas. Otros lo hacen simplemente por curiosidad o por seguir la corriente de sus amigos. Pero luego de dichas prácticas se hunden en la depresión y desesperación, lo cual puede culminar en serios trastornos mentales que pueden llevar al intento de suicidio. Estas personas no saben que de esta manera se han sometido a una ligadura satánica que puede llegar a destruir toda su vida, causándoles daños, infortunios, enfermedades, ataques de cólera, delitos, llevándolos al pecado y hasta cometer crímenes. Además, estas prácticas ocultas conducen siempre a la incapacidad absoluta de poder tener fe en la palabra de Dios. Pregunta: ¿cómo se explican estos síntomas enfermizos en la vida emocional de personas que tienen sano juicio? Respondemos: superstición y hechicería son productos del infierno, el resultado de una labor intensa de Satanás, de espíritus malignos, de demonios, principados y poderes del mal. Con estos poderes trabajan los adivinos, los hechiceros, los mentalistas, los brujos y hasta el más simple curandero. De esta manera apartan consciente o inconscientemente a los hombres de Dios. Estas personas que practican el ocultismo quedan atadas a Satanás a través de los símbolos, prescripciones y costumbres supersticiosas. Pregunta: ¿cómo explicamos este fenómeno en una época como la nuestra, donde la ciencia juega un papel tan importante? Respondemos: los problemas de hoy en día no giran tanto en torno de los conocimientos científicos, filosóficos, económicos o sociales, sino que el problema de nuestra época es únicamente el pecado que nos separa de Dios. El pecado es el origen de todas nuestras miserias, penurias y preocupaciones. Así dice Proverbios capítulo 14, versículo 34. La palabra de Dios nos da plena claridad sobre la actividad de fuerzas demoníacas y sobre el poder del

pecado. En el Evangelio de San Juan, en el capítulo 8, en el versículo 44, leemos lo siguiente. Vosotros de vuestro padre el diablo sois, y los deseos de vuestro padre queréis cumplir. Él, homicida, ha sido desde el principio y no permaneció en la verdad, porque no hay verdad en él. Cuando habla mentira, de suyo habla, porque es mentiroso y padre de mentira. También en el libro de Romanos, en el capítulo 7 del libro de Romanos, tenemos una lectura por demás interesante. Nos acompaña en el capítulo 7, en el versículo 11 de dicho libro, encontramos: porque el pecado, tomando ocasión, me engañó por el mandamiento y por él me mató. Hablemos de superstición. Superstición es la fe desligada de Dios, una filosofía de la vida con la cual se pretende vivir sin Dios o con él, pero en oposición a sus mandamientos. La persona supersticiosa, no importa si es rico o pobre, culta o ignorante, sana o enferma, por causa de dichas prácticas queda atada a Satanás y a los espíritus malignos. Estas prácticas, que tienen cada una de ellas su significado especial y que deben ser observadas muy cuidadosamente, tienen una influencia muy peligrosa sobre la vida espiritual de quienes las acatan. Mencionamos a continuación algunas de las formas más conocidas de las supersticiones abominables y perniciosas. Primero, interpretación de signos. Hay cosas que, según dicen, dan suerte o traen desgracia. Monedas de la suerte, talismanes, herraduras, amuletos, tréboles de cuatro hojas, pata de conejo, mascotas, gatos negros, cintas rojas, cintas de colores. No barrer la casa de noche, cruzar los brazos al saludar, no pasar por debajo de una escalera, no agarrar espejos rotos, zumbidos en el oído, derramar sal sobre la mesa, abrir el paraguas bajo techo, levantar algún objeto perdido, etc. Segundo, interpretación de los números. Considerar que ciertos números dan suerte y otros traen desgracia. Pregunto, ¿quién no se ha asustado cuando hay 13 personas a la mesa? Muchos no se quieren hospedar en el cuarto número 13 de un hotel, o no comprar tampoco un vehículo en el cual la patente termine con 13, etc. Elección de ciertos días. Prestar atención a ciertos días, horas, tiempos, por ejemplo la luna creciente, etc., para viajar, casarse, mudarse, sembrar, lavar, cortarse el cabello o las uñas, comenzar algún trabajo importante, etc. Cuarto, interpretación del canto de las aves. Prestar atención al canto de las aves, como por ejemplo la lechuza, el cuervo, el pirincho, y adivinar a través de ellos el futuro o cuántos años de vida quedan, etc. Quinto, conjuraciones. Para obtener buena suerte y alejar las desgracias, hay que tocar madera, usar amuletos colgados al cuello o en los autos, atar cinta roja a los niños, pañuelo anudado, la cruz de Caravaca, etc. Sexto, astrología. Observar el signo del zodíaco en el cual uno nació, utilizar la astrología para realizar los negocios, plantar, medicarse, etc. Usar como amuletos los signos del zodíaco. La astrología pretende científicamente prever el futuro de las personas por la observación de los astros. Es una de las mejores armas de Satanás para cegar a la gente. Séptimo, hechicería. Mientras que la magia blanca se esconde tras un manto natural o religioso, la magia negra obra abiertamente con las fuerzas satánicas.
realizan con ambición y codicia otras obras sobrenaturales y prodigios mentirosos que aparecen hoy en día bajo nombres altisonantes y eruditos de investigación y ciencia. Abundan hoy en las librerías seculares toda suerte, todo tipo de libros sobre magia, como también se lo puede ver a través de canales de sistema virtual o de internet. Octavo, adivinación. Descubrir el pasado y adivinar el futuro por medio de la lectura de líneas de las manos, sea quiromancia, practicada especialmente por gitanos, tirar las cartas, interpretar los sueños, consultar el horóscopo, el seguimiento del café y del té, etc. Noveno, curanderismo. Curar de palabra y a la distancia a personas y animales, invocar los nombres de la Santísima Trinidad, usar amuletos y objetos bendecidos, entre comillas, medir con cinta para curar el empacho, grano de maíz en un vaso de agua, mezclar aceite y agua, mirar la orina del enfermo a trasluz. Décimo, péndulo sideral. Se sirven de este elemento para diagnosticar dolencias y descubrir sus respectivos remedios, usándolo sobre fotografías, prendas, pañuelos y mapas para averiguar si determinadas personas aún están vivas y dónde se encuentran, etc. Estos métodos modernos de curación y diagnóstico como homeopatía, diagnóstico por el iris, telepatía, hipnosis, sugestión, yoga, acupuntura, magnetismo. El tema de la magia negra es que el sexto y el séptimo libro de Moisés, que no son los tales, un peligroso libro sobre hechicería de la antigua India, no tiene nada que ver con la Biblia. Otros libros titulados Las siete cerraduras del cielo, Fuerzas mágicas en nosotros, Literatura anticristiana, etc., y las cartas circulares, no tienen nada que ver con la Biblia. El segundo punto, teología liberal. Muchas veces encontramos en los modernos teólogos un espíritu de mentira y de engaño satánico. Permítame leerle lo que dice acá en 1 Timoteo capítulo 4, versículo 1, que dice lo siguiente. Empero el espíritu dice manifiestamente que en los venideros tiempos algunos apostatarán de la fe, escuchando a espíritus de error y a doctrina de demonios. También en el libro de Segunda de Tesalonicenses hay una interesante observación que quiero compartir con todos vosotros y que dice lo siguiente, ahí en el capítulo 2, versículo 11 de la citada epístola del apóstol Pablo a la Tesalonicense. Por tanto, pues les envía Dios operación de error para que crean a la mentira. Creen a la mentira porque no quieren creer a la verdad que se les dice. Herejías. Herejías de fondos supersticiosos, paganos y filosóficos. Dice 2 de Pedro capítulo 2, versículo 1 y 2. Habrá entre vosotros falsos maestros que introducirán encubiertamente herejías destructoras y aún negarán al Señor que los rescató, atrayendo sobre sí mismo destrucción repentina, y muchos seguirán sus disoluciones. ¿Quién con sus problemas no se dirige al Dios único y vivo para buscar refugio en su palabra, sino que se entrega a dichas herejías y supersticiones, entra en una relación confidencial con el diablo? Ya sea que lo sepa, acepte o no, la relación ha quedado establecida. Naturalmente que nadie lo desea, más aún, ni siquiera piensa que su proceder puede llegar a tener terribles consecuencias. Es así como se acepta dicho apoyo gustosamente. Asimismo, hay quienes sostienen que no es importante de dónde proviene la ayuda, si de Dios o de Satanás. Estas personas ignoran, por lo visto, que Satanás cobra un precio muy elevado por su auxilio, pero lo peor de todo es que a estas almas les será ya muy difícil creer en el Dios bondadoso y misericordioso,
que obró la redención para todos los hombres en su Hijo Jesucristo. ¿Cuáles son las consecuencias de estos pecados abominables? Es importante enumerarlas a todas. Mencionaremos algunas de estas consecuencias contra las cuales ninguna medicina puede ayudar: intranquilidad, angustia, tendencia hacia la melancolía, intento de suicidio, desorientación, sexualidad exagerada con inclinaciones antinaturales, avaricia, ataques de cólera, dolores misteriosos, congojas, depresiones, obsesiones, pensamientos terribles, blasfemias, rechazo a la palabra de Dios, desgano hacia la oración, incapacidad para creer, alucinaciones visuales y auditivas, locuras religiosas, etc. Multitudes de enfermos padecen las secuelas de estos terribles pecados sin saberlo e ignorando la verdad al respecto. El médico no puede explicar la enfermedad, ya que realmente no se trata de dolencias orgánicas, sino de las consecuencias de pecados de superstición y curanderismo, a los que se recurrió sin haber antes reflexionado. Dios advierte con tremenda seriedad a los hombres: no volváis a los encantadores ni a los adivinos, no los consultéis, contaminándoos con ellos. Y la persona que atendiere a encantadores o adivinos para prostituirse tras de ellos, yo me pondré mi rostro contra tal persona y la cortaré de entre su pueblo. Levítico capítulo 19, verso 31 y capítulo 20, verso 6. Por tanto, quien se dedica a estas cosas se separa de Dios y se une a fuerzas de las tinieblas que torturan a los hombres despiadadamente. Escuchen, escuchen ustedes que se dedican a estas cosas: adivinos y videntes, curanderos y ocultistas, astrólogos y líderes de sectas y todos los que corren hacia ellos. Dios ya no está a favor de ustedes. Él ya no los bendice y tampoco a sus hijos. Ya no se acuerda más de ustedes con benévolo amor. No les hace más el bien. Se constituyó en su enemigo y juez y los elimina de entre su pueblo. Horrenda cosa es caer en manos del Dios vivo, dice Hebreos 10:31, porque nuestro Dios es fuego consumidor. Hebreos 12:29. Nadie piense ahora que esto que decimos es exagerado, porque una madre muy religiosa también hizo lo mismo sin encontrar nada malo en ello. Eran solo inocentes remedios caseros que, si no ayudan, tampoco perjudican. Pareciera que son remedios bíblicos que Dios nos dio para curarnos, dijeron ellos. Pero eso es una mentira de Satanás. No son remedios bíblicos cuando se usa el nombre de Dios mágicamente. Eso es pecado. Son pecados abominables, porque es abominación para con Jehová cualquiera que hace estas cosas, advierte Deuteronomio 18:12. Que estas palabras se graben indeleblemente con letras de fuego en sus corazones, porque es abominación para con Jehová cualquiera que hace estas cosas. Entonces, pregunta, ¿no hay liberación para los que se dejaron envolver con estas cosas? Respondemos, alégrate, oh alma, hay un camino hacia la liberación total. En Juan, en el Evangelio de Juan, capítulo 8, versículo 36, dice: así que si el Hijo Jesucristo os libertare, seréis verdaderamente libres. Alabado sea Dios que nos salvó del poder de las tinieblas, de tal manera que el pecado no tiene más sobre nosotros, no reine más sobre nosotros, no tenga más poder sobre nosotros. ¿Se dejó usted enredar en estas cosas? ¿Lo hicieron otros por usted? ¿Lo persiguen pensamientos oscuros de miedo y obsesión? Que Dios le abra ahora mismo los ojos para que reconozca que estas son consecuencias de pecados, de curanderismo y superstición que cometió u otros cometieron por usted. ¿Lo reconoce? Entonces tenga ánimo. Usted puede y debe ser liberado de la culpa y del poder de estos pecados de consecuencias tan terribles. Alabado sea Dios, porque la sangre de Jesucristo, su Hijo, nos limpia de todo pecado. Si confesamos nuestros pecados, Él es fiel y justo para perdonar nuestros pecados y limpiarnos de toda maldad, dice 1 Juan capítulo 1, versículo 7 al 9.
¿Quiere ser libre? Entonces, reconozca que eso es un gran pecado ante Dios. Si el hombre o la mujer que evocare espíritu de muerto o se entregaren a la adivinación, ha de morir, dice Levítico 20:27. Pero los cobardes e incrédulos, los abominables y homicidas, los fornicarios y hechiceros, los idólatras y todos los mentirosos tendrán su parte en el lago que arde con fuego y azufre, que es la muerte segunda, que está en Apocalipsis 21:8. No considere esto como una cosa inocente, antes bien, abandónelo definitivamente. Queme todos los libros, folletos, cartas, almanaques, amuletos y otras cosas que aún lo ligan a estos pecados. Examine minuciosamente su vida, su hogar. Por lo general, estas cosas son difíciles de reconocer, porque muchas veces están disfrazadas bajo un manto de religiosidad o de inocencia. Busque con sinceridad confesarse con un predicador del Evangelio que tenga autoridad espiritual o con un creyente experimentado en el campo del ocultismo. Le invito a que haga la oración de renuncia. Diga usted: yo renuncio a Satanás y a todas sus obras malignas y me entrego a ti, Señor Jesús, en fe y obediencia, para hacerte fiel hasta el fin. Amén. Haga con él esta alianza inquebrantable. Yo soy tuyo, oh mi Jesús. Tú me salvaste sobre la cruz. Con gratitud y con amor me entrego a ti, mi Señor. Para Cristo yo viviré y al reino eterno alcanzaré. Le recomiendo que lea diariamente su Biblia. Tómese el tiempo necesario para esto. Venza la antipatía o el cansancio que pueda surgir sobre todo lo que lee. Ruegue por el Espíritu Santo y clame siempre de nuevo a Jesús, que Él le amparará. 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Ore con frecuencia y pida que oren por usted en un grupo de fieles cristianos. Jesucristo lo está llamando ahora mismo. Él no quiere que usted siga doliente y afligido. Él quiere liberarle y auxiliarle. Tómelo muy en serio, por favor. No lo rechace, no sea indiferente. Venga a Él ahora mismo y clame a Él en oración. Su sangre deshace toda maldición. Su fuerza desata toda atadura. No importa si son las cadenas pesadas de la pasión, el vicio, el curanderismo y la superstición, o los hilos de seda que lo ligan a los placeres mundanales. Por eso, tómelo en serio, antes de que sea demasiado tarde. La Biblia dice que para esto apareció el Hijo de Dios, para deshacer las obras del diablo. Jesucristo ayuda, salva y le da vida eterna. Venga a Él ahora. Cristo le dice a usted: toda potestad me es dada en el cielo y en la tierra, dice en Mateo 28:18. Recuerde, esto es parte de lo que hemos leído del interesante y benévolo tratado cristiano Ignorancia Peligrosa, escrito por Emil Kremer, tomado del libro Los ojos abiertos ante la astucia de Satanás. Si usted está interesado en obtener más material sobre este tema, puede llamar por teléfono al siguiente número, en Buenos Aires, al 4766-8676, y ahí la atenderán gustosamente. No olvide de mencionar nuestro programa o nuestra radio en internet. Que Dios a usted le bendiga muy ricamente. Recuerde que este tratado es una negociación entre el pecador perdido y Dios, quien le da la utilidad a este compromiso ha de ser altamente beneficiado, ya que el amor de Dios y la misericordia le hará hallar el oportuno provisión de la salvación y el perdón de sus pecados a través de Cristo Jesús. Gracias por habernos escuchado en este ameno e interesante programa. Dios le bendiga a usted muy ricamente. 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

Amado Dios y Padre que estás en los cielos, te damos gracias. Una nueva oportunidad de poder congregarnos en el nombre de Jesús en este lugar, en el cual venimos a traer nuestras personas, nuestras vidas, adelante de ti y ofrecértelas, como lo hacemos cada vez que nos reunimos en el nombre de Jesús. Y para que tu amor y misericordia, derramado en abundancia, no falte nunca en nuestro ser. Y podamos así vivir en contacto contigo siempre y para siempre. Te damos las gracias por nuestra salvación. Te damos las gracias, Señor, porque tú nos has cubierto, nos has protegido desde el día que nos arrepentimos y cambiamos de dueño. Ahora tú eres un amo amoroso, protector, que nos atiende, que nos cuida, velas por nuestros pasos, nos observas, nos alientas y nos adviertes de cosas que a veces hacemos y que no están bien. Por eso, Señor, nos refugiamos en tu bondad. Prestamos atención, Señor, debidamente al consejo de tu palabra. Buscamos, Señor, siempre de halagarte y de que todo lo que hagamos sea para nuestro provecho en el crecimiento espiritual. Guárdanos del mal, protégenos. Y al continuar estos estudios, Señor, cada vez vamos a ir ahondando más, quisiéramos tu especial protección para entender y comprender lo que tengo que explicar y enseñar a tu pueblo, para que tu pueblo se coloque toda la armadura de Dios para este tiempo malo que va a ir creciendo, esa maldad en perversidad, pareciera que se acumula, Señor. Oh bendito Padre, en el nombre de Jesús ruego por todos los hermanos que vengan hoy, por los que nos miren a través del Meet, y por los que se ausenten, que tú los acompañes, los guardes y los bendiga. Y en todo lugar donde se confiese el nombre de Jesucristo para gloria tuya, en este día donde se reúnan santos, Padre Celestial, los que vengan por primera vez, o segunda, o tercera, o la vez que sea que vayan, y nunca han creído en Jesucristo, hoy lo hagan. Lo rogamos en el nombre santo y precioso de nuestro gran Dios y Salvador, tu Hijo unigénito Jesús. Amén. Bien, el tema que quiero abordar hoy es la tentación. Bueno, el tema de la tentación continúa. Yo lo que sucede es que una vez lo hice un mensaje, era muy, digamos, conciso, muy, muy estrecho de conocimiento. No estrecho para no desarrollarlo, sino que esta serie de mensajes de la tentación, de los cuales ya están en corrección en la radio, son una serie más o menos de 25 mensajes, porque abarca todo lo que tiene que ver precisamente como le contaba hoy a la mañana a Santiago, que la tentación que Jesús sufrió, digamos, soportó por parte del diablo en el desierto, fue no solamente para ser tentado el Señor, sino a su vez para desenmascarar al diablo en sus intenciones. Y entonces, bueno, la tentación es interesante, una expresión que dijo Jesús. Cuando él comunicó, ahí en Marcos capítulo 14, versículo 38, dice, velad y orad para que no entréis en tentación. ¿A qué se refiere? ¿Qué quiso decir a esos discípulos? Y que gracias al escritor de ese evangelio, hoy podemos contar con
herramientas espirituales que, ejercitadas correctamente, nos ayudarán en nuestro diario vivir y también, ¿por qué no?, ayudar a otros que tal vez sin querer se... Algunos a sabiendas, ¿no? Pero una gran mayoría cae en el error del ocultismo sin darse cuenta en lo que se está metiendo. No es así, esto digamos los primerizos en los que entra, porque hay ocultismo de primer grado, segundo grado, tercer grado, cuarto grado, quinto grado, sexto grado, séptimo grado, y que se van transmitiendo de generación en generación. Yo tuve la oportunidad de una vez dialogar con un pastor en la localidad de General, en Los Hornos, en La Plata, una iglesia pentecostal, que tenía la especialidad de todos los que eran miembros de esa iglesia, eran ex brujas, ex magos, todo ex. No era gente que no practicara alguna cosa mala, sortílogos, adivinos, pero eran todo ex. Y me invitó un domingo a predicar, después que salí de la cárcel, que habíamos llevado el mensaje del Evangelio, nos fuimos para allá. Y prediqué la palabra de Dios y hablé de esto, precisamente de la tentación. Cuando terminamos la reunión, nos invitaron a tomar un almuerzo, cena, no sé qué era, y tuve la oportunidad de dialogar con hermanos que ya tenían oficio, que hacía años que habían abandonado sus caminos perversos, habían recibido a Cristo como Salvador, y tenía la, tuve la oportunidad de escarbar, como hace la gallina, ¿vio? Cuando está buscando una cosita en la tierra, y picotea, y escarba, y escarba, y escarba hasta que la encuentra. Bueno, y las averiguaciones que no, por eso digo, hay un séptimo grado de transmisión de voluntad satánica de generación en generación. Lo interesante del caso es que la Escritura menciona que la maldición de Jehová cae en la primera, la segunda, la tercera y la cuarta generación de los que me aborrecen. O sea, ¿por qué esa palabra del Señor? ¿Por qué lo dijo? Porque sabe de la transmisión, de las facultades mediales para trabajar en todo lo que tenga que ver, principalmente brujería, hechicería, adivinación, sortilegio, todo eso que lo tenemos, están descritos ahí en el libro de Deuteronomio, salen de una palabra: idolatría. La idolatría no solamente es darle reverencia u honra a un ídolo, sino que la esencia de la palabra, es decir, el fundamento principal, es rebelión contra el orden establecido. El orden establecido es Dios, es rebelión contra Él. Entonces, de ahí a que Dios, a un brujo, que se inició allá por el año de al 1900, calculando que las edades promedios de generación en generación van de 50 en 50, 50 años, 50 años, 50 años. Hoy estaríamos más o menos en la tercera generación de esa persona que abrazó la brujería, la hechicería, lo que fuere. Y estamos dentro de la tercera generación. Si no hay oportunidad de que escuche, por ahí escuchan el mensaje de salvación, por ahí. Generalmente los demonios van a ubicar a ese brujo, mago, bruja, hombre, mujer, en algún lugar distante para que no escuche el mensaje del Evangelio. Nadie se cruce en su camino. Y si viene alguien, un mensajero, a traer la palabra de Dios, primeramente el mensajero
Como en este caso de este pastor, él estaba debidamente preparado y totalmente consagrado a la tarea de liberación de estos cautivos, porque estos son cautivos, que por alguna razón le vendieron el alma al diablo o le... mientras no le haya vendido el alma al diablo.

saliendo la sangre como si fuera un tintero, va escribiendo su nombre y apellido. Y la ponen así. El diablo la lee. En la gran mayoría de los casos, decía Kulkoch, se manifiesta el demonio en persona. Y ahí hace el tracto. Me das el alma tuya, es mía. Y a partir de ahí en adelante, bueno, te voy a dar todo lo que quieras, todo lo que necesites, todo lo que busques. Acá tenés todo lo que... Y ahí tienes todo. Y esa persona, el día que muere, que va a morir, que se presenta, que ya están los términos finales de la vida, tiene que transmitir a algún descendiente lo que él tiene. Y si no lo tiene, usted no sabe el tormento que sufre. Usted no sabe el tormento que sufre. Es terrible, es espantoso. Mira, María Rosa, ahí volvió. Bueno, usted no sabe el tormento. Es terrible, es una agonía, es espantosa. Cuando pueden transmitirlo a alguien que quizás algún hijo, un nieto, una nieta, que ellos perciben que tienen facultades mediales, se lo transmite, hacen imposición de mano. Por eso, esto es muy importante, especialmente para las damas que van a la peluquería y le cortan el cabello. ¿Quién le pone la mano en la cabeza? Tenga cuidado. Nunca se dejen poner la mano en la cabeza por alguien desconocido. Averigüen antes de... Porque hay transmisión. Aunque nosotros estamos cubiertos por la sangre de Cristo, no quedamos alejados de sus influencias. Entonces, transmiten por imposición de manos. Y este que estaba en esa terrible agonía, físicamente, muere en paz. El tema es cuando pasa para el otro lado y no va al cielo, va directamente al infierno. Ahí es peor todavía. Pero no lo saben. No lo saben. Entonces, yo me acuerdo que estando y me comunicaban todas esas cosas de lo que hablábamos ahí, en ese tema, y fue realmente para nosotros que veníamos caminando y que sabíamos de algo, y principalmente que entrábamos a los psiquiátricos penales, ahí nos íbamos educando, íbamos averiguando. Lo que hacíamos cuando salíamos de ahí, mientras esperábamos el micro, el colectivo, el tren que nos transportara de vuelta para Buenos Aires, conversábamos entre nosotros y sacábamos una buena información, buenas deducciones. Y todo esto, siempre decía yo, todo lo que aprendimos hoy, todo lo que vimos, vamos a decírselo al presbiterio, ahí a Raúl Golub, que era nuestro pastor. Vamos a comentarle. Y bueno, cuando íbamos allá, habían varios ancianos y el pastor, y nos escuchaban, tomaban debida nota y... Después ellos se encargaban de instruir a los hermanos. Entonces, acá Jesús dice, Mateo 26:41, velad y orad para que no entréis en tentación. Orad para que no entréis en tentación, dice el versículo 46. Y le dijo, ¿por qué dormís? ¿Por qué dormís? Levantaos, orad para que no entréis en tentación. Esa es la, digamos, tomado como principio de esta enseñanza. Ahora, esto notemos lo llamativo del pedido de Jesús a sus discípulos. Es muy atractivo esta reveladora escritura. Y debemos notar y tener en cuenta que antes de llegar

al huerto de Getsemaní, pasaron tres eventos muy importantes. Por lo cual debemos considerar, por ejemplo, en Lucas, el discurso de Jesús, que también puede leerse en los evangelios de Mateo 24, 25 y en Marcos 13, para considerar argumentos. Es decir, de ahí extraemos material para argumentar. Veamos Lucas 21. Lucas 21. Del versículo 3 al 19. Y dijo: en verdad os digo que esta viuda pobre echó más que todos, porque todos aquellos echaron para las ofrendas de Dios de lo que le sobra, mas esta de su pobreza echó todo el sustento que tenía. Y a unos que hablaban de que el templo estaba adornado de hermosas piedras y ofrendas votivas, dijo: en cuanto a estas cosas que veis, días vendrán que no quedará piedra sobre piedra que no sea destruida. Y le preguntaron diciendo: maestro, ¿cuándo será esto? ¿Y qué señal habrá cuando estas cosas estén para suceder? Él entonces dijo: mirad que no seáis engañados, porque vendrán muchos en mi nombre diciendo: yo soy el Cristo, y el tiempo está cerca. Mas no vayáis en pos de ello. Y cuando oigáis de guerras y de sediciones, no os alarméis, porque es necesario que estas cosas acontezcan primero, pero el fin no será inmediatamente. Entonces les dijo: se levantará nación contra nación y reino contra reino, y habrá grandes terremotos y en diferentes lugares hambres y pestilencias, y habrá terror y señales en el cielo. Paramos acá un minutito, abrimos un paréntesis, ¿no? ¿Quién diría? Estos días pasados, un hermano me pasó me dice: mirá lo que está por salir, el proyecto Blue Beam, que si bien ya está en marcha desde el siglo pasado, pero ahora se está intensificando en muchas naciones de Europa, en lugares, por ejemplo, con Magdeburgo en Alemania, donde el especialista en liberación Kurt Koch, perdón, trabajó por la extinción demoníaca en ese pueblo. Era un lugar donde, un centro de adoración nazi, donde se invocaban abiertamente a los demonios. Entonces, lo que dice acá, dice: habrá terror y grandes señales en el cielo. El terror va a estar en el cielo. La señal está en el cielo. ¿En quién influyen? En los humanos. ¿Cómo lo hacen? Bueno, a través tenemos el proyecto Blue Ring, el HARP, el Sindol, y creo que hay otro más que se llama Traxnok, algo así se llama. Si bien las grandes potencias lo utilizan como para engañar a sus enemigos, porque lo que van a proyectar ahí, para que lo vean, por ejemplo, ahora está la guerra de Rusia con Ucrania. Entonces, supónganse que los ucranianos lograron apoderarse de esa clase de herramientas y proyectan contra el cielo una imagen tan fuerte como que ponen que va sobre Rusia un escuadrón de los aviones más sofisticados de guerra. Pero no van 40 aviones, van 500. Y que se puede percibir hasta los gestos de los pilotos adentro del avión y todas las cosas. Y van hacia Rusia, hacia Moscú. Supongamos, es una suposición. Los que están en tierra, los que ven eso, los soldados, especialmente, lo que impacta no es tanto en la oficialidad, porque la oficialidad tiene otra clase de preparación para la guerra, pero el soldado raso, al ver eso, se espanta y huye. Y eso es lo que quieren provocar.
espanto, para que la gente huya. Entonces, lo que Jesús nos dijo, que habrá terror y grandes señales en el cielo. Hace poco, en Mejugorje, ex Yugoslavia, creo que está en, me parece que está en Croacia, el país de Croacia, proyectaron la imagen de Jesús. Alguien sacó una foto. Se veía un poco borrosa porque estaba desde lejos, pero alguien la sacó y la pasaron. La subieron para los que están transmitiendo esa información. Y también mostraron a un par de ángeles, así medio entre las nubes, y también sacaron fotos, pero esto no era por Proyecto Lubin. Inexplicable, decía, pusieron dos signos de interrogación gigantesco entre las nubes, así pasando, se veía un dragón. O sea, ¿quién es el dragón? Satanás. O sea, como que está protegiendo todo lo que se está haciendo ahí. La cantidad de creyentes católicos que fueron a Mejugorje el año pasado se cuadruplicó con respecto a otros años. Prácticamente van las personas como bajo estado de sugestión. Pero es un estado de sugestión muy bien elaborado, porque no es que van como tontos o gente que va palpando, no. Van con alegría para ver eso y están contentos y están felices, se manifestó o Jesús, o la Virgen, o los ángeles, o los santos, de todo eso. Pero el tema es que no solamente fue Mejugorje. Apareció en Perth. Perth es una ciudad de Australia Oriental, que está de la ciudad de Adelaida, casi a 4.500 kilómetros, porque el territorio de Australia tiene una extensión considerable. Por eso está el continente australiano. Entonces, ahí también hubo proyección de eso. ¿Hacia dónde la apuntaron? ¿Hacia Perth, donde hay 500.000 habitantes? No. Desde ahí se enfocó a una considerable altura, probablemente unos 20 kilómetros de altura, y lo proyectaron sobre China. Hong Kong, Macao que es una colonia portuguesa, lo proyectaron sobre esa parte del territorio, trayendo, por supuesto, expectativa entre los que estaban viendo. Entonces, por eso el Señor dice, habrá terror y grandes señales. Estas son las señales que comenzaron a verse. Antes no se veían. O se daba otra clase de enfoque. Pero antes de todas estas cosas, os echarán mano y os perseguirán, y os entregarán a las sinagogas y a las cárceles, y seréis llevados ante reyes y gobernadores por causa de mi nombre. Y esto será ocasión para el testimonio. Pero escuche el versículo 12. Pero antes de que sucedan esas presentaciones en el cielo, antes hubo persecución de la iglesia hasta el día de hoy. Proponed en vuestros corazones no pensar antes como habéis de responder en vuestra defensa, porque yo os daré palabra y sabiduría, la cual no podrán resistir ni contradecir todo lo que se opone. Esto es muy interesante, este versículo también se puede ver ahí en la oposición, Lucas capítulo 12 versículo 11, cuando os trajeren a las sinagogas y ante los magistrados y las autoridades, no os preocupéis por cómo habréis de responder o qué habréis de decir, porque el Espíritu Santo os enseñará en la misma hora lo que debáis decir. Bueno, ahí ustedes pues tienen referencia en Mateo 10, 19 al 20, y hay otras lecturas,
en la cual hay suficiente información. Entonces, continuamos y dice: mas seréis entregados aún por vuestros padres y hermanos, parientes y amigos, y matarán a alguno de vosotros. Cosa que desde aquel entonces está aconteciendo. Y seréis aborrecidos de todos por causa de mi nombre. Pero ni un cabello de vuestra cabeza perecerá, y con vuestra paciencia ganaréis vuestras almas. Si bien acá encontramos una excelente información, bueno, algo que ya les adelanté, ¿no? Especialmente en lo atinente a lo que acabamos de leer, el versículo 6, en cuanto a estas cosas que veis, días vendrán. Es interesante, porque no dice día vendrá, no está en singular. Días vendrán significa que hay otros acontecimientos que van a surgir sobre otros aspectos que son muy similares, son, digamos, muy allegados esos acontecimientos que se están ahí desarrollando, o lo que ha de acontecer. Ya el siglo pasado, con las dos guerras mundiales y otras guerras que hubo, y toda una serie de manifestaciones de sucesos extraordinarios, especialmente todo lo que tenga que ver con tecnología militar. Ahí es donde estriba este secreto, y aquellos días vendrán, donde no quede piedra sobre piedra, pero no solamente del templo en Jerusalén, de muchos lugares, de ciudades enteras. Y si no, recuerden la bomba atómica en Nagasaki y en Hiroshima, que fueron barridos pueblos, estas dos ciudades, no solamente con la consiguiente muerte de casi el 90% de sus habitantes, sino que destruyeron la ciudad, no quedó piedra sobre piedra, ¿verdad? Dice que no sea destruida, o sea, lo que estaba antes ha de desaparecer. Entonces, Jesús declara, por ejemplo, en este caso, que el templo, que era el orgullo nacional religioso judío, sería destruido. Ellos se apoyaban ahí, pero ¿por qué hay que destruir el templo? Hay una palabra que dice el profeta Ezequiel, creo que está en el capítulo 8, cuando Dios lo lleva a Ezequiel en el espíritu y le dice: haz un boquete en la pared. No es que agarró pala y pico, sino que Dios, digamos, hizo una desmaterialización de Ezequiel y lo introdujo a través de la pared. Mirá lo que están haciendo en el templo. No me están honrando a mí, no me están adorando a mí. Y dice que lo que él vio fue realmente sorprendente, lo que describe. Había adoración a los demonios. Y ahí describe qué clase de personajes y de cosas había en las cuales ellos se estaban arrodillando, postrando, quemando incienso. ¿Qué era lo que estaban haciendo? Entonces, no solamente, y por otro lado, la destrucción del templo les iba a quitar identidad. ¿Cuál es la identidad que, digamos, que hoy en el mundo, digamos, en el mundo occidental, los judíos han levantado en todas las naciones? La sinagoga. La sinagoga, porque ahí son centros de educación religiosa, de preparación, abordan temas para la familia, es decir, todo lo que se hace
está bien. Pero también ahí se habla de situaciones económicas, porque generalmente la mayoría, los que se congregan de los judíos ahí en la sinagoga, que está en 11, la mayoría son comerciantes. Y entre ellos hablan cómo nos va en el comercio, cómo está la situación económica, todos los temas que hacen a la vida común de esas personas. Se comparte ahí, se comenta ahí. Entonces, el lugar del centro del gran comentario no eran las sinagogas locales que había en Jerusalén, sino el templo. Pero el templo era no solamente para esa clase de reuniones. Se adoraba a Satanás en forma encubierta. Nadie lo veía, nadie lo distinguía. Pero Jesús sabía de lo que estaba hablando. Por eso Él les indicó, días vendrán que no quedará piedra sobre piedra que no sea destruida. ¿Qué les quedó? El muro. El muro les quedó. Nada más. Pero el muro, ¿por qué quedó? A veces nos tenemos que preguntar, ¿por qué quedó el muro? Como un testimonio, bien dicho, pero también como un límite. Un límite. Fíjense que por donde está ese lugar, todos los demás lugares sagrados, digamos, que hay en Jerusalén, el Islam metió el pie, menos en ese lugar. Es el límite. Dios dijo, este es el límite. Le dijo, dentro de la tentación, con respecto a cuando Satanás lo tienta, bueno, hay algo que tiene que ver con el límite. Dios estableció un límite, como diciendo, acá llegás. Más de acá no. Por eso está interesante el versículo 6, que dice, no quedará piedra sobre piedra. Y exactamente, no quedó nada. Solamente el muro. Y para ello, fíjense que tiene un valor sentimental realmente extraordinario. Porque ahí ellos van, llevan sus rezos, sus oraciones, se humillan ante Dios, y todas las cosas que ellos consideran que es correcta. Pero a la luz de la palabra de Dios, están equivocados. Bien, sigamos. ¿Me siguen, no? ¿Están en sintonía? ¿Engancharon bien la banda, no? ¿Escuchan bien? Bueno. Como dice, oigan lo que el Espíritu dice a la iglesia, ¿no? Así, eso es así. Entonces, cuando el versículo 6 declara que el templo iba a ser destruido, por consiguiente también había algo importante. ¿Qué es lo que va a ser destruido? Todo el mobiliario. Todo aquel mobiliario que se había llevado tristemente en Nabucodonosor, cuando se fue a Babilonia. ¿Ustedes se acuerdan qué pasó con el hijo de Nabucodonosor, con Belsasar? Tomó los vasos del templo y ahí echó vino. Y lo dio a beber a todos sus grandes, digamos, sus gobernadores, sus príncipes, a todas las concubinas, a todas las amantes de ellos. Todo el mundo bebió. Y eso era un sacrilegio terrible. ¿Qué pasó cuando fue destruido el templo en el año 70 después de Cristo? Es decir, creo que la expresión 70 después de Cristo está mal. Porque el Señor, dentro de los 70, a los 33 años, y creo que tiene 3 meses, de su nacimiento fue crucificado y murió. Al tercer día resucitó. De los 70 años serían 37 años en la diferencia para llegar a los 70 años. O sea, los que ponen 70 años creo que está mal puesto. Tendríamos que considerar de su resurrección
inmortal, y ya a partir de ahí en adelante las fechas. Bueno, se llevaron todo el mobiliario. Y ustedes van por Francia, en París, por la calle principal, la calle Antoine de Ser, de Lerc, y ahí encuentran el arco de Tito. ¿Y qué tiene el arco de Tito? La representación gráfica hecha a mano de todo el mobiliario del templo. Todo. Las copas, los vasos, el altar, todo lo que estaba en el templo está ahí. Está todo graficado. Pero no solamente en la parte de acá arriba, abajo, donde quedó un lugarcito para tallar algo, ahí está. Pero hay algo que no se ve en el arco de Tito. ¿Sabe qué es? La Torah, la palabra de Dios. Dios no permitió que los romanos se llevaran lo que ellos tenían, sus rollos, donde ellos leían a Jeremías, leían los Salmos, leían la ley. Eso no se lo pudieron llevar. Se llevaron todo lo que, las sillas, las cortinas, se llevaron todo. Bueno, las cortinas creo que se quemó todo eso, pero todo lo que se pudieron llevar y que tenía un valor graciable, es decir, esos vasos eran de oro, todas las herramientas que se usaban en el templo, era todo de metales preciosos, todo eso se lo llevaron. Pero lo que no tenía valor, lo quemaron en el fuego. Pero la palabra de Dios, por eso dice, la palabra de Dios permanece para siempre. Por eso Tito, el general romano, Domiciano, su papá, el emperador de Roma, no pudieron llevarse la palabra y no está colocada ahí. Está puesta. Hay sí unos pequeños cositas de rollos chiquititos, pero están envueltos. Están grabados, están envueltos. Se ve que a lo mejor serían libros donde hacían anotaciones los rabinos que enseñaban la palabra de Dios, los levitas. Como yo les estoy ahora enseñando esto y muchos de ustedes están anotando, bueno, algo así estaba puesto ahí, copistas estaban puestas. Pero la Torah, o sea, la Biblia hebrea, que es el Antiguo Testamento, no se lo llevaron. De alguna manera, yo creo que Flavio Josefo, en Antigüedad de los Judíos, menciona que Bar Shová escondió los pergaminos de la ley, dice él. La escondió ahí en Jerusalén. El piso de Jerusalén lo levantaron piedra sobre piedra y lo excavaron por todos lados, no lo pudieron encontrar. Vaya a saber en qué parte lo puso. Pero que está ahí, está. Está ahí, está. Bueno, entonces, noten otra cosa, que a partir del exilio, los que quedaron y que volvieron y estuvieron ahí, tuvieron una serie de acontecimientos realmente muy dramáticos, especialmente con las cruzadas, ¿no? Hasta la actualidad. Eso vamos a explicar en otro mensaje ahora. Y ahí comenzó el segundo exilio judío, del cual probablemente el domingo próximo hablemos un poco del segundo exilio judío, es muy interesante hablar. Y se cumplió literalmente lo que profetizó Jesús con respecto a lo que iba a acontecer. Acá, a ver, vamos a echar una miradita. Lucas 21:20. Pero cuando vienes a Jerusalén rodeada de ejército, sabed entonces que su destrucción ha llegado. Bueno, eso ocurrió en la fecha que antes indicamos. Y también tenemos el versículo 24. Y caerán a filo de espada y serán llevados cautivos a todas las naciones, y Jerusalén será hollada por los gentiles hasta que los tiempos de los gentiles se cumplan. Año 1960. Se cumple año 1960.
hay una guerra que desata Gamal Abdel Nasser, que era el presidente del Pan Árabe, aparte de ser presidente de Egipto, contra Israel. El Pan Árabe eran 5 naciones, más o menos alrededor de 1.000 millones de musulmanes. Con toda la, a ese momento, la mejor tecnología militar que había, en la cual los rusos y a algunas otras naciones le habían comprado ese material de guerra. Y los indefensos judíos no tenían nada en comparación a lo que tenían los otros. Pero tenían algo mucho más poderoso que todo ello. El nombre de Jehová de los ejércitos. Invocaron el nombre y fue un desastre la avanzada militar. Unos pocos aviones destartalados destruyeron lo mejor de los ejércitos árabes. Tiraban una, qué sé yo, una granada. Una granada puede caer y matar 4 personas, pero la tiraban de determinada altura, caía la granada y volaba un tanque. O sea que es como que tiraban una pelota y el ángel agarraba eso, iba, le abría la tapa al tanque y la metía adentro. Por así decirlo, ¿no? Pero pasaba. Después corre, hubo varias fechas en el siglo pasado donde ya los árabes no intentaron más guerras de este tipo. Ya dijeron basta, porque le dio un buen escarmiento Israel a los árabes, diciendo, le hicieron comprender, esta tierra es nuestra, nos la dio Jehová. No vinimos a tomar posesión de ella, porque si los enemigos de Israel leyeran que cuando fue Josué y Caleb con los 10 espías, que no queremos eso, y vimos gigantes ahí, y no querían saber nada de ir a tomar lo que Dios les había prometido que les iba a dar. Ellos no querían esa tierra, pero por la fuerza, por la imposición de la fuerza, Dios le dijo, tienen que ir y conquistar. Ese es mi tierra, dijo Jehová, y comienza desde las márgenes del Nilo hasta las márgenes del Éufrates, desde el río Mediterráneo hasta Elam. Es todo de Israel. Hoy no, hoy parece que está en una pequeña porción de tierra y los árabes se apropiaron, le robaron todo eso. Pero va a llegar un día que los judíos tendrán la tierra prometida que Dios les dio. Le dijo, eso es lo que ustedes van a recibir, ¿no? Bueno, entonces, bueno, también eso lo pueden ver ahí en Mateo 23:38, ¿no? Y esta tremenda revelación que diera Cristo fue una carga no muy tolerable para los discípulos. Lo mismo que yo les estoy diciendo ahora. Jesús se los dijo, quizás todavía con mayor explicación, con mayores detalles. Y el que escribió Lucas escribió su evangelio, puso lo más importante. De ahí es más, hay que, como diciendo, Lucas, yo escribí esto para testimonio de Cristo y de los judíos, pero ustedes gentiles, ¿qué tienen que hacer? Estudiar. Y ahí, por eso también tenemos no solamente el Espíritu Santo para protección, como dijimos en un principio, sino que también el Espíritu Santo que dice la palabra. ¿Qué hace? Os enseñará todo lo que yo os he dicho, dice Jesús ahí en Juan 17. Bueno, entonces a partir de ahí ya tenemos discernimiento espiritual, capacidad espiritual para entender. ¿Usted quiere tener discernimiento espiritual? No solamente tiene que leer la Biblia, sino que tiene que leer muy buenos libros y orar siempre. Para que no se vaya a meter ahí nada que no corresponda, ¿no? Eso es lo que es lo establecido. Entonces, cuando él dio estas estipulaciones de la profecía, como leímos recién del versículo 8 al 19, toda esta revelación era una carga espiritual difícil de soportar.
Si Cristo viniera hoy, se para acá y enseñara, y nos enseñara lo que va a acontecer, digamos, de fin de año para adelante, y nuestra alma, es despojada de todo el peso que nos asedia, que en cierta manera es como una protección, pero de todo el peso, no resistiríamos. Es mucho. Entonces, dice ahí el versículo, y esto se hizo más denso, especialmente a partir del versículo 24, cuando le dijo el Señor, y caerán a filo de espada, y serán llevados cautivos a todas las naciones, y Jerusalén será hollada por los gentiles hasta que los tiempos de los gentiles se cumplan. Ustedes saben que el tiempo de los gentiles se cumplió, 1966, la guerra de los 60 días, Moshe Dayan, general de los ejércitos confederados israelíes, fue la mayor victoria militar de Israel hasta el tiempo presente, la mayor. Se calcula que, según los eruditos, casi la 3/4 de los ejércitos pan-árabes fueron destruidos. Aunque hay otra palabra, pero que no la puedo aplicar bien, pero que fueron exterminados, podríamos decir. Y todo su material bélico quedó como obsoleto. Hay un testimonio, yo tengo un testimonio de una misionera holandesa, creo que ella pertenecía al grupo de llamada de medianoche. Ella estuvo presente en la guerra. Y esto me lo contó un hermano que, bueno, yo para cuando me contaron este testimonio, yo estaba internado en el hospital de cirugía de Aedo. Y el hermano me vino a visitar y se vino fulana de tal, así, nos contó esto. Especialmente para vos, que a vos te gustan estas cosas, esta información. Y el tema fue que ella no solamente era misionera, sino también era trabajaba para Llamada de Medianoche como reportera. Era reportera directa de el fundador de Llamada de Medianoche, el hermano Wim Malvo. Y entonces la información que ella trajo, si bien Llamada de Medianoche la tiene en las revistas, está colocada, si uno busca allá esta información allá por el año 1985. ¿En qué fecha me agarró esto? ¿Te acordás? 80 y algo, ¿no? 81, 82, por ahí. En el año 1980 estuve internado en el Instituto de Cirugía de Aedo. Lo que contó está registrado, escrito en las revistas Llamada de Medianoche de aquella época. Quizá hoy ya se habrán olvidado, pero si uno busca en los registros o va a alguna librería de ellos, puede encontrar en los archivos este material. Bueno, resumiendo, ella hizo un reportaje a los árabes que habían quedado cautivos. Después de muchos años esto se sacó a la luz, pero porque había muchas trabas internacionales para hacerlo, pero quedó solamente para el pueblo cristiano y el que tenía interés. Después el resto se disipó, o quizás tal vez nunca fue comentado afuera del círculo cristiano evangélico. Bueno, ella entrevistó a oficiales árabes. Llamaba poderosamente la atención que había, por ejemplo, un regimiento de tanques, donde al principio, y esto fue digamos, el oficial de comando de toda esta tropa de tanques, que estaba vivo, y ella lo pudo entrevistar. Y le contó él, con muchas reservas, por supuesto, hasta que, bueno, por pregunta tras pregunta, realmente declaró lo que él vio. Fue que, dice, ya lo teníamos como para echarlos al mar. Ya Jerusalén era nuestra.
no tenían defensa de ningún tipo. Habían perdido, los judíos habían perdido quizás la oportunidad de la defensa en términos materiales, de material de guerra. No tenían con qué hacer frente. Y sucedió que los rabinos comenzaron a orar y a sonar el shofar, que es el cuerpo. El cuerno del shofar tiene, se distingue por varios sonidos, de acuerdo a cómo lo ponga el que lo toca. Si usted lo toca de esta manera, así, tiene un sonido. Si usted lo coloca así, lo vuelve hacia atrás, tiene otro sonido. Entonces, de acuerdo a los sonidos, y ellos dicen, escuchamos una gritería, pero no podían distinguir los sonidos. Era el clamor, el gemir de la destrucción que se aproximaba de los rabinos judíos, que lloraban y clamaban delante de Dios. Entonces, dice, de pronto, casi a la entrada de Jerusalén, Jerusalén hoy es una ciudad hermosa, con avenidas y esplendorosos jardines y todo, pero en aquel entonces se estaba construyendo, pero no había murallas, como en el tiempo de David y los descendientes de David, el templo tenía murallas, acá no. Y Jerusalén estaba totalmente desprotegida. Y que dice, vimos unas personas vestidas de blanco que corrían hacia nosotros. Entonces nosotros enfocamos los cañones y las ametralladoras y tirábamos. Las balas de los cañones explotaban, pero ninguno de ellos moría. Y tirábamos con las ametralladoras y veíamos que las balas pasaban a través de ellos y no se caía nadie muerto. Y se comenzaron a asustar. Se comenzaron a asustar con auténtico pánico los que estaban adentro de los tanques. ¿Y qué comenzaron a hacer? A abrir las torretas. Y se frenó el avance, porque el principal, que venía no sé para saber con cuántos tanques, se frenó todo lo que venía atrás, se frenó también la infantería, todo se frenó. ¿Qué pasó? Dice, y otro oficial dio más o menos algo parecido. Dice, del cielo nos llamó la atención, parecían aviones que se venían con nosotros, hasta que los distinguimos. Eran gente que montaba caballos blancos con algo parecido a una espada de fuego. Y se nos venían contra nosotros, y los tanques de la primera avanzada los tocaban y explotaban, los quemaban. Y entonces, ¿qué hicieron? Dice, yo abrí, le dije a la tripulación del tanque, ¡huyamos! Salvemos nuestras vidas. Y así huyeron. Pero ¿qué pasó? Hubo tal confusión, parecida a las narraciones que ahí encontramos de Gedeón, hubo tal confusión entre ellos, que se mataban entre ellos. Y a muchos de ellos tomaron prisioneros, porque no solamente la entrevista fue a los jefes, a los oficiales árabes, sino que los pocos oficiales judíos que habían quedado también lo vieron. Vieron lo que estaba pasando, lo que estaba aconteciendo en ese momento. Entonces, todo lo que tenemos encontrado acá en la palabra, hay mucho más para narrar, pero no hay tiempo para comentar. Acá, y cuando oigáis de guerras y sediciones, no os alarméis. Ustedes saben, ahora Israel tiene la famosa cúpula de la roca, ¿no? La protección antiaérea de los misiles que frenan los misiles que le tiran del otro lado. Pero ya no se alarman cuando detectan las pantallas de radar avanzado, que vienen esos proyectiles teledirigidos del lugar que venga, que vienen contra Jerusalén. Hay algo que se hace. Los rabinos y la gente que están dentro de las sinagogas, que están todos trabajando,
se ponen a orar y a pedir protección a Dios. No solamente hay misiles que los derriba, los contramisiles que tiran desde tierra, sino que lo han visto, y hay muchos comentarios, si usted busca en YouTube ahora lo puede encontrar, de que un misil que viene directamente contra, digamos, el parlamento judío, y para ese misil traspasó la cúpula, y está, son miles de millonésimas de segundos, parece que hay una mano que lo agarra y lo dirige y lo envía hacia el mar, y ahí cae. Es porque están orando. Lástima que no oran para convertirse a Cristo, que es lo que le falta. Pero todo esto que está narrado en las Escrituras tiene otro trasfondo espiritual, todavía más hondo. Mire, ya tenemos que dejar. Y yo recién solamente hice esta primera parte, este pedacito. Así que todo el material que está colocado acá lo estaremos enseñando en las próximas reuniones. Bueno, vamos a terminar acá. Oramos. Bendito Dios y Padre, te agradecemos, Señor, por esta oportunidad de que hemos podido entregar tu palabra y especialmente esta enseñanza para mis hermanos, para que ellos estén educados en todo el conocimiento, Padre Santo, y sepan en discernir los tiempos que están sobre nosotros y los que han de venir. Te damos las gracias por ello en el nombre de Jesús. Amén. Amén.

Le damos gracias a Dios que nos permitió escuchar este interesante y ameno tema en la voz del pastor Ricardo Iribarren. Quien les habla, Marcos Calabrese, se despide hasta el próximo programa. Que Dios los bendiga ricamente.

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El señor Lobati, que cuando viajaba en avión, dice, el tiempo vuela. No, dice, el avión vuela. Entonces, bueno, acá se nos está yendo el tiempo rápido, así que vamos a estar mirando. Un segundo, algo que ya estoy concentrado en otra cosa. Ya estoy con ustedes.

Eso pasa por tener las hojas sueltas. Una vez estaba allá en... estábamos en Radio América, estábamos con Mario, que era uno de los titulares de que dirigía la radio, con el Pastor Lobati, estoy hablando ya por el año 1993, 94, por ahí, estábamos haciendo un programa de radio. Y venía una hermana para traer una bebida fresca, y la pobre, no sé, creo que nosotros teníamos, no estaba muy ordenada la radio todavía, habíamos cambiado el lugar, la sala donde se hacía transmisión en vivo, y estaban los cables todos puestos, y no estaban correctas todas las cosas, ordenadas, como está ahora, ¿no? Y la pobre hermana se tropezó con uno de los cables y voló todo esa lluvia de jugo que cayó. Y para salvar lo que nosotros teníamos escrito arriba de las consolas de la mesa, todo, sacamos y tiramos con el perjuicio que se nos mezclaron los mensajes. Lo que estaba hablando de una forma, después no encontrábamos la hoja de la respuesta y había quedado un desastre. Bueno, acá más o menos me está pasando lo mismo. Más o menos estamos en la situación esa. Así que, si usted tiene algo que hacer, quiere leer la Biblia, ore por mí para que pueda encontrar el mensaje. Muy bien, acá apareció. Gracias por la oración rápida. Muy bien. Y sacar el machetito. Damos gracias a Dios porque tenemos paz. Muy lindo el himno de mi hermano Marcos que cantamos. Nosotros tenemos la paz del Salvador, la paz que el Salvador puede dar. Y por eso vamos a ir a la palabra de Dios en el Evangelio de San Juan. San Juan, capítulo 14, versículo 27. La paz os dejo, mi paz os doy. Él nos dejó su paz. ¿Mi paz os dejó? Y esa paz que tenemos, la vivimos. Se habla más hoy acerca de la paz y hay menos paz que jamás hubo en el mundo. Es más, cuando él vino con el mensaje del cielo a traer paz a los hombres, a ponerlos en paz con Dios, a barrer todo el sistema de culpabilidad que se había engendrado en el Edén. Y había una nueva oportunidad. Ya no había más guerra, no había más conflicto ni lucha contra Dios, sino que por medio de él se iba a establecer la paz. Pero desde la paz que él dejó ahí en el 14:27 hasta el día de hoy, estamos en guerra. No tenemos paz, hay inseguridad por todos lados. En todo aspecto y de todo tipo hay inseguridad. Eso es así en el ámbito personal, lo mismo que en la internacional o en lo nacional. La única verdadera paz disponible, que en ningún otro lugar la podemos hallar, es la paz que Cristo da, como decía el himno, la paz que Cristo da. Y la paz es un don de Dios, es un don que nos dio Jesús, está acá escrita, está en Juan, y todos podemos echar recurso de esta palabra que Él nos dio. Ahora,
si nos fijamos en la naturaleza de la paz. El Salmo 68 tiene algo que decir. Lo vamos a leer. Salmo 68.

el versículo 18. Subiste a lo alto, cautivaste la cautividad, tomaste dones para los hombres y también para los rebeldes, para que habite entre ellos ya Dios. Ya Dios. Bueno, él pueda habitar, pero él tomó dones para los hombres. Ahí ustedes tienen Efesios 4:8, están los dones que él entregó a los hombres. Y no es la mera ausencia de luchas. Vamos a este punto. ¿Quién no tiene luchas? ¿Viniste hoy a este lugar con luchas? Tienen luchas. ¿Dónde radican las luchas? Batallan en tu mente. Ahí está la gran tragedia de la humanidad. La lucha en la mente. Pero también hay lucha en el espíritu de la persona. ¿Cuántos de ustedes, a mí me pasa lo mismo, cuántas veces luchamos por mantenernos aferrados a la paz de Cristo y siempre hay algo que te incomoda y te hace poner mal, viste? Y bregás y luchás y porque te quieres mantener ahí. En algo que te pueda sostener. Y siempre, si no viene a la derecha, viene a la izquierda. Si no es un conflicto familiar, es un conflicto laboral, es un conflicto donde venga, pero hay. Esas luchas están. Y tampoco unas suaves relaciones interpersonales. Andamos a veces en roces, roces familiares. A ver, ¿quién tiene experiencia en roces familiares? Levante la mano. Levantaron todos tenemos roces. A veces quisiéramos calzarnos guantes de boxeo, un rim. Bueno, vení acá, te voy a dar. Probablemente sepan pelear mejor que nosotros, nos dejan dormido al primer golpe, pero es así, tenemos conflictos en nuestras relaciones interpersonales. Saludo a los hermanos Almir, Dios bendiga y guarde a Colombia. Pero también eso nos pasa factura, los conflictos pasan factura. ¿Dónde trabaja? Trabaja en nuestros nervios. Comúnmente escuchar, tengo los nervios deshechos. No tienen los nervios deshechos porque levantó la bolsa para ir al mercado, no tienen la billetera para pagar, tienen los nervios deshechos por todo lo que está fuera del ámbito espiritual en lo que concierne a Cristo. Eso le va a dañar los nervios. Se trata de un estado interior, la paz que Cristo da, que es calma. En una oportunidad, estábamos con Daniel, estábamos en el dique Los Reyunos, allá en Mendoza, muy grande ese dique, muy extenso. Por lo menos para nosotros, estábamos en una orilla y mirábamos la otra orilla, que estaba muchos kilómetros estaba la otra orilla. Y nos aventuramos ahí, los dos, éramos dos aventureros, vamos a pescar de noche y con luz. Y bueno, estábamos tan entusiasmados, estábamos arriba de nuestro bote y veíamos pasar unos pejerreyes así enormes por abajo. Eso no los habían pescado a nadie, ¿viste? Pero claro, después empezamos a notar lucecitas, estaba todo lleno de pescadores. ¿Qué es lo que le pasaría lo mismo a ellos? Algo trataban de atrapar. Nosotros hagamos una buena cantidad esa noche. Pero no nos dimos cuenta. Y cuando quisimos acordar del lugar de balizamiento donde estábamos, y no sé, la corriente nos llevó y vaya a saber a dónde fuimos a parar, porque toda nuestra aventura pasó de noche. Cuando llegamos al

calma por cualquier cosa. Por ahí usted va caminando tranquilo por la calle, por la vereda, no por la calle, no camine por la calle, es peligroso. Va caminando. Y por ahí, en un momento dado, usted siente una molestia, o en el talón, o en la base del pie, pero lo más doloroso es cuando se van a la punta de los deditos. Se metió una piedrita. Y usted que iba tranquilo, quizás va rápido porque tiene que llegar al trabajo, ¿sí? Va a llegar, o al estudio para llegar a la escuela, lo que sea. Y eso le perturba el día. Por lo menos de entrada, donde tiene que ir. Y a veces, pues, bueno, los muchachos no tienen problema, pero la señorita, las damas, le da vergüenza sacarse zapatos y andar sacudiéndolo así, ¿no? Aunque algunos lo hacen, no tienen por qué sentirse molesta ni incómoda, pero sucede. ¿Qué les pasa a eso? Se pierde la calma por cualquier cosita. Pero también, a veces, en los contenidos de determinadas situaciones entre hermanos, hermanos cristianos, filiales, sino cristianos, se puede perder la calma. Una palabra, un gesto, algo que se interpreta mal, o cosas que se dicen que salieron a la luz, que tenían que haber quedado guardadas para siempre, y alguien que no lo podía ver, lo largó hacia afuera, y ahí trae realmente un problema. Ahora, notemos la calidad, porque la paz está conectada con Cristo y penetra en el ámbito espiritual. Ahí en Romanos capítulo 5, versículo 15, dice: pero el don no fue como la transgresión, porque si por la transgresión de aquel uno murieron los muchos, abundaron mucho más para los muchos la gracia y el don de Dios por la gracia de un hombre, Jesucristo. ¿Cuál es ese don? Paz. Jesucristo es paz. Tenemos un himno que dice Jesucristo, hombre de paz, ¿verdad? Mártir de paz. Tenemos ese himno. Él transmite paz. Mencionar a Jesús nos pone en un estado de paz. Por eso en los himnos que cantamos, siempre la palabra Jesús, Jesucristo o Padre. No tenemos muchos cánticos del Espíritu Santo, porque hay algunos que los podríamos cantar que son muy buenos, porque ambos, todos transmiten paz. Y cuando usted canta, trae paz. Yo recuerdo un familiar mío, siempre tenía problemas. Y tenía problemas, tenía un desorden espiritual bastante importante. Y para salir de esos estados de angustia y depresión, cantaba himnos. Y cuando cantaba himnos, eso le proveía paz, le traía tranquilidad. Y se aquietaba mucho, y él podía hacer muchas cosas. Después tenía otro familiar, mujer, que también pasaba por situaciones bastante complicadas. Y nos llamaba por teléfono, estoy así. ¡Cantá tal himno! ¿Lo tenés? ¡Ay, no me acuerdo la nota! Entonces, tareáramos algo por el teléfono y ahí, ¡tac! Enganchado. Y se me lo canté 10 veces, el himno. ¿Y cómo te sentís? Bien. Tengo paz. Si usted vive afligido, si usted está pasando por problemas, por penuria, cante alabanzas. Cante alabanzas. Los problemas, ¿sabe qué? Los problemas que nos envía, ¿no? Los envía el otro. Él no, siempre está tratando de meternos en problemas, ahí, en dificultades. El diablo siempre tentadoramente busca la oportunidad en que nos puede hacer caer, para lastimarnos. Él quiere

Mire, Jesús te pone de pie, el diablo te hace caer. Solamente los problemas, los conflictos, o como cantábamos en himno, alma que en rudo conflicto te ves, te hacen caer de rodillas y clamar a Dios para que te dé paz. Paz y perdón son una misma cosa en ese aspecto. Entonces, todo eso es lo maravilloso. Lo que conseguimos por medio de Dios es su don, el don de paz. Ahora hablemos del dador de la paz. Esto es lo más interesante. ¿Quién es el dador de la paz? Cristo. ¿Está de acuerdo? Bueno, amén. ¿Estamos de acuerdo que Cristo es el que nos da la paz? Porque Él es quien nos consuela. Ahí en 2 de Corintios 6, versículo 6, versículo 9. Como desconocidos, pero bien conocidos para Dios. ¿Eh? Como conocidos. Y también en 2 Corintios 9, versículo 7, la primera parte de este versículo. Cada uno dé como propuso en su corazón. Dele a Dios. Aunque acá está hablando de la generosidad económica, pero no solamente queda restringido a eso. Dele a Jesús alabanza. Hónrelo con sus labios. Lleve su mente a la cautividad del Espíritu Santo, allá. A lo alto, donde, digamos, a lo alto de la aurora, allá, llévelo allá. Véalo en su majestad, en su gloria. Toda la plenitud de Él se esparce por el cielo. Y todo lo que está alrededor desaparece. Porque Él está ahí, es nuestro centro. Lo vemos a Él exclusivamente. Por eso, este hermoso versículo 7, cada uno dé como propuso en su corazón. Le vas a dar alabanza este domingo. ¿Qué le das a Cristo? ¿Qué le entregan? ¿Cómo lo vas a honrar? No necesitamos bendecirlo con nuestros labios, con nuestro pensamiento, sentirlo. Que esté a tu lado, camina con él, o te has sentado en la silla y dile, acá hay un lugar para ti, siéntate, acompáñame. Es lo más maravilloso que podemos tener. También ahí en Isaías 26, estos textos que les comparto, hermano, es porque yo con frecuencia los vivo. Tú guardarás en completa paz a aquel cuyo pensamiento en ti persevera, porque en ti ha confiado. Jesús me da paz y yo confío en Él. Momentos difíciles. Como decía Pablo, en camino de peligro he andado muchas veces, y a mí me ha pasado. Más de una vez tuve que atravesar la Villa 3114, especialmente al atardecer. O he entrado en otros lugares todavía más burdos, más viles. Y aún cuando iba y como evangelista y predicábamos el Evangelio con otros muchachos, amigos, teníamos que aventurarnos en lugares especialmente por allá abajo de Avenida de los Corrales, lugares difíciles, pero como dice esta hermosa palabra, tú guardarás en completa paz, una paz que no te perturba, que no te intranquiliza, que no te pone a la deriva.
No, es una paz que te da certeza, que te da seguridad. Como diciendo, estoy a tu lado. Y te estoy rodeando con mis brazos. Y su cabeza sobre mi cabeza y está observando todo alrededor. Y él dirá alguna palabra que no puedo oír, pero las dificultades que podrían venir desaparecen. Y yo voy caminando y él está ahí conmigo. Y tiene una... Yo me lo imagino siempre así. El paso de él es fuerte, firme, como la de un soldado. ¿Usted escuchó? ¿Vio alguna vez un desfile militar? Pero de cerca. ¿Usted sintió cómo pasan los soldados golpeando con el taco la bota o el bolseguí? Siente un toc, toc, toc, toc, así, con ritmo. Yo creo que Jesús hace lo mismo. Y todos los demonios, pequeños enanitos que andan por ahí dando vuelta, cuando sienten los ruiditos, ¿qué hacen? Corren, huyen. Porque Él camina a nuestro lado. Y dice, fíjese el texto. Léalo bien. Aquel cuyo pensamiento en ti, dice, dígalo en voz alta, persevera. Perseveradores. Perseverad. Alguien había escrito una especie de magazine cristiano hace muchísimos años atrás. Los Perseveradores llamaba. Yo lo recibía siempre por correo. Siempre estaba basado sobre textos semejantes, similares, de los cuales hablaba perseverar en la comunión con el Señor, perseverar en el pensamiento. Y todas aquellas cosas, si tú sí, sea así, sí en Cristo, y si tiene no, no en Cristo, pero siempre hablaba de esa manera. La paz de Cristo verdadera, dada en base de una promesa, y está continuada esa promesa, porque es verdadera. Él mismo dijo, yo soy Dios y no miento. Primeramente, que mentir es el autor de la mentira, es Satanás. Y ya tenemos la amarga experiencia de nuestros padres en el Edén, que se mintieron a sí mismos y le trataron de engañar a Dios. Con el funesto resultado, como lo vemos hoy, lamentablemente, en todo nuestro mundo. Pero tenemos la alegría de saber que hemos sido salvos. Vamos en camino de la redención, a la vida eterna. Ya no hay ningún estorbo en nuestro corazón, en nuestro pensamiento, en el cual nos podamos llegar a sentir culpables, porque Cristo en la cruz pagó por nuestros pecados, quitó toda culpabilidad, y ya tenemos una nueva mente, una nueva razón. Debemos perseverar en ella. La paz del mundo es irreal. No se puede fiar y aparte es temporal. Hoy firman la paz, todo con solemnidad, todo un montón de periodistas y toda una nación con otra firman la paz. Pasan poco tiempo y parece que lo que escribieron luego después lo borran con sus acciones y comienzan de vuelta los pleitos. O sea, cuando nos hablan en el mundo que va a haber paz, no se confíe para nada. Si le van a decir que hay paz, usted piense, guerra viene. El carácter de la paz de Cristo es lo que a mí me llama la atención en este texto. La misma paz que él conoció es la que él da. Cristo fue a la cruz. Tuvo que pasar por una experiencia. Pero él iba hacia la cruz. Él fue con paz. Sí, su cuerpo fue afligido, maltratado por nuestros delitos y pecados. Pero su espíritu estaba en paz. Hacia la cruz se turbó. Cuando tuvo que sufrir en la cruz el abandono de Dios. Padre, Padre, ¿por qué me has desamparado? Se tenía que cumplir.
todo lo que estaba dicho sobre él. Pero fue con paz. Por eso él pudo dejarnos estas bellas palabras. Mi paz os dejo, mi paz os doy. ¿Mm? Lo maravilloso. Para él involucraba calma en medio de la agitación. Estaba durmiendo en la punta del bote, en barquito, y de pronto se apareció una tormenta. Y él estaba en la parte, digamos, donde el barco era más azotado, ¿no? Y el Señor estaba ahí descansando. Una tranquilidad. Y los discípulos estaban muertos de miedo. Señor, despierta que perecemos. Él los miró, los vio realmente asustados, temerosos. Enmudece, cálmate, aquíétate. Los discípulos, cuando observaron eso, ¿qué hombre es este que aún los vientos le obedecen? Y se puede tranquilizar a los vientos de nuestra alma, la turbación de nuestro espíritu, tiene poder para poder ponerlo en paz, en tranquilidad. Él le da a su propósito estabilidad. No es que hoy estamos en paz con Jesús, salimos de este lugar en paz, entramos a lo mejor turbados y cargados, venimos a la casa del Señor muchas veces. Pero después la mano del Señor acaricia nuestra alma, nuestro espíritu, y todo eso que era una tormentosa situación de conflicto se disipa y nos vamos en este lugar en paz. Pero esa paz tiene que continuar hasta la próxima vez que nos volvemos a encontrar. Y ahí empieza. Realmente, muchas veces para muchos, situaciones de tristeza, de amargura, cosas que se tenían que haber dejado atrás. Y le damos prioridad a eso. Eso tiene que estar en segundo lugar. Primero, la paz de Cristo. Si tú oras y pides, dame paz, esa paz te va a hacer entender y comprender los propósitos divinos primeramente para tu vida. Te va a dar la sabiduría necesaria para que todo lo que emprendas lo puedas entender y comprender en paz. Para todas aquellas cosas en las cuales estás involucrado, tienes que tomar decisiones, no sean decisiones un poco abruptas o conflictivas, sabrás encontrar la solución porque tú tienes esa paz. Guarda esa paz como un tesoro. Protégela. No impide que el enemigo te la venga a sacar. No cambies esa paz por un poco de tesoro, de vanidades que el mundo te pueda dar. No la cambies. Esta paz fue lograda para ti en la cruz del Calvario. Y fue derramada abundantemente el día que creíste, cuando el Espíritu Santo entró en ti. Mantente en esa posición siempre, hasta el día que vayas a la eternidad y puedas partir en paz. Esta paz tan maravillosa es algo que Dios nos ha dado y que continúa, va a continuar para siempre. Para él involucraba calma en medio de la agitación. Agitación con sus discípulos, dos por tres, tenía que llamar la atención. Pero muchachos, ¿qué pasa? Les estoy mostrando que yo soy Dios, pero en forma humana.
Tengo sujeto todas las cosas. Todo lo que tiene que pasar ya está ordenado de antemano, lo ordenó mi padre. Está escrito, no puedo cambiar lo que está escrito, lo escribió mi padre. Me ha sido dada autoridad. Y a quien quiera se la doy, mi autoridad. Y tengo poder. Y manifestó su poder sanando. Y manifestó su poder salvando. Y manifestó su poder poniendo paz en aquellos atribulados 12 discípulos. Aún aquel que luego lo iba a cambiar por 30 piezas de plata. Ese también estaba dentro del conjunto de los que tenían paz. Pero probablemente la paz de él era fluctuante, ¿no? Pero los otros estaba comenzando a afirmarse. Era una recta relación con él y con el Padre y la plácida seguridad de una plena confianza. Esa es la paz de Cristo. Voy a mirar acá una lectura que tengo en Romanos. Así que sigamos lo que contribuye a la paz y a la mutua edificación, dice Romanos 14, 19. Continuemos en ese aspecto. O sea, sigamos todos los días. Todos los días, hay que buscar. Buscar la paz. Lo que esa paz trae algo, viene con un regalo. Ahí en Pablo escribe una carta a la iglesia adventista de aquel día, aunque no estaba todavía los adventistas, pero bueno, él escribe a la carta a los Gálatas. En el capítulo 5, versículo 22, dice: más el fruto del Espíritu es amor, gozo, paz, paciencia, benignidad, bondad y fe. Mire, todo lo que es, digamos, estos son los dones principales, porque después hay otros dones, otros frutos del Espíritu. Pero está en tercer lugar en la posición de descarga del Espíritu cuando entra en el ser humano. Amor, gozo y paz. Eso es lo maravilloso. Es un don. Esto significa que se recibe más de lo que se gana o merece trabajando. Aquel que trabaja para Cristo tiene abundancia de paz. Aquel que no trabaja para Cristo va a tener una paz, pero no es relativa, va a tener una paz, pero no es tan intensa. Porque ahí van a aparecer pequeños almenarcitos de confusión, turbación, ¿no? Pero el que trabaja para Cristo, la paz tiene un propósito para él. Y esto está en contraste con la multitud de otras filosofías religiosas. Una vez tuve que aprender el sofisma, lamentablemente, bueno, porque estaba haciendo un curso, no digo lamentablemente, pero era muy pesado de tragar, muchas horas de estudiar el sofisma del Corán. La verdad que es complicado, ¿no? Pero bueno, tuve que aprender. Y es esto lo que esa filosofía religiosa le imparte a los discípulos. El que estudia el Corán, o está dentro de la línea de pensamiento de ellos, no tienen paz. Por eso son, como se comportan. Solamente los cristianos, los verdaderos, los amadores de Cristo, los que lo siguen, son los que tienen paz. Todas las religiones no pueden transmitir paz alguna. ¿Por qué? Porque fueron inventadas por el padre mentira, el diablo. Es una paz fingida, mentirosa, que engaña.
Una paz por un tiempo, pero después se vuelve un torbellino de inquietudes dentro del alma de esa pobre persona. Entonces, hay un marcado contraste en la dádiva, porque Cristo da total paz, en total libertad y en forma definitiva. No pone cláusulas, no pone normas, no te establece parámetros. El día que creíste en Él, te pone en paz con Dios, y es una vez y para siempre. No te viene y te dice, si crees en mí, pero si crees en mí, tú tienes que hacer esto y esto y esto y aquello, y te doy paz. Pero si sigues haciendo esto, esto y aquello, te doy más paz. Pero si tú te esfuerzas y pones más empeño, y yo esto, esto y aquello, te doy más paz. ¿Dice eso la Escritura? No. La paz de Él es completa. Mi paz os doy. Y estaba, cuando Él dijo estas palabras, todavía Getsemaní no había aparecido en la vida de los discípulos. El monte de los Olivos no estaba todavía las últimas revelaciones de lo que había de venir. El camino a la cruz todavía no estaba presente. Él lo sabía, Él lo tenía, pero no estaba presente lo que estaba ahí en juego. El mundo da a regañadientes y uno tiene que ganárselo de mala gana y ocasionalmente recibir ese don gratuito que es la paz. Pero hay un motivo de esta dádiva que dio Cristo, que dice ahí en Juan 14:27, no se turbe vuestro corazón. No se turbe vuestro corazón. Hermanos, la semana pasada, el domingo próximo pasado, el papá de María Rosa, mi esposa, partió hacia la gloria, partió con el Señor. Mientras estábamos haciendo el sepelio, una parte de los que estábamos ahí, nosotros, los creyentes, cantábamos con alegría, porque sabíamos que nuestro hermano Federico, su cuerpo que estaba ahí, porque ya su alma y su espíritu estaban con el Señor, ¿verdad? Él estaba en paz con Dios. Y esa paz nosotros la percibíamos aunque Él no estuviera presente en vida ahí. Es lo que Cristo nos dejó. Cada uno de nosotros trazamos un camino para vivir. Y en ese camino, como vivimos, vamos dejando huella. A veces esa huella deja surcos profundos. Quedan esos surcos profundos en nuestro espíritu, en nuestra alma. Los hechos que hacen los creyentes. Y es muy marcado. Todos vivimos en conflictos. Y atravesamos momentos difíciles en la vida. Hay muchas miseraciones en nuestra situación de vida. Sin embargo, todas ellas las podemos superar cuando estamos en paz con Dios. Cuando Dios a veces nos pone a prueba, pruebas difíciles. O nos prepara para llevarnos a la etapa final. Pero la paz de Él está en la mente, en el corazón de aquellos que le aman, que le temen. Por eso, no dejes que se agite de continuo esa paz. Mire ahí Isaías 27, hoy estábamos en Isaías 23, ahora vamos al 27. Isaías 27, versículo 5. ¿O forzará alguien mi fortaleza? Haga conmigo paz. ¿Quién está en guerra de lo que está acá presente? Te ponga sus armas. Te ponga sus armas.
y vaya a la fortaleza de Dios. La cruz es nuestra fortaleza. Toma tu cruz y sígueme. Cristo sabía lo que era tomar la cruz e ir al Calvario. Había. Por eso nos indicó que nuestra vida, pero Él fue en paz hacia la cruz. Aunque eran momentos tormentosos, se desató toda una cantidad de situaciones realmente a veces no fáciles de entender, porque los que habían estado con Él y vieron tanto amor, caridad, bondad derramada, y de todas las cosas buenas que hizo entre todos aquellos miles que estaba ahí, porque hizo cosas, y que terminara su vida de esa manera. Pero terminaba una vida física, humana, para que naciera una vida física, espiritual, eterna. Y para que esos seguidores de Él tienen que pasar, todos tienen que pasar, para poder heredar la vida eterna, creyendo en Él. Entonces, hay que conocer la paz en medio de la lucha. En medio de la lucha. El papá de mi suegro fue un guerrero, un soldado guerrero, en la Primera Guerra Mundial. Y según contaba mi suegro, de día tronaban los cañones, salían de las trincheras con su bayoneta y al ataque contra el enemigo. Por la noche se apaciguaban los cañones, se recogían los heridos del campo de batalla, y había una paz imperturbable. Y a veces salían de una trinchera, esta es la ilógica de la guerra, ¿no? Salían de la trinchera alemana, iban a la trinchera donde estaban los británicos o los estadounidenses y compartían cosas. Y después se volvían a su trinchera. Para el otro día seguir peleando. Cosas que, bueno, solamente puede pasar en la mente de los hombres. Nosotros, hermanos, conocemos la paz en medio de la lucha. Si está Cristo reinando acá, y Él tiene control de todo tu ser, hay guerra alrededor tuyo, pero tú estás en paz. Yo recuerdo cuando estudiaba en la universidad. Tocó estudiar en tiempos difíciles. Aquellos tiempos no eran fáciles. Estaba la dictadura militar. Era una situación donde todos los que estudiábamos ahí en la Facultad de Ingeniería, todos los días veíamos cosas muy desagradables y perturbadoras. Y a veces entrar a la facultad causaba temor. Porque veíamos. El tema, me acuerdo que había un oficial de la Federal. Muchachos, por favor, entren al aula para estudiar. Tengan cuidado con quién se juntan, porque hay ojos que ustedes no saben quién son. Y bueno, éramos un grupito de 4 o 5 y nos hacíamos preguntas entre nosotros. Che, pero ¿qué día tenemos de lo que está pasando? Uy, no, de no decirnos nada, que no salga nada. Solamente en los libros de estudio y nada más. Es lo que teníamos y con eso entrábamos a clase. Pero a veces pasaban cosas muy tristes, desagradables. O sea que nunca habíamos visto que pudiera acontecer. Cuando hay total control de nuestras vidas y la ponemos en la mano del Señor Jesús, podemos andar en tranquilidad. ¿Y qué dice el Señor? Ni tenga miedo. Ya. Jesús nos dejó su paz. No se turbe vuestro corazón. Ni tenga miedo. Ni tenga miedo. Esto de decir no tenga miedo, sí podemos tener temor,
pero no miedo. En el sentido de que nosotros somos, por ejemplo, usted tiene su casa, ¿no? Usted seguramente en su casa tiene puertas, rejas y todas esas cosas para protección, ¿no? De asaltantes, ladrones, que esto, el otro. Pero usted, ¿qué hace cuando se va a dormir? Se acuesta en la cama, está con un ojo abierto y un fusil acá en la mano, esperando al primer ruidito que aparezca, ¡pum! Y tira. ¡No! Usted apoya su cabecita en la almohada. Yo suelo recitar lo que me enseñó mi abuela y después me lo repitió mi madre. El Salmo 5. En paz me acostaré y así mismo dormiré, porque solo sé que tú, Jehová... Nada más que le cambiamos a otro. Me harás dormir confiado. ¿Verdad? El otro dice, me harás vivir confiado. No, yo puse, me harás dormir confiado. Y me duermo. Me duermo. Y deben pasar cosas. Y yo tengo paz. Jesús me da paz. Esa paz es tranquilidad. Me da cuidado. Y sobre todo, impide esa paz que yo haga algo que no corresponda. Porque tengo que tener paz no solamente con mi semejante que me rodea, sino paz con aquel, con el Padre. Si hago algo mal, desordenado aquí, hago algo que no corresponde, ¿para qué lo voy a molestar? ¿Para qué lo voy a inquietar? Yo sí puedo estar pidiendo, rogando, Señor, tal persona tiene tal necesidad, que esto, lo otro, el hermano o la hermana le pasa esto y aquello, ponlos en paz, que haya paz en ellos, haya paz en el hogar, haya paz en el trabajo, haya paz entre sus amistades, entre sus familias. Pero la mía, la personal, la tengo que cuidar como si tuviera dos valijas llenas de oro al lado mío. Tengo que caminar todos los días con esas dos valijas llenas de oro. Y protegerlas. Algunos de ustedes ven que para transportar un poco de oro o de papel moneda van con un camión blindado y llevan adentro 7-8 guardas armados hasta los dientes. Nosotros que tenemos lo más precioso del mundo, no necesitamos guardas ni nada. Tenemos la paz de Cristo. La paz que nos ha dado Él. Entonces, no dejes que el temor se apodere de tu corazón. No dejes que el temor se apodere de tu corazón. Salmo 57. Deje que lo busque yo, después lo lee usted en su casa. 57, versículo 2, dice: clamaré al Dios Altísimo, al Dios que me favorece. Lo primer favor que me dio Él es la paz. Clamaré a Él. Y no permitan que las apresiones los controlen. En eso tienen que ser constantes en la oración, a fin de evitar problemas. Conclusión: no hay mucha verdadera paz en el mundo, eso ya lo sabemos, ¿no? Hoy no hay paz. La única paz genuina es aquella que el Señor Jesucristo pueda traer a nuestro corazón. Esta paz es traída solo a aquellos que le reciben a Él, y la paz que Él me consigue o que puedo conseguir, esa paz entra en mi vida y ahí habita siempre. A la paz hay que cuidarla. Si ustedes lo hicieron el peregrino o la peregrina, saben de lo que estoy hablando. Esa virtud hay que cuidarla
aún a costa de nuestra vida. Es la paz conseguida por Cristo, no solamente por el perdón de los pecados, por la vida eterna, por la vida que nos da acá para andar acá. Es un don que hay que protegerlo. Dios nos dio dones. ¿Cómo estás protegiendo tus dones? El don de los ojos, ¿cómo lo proteges? El don del oído, ¿cómo lo proteges? El don de tus labios, ¿cómo lo proteges? El don de tus pensamientos. Y así puedes ir agregando. Son todos dones que nos han sido dados. Porque antes de andar con Cristo, ¿cómo mirábamos? Y andábamos mirando en la envidia. Mirá, aquel se compró. Mirá qué auto que se compró. Mirá aquel qué casa que tiene. Mirá aquel lo que... Todo, la envidia, la codicia, la lujuria. Eso está al primer orden en nuestra vida. Ahora, todas las cosas viejas pasaron, como dice Pablo en 2 Corintios, y aquí todas son hechas nuevas. Tranquilidad total. Vamos a cerrar con lo que dice Hebreos capítulo 12. Y mientras estoy hablando, concluyendo, comienza a preparar tu corazón para este momento, que es la recordación del Salvador, aquella noche que estuvo con sus amados discípulos, indicándole la nueva alianza. Hebreos capítulo 12, versículo 14. Seguid la paz con todos. Hay una coma. ¿Y qué sigue? Y la santidad. O sea que la paz y la santidad son hermanas. Por lo cual, o sin la cual, nadie verá al Señor. Puedes tener paz y no tener santidad. Puedes tener santidad y vivir en un estado de conflicto total. Las dos cosas van juntas. Se van agarradas de la mano, una de la otra. Se quieren mucho entre ellas dos, se aman, ¿eh? La paz y la santidad. Teniendo eso, tenemos asegurada el encuentro con el Salvador, siempre. Amén. Voy a hacer una invitación, si a los que están en conflicto, a todos los que están sin paz, a los que están intranquilos, a todos aquellos que por alguna situación, razón de vida, están perturbados, necesitan paz, levanten su mano y vamos a estar orando por ustedes, para que Dios haga la obra. Amén. Vamos a estar orando por ti. ¿Hay alguien más que necesita hallar esa paz llena de gozo, alegría, de amor de Cristo? ¿Necesitas tranquilidad? ¿Necesitas atravesar este mundo? Y si alguien ha venido por primera vez y quiera conocer esa paz, solamente Cristo te la puede dar. Ningún hombre te puede dar esa paz. Solamente aquel que resucitó al tercer de la día de la tumba y hoy está sentado a la majestad de Dios, victorioso. Él te puede traer esa paz. Y te da esa paz para que tú hagas la paz con Dios, Padre, perdonando todos tus pecados, concediéndote un nuevo nombre, si aún no lo tienes, de ser llamado hijo o hija de Dios, y para heredar todas aquellas bendiciones y promesas que están preparadas para los que le aman. Y si estás alejado y quieres volver porque te has alejado por cuestiones de vida, también este es el momento de hacer la paz con Cristo. Oramos. Bendito Dios y Padre, te damos gracias por este momento. Gracias porque este momento sirve para reflexión,
para mirarnos a nosotros mismos y darnos cuenta cómo tú nos estás observando. Por lo cual, Señor, te agradecemos que Cristo es nuestra paz, que Él se ofreció a sí mismo para lograr aquella paz que nosotros, ni con toda nuestra fe, ni con todo nuestro propósito bueno de corazón, ni con todas nuestras obras, a ti te podíamos agradar. Solamente el haber creído en Jesús, tu Hijo amado, tu Hijo unigénito, nuestra paz. Gracias por esta paz. Esta paz continúe por siempre en nuestro ser. Amén.

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1: En esta nueva jornada, Dios nos permite estar juntos para, en comunión, dirigir nuestros corazones, nuestros pensamientos a su palabra y poder entender el consejo de Dios. Gracias por estar allí, por acompañarme, por juntos pretender entender el consejo de Dios. Recuerde, estamos mirando en esta serie cómo enfrentar la persecución, considerando la epístola de Primera de Pedro. Allí habíamos visto en los primeros versículos, qué maravilloso. El apóstol dice, bendito sea el Dios y Padre de nuestro Señor Jesucristo. Él nos ha dado una herencia maravillosa gracias a su poder, a su salvación. Tenemos una herencia en los cielos reservada. Nadie nos puede quitar porque Él nos la dio. Y porque está reservada en los cielos y es incorruptible, inmarcesible, no hay nada que nadie pueda hacer para quitarnos. Habíamos llegado a este versículo 5 en donde dice que sois guardados por el poder de Dios mediante la fe, para alcanzar la salvación que está preparada para ser manifestada en el tiempo postrero. El poder de Dios nos guarda a nosotros y no a nuestra fidelidad. Pero el poder de Dios obra por medio de la fe. La fe es nuestra parte del asunto. Dios es soberano al ejercer su poder. Nosotros somos responsables en cuanto al ejercicio de la fe. Fíjese cómo estas dos cosas están juntas. La soberanía de Dios y la responsabilidad del hombre. Y aunque muchas veces se han intentado mostrar su incompatibilidad, vemos cómo las dos van de manera paralela y son parte de la verdad de la palabra de Dios. Aquí en este versículo se encuentran yendo de la mano, preservando al creyente para la salvación que le espera en el último tiempo. Esa salvación que se menciona aquí es futura, es esa liberación final que le espera al creyente en la venida del Señor. Esa liberación es una certeza ante nosotros. Sin embargo, no podemos esperarla con confianza en nosotros mismos, en nuestras fuerzas, en nuestras capacidades, pues se necesita nada menos que el poder de Dios para guardarnos, ni podemos esperarla con descuido, pues el poder de Dios es efectivo por medio de la fe de nuestra parte. ¿Cómo lo esperamos entonces? Lo esperamos, sí, con ese gozo, ese disfrute, esa exultación, pero que al mismo tiempo está templada con la pesadez de muchas pruebas, como declara el versículo 6. Allí dice, en el cual vosotros os alegráis, aunque ahora, por un poco de tiempo, si es necesario, tengáis que ser afligidos en diversas pruebas. La gloria venidera brillaba ante la fe de estos primeros cristianos y los llenaba de gran regocijo, de modo que eran como barcos con las velas desplegadas y llenos de brisas celestiales. Por otra parte, tenían un gran lastre en forma de duras pruebas. Estas pruebas están permitidas en el amor, pues solo vienen, y observe bien, si es necesario. De un modo u otro, todos las necesitamos. Si tratamos de regocijarnos en el mundo y en sus placeres, necesitamos que las pruebas nos saquen, nos desalojen del mundo, removiendo

La vida es breve, es pasajera, y el cristiano puede enfrentar las pruebas porque sabe que hay una patria celestial. Además, las mismas pruebas son provechosas ya que obran en nosotros, en nuestro carácter, en nuestra vida, las cualidades que glorifican a Dios. De ahí que el versículo 7 declare esta gran verdad. Dice así: para que sometida a prueba vuestra fe, mucho más preciosa que el oro, el cual, aunque perecedero, se prueba con fuego, sea hallada en alabanza, gloria, honra, cuando sea manifestado Jesucristo. ¡Qué palabras más poderosas y hermosas y alentadoras! Dice allí este versículo que nuestra fe es mucho más preciosa que el oro al ser probada por el fuego de la persecución, y que va a salir para alabanza, honor y gloria de Dios cuando Cristo aparezca. Puede ser que existan creyentes sufriendo una prueba de fuego incluso hasta la muerte, y aún en medio de eso estar tentado a pensar que todo está perdido. Pero el apóstol les dice que por el contrario, todo se encontrará en aquel día. Cuando Cristo se manifieste en su gloria, todo lo que sea para su alabanza y honor saldrá a la luz y se mostrará. No sé qué pruebas, dificultades está viviendo, persecuciones en este tiempo que quizás le llevan a desanimar su corazón. Acá el apóstol dice que sometida a prueba nuestra fe salga cual el oro purificado. Hay un tiempo para las pruebas y hay un tiempo para ser librado de ellas. Cristo aparecerá o será revelado, como es la palabra, y en medio de la presión de la prueba pareciera que estamos solos. Recuerde que Pedro le está escribiendo a estos exiliados dispersos que estaban en distintos lugares recibiendo serias presiones. Ellos nunca habían visto personalmente a Jesús en los días en los cuales él vivió, pues habían sido expulsados lejos de la tierra de la promesa, ni tampoco lo miraban entonces. Sin embargo, dice acá este versículo maravilloso, el 8, a quien amáis sin haberle visto, en quien creyendo, aunque ahora no lo veáis, os alegráis con gozo inefable y glorioso. Lo mismo podemos decir hoy. Han pasado más de 2000 años. Nunca hemos visto a Cristo físicamente, pero por la fe le hemos recibido en nuestro corazón y en medio de las pruebas podemos ser acompañados y sostenidos por aquel a quien amamos sin haberle visto. Él era el objeto de su fe. Y esto les hizo a estos creyentes exiliados exultar con una alegría más allá de las palabras y llena de gloria. Nosotros como ellos no hemos visto todavía al Señor, pero ¿es la fe tan activa en nosotros? La fe, recordemos, es ese telescopio del alma que trae al campo de nuestra visión espiritual lo que no se ve a los ojos mortales. Entonces vemos a Jesús como una realidad viva y brillante, y nuestra alegría se llena de la gloria de lo que Él es y de la esperanza de lo que va a ser, que está más allá de todo lenguaje humano. Creyendo nos regocijamos y creyendo recibimos la salvación de nuestras almas, pues la salvación del alma es el fin o el resultado de la fe en el Salvador resucitado. El amor, la fe, la alegría, la esperanza se encuentran contenidas en este versículo 8 que acabamos de leer, aunque la última se refiere y no se nombra explícitamente, porque cuando dice, aunque ahora no lo veáis, os alegráis con gozo inefable y glorioso, la esperanza se pone en movimiento. No miramos las cosas temporales, las pruebas, las dificultades, solamente sino miramos con esperanza a aquel que está sobre las circunstancias que vivimos. ¡Qué excelente debe ser el estado espiritual marcado por estas cosas! Sin embargo, todo ello se produce no por estar ocupado con el propio estado espiritual, sino por ser el propio Cristo el objeto amado de la visión de la fe. Aquellos a quienes Pedro escribía estaban muy familiarizados con la idea de una salvación que consistía en la liberación temporal, como la liberación de sus padres de Egipto, y habían esperado una salvación suprema de ese tipo en el advenimiento de su Mesías, como se había prometido a través de los profetas.
pero por la fe en el

0: Cristo resucitado, les había llegado una salvación de tipo espiritual que afectaba a sus almas. Aunque externamente estaban todavía bajo el talón de hierro del Imperio Romano. De esta salvación también había hablado los profetas, pues el tema de su testimonio era doble. Primero, los sufrimientos de Cristo y segundo, las glorias que iban a seguir. Como resultado inmediato de su primera venida para sufrir, hay una salvación del alma para los que creen. Como resultado directo de su segunda venida para reinar en la gloria. Los cuerpos de los santos serán salvados del poder de la muerte y se establecerá la salvación pública y universal para los que entren en su reino. Entonces, vamos a considerar en los versículos 10 al 12 tres cosas muy importantes que deben ser notadas. Dice la palabra de Dios, los profetas que profetizaron de la gracia destinada a vosotros, inquirieron y diligentemente indagaron acerca de esta salvación, escudriñando qué persona y qué tiempo indicaba el Espíritu de Cristo que estaba en ellos, el cual anunciaba de antemano los sufrimientos de Cristo y las glorias que vendrían tras ellos. Observe, en primer lugar, la realidad de la inspiración y su carácter notable. Los profetas ministraron, pero la fuente de sus profecías, ya sean de manera oral o escrita, fue el Espíritu. El Espíritu Santo en ellos testificaba a través de ellos, y Él era tan realmente la fuente de sus expresiones, que tenían que escudriñar diligentemente sus propias palabras e indagar en cuanto a su fuerza real, solo para descubrir que su significado completo estaba más allá de la comprensión de la época en que vivían, y que realmente estaban escribiendo para la instrucción de los santos en una época venidera incluso para nosotros. Entonces, en primer lugar, encontramos la realidad de la inspiración y su carácter notable. En segundo lugar, aunque en la era pasada Cristo no se había manifestado, sin embargo, el Espíritu en los profetas y hablando a través de ellos, podía ser hablado como el Espíritu de Cristo. Observe, allí en el versículo 11 que leímos, que dice, ¿y qué tiempo indicaba el Espíritu de Cristo que estaba en ellos? En consecuencia, Cristo era el orador por su Espíritu, incluso en los días del Antiguo Testamento. Y eso lo vamos a ampliar un poco más cuando veamos y consideremos el capítulo 3, versículo 18 al 20. Pero en tercer lugar, la fuerte diferencia que se establece entre la época anterior y la posterior a Cristo. Allí encontramos la liberación del alma, que es la posesión común de los creyentes hoy en día. Fue incluso, para los profetas de la era pasada, un tema de investigación. Se habla de ella como la gracia que debe venir a vosotros, es decir, no vino en la era anterior. Además, las cosas que ahora nos informan los apóstoles y otros que han predicado el Evangelio por el Espíritu Santo, el cual fue enviado desde el cielo, son las cosas que antes solo fueron profetizadas. Entonces el Espíritu Santo estaba en los profetas con el propósito de inspirar, pero ahora el Espíritu es enviado desde el cielo. ¡Oh, qué maravilloso! Entender estas verdades. Nos detenemos aquí. Mi hermano, mi hermana, vayamos delante del Señor, a quien no le vemos físicamente, pero sí espiritualmente, y le digamos, Señor, te amamos sin haberte visto, pero por la fe te vemos, te creemos y sabemos que estás con nosotros. Dios le bendiga.
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0: Vamos a aprovechar este tiempo que el Señor nos da para poder estudiar su palabra, compartirla y agradeciendo a Él que nos ayuda, nos guía y nos cuida para que siempre podamos estar fuertes en su palabra, no en la nuestra, sino en la de Él, y eso es importante. Y vamos a orar pidiendo la dirección de Dios, que Él nos ilumine, nos ayude para que así de esta manera podamos tener un tiempo agradable a través de su palabra, estudiando un nuevo tema, y vamos a ir viendo y desarrollando algo que por ahí a veces no se habla mucho, pero la Biblia sí habla mucho de ese tema, y vamos a tratarlo en varias formas, Dios mediante, con su ayuda, para que nos vaya siendo o nos resulte de una manera buena y verdaderamente atractiva y a la vez de mucha edificación. Vamos a orar, voy a pedir al hermano que nos dirija en una oración.
1: Padre nuestro, te damos gracias, Señor, por este tiempo, por este nuevo día que nos das. Te damos gracias, Señor, porque hoy podemos estar nuevamente, Señor, en este lugar en el cual nos has concedido para que podamos reunirnos. Y también, Señor, ir creciendo en tu palabra, en la cual siempre estamos prestos para recibir esa enseñanza. Y hoy sea, Señor, un día también provechoso para nuestra vida espiritual. Y que podamos, Señor, atesorar y tenerla siempre con nosotros. Y more, Señor, para que sea esto un alimento que nos permita que el sustento, Señor, nos haga fuerte y podamos tener también tiempos para expresarlos a quienes nos necesitan y a quienes, Señor, buscan de ti, podamos tener en nuestra boca esta palabra, Señor, que tú nos das, e introducirnos más, Señor, en lo que es las Escrituras y saber, Señor, que podemos entender muchas cosas, Señor, que están ocultas. Gracias, Padre. En el nombre de Jesús. Amén.
0: Bueno, como dije, vamos a hablar de un tema nuevo hoy. Vamos a empezar algo ya relacionado, sí, a vida cristiana, pero vamos a ir a la parte más difícil, a la parte que muchos no les gusta de la vida cristiana, y vamos a hacer lo que es parte, o estudiar lo que es parte, no sé si decirlo indispensable, pero muy necesaria para nuestra vida cristiana. El título general, Dios mediante, ya para la próxima clase, espero puedan tener sus bosquejos y te los pueda entregar. Pero el tema general que vamos a estudiar hoy es obteniendo la gloria por el camino de las luchas, aflicciones y el sufrimiento. Vamos a ver este tema que poco se quiere enseñar, porque ¿quién quiere sufrir? ¿A quién le gusta sufrir? Díganme la verdad, ¿quién le gusta estar todo el tiempo luchando, afligido, triste, renegando y que nada le salga bien parece y como que no se entiende qué está pasando y que uno a veces hace las cosas bien y se esfuerza por todo y a mí no me sale nada? Como que todo está frenado, parece que todo está desenfocado, no embocamos bien en ningún tema y no entendemos. Yo siempre me pongo a pensar. Obviamente no vamos a tratar mucho su caso en estos estudios, pero por ahí de vez en cuando lo vamos a citar a este gran personaje de la Biblia que se llama Job. Ustedes saben que Job, nosotros hoy entendemos el sufrimiento cristiano, las luchas cristianas, las pruebas del Señor que Él hace hacia nosotros, todo eso sí lo entendemos. ¿Pero por qué entendemos? Porque ya alguien las pasó y escribió sobre eso, como el caso, por ejemplo, de Job. Ustedes saben que Job es uno de los libros más antiguos de la Biblia. Es uno de los libros que, si lo escribió el propio Job, que es lo que se cree, que él escribió esa experiencia tan interesante, o habrá sido alguno de sus amigos, algún conocido de Job, y que Job le relató su historia, es uno de los libros más antiguos de la Biblia. Es un libro que pertenece a la época de los patriarcas, a la época de los hijos de Jacob, o de los nietos de Jacob, el hijo de Isaac. Y es un libro que de alguna manera nos muestra algo sobre nosotros, primero sobre Dios y sobre nosotros, y es la soberanía de Dios sobre nuestra vida espiritual. Y eso es lo que un poco vamos a entender y tratar de captar a través del estudio que vamos a hacer en este título general, les repito, obteniendo la gloria por el camino de las luchas, aflicciones y el sufrimiento. Job, de alguna manera, nos ilustra en todo su libro eso. Y la pregunta es, ¿por qué? Pregunta, ¿por qué Dios quiere que sus hijos, los cristianos, los creyentes en Cristo, tengan que pasar por todo esto? Bueno, todo eso vamos a ir estudiando ahora, vamos a ir viendo. Pero el principal tema por el que Dios nos lleva muchas veces a las pruebas, a las aflicciones, a las luchas, tenemos tribulaciones y tantas formas en que podemos nombrar hasta persecuciones, sean psicológicas, físicas, culturales, sociales, de todos los tipos, podemos tener persecuciones. No estoy diciendo que por ahí lo van a estar persiguiendo para matarle con a un tiro o con una espada o lo que sea, pero muchas veces tenemos otro tipo de persecuciones a las cuales tenemos que batallar y tenemos que sostenernos en nuestra fe, firmes, para no caer. Bueno, todo esto Dios manda también, y hay una causa por la que el sufrimiento no entró por Dios, porque muchas veces dicen que Dios hace sufrir a la gente porque Él le gusta que la gente sufra y exprima hasta lo último de sus emociones para hacer. ¿Por qué entró el sufrimiento al mundo? Sería buena pregunta esta, ¿no? A resolver primero de todo. ¿Por qué el sufrimiento está en el mundo? Una sola palabra define esto. El pecado. Por eso. No es culpa de Dios que haya llegado el sufrimiento al mundo. No es culpa que Dios tenga la culpa de decir, bueno, sufren los humanos, sufren los hijos de Dios, sufren... Nosotros si miramos en el mundo en general y la historia del mundo, desde las edades antiguas hasta las edades modernas y postmodernas, como les llaman hoy en día, nosotros vemos y decimos, uno se pone a pensar y hubieran atrocidades en los sufrimientos. Atrocidades, depravaciones, pero de maneras increíbles que hasta uno puede decir, ¿será que un Dios tan santo, justo y recto puede tolerar tantas cosas que se han hecho y que tanta gente inocente ha sufrido por los malvados y por causa del pecado? La pregunta es, ¿por qué tiene Dios la culpa? ¿Dios es el culpable que los cristianos hoy en día en muchos lugares sufran penalidades, torturas, muertes, persecuciones acérrimas, destrucciones de sus templos, de sus lugares de reuniones? ¿Es Dios realmente el que está equivocado? ¿Es malo? Y estamos hablando ya de los cristianos, los que decimos, bueno, somos los hijos de Dios. Somos personas que estamos amparados bajo la poderosa mano de Dios. Así lo dice la Biblia. Que nosotros estamos bajo la poderosa mano de Dios. Y el que nos puede, dice la Biblia, sostener sin caída. Y la pregunta es, ¿por qué sufrimos, no? ¿Cuál es la razón que sufrimos? ¿Por qué llegamos a este estado? Ahora, el otro tema, porque la gente muchas veces piensa en el sufrimiento nomás. Piensa en que hay que sufrir, que hay que luchar mucho, y que eso es toda la vida cristiana. Ahora, la pregunta es, ¿por qué Dios nos somete a la hornaza de fuego? ¿Por qué Dios nos prueba nuestra fe, dice Pedro, como el oro? ¿Por qué tenemos tribulaciones? ¿Y por qué estamos atribulados, dice, por diferentes situaciones? ¿Por qué tenemos aflicciones? ¿O no dijo Jesús, en el mundo tendréis aflicción? Dice, pero confiad, yo he vencido. El propio Jesús dijo, en el mundo, Él no dijo, posiblemente tendréis, declaración afirmativa, contundente y sin posibilidad de dar otra vuelta a la frase. En el mundo tendréis aflicción. No es algo... Incluso Jesús le hizo ver a su propio pueblo que por el rechazo que ellos harían, ahí viene el pecado, trae el rechazo que lo harían a él, muchos de la nación, muchos inocentes sufrirían, tendrían que huir al desierto, iban a tener que irse a un... Y a Israel mismo le espera muchísimo sufrimiento en la gran tribulación. Y uno se pregunta, ¿por qué los cristianos sufren? ¿Cuál es la razón? ¿Cuál es la motivación? El versículo de Romanos, que es nuestro versículo clave para todo el estudio que vamos a dar, hay un versículo en Romanos, versículo 18, capítulo 8 de Romanos, versículo 18. Ese versículo nos va a ayudar a comprender y a entender todo el panorama de lo que vamos a estudiar en relación al sufrimiento. Si alguien lo quiere leer, igual en la introducción lo vamos a repetir cuando voy a estar leyendo algunas cositas acá, pero... Si alguien lo quiere leer.
2: Pues considero que las aflicciones del tiempo presente no son comparables con la gloria venidera que ha de manifestarse en nosotros.
0: Un versículo que por ahí es muy corto. Pareciera que no tiene mucho significado, pero explica todo lo que estuvimos recién hablando y diciendo, hablando por supuesto de los cristianos ahora. Dejemos un poco el mundo impío, el mundo sin Cristo, dejémoslo de lado ahora porque no es nuestro tema en sí. Pero, porque tengo por cierto que las aflicciones del tiempo presente, de ahora, de esta época de la iglesia, no son dignas de comparar con la gloria venidera. ¿Por qué vamos a sufrir? ¿Cómo es el título del estudio? Obteniendo la gloria por el camino de la lucha, aflicciones y el sufrimiento. Ningún cristiano que no tenga la más mínima o no se sienta obligado a que tendrá o compromiso, que tendrá que sufrir, luchar, ser atribulado, perseguido, ser desechado, ser una persona hasta a veces marginada en la sociedad por su fe en Cristo, una persona que no está dispuesta a tener en cuenta lo que Jesús le dijo a sus oyentes en el Sermón del Monte cuando estaba hablando de las bienaventuranzas, versículos 10 del capítulo 5, versículos 11 y 12, dice: bienaventurados sois cuando os persigan por causa de mi nombre. Bienaventurados sois cuando digan toda clase de cosas de vosotros mintiendo. De hecho, parece que Jesús a nosotros nos mandó a la olla hirviendo para que nos cocinemos adentro de las pruebas, de las luchas, de las aflicciones y del sufrimiento. Es como que constantemente Jesús nos estaba advirtiendo y diciendo a todos en el Evangelio y en su predicación y en su ministerio terrenal que ningún verdadero cristiano va a dejar de pasar por la escuela de Dios a través de las luchas y las aflicciones y el sufrimiento. Ahora, el tema es cómo sufrimos. Eso también es otro tema. ¿Cómo sufrimos nosotros las penalidades, como le dijo Pablo a Timoteo? ¿Cómo la tomamos a esas penalidades y luchas y aflicciones? Ese es otro tema. Vamos a introducirnos un poco a través de la lectura de algunas cositas. En tiempos cuando la iglesia habla de luchas, aflicciones y sufrimiento es anticuado, un estudio como este nos ayuda a saber que la condición de Dios para obtener grandes victorias eternas sigue siendo la misma y muy necesaria, no importando cuánto se quiera negar hoy esta verdad bíblica. Hoy estamos en un tiempo en que la iglesia no quiere sufrir. Ustedes se van a la mayoría de las congregaciones hoy, a la gran mayoría de congregaciones hoy, ¿cuál es el fin del servicio? ¿Cuál es el objetivo de los servicios y la meta, si fuera posible llegarla también? ¿Que usted va a estar sano? ¿Que usted va a tener mucho dinero? ¿Que si usted le da tanto a Dios, si usted diezma o le da tanto a Dios, Dios le va a prosperar tanto? Si usted hace esto, le hablan de milagros, le hablan... Todo es algo para vivir en placeres de este mundo. Yo siempre me pongo a pensar cuando a mí me cuentan algunas cosas en las iglesias y digo... Qué interesante que el Santiago dice, vosotros pedís y no recibís, porque pedís, dice, mal, porque pedís para vuestros deleites. Dios no le interesa que nosotros tengamos deleites. O sea, Dios en sus bendiciones y en su bondad puede derramarnos bendiciones y deleites si Él así lo quiere y está en su gracia y en su voluntad. Pero ¿qué pasa si yo parece como que estoy buscando cierta, bueno, comodidad de vida en una forma, no tampoco exagerada, pero quiero hacer y parece que no me sale? ¿No será que Dios está diciendo, no me interesa que tengas todo eso? No me va. Vamos a hablar cuando ya vamos a hablar, porque primero vamos a hablar del sufrimiento y las luchas de Cristo. Ese va a ser nuestro ejemplo por excelencia. Pero cuando vamos a hablar de nosotros y de la historia del cristianismo y el sufrimiento de los cristianos, nos vamos a dar cuenta de muchas cosas interesantes que hoy la iglesia no está teniendo en cuenta. La iglesia de la Odisea, dice Jesús a Juan, es la iglesia que dice, yo soy rico. No tengo necesidad de nada. Yo ya me gobierno sola. Ya puedo vivir como quiero y como ando como se me antoja, dice Jesús. Ustedes pueden leer ese pasaje de la iglesia de la Odisea en el capítulo 3 de Apocalipsis, versículo 14 al 22. Ahí van a encontrar todo lo que dice la iglesia de la Odisea. Pero hoy la iglesia de hoy no quiere pasar por la escuela del sufrimiento. Piensen, vamos a otro personaje bíblico que nos pueda ayudar un poco en esto. Moisés, hombre que tenía todo en su vida, hombre que era verdaderamente una persona que no le faltaba nada en la vida. Era un hombre que vivía bajo la sombra del faraón de Egipto, avalado por la propia hija del faraón. Tenía comunión y comunicación con todos los que eran los cortesanos de Egipto. Pero cuando quiere entrar a ayudar a su pueblo, porque él se da cuenta que es israelita, que es una persona que no pertenece a Egipto, y comienza a ayudarlo, hace a su manera. Pero ¿qué le dijo Dios? ¿Qué le hace ver Dios? No vas a ser como vos pensás. Tuvo que huir de Egipto. ¿Y cuántos años pasó por la escuela de las luchas, de las aflicciones y por la escuela de las tribulaciones y donde tenía que aprender a ser un siervo de Dios? 40 años. 40 años estuvo pasando por esa escuela, luchando y aprendiendo el camino de Dios y no su propio camino. El sufrimiento, las luchas, las aflicciones, las desazones de la vida, los contratiempos y tantas cosas que a veces nos pueden pasar y que son realmente luchas intensas que podamos llegar a tener, son necesarias para que aprendamos la voluntad de Dios. ¿O no dice allá en Romanos 12 que nosotros nos tenemos que presentar cómo? Delante de Dios. Romanos 12, versículo 1. ¿Presentar vuestros cuerpos cómo? En sacrificio. No dicen santidad. Más que santidad. Sacrificio. Sí, yo tengo que ser santo, pero ahí dice después, un sacrificio vivo, santo y agradable a Dios. Es importante que entendamos que si no nos estamos dispuestos a sacrificarnos delante de Dios en nuestra persona y personalidad y carácter y lo que somos, nosotros no llegaremos a entender verdaderamente la voluntad de Dios y qué quiere Él de nosotros. Porque la única manera de vencer a la carne, la única manera de vencer al pecado en nosotros, la única manera en que nosotros vamos a poder, de alguna manera, ser victoriosos sobre los apetitos de la carne, es por medio de estas luchas, sufrimientos y aflicciones que muchas veces debemos soportarnos. Siempre que esto esté acompañado de una fe, sin dudas, una fe fuerte delante del Señor. Si no está eso, la iglesia o los cristianos no van a ir lejos. Ninguna persona que se llame cristiana y diga ser un hijo de Dios puede ser ingenua a este tema tan difundido en las Escrituras, el cual fue expuesto por Jesús y los apóstoles. La historia del cristianismo está cargada de persecuciones y aflicciones a los seguidores de Cristo, donde el Evangelio haya llegado. Todo cristiano que lo quiera ser de acuerdo a la palabra de Dios, tendrá que pasar por muchas luchas y presiones que en muchos casos no comprenderá, pero son necesarias en la vida para llegar a una victoria que jamás será gloriosa en el mundo como la que Cristo nos tiene preparada en su majestuosa presencia. Pablo, alentando a los cristianos romanos a la lucha por vencer en el espíritu a la vida de la carne, dijo: porque tengo por cierto que las aflicciones del tiempo presente no son dignas de comparar con la gloria venidera que en nosotros ha de manifestarse. Romanos 8, 18, lo que leíamos al principio del estudio. La Escritura, cuando ustedes la leen desde Génesis 4, que es el capítulo donde ya se vive la vida del pecado, porque hasta el capítulo 3 nosotros podemos ver todavía la parte de la inocencia y se va intercalando ya el capítulo con la entrada del pecado. Pero a partir del capítulo 4 de Génesis, nosotros ya empezamos a ver la vida totalmente en la condenación y en el pecado. ¿Y qué pasa ya en el capítulo 4 por la entrada del pecado? ¿Hay odio? ¿Rencilla? ¿Homicidio? ¿Asesinato? ¿Y se forma la primera ciudad? pagana. Todo, miren cuánto hay para estudiar en el capítulo 4 nomás de Génesis. Apenas comienza la era del pecado, la entrada del pecado al mundo por Adán, y ya comienza a haber tristezas, aflicciones, luchas. ¿Por qué? Porque el pecado, eso es lo que traía y lo que Eva no sabía cuando Satanás le habló. ¿Sí? Serían igual a Dios en conocer el bien y el mal. Pero ella no entendió las consecuencias de conocer el mal y que el mal habite en cada uno de nosotros. La Escritura desde el comienzo, desde los albores de la historia humana, ya nos está hablando del sufrimiento y de la lucha. La Escritura a nosotros nos habla constantemente que toda persona que es fiel a su Salvador, fiel a Dios, sea en la época del Antiguo Testamento o en la época del Nuevo Testamento, del Nuevo Pacto, toda persona que va a querer ser fiel al Señor, le guste o no, va a ser afligida, va a sufrir, va a ser probada y va a tener tribulaciones. ¿Por qué? ¿Por qué? Porque el que proporcionó la posibilidad del pecado persigue a los que quieren ser fieles a Dios. Abel, por ser fiel a Dios, pagó con su propia vida. Por ser fiel y hacer la ofrenda que tenía que hacer y como Dios había encomendado e instruido para que se haga, pagó con su propia vida. ¿Pero por qué? ¿Porque Dios era malo? ¿Acaso Dios no le podía proteger a Abel y frenarle a Caín y decirle no lo tocarás? ¿Como lo hizo a Labán cuando quiso perseguir a Jacob y lo quiso matar? A veces uno ve y dice, ¿por qué Dios acá sí le frenó a uno y al otro no le frenó? ¿No le podía decir Dios a Caín, atajate de cómo vas a hablar a tu hermano y lo que vas a hacer a tu hermano? Porque te voy a tener en cuenta. A Labán le dijo, no le hables descomedidamente a Jacob. Vas a ir y vas a hablar como corresponde y no le vas a tocar ni dañar. Dios dio a entender que él estaba ahí y no lo iban a tocar, a Jacob y a toda su familia y su bagaje y todo lo que llevaba. Pero a Caín no lo detuvo. Solo le dijo, el pecado está a la puerta, pero a ti tu deseo. Y uno se pregunta, ¿por qué Dios a unos le frena y a otros no le frena? Porque el propósito de Dios para unos y otros es distinto. Es diferente y Dios escoge a quién va a proteger y a quién no, pero a todos le da un rédito espiritual y un testimonio espiritual elevado y glorioso para la eternidad. Eso sí, le da a todos, mueran o no. Ahora, Abel, por dar un ejemplo acá, Abel sufrió la muerte, él vivió, tuvo que sufrir el oprobio de su hermano, las luchas por su hermano, tuvo que soportar las desdichas que le causaba su hermano, pero murió y ahí terminó. ¿Saben cuándo va a terminar para nosotros el sufrimiento, las luchas, tribulaciones y aflicciones? ¿Saben cuándo va a terminar? El día que estemos en el ataúd. Ahí se muere todo. ¿Se muere usted? Y se muere todo lo que usted soportaba también. Estamos hablando de los cristianos. Obviamente estamos hablando de los cristianos. Si usted no es cristiano, sí, murió su cuerpo y ahora va a empezar el verdadero sufrimiento. Si muere una persona sin Cristo, él todavía, aunque haya sufrido mil cosas en la vida, todavía no entendió lo que es el verdadero sufrimiento. Porque en el infierno, ahí sí le espera el sufrimiento genuino y verdadero. Ese no perdona. Y ese no va a tener tregua eternamente y para siempre. Y eso es lo que la gente no entiende del infierno. Porque creen que el infierno, bueno, es un castigo temporal de Dios, como que Dios va a hacer cierto castigo, cierto tiempo, y después, bueno, en su misericordia y amor, los va a ayudar a salir de ahí, y bueno, les va a dar una vida un poco más secundaria, pero ya les va a librar. No, la Biblia dice que el infierno es eterno. O sea, el infierno se convierte después en el lago de fuego y azufre. Y ahí están y dicen que lloran, gimen día y noche, día y noche. No hay tregua en toda, en la eternidad no va a haber tregua. Y según la maldad que se haya hecho, será mayor el castigo que recibirán en el infierno y en el lago de fuego. Es lamentable, es el sufrimiento más grotesco. ¿Por causa de qué? Como dijimos hoy, del pecado. Jacob fue atajado de la muerte, fue liberado por Dios de la muerte, pero ¿por qué? Abel tenía un propósito, dejar una fe justa, dice el autor a los Hebreos, que su sangre justa había sido derramada por el asesinato que hace Caín, pero dejó un testimonio de una fe y de ser un seguidor, venga lo que venga, porque Abel podía haberse escapado, Abel podía irse a otro lugar y decir, me aparto, papá, mamá, me voy a apartar porque con Caín no hay caso y tengo miedo que en cualquier momento me va a matar. Pero Dios no le había dicho que él tenía que escapar de su hermano, él tenía que seguir dando testimonio a su hermano, que él tenía fe, que era justo y que tenía que mostrarle que una ofrenda que agrada a Dios es una ofrenda de lo mejor de los animales y que se derrame sangre. Es lo que Caín no hizo. No hubo derramamiento de sangre. Caín siguió el camino de la religión, pero Abel no. Abel siguió el camino de la redención. Cambia mucho. Siguió el camino que Dios había trazado para la redención, que un inocente debía morir y derramar la sangre, porque Abel continuaba el testimonio previo a lo que sería el Cordero de Dios que quita, no que cubre los pecados, que quita el pecado del mundo. ¿Entienden? Jacob tenía un propósito diferente. Él tenía el propósito dado por Dios que de su descendencia vendría el Mesías. Él tenía que vivir para seguir alentando, para que su descendencia siga adelante y de esa manera también llegaran a cumplir ciertos propósitos que Dios tenía para toda esa descendencia de él a posteriori. Y por eso Dios tampoco no lo mató, porque lo había escogido para eso, para esa misión especial. Pero no por eso Jacob dejó de sufrir. No por eso no tuvo que soportar muchas luchas. ¿Y por qué soportó tantas cosas también? Por su pecado, por sus engaños, hasta sus robos, porque le robó la primogenitura a Esaú. Le engañó a su padre para tener la bendición del primogénito. ¿Y cuántas cosas? ¿Acaso Dios no podía hacer que igual la bendición de la primogenitura llegue? ¿Acaso la profecía no decía que el menor sería mayor que el mayor? Era la profecía de Dios a Isaac y a Rebeca antes que nazcan ellos dos. Dios ya tenía elegido a Jacob. ¿Qué? ¿Porque Jacob era más bueno que Esaú? No, los dos tenían sus chantadas. Ambos eran personas que tenían tendencias al pecado, en diferentes formas, pero las tenían. Pero Dios escogió, dice, a Esaú aborrecí y a Jacob amé. ¿Pero qué? ¿Esaú no tenía derecho a poder tener bendiciones de Dios? Sí lo tenía, pero las rechazó él voluntariamente. Él no las quiso. ¿Entienden? El aborrecer de Dios en relación a la descendencia mesiánica de parte de Esaú no era que Dios no le quería a Esaú, que Dios no tenía posibilidad de que él pueda morir como un justo. Sencillamente, lo que Dios no lo había escogido para que por medio de Esaú siga la descendencia mesiánica, sino que la descendencia mesiánica, porque por cualquiera de los dos podía ir. Pero Dios hizo el pacto con Jacob, no con Esaú, ¿entienden? Los propósitos, pero ambos sufrieron. Fueron grandes hombres de fe posteriormente, por lo menos Jacob y Abel. Fueron grandes hombres de fe, lucharon con Dios y vencieron. Por eso se le llamó Israel a Jacob. La escritura está cargada de personajes que sufren, que luchan, que pasan mil y una cosas para poder mantener su fidelidad. Pensemos, Moisés, tenemos a Josué, tenemos en el tiempo de los jueces algunos personajes, tenemos en la época de Samuel, también luchó mucho, sufrió mucho por mantener su fe, David, y así tantos personajes que han luchado y que han tenido que soportar mil y una cosa. Vamos a nuestro Señor Jesús. Todo su ministerio fue lucha sin tregua. Ya lo veremos más adelante. Jesús en su ministerio y los apóstoles nunca prometieron que la vida cristiana sería algo sencillo. Por el contrario, fueron claros y contundentes en aclarar que sería difícil la vida en amor al Salvador. Porque el mundo no entiende los valores celestiales en lo espiritual, moral y físico. Jesús, en el momento de su entrega para salvar nuestras vidas del pecado, le dijo a las mujeres que lloraban por él: porque si en el árbol verde hacen estas cosas, en el seco, ¿qué se hará? No sé si ustedes entienden esa frase, le dijo otras cosas, pero entre las cosas que les dijo a esas mujeres que estaban llorando, dice Jesús, que si en el árbol verde hacen estas cosas, ¿qué no harán en el seco? No sé si ustedes entienden la frase. Pero Jesús estaba sufriendo, estaba en el peor momento de sus luchas y sufrimientos. Estaba prácticamente entregado a todo lo peor que le puede pasar a una persona, la vergüenza pública, las burlas. Todo estaba soportando en ese momento. Mujeres piadosas que lo amaban, lo querían y sabían quién era él, lloraban por todo lo que le estaba pasando. Pero él le dice en otro evangelio, les dice, no lloréis por mí, sino llorad por vosotras. ¿Por qué dijo Jesús? ¿El árbol verde quién es? Es él. Él es la vid. Y nosotros, dice, los pámpanos en Juan capítulo 15. Él es la fuente de nuestra vida, lo que estudiábamos en los estudios anteriores, que dice, y la vida se manifestó en su Hijo. Bueno, Él es la vida de todo y de nuestra vida cristiana. Nosotros somos el árbol seco que tomamos vida, que tenemos vida, pero por la vida de Él. Y la vida eterna se manifestó, decía Juan en su primera carta. Tengo vida espiritual, tengo vida interior cuando Cristo, la vida eterna, se manifiesta en mi corazón y yo llego a la salvación y a la regeneración. Ahí tengo vida. Si al árbol verde lo golpearon, lo torturaron, le hicieron de todo, lo abofetearon, lo azotaron e hicieron tantas cosas y públicamente lo levantaron para que su vergüenza sea vista por todo Jerusalén y los que estaban en la fiesta de la Pascua de otros lugares que habían venido, si él tenía que soportar eso, prepárense, les dijo a las mujeres, ¿qué no harán con el seco? ¿Qué no harán con aquellos que no tienen vida en sí mismos, sino solo en Cristo? ¿No dijo Jesús, separaos de mí? ¿Nada podéis hacer? Él es la fuente de la vida cristiana. Y si Él sufrió, si Él tuvo que soportar tanto, y no solamente en el tiempo de la cruz, esa última semana de tanta adversidad que Él tuvo que soportar, sino que durante todo su ministerio soportó muchas aflicciones. Muchas cosas, ya las veremos más adelante, porque ese es el tema con el que vamos a empezar en el punto 1, si es que logramos empezar el día de hoy. Eso vemos en Lucas 23:31. Pedro dice en su primera carta, antes bien, gozaos por cuanto sois participantes de los padecimientos de Cristo, para que también en la revelación de su gloria os gocéis con alegría. ¿Cuándo va a venir? Pedro dice que nosotros tenemos que gozarnos. ¿En qué? ¿En qué tenemos que gozarnos nosotros? En sus padecimientos. No en los momentos en donde Jesús tenía, parece, momento de autoridad y de gran fuerza, parece, de poderosa y demás. No dice que usted tiene que gozarse en los milagros, en las sanidades, en los prodigios que hizo Jesús. Dice que usted se tiene que gozar en los padecimientos de Cristo. Para que, estando, ahora sí vamos yendo a lo futuro despacito con la ayuda de Pedro, cuando lleguemos a lo futuro y estemos en su presencia, ahí tengamos la gloria. Ahí recién entendamos lo que significó el haber dado nuestra vida y sufrido por Cristo en esta tierra. Fíjense que en Hechos, vamos a aprovechar ya que estamos hablando de Pedro. Ellos habían sido azotados en un momento. Pedro había dado un mensaje en el Sanedrín. Pero hay un pasaje, hay una parte que él y ellos oran y dicen, pero ellos habían, dice que, salido gozosos del Sanedrín, de haber estado con ellos, habían salido gozosos de haber padecido por el nombre. Puede ser que está en el capítulo 5, como no lo había notado, pero me vino a la mente ahora ese relato, ese momento de la vida de Pedro y Juan, cuando salen del Sanedrín, y ellos dicen que salieron gozosos de haber sido azotados por el nombre. ¿Cuántos de ustedes, si le pegan y le dan una reverenda paliza a la policía, siendo que no hicieron nada, estarían contentos y gozosos por haber sido torturados o golpeados por el nombre de Cristo? Supongamos que ustedes están en la plaza predicando, está hablando ahí frente a la catedral y está hablando de Cristo, se ponen las canilatas de la catedral y comienza a hablar y decir el evangelio a toda la gente que empieza a pasar ahí. Le llevan a la cárcel, le llevan a la policía y le empiezan a dar de cachiporrazos a usted porque estaba predicando el evangelio desde la escalinata de la catedral. ¿Y qué haría usted? ¿Va a ir a buscar un abogado público? ¿Va a ir a buscar a alguien? ¿Estaría alegre? ¿Estaría gozoso y contento? Pedro y Juan salieron así del Sanedrín. Los golpearon. Les dieron 40 azotes menos uno. Porque esa era la ley de Israel. 39 azotes. Se le tenía que dar en un castigo y no más de eso. 5:41 de Hechos. Y salieron de delante del concilio gozosos de haber sido tenidos por dignos de... ¿De qué? De padecer afrenta por el nombre de Jesús. Y todos los días en el templo y por las casas no cesaban de enseñar y predicar el evangelio de Jesucristo. No solo ellos salieron gozosos de haber padecido afrenta, sino que se sintieron dignos de sufrir y de ser afrentados por Cristo. ¿Ah? ¿Y Pedro en su primera carta qué decía? A ver, habíamos leído, dice: antes bien gozaos por cuanto sois participantes de los padecimientos de Cristo, para que también en la revelación de su gloria os gocéis con alegría. 1 Pedro 4:13. ¿Nos damos cuenta? Pedro sabía bien lo que decía, porque él supo lo que era padecer afrenta, tener afrenta por el nombre de Cristo y por la enseñanza y la predicación del evangelio de Jesucristo. Él sabía lo que estaba escribiendo. Y decía que ese debía ser nuestro gozo, nuestra alegría, nuestra razón de vivir. Bueno, pero seguimos todavía. A través de este estudio, notaremos cuán importante es aprender la vida cristiana del rechazo, las aflicciones, padecimientos y sufrimientos por el Señor Jesucristo. Entenderemos que la verdadera vida cristiana nos llevará a una gloria que jamás Dios prometió para esta vida aquí en el mundo, sino en los cielos. Dijo Pablo: ahora me gozo en lo que padezco por vosotros y cumplo en mi carne lo que falta de las aflicciones de Cristo por el cuerpo, que es la iglesia, a quien Dios quiso dar a conocer cuáles son las riquezas de la gloria de este misterio entre los gentiles, que es Cristo en vosotros, la esperanza de qué? De gloria. Colosenses 1, 24 y el versículo 27 son los que acabo de leer. Ahora me gozo en lo que padezco por vosotros y cumplo en mi carne lo que falta de qué? De las aflicciones de Cristo por su iglesia. Es cierto que Cristo cumplió su sacrificio, sufrió, y hoy dice la Biblia que está a la diestra de Dios Padre. Pero el padecimiento de la iglesia, las luchas por la iglesia de Cristo, aún continúa. Cristo ya su parte la hizo. Pero sus seguidores tendrán que seguir el ejemplo de sus, dice Pedro también, capítulo 2, versículo 21 de su primera carta, que nosotros debemos seguir sus pisadas. Sus pisadas. Por eso la iglesia está afligida y tiene que soportar las aflicciones de Cristo como Cristo soportó en su momento, en su ministerio. Ninguno de nosotros ha sido llamado al cristianismo y ha nacido de nuevo y ha sido regenerado por Cristo y ha sido santificado, puesto aparte para el propósito de Dios, para vivir una vida de solo alegrías y contentamientos y todo está bien y la vida va a prosperar y seguir todo adelante. Sí, a veces puede ser que hay momentos que así va la vida. Y es cierto, pero un verdadero cristiano que predica la palabra, que enseña la sana doctrina, que verdaderamente va y evangeliza y va y gana almas y trata de estar, va a ser una persona que siempre va a ser rechazada por el mundo. ¿O no dice Pablo acá? Sufrir por causa de los gentiles, que ha sido manifestado el evangelio para ellos. Pero así como muchos gentiles recibían a Cristo, otros no lo querían saber nada y perseguían a los predicadores del evangelio. Pero Pablo dice: me gozo en las aflicciones del cuerpo de Cristo. El cuerpo de Cristo es la iglesia. ¿Entendemos? La vida cristiana no está para que acá recibamos glorias. Acá nosotros tengamos todos. ¿O no dijo Jesús, gloria de los hombres? No recibo. Él podía ser glorificado. Él podía tener toda la gloria. Y él podía sentarse en el templo y verdaderamente ya empezar a reinar si quería. Pero él dice, yo no vine a recibir la gloria de los hombres. Él no vino para eso. Él vino totalmente para otro trabajo, para otra cosa vino al mundo. Él vino para padecer. Él vino para dar su vida en rescate por todos nosotros. Él vino para darse a sí mismo, sufrir y luchar y cumplir el Salmo 22 y Isaías 53 y todas las otras profecías que hay en el Antiguo Testamento en relación a su primera venida al mundo. Él vino a morir. Vino a dar su vida completa, se entregó a todo. No pidió lujo, no pidió casa, no pidió nada. No pidió comodidades y vivía de lo que la gente le ayudaba. Gracias, obviamente, que recibió y tuvo gente que había creído en él y siempre estaba ayudándole. Dice en una parte en los evangelios que muchas mujeres le seguían y da algunos de los nombres de esas mujeres que le seguían. Y seguramente velaban por él, le ayudaban para que él coma y demás cosas o tenga un lugar donde recobijarse porque no tenía ni casa. Esa era la entrega de Jesús. Pablo entendió tan fuertemente eso que entendió que sufrir por causa del evangelio y por la predicación del evangelio era algo demasiado importante y necesario y que si había que no tener casa propia, porque creo que Pablo no tenía ya su casa propia, aunque él era de Tarso, pero quizás ni tenía casa ni nada, vivía de lo que los hermanos le ayudaban. Y capaz a veces dormía por los mercados, dormía por ahí sentado en algunas esquinas con otros, por ahí capaz mendigos o pobres, pero con tal de descansar un poco y seguir predicando el evangelio. Eso era para Pablo, era felicidad. Cuando aprendemos a ver el sufrimiento como algo de Dios, y como vamos a ver en el sufrimiento de Cristo y en las luchas de Cristo, más adelante, ahí es donde nosotros verdaderamente encontramos el gozo de padecer por el nombre. No es algo sencillo, pero es algo necesario que nos ayudará a entender quién fue Cristo por nosotros y es para nosotros. Entendamos que hay una gloria que se manifestará en nosotros, pero no será sin cumplir y vivir la vida que Dios ha trazado para nuestra peregrinación en esta tierra. Pedro dice en su primera carta, en lo cual vosotros os alegráis, aunque ahora por un poco de tiempo, si es necesario, seáis afligidos con diversas pruebas, para que la prueba de vuestra fe, mucho más preciosa que el oro, que perece, aunque sea probada con fuego, sea hallada en alabanza, gloria y honra, cuando Jesucristo sea manifestado, a quien no habiendo visto lo amáis, en quien creyendo, aunque ahora no lo veáis, os alegráis con gozo inefable y glorioso. Uno se pone a pensar, pero es muy paradójico este pasaje de 1 Pedro capítulo 1 versículos 6 al 8. Es demasiado, parece como que se contraponen las frases. Por un lado dice Pedro que nos alegramos ahora por un poco de tiempo. Si es necesario que seamos también afligidos, dice, en diversas pruebas. Aclaro esto también acá. Esto ya lo vamos a aclarar igual más adelante. Pero las pruebas son lo que Dios produce en nosotros, en sus aflicciones, para que seamos probados en nuestra, en lo que dice Pedro en el versículo 7, nuestra fe. En esa fe que nosotros somos probados. ¿Por qué? ¿Qué quiere lograr Dios en nuestra fe? Que sea como qué. Como el oro. Fino. Pero cualquier joyero, si ustedes van y le preguntan, o vieron alguna vez el proceso del oro, ¿cómo se logra el oro fino, resplandeciente, y que es fulgurante a la primera luz que se la pueda arrimar? Ustedes saben que el oro tiene una capacidad de brillar a muy baja luz. Por eso vale tanto, tiene tanto, es un metal tan precioso, tan bello, y tiene propiedades tan enormes el oro, que por eso tiene tanto valor. Pero para que el oro llegue a estar en el estado de 18, 24 quilates, 32, Para que llegue a esa calidad, tiene que pasar por mucho calor, mucho fuego. Tiene que calentarse a tal punto para que toda la impureza del oro pueda flotar sobre el oro líquido, pueda flotar y el joyero vaya sacando despacito toda impureza. Para cuanto más se purifica el oro, es más microscópico hasta el trabajo también. Porque llega un momento que para poder purificar perfectamente el oro, tiene que haber ya algo como una lupa, algo que amplifique la materia en calórica y se pueda ver hasta los restitos más pequeños que a veces a la vista simple no se lo pueden ver. Cuanto más trabajo lleva la purificación de ese oro, de una cierta cantidad de oro, más valor tiene el oro. Cuando nuestra fe es probada y cuando nuestra fe verdaderamente tiene mayor purificación, las pruebas son más intensas y las luchas son más intensas y nosotros las vamos superando en fe para con Dios y dejando que Él nos vaya ayudando a salir por el camino correcto del tiempo de la aflicción y de la prueba, es cuando nosotros verdaderamente vamos siendo cada vez más puros. Cada vez más estamos dispuestos a confiar en Dios. Por eso son necesarias los sufrimientos. Porque es fácil confiar en Dios cuando tenemos todo, pero no cuando no tenemos mucho. O cuando parece que se nos desmorona la estantería. Dios quiere armarnos una vida espiritual preciosa, dice el apóstol Pedro. Pablo decía, leíamos hace un ratito en Colosenses 1, Pablo decía que faltan las aflicciones. Cristo no está aparte de nosotros en nuestro sufrimiento. Él está con nosotros y entiende y lucha con nosotros y está afligido con nosotros porque somos su cuerpo y su iglesia. Tenemos la compañía constante del Señor. Estudiemos este interesante y profundo tema que nos ayudará a captar el verdadero significado de la vida en Cristo y que nos mostrará cuánto hay más allá de este mundo para quienes luchan por su Señor. No olvidemos que para este mundo somos extranjeros en un mundo hostil a las cosas de Dios, y aunque haya tiempos de sosiego espiritual, mayor será el tiempo de lucha y aflicciones.

Salvador personal. Me arrepentí de mis pecados y de todo corazón creí que Cristo murió y derramó su sangre por mis pecados. Sí, eso es correcto y eso está bien. Y esa es la primera etapa. Es donde yo tengo que reconocer que soy un vil pecador, una hinchazón y podrida llaga, que no tengo nada que ofrecerle a Dios sin Cristo y que necesito de la salvación de Cristo para ser libertado de mis pecados. Toda esa parte es muy buena. Pero después que logré la salvación, debo entender que tengo que ir a la consagración. Tengo que comenzar el camino de la conversión. Muchos dicen, se convirtió al Señor. No, se salvó por el Señor, pero todavía no se convirtió. La conversión es un proceso. Es algo que se va haciendo a lo largo de la vida cristiana y vamos avanzando cada vez más en el conocimiento de nuestro Salvador. Ahí nos vamos convirtiendo en mejores hijos de Dios. Logré posicionalmente llegar a ser un hijo de Dios. Soy un hijo de Dios por la salvación, sí, que Dios me da. Pero yo debo entender que ahora tengo que convertirme en un hijo de Dios viviente para Él todos los días de mi vida. Todos los días de mi peregrinación, como dice también Pedro. Porque somos extranjeros y advenedizos en este mundo. El mundo nos rechaza. No puede entender por qué no seguimos la misma corriente como ellos van, como vemos en el capítulo 2 también de Primera Pedro. Pero nosotros debemos saber que ese sufrimiento, esas tribulaciones, ese rechazo, esas aflicciones, nos van a ayudar a nosotros a captar mucho mejor qué quiere Dios de nosotros. Porque les voy a decir algo. Dios no solamente nos dejó para evangelizar en el mundo, que esa es una de las misiones que tenemos como hijos de Dios. También nos dejó en este mundo para que empecemos a entender qué quiere Él de nosotros y por qué nos salvó a nosotros. Pero nos va a llevar muchas veces por el camino más difícil, ¿o no dijo eso Jesús? Entrad por la puerta estrecha. Porque dice que la puerta ancha es la que conduce ¿a dónde? Tenemos que agarrar, dice, el camino angosto, porque amplio es el camino que conduce a la perdición. No es fácil el camino angosto, la puerta estrecha, la puerta que por ahí a veces hasta puede llegar a pasar desapercibida para llegar a entrar a la salvación, porque se habla del evangelio puro. ¿Cuántos creerán, como dice Isaías en su profecía y Pablo la cita en Romanos, cuántos creerán en nuestro anuncio? Pero también dice que hermosos son los pies que llevan las buenas nuevas de salvación, la semilla del evangelio. Así que hermanos, capítulo 12, versículo 1. Así que hermanos, os ruego por las misericordias de Dios que presentéis vuestros cuerpos en sacrificio vivo, santo, agradable a Dios, que es vuestro culto racional. Y no os conforméis a este siglo, sino sed que transformados por la renovación de vuestro qué. Vuestro entendimiento, para que comprobéis cuál sea la buena voluntad de Dios, agradable y perfecta. Si nosotros no nos presentamos como sacrificio vivo, si nosotros no nos presentamos en santidad y en forma agradable, porque Dios no quiera ningún tristón para empezar a vivir una vida de sacrificio. Dios quiere a una persona que esté dispuesta a tener gozo y alegría hasta en el momento más difícil y de mayor lucha espiritual. Cuando todo parece que se desmorona, que haya confianza, que haya valor y que haya suficiente fe en Él para que verdaderamente Él pueda hacer la obra en nosotros. Le voy a decir algo, Dios es el que tiene la soberanía sobre nosotros. Es el que quiere que entendamos que Él es nuestro Dios y no nosotros mismos. Nuestro Dios no son los mensajes de la iglesia. Nuestro Dios no son las directrices que nuestra iglesia pueda dar. Nuestro Dios es el que está en el cielo, nuestro Señor Jesucristo. Es al señorío de Él al que nos tenemos que someter y saber que muchas veces
aunque no entendí.

estamos en algunas situaciones, Él está en esas situaciones. Aunque yo parezca que no lo vea, como dice Pedro, aunque no lo veáis, no lo podemos ver, pero Él está ahí, trabajando con nosotros. Y esa debe ser nuestra confianza. Como introducción a lo que va a ser el estudio, vamos a dejar por acá. Pero acordémonos que la gloria venidera, como dijo Pablo también a Timoteo, si sufrimos con Él, también reinaremos con Él. Nosotros vamos a elegir qué queremos en el futuro con el Señor. ¿Queremos una verdadera gloria? ¿Una corona? ¿Galardones completos? ¿Queremos verdaderamente estar en un estatus celestial verdadero y lleno de glorias? Entonces, aprendamos que hay una escuela por la que vamos a tener que pasar obligatoriamente. Le guste a quien le guste. Ahora, el que quiera andar con madera, heno y hojarasca nomás, y a veces ser salvo como por fuego nomás, bueno, también puede ir por los caminos de los deleites del mundo. No hay ningún problema. Pero no exija a Dios después que le dé mejores cosas en lo celestial. Acá escogemos lo que queremos. Allá ya será tarde. Acá escogemos lo que queremos. Nosotros tomamos la decisión en forma personal delante de Dios. Y le decimos, Señor, ayúdame. Ayúdame y dame, renueva mi entendimiento para que podamos verdaderamente entender cómo debemos vivir y qué significa ser un sacrificio vivo, santo y agradable a tu nombre. Padre, gracias por tu palabra y por la enseñanza que ella nos ha brindado. Gracias, Señor, por quienes pudimos estudiar en esta mañana una vez más un tema de los tantos que hay en las Escrituras. Muchas gracias, Padre nuestro, por amarnos en la verdad y guiarnos en tu santidad. Gracias, Señor, porque nos ayudas a que se revele en nosotros aquello que es correcto y bueno. Pedimos, nuestro Padre, que nos ayudes y nos guíes a saber entenderte y a saber luchar por ti, aunque a veces sea difícil, pero que sepamos vivir vidas que agradan a tu nombre. Ayúdanos, Padre. Y ayúdanos a sostenernos en los momentos difíciles para que no te defraudemos y te demos a ti lo mejor de nosotros. En el nombre de Jesús. Amén.

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1: El Dios poderoso es el nombre del niño que ha de nacer, el hijo que ha de ser dado, quien ha de sentarse en el trono de David y ejercer desde allí el gobierno, produciendo una era de justicia y la consiguiente paz sobre la tierra. Qué gusto en saludarle en esta nueva jornada en la cual podemos estar juntos mirando la palabra de Dios. Recuerde que estamos considerando los fundamentos de la fe. Venimos hablando en primer lugar sobre las Escrituras. La Biblia es nuestra base donde el mensaje de Dios llega a nosotros a través de la revelación, la inspiración, y hace que podamos estar confiados porque es una inspiración verbal y plenaria. Quizás alguien cuestiona sobre esta base fundamental. Y quizás pregunta por qué algunos dichos de hombres malvados que se mencionan en la Escritura están allí presentes. ¿Acaso son estas palabras y expresiones inspiradas? Bueno, tenemos que partir de decir que en absoluto. Sin embargo, es fácil explicarlas. La explicación reside en la diferencia entre revelación e inspiración. No toda la Escritura es revelación directa de Dios. Parte de ella es historia en la que se recogen los dichos de hombres malvados e incluso de Satanás. Asimismo, un libro como el de Eclesiastés es en gran parte el registro de los pensamientos, razonamientos y desilusiones de Salomón mientras buscaba la felicidad en la gratificación de sus deseos naturales. Él estaba teniendo una mirada debajo del sol como una persona que no conoce a Dios. Sin embargo, todo nos es dado por inspiración de Dios. Tenemos relatos divinamente exactos de lo que se hizo o se dijo, y Salomón es llevado a registrar sus luchas mentales con tal aptitud divina como para ser provechoso para nuestra advertencia y corrección. Si se necesita una ilustración de esto, entonces podemos dirigirnos allí a Eclesiastés 2:24, donde expresa Salomón: no hay nada mejor para el hombre que comer y beber y hacer que su alma disfrute del bien en su trabajo. ¿Es esto una revelación de Dios? ¿Es la voz de Dios diciéndonos que la comida y la bebida son, después de todo, el bien supremo? Bueno, rotundamente no. ¿Qué es entonces lo que quiere decir? Es el registro divinamente inspirado de la extrema locura a la que puede ser conducido el más sabio de los hombres si no tiene ninguna luz por encima de su razón y observación natural. Y qué bueno es Dios al darnos una ojeada de esto en su registro inspirado. Y así, otra de las objeciones y de las críticas son desvanecidas. Hay algunos que se aproximan a la palabra de Dios intentando que funcione como si fuera un libro mágico. Abren su Biblia, toman el primer versículo sobre el que cae su ojo o su mano como un mensaje directo de Dios para ellos. Pero fíjese que esto no es un procedimiento ni sabio ni correcto. Estamos bastante dispuestos a creer que ha habido ocasiones en las que la gente ha iluminado de ese modo versículos notables que le han llegado con mucho sentido. Pero cualquier método tan fortuito practicado de forma habitual es indigno de la palabra inspirada por Dios. Alguien que buscaba una respuesta, un mensaje de Dios, le dice a Dios: Dios, háblame. Y entonces abre su Biblia y señala y dice, allí donde habla el relato de Judas cuando le entrega al Señor, y dice: y Judas fue y se ahorcó. Entonces, este creyente vuelve a decir: no, voy a abrir de nuevo la Biblia porque seguramente este no es el mensaje. A ver, abre de nuevo, señala el versículo, y aparece esta otra porción de la Biblia que dice: ve y haz tú lo mismo. Fíjese cómo a veces podemos caer de una manera incomprensible pretendiendo que Dios hable a nuestro corazón con este procedimiento. Dios desea que sus hijos le busquen diligentemente a Él, como lo hicieron los creyentes de Berea allí en Hechos 17:11. No son los perezosos, no son los que esperan cosas mágicas, sino aquellos que van a la fuente, a la palabra de Dios, con el deseo de entender el consejo de Dios, leyendo versículo tras versículo, capítulos tras capítulos, libros tras libros, para entender el consejo de Dios. Lo leen con fe y con dependencia en él. Y sólo así, entonces, vamos a poder trazar la palabra de Dios de una manera correcta, tener la luz y la sabiduría de lo alto, y expresar lo que dice Pablo en 2 Timoteo 2:15. Procura con diligencia presentarte a Dios aprobado, como obrero que no tiene de qué avergonzarse, que traza, que usa bien la palabra de verdad. ¡Qué maravilloso desafío, mi hermano, mi hermana! Tenemos la Biblia como nuestra fuente inagotable del consejo de Dios para estar afirmados. Este es un fundamento importantísimo. Allí vamos a encontrar todas las demás verdades de ese fundamento que ahora vamos a comenzar a desarrollar. Pero terminando en relación con la palabra de Dios. Hay mucho más para decir, pero que quede grabado en el corazón. Dios nos ha dado su palabra, la ha revelado a través de diferentes hombres de Dios a través del tiempo. Ha inspirado la Escritura para que no tuviera ningún error en los escritos originales. Y nos da ahora para que nosotros podamos entender su mensaje y ser iluminados por el Espíritu Santo para así poder vivir una vida que le agrada a Él. Después de considerar sobre la Biblia la palabra de Dios, vamos a introducirnos en esto del fundamento de la fe en otra importantísima enseñanza de la Biblia como es la deidad y la humanidad de Cristo. Recuerde que estamos considerando los escritos del hermano Frank Hall, publicados por Ediciones Bíblicas, y espero que esté siendo de mucha bendición en su vida. No hay mayor pregunta entre las tapas del libro que la que el Señor mismo planteó a los hombres incrédulos de su tiempo. Allí en Mateo 22:42, él pregunta, ¿qué pensáis de Cristo? En estas breves palabras puso ante ellos el punto crucial sobre el que gira todo. Los fundamentos más profundos de la fe yacen aquí, y cualquier error o falta en este asunto seguramente hará sentir su influencia en todo el edificio. Así lo expresa John Newton, y la pregunta vuelve a aparecer, ¿qué pensáis de Cristo? Es la prueba para probar tanto vuestro estado como vuestro esquema. No podéis estar bien en lo demás a menos que penséis bien de él. Nuestro objeto es mostrar que las Escrituras presentan a nuestro Señor Jesucristo como el Dios verdadero, que en gracia más allá de toda comprensión se hizo hombre, un hombre real, verdadero, para la vindicación de la gloria de Dios y nuestra redención. Vamos a tomar dos partes de nuestro tema por separado y comenzaremos afirmando sobre la deidad de Jesús. En primer lugar, vamos a dirigirnos al Antiguo Testamento. Los pequeños acontecimientos van a proyectar pequeñas sombras, los grandes acontecimientos, grandes sombras. Por eso, nos vamos a ir al libro de Génesis en el capítulo 3, versículo 15. Allí van a abundar las referencias a la venida de uno que sería un libertador. Sí, allí el hombre había caído en el pecado, pero ya desde el comienzo aparece estas palabras en las Escrituras, y pondré enemistad entre ti y la mujer, y entre tu simiente y la simiente suya. Esta te herirá en la cabeza y tú le herirás en el calcañar. Acá habla Dios y le habla a Satanás. El que viene es de una importancia tan majestuosa que proyecta una sombra que se extiende a lo largo de miles de años anteriores a su advenimiento. Bien podemos preguntar, ¿quién es él? Dejemos que Isaías 9:6 nos proporcione una respuesta. Allí dice, un niño nos es nacido, hijo nos es dado, y el principado sobre su hombro, y se llamará su nombre admirable, consejero, Dios fuerte, Padre eterno, príncipe de paz. Fíjese bien en esta notable profecía. No habla de alguna manifestación pasajera de Dios como fue El caso cuando Jehová apareció por un breve momento en apariencia humana a Abraham, como se registra en Génesis 18. El Dios poderoso es el nombre del niño que ha de nacer, el hijo que ha de ser dado, que ha de sentarse, como muestra el versículo siguiente, en el trono de David, y ejercer desde allí el gobierno, produciendo una era de justicia y la consiguiente paz sobre la tierra. Más adelante, en Isaías 9, 6 y 7, son el clímax de una profecía que comenzó en Isaías 7. Cuando Isaías se encontró con Acaz, rey de Judá, y le dio una señal del Señor, la señal fue: he aquí que una virgen concebirá y dará a luz un hijo y le pondrá por nombre Emmanuel. Fíjese que Emmanuel significa Dios con nosotros. Eso lo explica allí en Mateo 1, 23. Pero avancemos un poquito más en este libro de Isaías, en el capítulo 8. Va a decir, y va a hacer referencia al Emmanuel venidero, y su rechazo se insinúa en los versículos 14 a 18 de este capítulo. Pero luego en el capítulo 9 de Isaías, vamos a descubrir que el hijo de la Virgen va a nacer no para ella sola, sino como regalo de Dios a todo Israel. Es el libertador y va a ser el rey venidero, y su nombre se nos da en quíntuple plenitud. Ahora, tenga en cuenta que en las Escrituras un nombre es, en términos generales, descriptivo de quien lo posee, y no una mera etiqueta sin significado alguno como suelen ser los nombres entre nosotros hoy en día. Luego, reflexione sobre el significado del nombre del Hijo de la Virgen en su carácter quíntuple. Observe, habíamos visto que menciona que Él es maravilloso, algo singular o único que sobrepasa por completo el conocimiento humano ordinario. Él es admirable, maravilloso. Es el niño que predice Isaías, pero que sería el Salvador, el libertador de la humanidad. Luego dice consejero, uno marcado por la sabiduría, el recurso y la autoridad. Aquel que está en el secreto de los consejos divinos y es capaz de ponerlos en práctica. También se le llama Dios fuerte o el Dios poderoso, el título completo de la Deidad. La palabra hebrea para Dios está en singular, es decir, Él, no Elohim, que es plural. El Hijo de la Virgen es singularmente Dios, si se puede hablar así. Luego dice Padre Eterno o Padre de la Eternidad, aquel de quien brotan y tienen su ser las edades eternas. Pero luego dice, Príncipe de Paz, aquel que finalmente pondrá fin a todas las discordias de la tierra bajo un gobierno justo. Mucho más para decir, pero acá nos vamos a detener. Mi hermano, mi hermana, estamos en presencia de esta doctrina fundamental y tan atacada desde el comienzo de la Iglesia. Jesucristo es Dios. Si no lo fuera, no podría ser la obra redentora que vino a hacer. Vayamos delante de Dios y le agradezcamos a nuestro amado Salvador, quien se hizo hombre para que nosotros podamos ser libertados del pecado. Que Dios le bendiga abundantemente.
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Hola, amiga, gracias por tu compañía. En la Biblia leemos un proverbio que personalmente ha sido de gran ayuda y dice así: la blanda respuesta quita la ira, mas la palabra áspera hace subir el furor. Si lo lees con atención, te aconsejo que lo lleves a la práctica. Quizás ayer, anoche o en días anteriores has tenido una discusión con alguna persona, un hijo, una amiga, y sabemos que siempre que dos personas discuten, ambas pretenden tener la razón y de esa manera la discusión se torna más acalorada y tal vez se dicen cosas de las cuales, después de pasado un tiempo, pueden arrepentirse. Por eso digo que este proverbio es un excelente consejo para cada ser humano que alguna vez se ha encontrado ante esta triste situación. Así como este proverbio nos enseña a vivir más tranquilos y en paz, toda la Biblia está llena de enseñanzas. Podríamos llamar a este libro como el manual de la vida. Ella nos habla de nuestra situación alejadas de Dios, nos advierte cuál será nuestro futuro y nos da el medio para revertir nuestro estado de perdición por causa de nuestros pecados. Allí se nos presenta al Hijo de Dios que vino a este mundo para morir por los pecadores. Ahora te pregunto, ¿has creído en el Señor Jesús como tu Salvador? ¿Eres limpia del pecado? Si te preguntara, ¿dónde irás cuando partas de este mundo hacia la eternidad? ¿Cuál será tu respuesta? Si crees en las palabras dichas por Jesucristo, de cierto te digo, el que cree en mí tiene vida eterna, tu respuesta será: voy al cielo porque mis pecados han sido perdonados. Pero si no las crees, la sentencia divina es: el que no cree ya ha sido condenado. 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Será hasta nuestro próximo encuentro, si Dios quiere.

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Bendito Dios y Padre que estás en los cielos, te damos las gracias. Podemos estar hoy delante de ti, nuevamente como iglesia. Padre Santo, en la cual tu Hijo amado nos va edificando a través del Espíritu Santo en conocimiento, sabiduría, y aplicamos todos aquellos beneficios de esa sabiduría que son dones, dones grandes y dones pequeños para nuestra vida, nuestra conducta aquí en la tierra, cómo agradarte a ti, Señor, cómo hacer tu voluntad, cómo debemos de esforzarnos hacia seguir adelante el plan que está trazado para cada uno en lo personal, Padre Santo, y lo vas revelando a medida que va transcurriendo el tiempo de nuestra vida. Y nosotros vamos notando tu presencia en ella. Y si atendemos a tu voz, vamos a ver también tus cuidados y protección en todo momento. También te damos las gracias, Padre, por la oportunidad de venir hoy a escuchar tu palabra y aprender. Hay muchas cosas todavía, Señor, apenas rozamos los bordes del conocimiento de todo lo que está guardado en tu palabra. Por lo cual, Señor, te pedimos que tú nos bendigas y nos acompañes en este estudio. Te rogamos por todos nuestros hermanos que están, algunos en viaje, otros tomarán el descanso de hoy en sus casas, y donde ellos se encuentren, tú los bendigas y los guardes de todo mal, que tú los protejas, Señor. Padre Celestial, también rogamos por la salud de Jimena y de Jazmín, especialmente Jimena, Padre Santo, para que sigas haciendo la obra en el hospital y bendigas a su papá y a su mamá. Que tú los guardes y los protejas, Señor, de todo contagio. En el nombre de Jesús te lo rogamos, te damos las gracias por todo. Amén. Novedades con respecto a Jimena y Jazmín. Hoy de mañana hablé con Sebastián. Sebastián me comentó que en el hospital ahí donde ellos están, creo que está en José C. Paz, muy grande la cantidad de personas que están infectadas con los virus respiratorios. Mucha gente está con los virus respiratorios, entonces el tema es de cuidarnos. Me dijo, hermanos, por favor, dígale a toda la iglesia que se cuiden, porque hay cada vez hay más adultos que están infectados. Ancianos y niños. Bueno, lo que pasamos, la rueda ya pasó. Si usted pasó la rueda de los 50, ya es anciano. Bueno, medio anciano. Anciano era como mi suegro, que ya era muy mayor, ¿no? Entonces hay que tomar los recaudos y cuidarse, porque el contagio hoy es muy frecuente. Barbijo, si van a los hospitales a hacerse atender a la clínica, llévese un barbijo y una botellita de alcohol. Continuamente, eso es importante. ¿Ok? Bueno, eso es todo lo que me tramitaron. Hay un tema que es muy importante, todos los temas son importantes. Pero a medida que uno va estudiando la palabra de Dios, ¿no? vamos aprendiendo a descubrir cosas temáticas que, a mi entender, a veces se pasan por arriba. No lo notamos, salvo que, digamos en este sentido, queremos saber y también nos pica la curiosidad. De por qué pasó esto, por qué pasa lo otro, cuál fue la información que se coloca en la Biblia por hechos que el tema de hoy es del Señor Jesús, y que fue en el tema de la tentación. Si bien sabemos que, bueno, el diablo lo tentó y el Señor salió victorioso, pero hay una serie de particularidades
que investigándolas nos permiten descubrir otros alcances. La tentación no fue de tentarlo como humano a Jesús, que en cierta forma lo hizo Satanás, pero también demostrando a Jesús que si él como humano, porque fue tentado como humano, no como Dios, como humano, y pudo resistir la tentación, todos nosotros, que seguimos los pasos de él, también podemos resistir las tentaciones de la vida. Aunque muchas veces nos deslizamos, pero hay ciertas consideraciones por parte del Señor, esperando que aquellos que tienen estas dificultades, les pegan estas dificultades, se puedan corregir en forma inmediata. Ahora, la tentación pasó cuando, yo le digo, buscamos información, a veces alguno puede llegar a pensar, usted está especulando mucho. No. La tentación que el diablo le puso a Cristo, en su punto principal, era desafiarlo a Dios. Era un desafío pleno entre el Dios del cielo, todopoderoso, y el Dios de este mundo, que también es poderoso, pero no todopoderoso. Y se confrontaron. Fue una lucha entre titanes. La mitología griega habla mucho de luchas entre titanes. Si más o menos usted quiere saber cómo es una lucha entre titanes, ¿vieron las películas? Quizás las vieron, quizás no las vieron. Quizás rozan mucho la imaginación, la locura, pero hay una película que se llaman Los Transformers. ¿No? Son unos autos, unos camiones que se transforman en gigantescos robots y se pelean entre ellos. Y que son tan poderosos que todo lo que se pone a su lado en cuanto a humanos o cosas que hacen los humanos, no es nada, lo hacen trizas. Eso sería más o menos una lucha entre titanes. Pero acá la cosa va mucho más allá que una mera lucha. Había un desafío. Había que probar. Algo que probablemente, a mi entender, no estoy dogmatizando esto, pero a mi entender, cuando dicen las escrituras que Satanás quiso sentarse a los lados del norte y ser él reconocido como Dios, es probable que Satanás haya tenido la capacidad, le fue quitada el día que dice, se halló, porque hay un texto que es muy de acuerdo a las traducciones. A veces hay que entender por qué el traductor buscó de vincular una palabra que se asemejara a la forma de expresión que en ese momento era de uso corriente, especialmente entre el idioma español. No pasa así en las versiones bíblicas alemanas ni en las inglesas, pero sí en las Biblias españolas son de ser modificadas, porque nuestro idioma español o castellano se va actualizando, se va renovando en forma continua. Tenemos el castellano tiene la particularidad de adaptar a nuevas líneas de pensamiento, nuevas palabras, nuevas formulaciones de palabras que van expresando un todo. Y todo eso tiene que ver especialmente con todo lo que pasan en las, digamos, por un lado, lo que es la futurología, en cuanto a acontecimientos que van a venir en el futuro, y ya lo van presentando como realidades, aunque se manejan con otros aspectos, ¿no? Y acá, en la tentación con la que el diablo tentó a Jesús,
Y no era solamente, como dije en unos instantes, el aspecto del hombre. Habían otras cosas que eran muy importantes sobre las que el diablo quería forzar a Jesús sobre cosas que ya estaban establecidas de antemano. Pero antes de entrar en el tema bien, vamos a leer, acá hay unos textos que están en el capítulo 1 del libro de Génesis. Y que dice, por ejemplo, vemos el 1:7. Y leemos, el 1:7 va tomando la exposición de la escritura, va tomando una línea, que va esa línea que va tomando la escritura, viene desde el versículo 2 y concluye en el versículo 7, junta esos 6 versículos para explicar. Y noten que, por ejemplo, vamos a mencionar el 7, ¿no? E hizo Dios la expansión y apartó las aguas que estaban debajo de la expansión de las aguas que estaban sobre la expansión. Hubo una división de elementos. Acá está resumido la palabra expansión. Expansión significa un todo gigantesco, difícil de medir, de saber altura, anchura y profundidad. Por eso pone expansión el escritor. Pero note que aparece cuando termina, dice sobre la expansión, ¿no? Hay dos puntos y dice, y fue así. Dice, y fue así, ahí se crearon leyes. Dios determinó leyes. Bueno, ahí encontramos en la era de la iluminación, de la sabiduría del hombre, en la época que empieza en el Renacimiento, en el tipo barroco, hay una explosión en lo cual es el conocimiento musical, pero también hay una explosión de conocimiento científico. Ahí encontramos Isaac Newton, Johannes Kepler y otros tantos, Jean-Marie Ampère y tantos otros que comienzan a la investigación, Copérnico y otros más, Galileo, comienzan la investigación y van encontrando información. Por medio, lógicamente, se va probando todo, primero por hipótesis y después hay comprobación de que a través de cálculos matemáticos y físicos, que a su vez van a añadiendo estos cálculos que antes nadie, salvo que se creó la rueda, después o la bomba de agua y algunas otras cosas, no existían, no habían cosas. Y a partir de determinado conocimiento, ahí comienza a abrirse la mente del hombre. Pero fíjense, Isaac Newton era evangélico, Johannes Kepler era evangélico, Jean-Marie Ampère era evangélico. O sea, si bien hubo científicos que tenían, quizás no eran tan de inclinación hacia las cosas de Dios, pero los más importantes, los más importantes descubridores, tenían una relación con Dios, una relación personal con Dios. Si siguieron a Jesucristo como su Señor y Salvador, bueno, habría que mirar sus biografías personales para saber hasta dónde llegó su compromiso espiritual con el Señor. Pero el hecho de que creían en Dios y que le daban al Señor, le daban toda la credibilidad de la formulación de estas leyes, a nosotros es lo que nos importa. Más en base a lo que vamos a seguir tratando más para adelante, ¿no? Y encontramos, usted va a encontrar en el versículo 11, también entre lo que viene
tenemos el 8 al 11, hay tres fórmulas de creación, ahí hay exposiciones en lo cuanto a creación de leyes, y encontramos el versículo 11, y dijo Dios, produzca la tierra hierba verde, hierba de simiente, árbol de fruto, que dé fruto según su género, que su simiente esté en él sobre la tierra, punto, o coma, o dos puntos, y fue así. Y ahí hoy otra formulación. Ahí tenemos las leyes de la productividad, las leyes de género, las leyes de igualdad, en todo lo que el Señor fue creando y poniendo esas leyes, es decir, árbol que tenga su fruto en su simiente. Bueno, ese simiente, ese fruto, eso que está colocado ahí, no va a variar jamás. No va a variar. Por más que el hombre ha incursionado, ha alterado las funciones en cuanto a la reproducción. Dios dijo, veamos esta manera, vamos a hacer el árbol de pomelo. El pomelo tiene que tener tal característica, su cáscara, la composición, la parte interna del fruto, los granos, cómo tienen que estar separados, qué cantidad de semillas tienen que tener determinados partes, ¿verdad? ¿En qué tiempo se reconoce que la fruta está madura y todo? Bueno, todo eso está determinado por un factor de leyes, factores de leyes, de creación. Al hombre dijeron, no, yo voy a hacer un pomelo. Si el pomelo que Dios creó pesaba, no sé, medio kilo, yo voy a hacer un super pomelo que pese 2,5 kilos. Pero hay algo que en esta alteración, porque hay productos que se han, no solamente fue que el hombre metió la ingeniería genética en los alimentos como las frutas, el trigo, el maíz, las carnes, las vacas, los peces, en todo lado, deformación. Deformación. Un pomelo, supongamos que pese 250 gramos, más o menos así, contiene toda la cantidad de vitaminas y minerales que Dios concibió en su sola idea que aquel que la consuma se va a beneficiar. Y le va a hacer bien. ¿Verdad? Ahora, si usted crea por ingeniería genética un pomelo gigantesco, probablemente va a tener la misma cantidad de proteínas y vitaminas y minerales. Pero ¿qué sucede? Lo vamos a poner en esta manera. Bueno, primero me voy a sacar la campera, tengo calor.

Cuando Dios estableció su creación, y puso esa determinante, vamos a ponerlo en forma más comprensible. Estoy saliéndome fuera de la realidad, de lo que Dios estableció, pero de la manera para poder entender. Supongamos que adentro del pomelo tenemos la cantidad de las vitaminas, la medimos en milímetros. Bueno, vitamina C tiene 5 milímetros de longitud. No es así, tiene otro tipo, se maneja de otra manera, pero para que nosotros lo tengamos. Y el hombre crea el superpomelo, y esos 5 milímetros que consumidos, un pomelo, dos pomelos, mayormente un pomelo, dos pomelos se consumen, no por día se consumen dos pomelos, es la cantidad que necesita nuestro cuerpo. Y para algunos a lo mejor ya es demasiado, para otros da el equilibrio justo. De esos 5 milímetros de vitamina, pongamos. Al crear un super pomelo, ya no tiene 5 milímetros. No digo un pomelo de 2 kilos y medio, pero nunca lo he visto, pero son más grandes. Yo he visto que hay frutas mucho más grandes. Y ya no tiene 5 milímetros. Ya tiene 12 milímetros. O se busca, no, que tenga 15 milímetros. Ahora usted tómese, sí, la formulación de Dios que hizo ese fruto, y para nuestro consumo humano, ¿verdad? No solamente los humanos comen pomelo, los animales también comen pomelo, los pájaros picotean y también comen pomelo. Ellos no tienen distinción de sabores como tenemos nosotros. O si lo tienen es bastante restringido o saborean de diferente manera a nuestro paladar. Nosotros si es dulce, nos gusta, y a algunos les gustan las cosas amargas, también les encanta, ¿verdad? Pero el resto de los irracionales quizás no tienen la capacidad como fuimos creados nosotros. Y usted, como le decía, está tomando los 5 milímetros creados por Dios, le hace bien, le trae todos los beneficios a la salud. Pero si usted se está tomando los 12 milímetros, ya está fuera de lo que Dios creó. Y ahí comienzan los problemas. Problemas de salud, lo que usted quiera, las enfermedades, ¿verdad? Todo lo que fuere. Se desvirtúa todo lo de la creación de Dios. ¿A dónde atacó Satanás en la tentación? Ahí. En lo que él había creado, lo que Dios había creado. Ahora vamos a seguir. Y miremos en este capítulo 1, que se sigue, Dios sigue creando todas las leyes. Una oportunidad hablando con Roger Oakland, cuando hicimos la conferencia acá en Buenos Aires, le pregunté a Roger sobre este tema. Y él me dijo que todas las leyes, originales, porque después dice, hubo hay otras cosas que, si bien Dios estableció las leyes, después del diluvio se tuvieron que reacomodar. Se tuvieron que reacomodar esas leyes, Dios las reacomodó, por cuanto el pecado había causado situaciones muy, pero muy lamentables sobre la tierra. Eso lo vamos a ver más adelante. Y el tema también es que encontramos acá lo que dice, por ejemplo, el versículo, miramos, el versículo 20. Y dijo Dios, produzcan las aguas el reptil de ánima viviente y aves que vuelen sobre la tierra, en la abierta expansión de los cielos, ¿ve? En la abierta expansión de los cielos. Está hablando de lo que nosotros conocemos como el primer cielo. Las nubes, los pájaros no pueden volar a más de 5.000 metros de altura. Se quedan sin oxígeno, no tienen fuerza.
se vienen abajo, se mueren instantáneamente. El esfuerzo, de por más que son vigorosos y aletean y tienen su musculatura, todo, pero en sus corazones no entra oxígeno, nos pasa a nosotros también acá en la Tierra, no volamos tan alto, nos morimos. Entonces, pero Dios creó, él tuvo que la expansión, la primera expansión, él puso, hay nubes que están a 300 metros de altura de nuestra cabeza y hay otros que son estratos, los cúmulos limbo, que están entre los 2 kilómetros hasta los 15 kilómetros de altura. La formulación de la fórmula en la curva de Gauss, que se estudia en termodinámica, la cantidad de concentración de materia no inerte, sino que una materia que nosotros no la vemos ni la percibimos, pero si usted va y pone los dedos en un enchufe la va a sentir, ¿no? Que se llama electricidad. Está esa electricidad y ahí arriba se acumula una gran cantidad de, cargas. Se llama carga, carga negativa y positiva. Cuando se junta mucha carga negativa, allá arriba, con algunas limitaciones que supo poner Dios, hacen que esas cargas negativas bajen en forma perpendicular hacia abajo y se junten con otras cargas negativas. Y estas cargas negativas son de succión. Y chupan hacia arriba agua. La toman de los mares, de los océanos, la toman de los ríos, ¿de dónde? O sea, si usted haga la prueba, ponga una palangana de agua en el patio de su casa, llénela, y un día de calor, déjela. Entre las 7 de la mañana y cuando va a las 6 de la tarde, quizás tenga un poquitito así. El resto se evaporó. El calor hace que se expanda de esa manera hacia arriba. Y comienza a acumularse, empieza a formar nubes, en las cuales Dios la va a utilizar para regar. Regar la tierra de los continentes, donde sea necesario. Bueno, y encontramos acá que todo lo que Dios, dice el versículo 22, aguarde un minutito, acá, versículo 21. Cuando él menciona, por ejemplo, leemos, y crió Dios las grandes ballenas y toda cosa viva que anda arrastrado y que las aguas produjeron según su género y toda ave que anda según su especie, noten esta expresión de acá, esta parte final de la frase. Y vio Dios que era bueno. Ahí cerró Dios en la creación de todas las leyes que formuló para eso, específicamente lo que nosotros lo tenemos, está muy, es una síntesis, ¿no? Está todo juntito. Y ahí estableció todas las leyes. Y ustedes van a encontrar que hay varios versículos en los cuales que dice, y vio Dios que era bueno, y vio Dios que era bueno. En la primera creación, porque hay una segunda creación, ¿de cuál es la segunda creación? El hombre. Y no pone en el hombre, no destaca, en los versículos, usted ve la creación, ¿no? Por ejemplo, versículo 26. Y dijo Dios, hagamos al hombre a nuestra imagen, conforme a nuestra semejanza, y señoree en los peces de la mar, y en las aves de los cielos, y en las bestias, y en toda la tierra, y en todo animal que anda arrastrado sobre la tierra. Y crió Dios al hombre a su imagen, a imagen de Dios lo crió, varón y hembra lo crió, pero no pone la y fue así y vio Dios que era bueno. No están colocadas, porque si Dios le hubiera colocado esos topes al hombre, hoy seguiríamos viviendo como en la edad de piedra. Dios permitió que la capacidad de creación, porque acá la palabra que pone el autor, el escritor
de la Biblia y dice a imagen. Es decir, Dios tiene la facultad de crear y descubrir leyes. Dios tiene esa facultad de crear leyes. Y le permitió al hombre, el descubrir esas leyes para sacar su propio provecho, su propio beneficio. Dios conoce todo de antemano, ¿no? Sin entrar en mucha explicación. Entonces, si usted ve toda esta composición de lo que es el capítulo 1 y parte del capítulo 2, bueno, realmente ahí está todo el clamado. Aunque, luego de haber establecidas estas leyes, comienza a aparecer una palabra. Y decretó Dios, dice usted, va, cuando entra, si estamos en el Pentateuco, y entra especialmente el libro de Éxodo, y tiene Números, tiene Levítico, y tiene Deuteronomio. Tiene cuatro libros para conocer los contenidos de explicación de aquellas leyes que él creó que están en Génesis. Y comienza a indicar Dios de que todo lo que él creó tiene un beneficio particular. Supongamos un ejemplo. Los gatos. Dios creó los gatos. El gato duerme de las 24 del día, duerme 17 horas por lo menos. Está tirado, planchado. Pero cuando sale a hacer sus actividades, trabaja para Dios, sin que

y ese grado de conservación, él va a ir a cazar. ¿Qué necesita para alimentarse? Carne. Bueno, él va a cazar a algún seres inferiores, pero son el gato, yo supuse el gato, puede ser otro animal, eso. Donde él vive, o donde ellos viven, van a poner siempre que esté todo, que no haya una sobrepoblación de, supongamos, de lagartija o de ratones. Los que lo controlan son ellos, ¿no? Y Dios lo estableció así, de esa manera, para que se alimente. A él no le cambió las leyes. Al que le cambió Dios las leyes y comienzan las regulaciones, es al hombre. Cuando el hombre abandona el cuerpo de leyes que Dios había establecido, que era muy bueno, pero Dios le dijo que estaba el árbol de la ciencia del bien y el mal, y desobedecieron, todo lo que estaba determinado como bueno, pasó a tener otro grado, otra sensibilidad diferente acá en la tierra. Porque todo el pecado está concentrado en el globo terráqueo. No se escapó el pecado hacia afuera. Del cielo vino el pecado, porque vino Satanás. Satanás fue arrojado acá a la tierra y acá él se encargó de hacer su trono a los lados del norte, acá en la tierra. Porque en el cielo está el Todopoderoso Dios. Y él tuvo que venir acá. Entonces, él quiere continuamente, incita la mente del hombre para ponerlo en rebelión contra Dios. Pues de ahí a todo lo que hoy conocemos de alteración, en lo que es la bio, el diablo está realmente comprometido. Y entonces por eso en la tentación, y ahora usted me acompaña ahí, vamos a la tentación. Vamos a la tentación en el libro de yo creo que uno bueno para explicarlo bien, y está, tengamos bien. Está en el Evangelio de Lucas. Capítulo 4. Lo que estamos haciendo es un, como se dice ahora, un salto cuántico, ¿eh? Voy a pasar por arriba un montón de leyes. No las voy a explicar porque hay muchas para explicar, muy buenas, muy interesantes, pero esta es una escuela dominicana, no es una escuela de estudio, si bien la escuela dominicana es una escuela de estudio bíblico, pero no al alcance de la profundidad que tiene este estudio. Entonces, vamos al capítulo 4 y dice, y Jesús, lleno del Espíritu Santo, volvió del Jordán y fue llevado por el Espíritu al desierto. Por 40 días y era tentado por el diablo. No comió cosa en aquellos días, los cuales pasado tuvo hambre. Entonces el diablo le dijo, en la tentación, ¿no? Si eres hijo de Dios, di a esta piedra que se haga pan. Esa fue la primera tentación. ¿Y por qué convertir una piedra en pan? ¿Qué problema hay? Pedirle a los ángeles que te traigan un poco de trigo, cocinado, tostado, lo comés y te alimentás. Espiga de trigo, tostadita, te alimentás. ¿Por qué específicamente tocó el diablo ese punto?

porque va a convertir, si en realidad observamos la composición de las leyes de la reproducción, la tierra es pan. Porque, como el Señor dijo, de acuerdo a la que leíamos en Génesis capítulo 1, bueno, hay que leerlo bien todo, que cada planta, cada árbol dé, según su género, el fruto de su simiente, ¿verdad? Y usted, no digo en los desiertos, pero en los desiertos se puede cambiar, en algunos desiertos, ¿eh? En algunos desiertos se han hecho investigaciones, esto al margen, abrimos un paréntesis y se lo comento al margen. En algunos desiertos, por ejemplo, y pantanos, cuando Israel, allá por 1895, comenzó la idea sionista de volver a tener la nación de Israel. Ya venía de mucho antes, pero comenzó a tomar fuerza, y la gran cantidad, usted mira, por ejemplo, la gran cantidad de investigadores en cuanto a esta materia de transformación o regeneración, sería apropiadamente hablar, la gran mayoría de esos son de origen judío. En cuanto a, por ejemplo, Madame Curie era judía, ella descubrió la física de los elementos, pero también incursionó en todo lo que era actividad atómica, radioactividad. Ella fue la que descubrió el radio, ¿no?, y otros elementos. Entonces, el tema era cómo modificar, sin alterar el sistema del comportamiento de ese bio, y transformarlo para tener un uso apropiado. Porque la tierra que le habían asignado a Israel, hoy nosotros vemos, si usted visita Israel, o los que lo han visitado, encuentran que es una tierra generosa, si bien hay partes desérticas, pero el desierto no está tan afectado, no afecta esas partes áridas a todo el resto del conjunto. Hay una conformación en la investigación cuando secaron los pantanos y comenzaron a transferir aquello que era desértico y lo hicieron realmente habitable. En esto se utilizó mucho bioingeniería y realmente a Israel le ha dado buenos resultados, y de lo que ellos aplicaron, se aplicaron en otras partes del planeta. Y entonces ahí donde, esa parte donde tiene que estar Israel, es donde se consiguen los mejores cultivos, los mejores ganados, la mejor agua. Ellos tienen la facultad, han creado dispositivos que van al mar y toman el agua del mar, que es generalmente el agua que recorre toda la parte de la Filistea, o sea, lo que hace al mar Mediterráneo, no es tan salado. Las costas de África son muy saladas, por eso usted ve que es todo árido. Las costas de África, donde abunda mucha sal, lamentablemente no crece lo verde. Entonces, toda esta parte de acá, toda esta región, ellos van, toman agua, tienen un aparato, ¿no? Hoy son casi portátiles, pero cuando lo hicieron eran un poco más grandes, después fueron reduciendo el tamaño, sacan un litro de agua, pasa por todo ese proceso, abre la canillita, pone usted el vaso, se lo toma, es agua potable y le cae bien. Si lo toma directamente del mar, el vaso de agua no va a gustar, le va a caer mal. O sea, Dios dotó de capacidad
a los científicos, a los ingenieros de Israel, a los investigadores, y lo sigue haciendo, una forma en que toda la humanidad nos estamos beneficiando. Inclusive los que son enemigos hoy actuales se benefician de los descubrimientos de Israel. Todo eso está basado en aquella tentación. Di que esta piedra se convierta en pan. Bueno, ¿qué problema tenés, Jesús? Le dijo Satanás. Si vos creaste todo esto, ¿qué problema tenés de alterar para tu satisfacción? Porque vos sos Dios, tenés hambre. ¿Qué problema tenés de alterar que esta piedra, como decía, lo que le está indicando Satanás, con tu mano mágica, tócala y conviértelo en pan? Para vos no hay ningún problema. ¿Pero qué sucedió? Si el Señor convertía esa piedra en pan, alteraba todas las leyes que están descritas en Génesis y en los demás libros. En el Pentateuco hay muchas otras leyes que están puestas ahí. Se alteraba eso. Y era romper, ir en contra de la voluntad de Dios. Yo creo que el diablo, cuando se revela en el cielo, una de las cosas es, esto es mi imaginación, no digo que esté porque no está descrito, pero mi imaginación, es que probablemente quiso copiar, habrá estado observando al Creador sobre todas las cosas que le estaba haciendo. No solamente en la tierra, porque notemos algo importante que en Génesis dice que al momento de poner en orden acá las cosas en la tierra, ¿cómo estaba todo el resto del universo? ¿En qué condición? Desordenado. O sea, vamos a poner, es decir, Dios tiene la matriz de la creación y empieza a elaborar. Bueno, vamos a crear las Pléyades. Formuló las leyes y por su palabra creó las Pléyades. De lo que no había nada, creó. Y así tantas otras cosas. Hasta que lo ordena. ¿Y cuándo comienza a ordenar? Comienza a ordenar en el libro Génesis. Y ahí en el Pentateuco comienza a poner todas las leyes que van a regir la vida, digamos, los planetas. En su cielo, allá donde él está, ya está hecho, ahí no va, ahí no hay desorden alguno porque él es orden. Pero todo el resto que está ahí, él lo pone de tal manera que ese desorden se convierte en orden. Lo establece de esa manera. Establece el orden. Entonces el diablo dice, ¿cuál es la dificultad? Que hagas de esta piedra un rico, un sabroso pan bien cocido, que contenga todos los elementos que tiene que tener ese pan, y tú te lo comas y ahí te vas a sentir fuerte. Porque el tema acá era también, iba con mucha adulación, lo que el diablo es muy astuto en la tentación. Siempre que somos tentados y no por Dios, o somos tentados por nuestra propia inclinación pecaminosa, o por el diablo. Y cuando el diablo viene y nos tienta, viene todo con... el diablo es muy, uso es una expresión, muy lambetaper. Es muy lambetaper. Yo no sé, usted sabe la expresión lambetaper. Yo una vez conocí a un muchacho mecánico, la esposa le traía la comida en un tupper y era tan exagerado. Lo limpiaba con el pan y si por las dudas que lo que quedaba, lo lamía. Y de ahí quedó el lambetaper, ¿no? Bueno, entonces... el diablo le pone al Señor, lo pone en esta, digamos,
creyendo él que lo iba a poner en un aprieto. Si tú eres el Todopoderoso, ¿qué problema tienes de compartir esta piedra en pan? ¿No? ¿Qué problema hay? Entonces el Señor le dice que no. No solo de pan vivirá el hombre. Porque esa expresión, no solo de pan vivirá el hombre. Jesús es hombre. Pero al diablo, al ser despojado de sus atributos de querubín protector, como dice ahí en Isaías 7:14, está dentro de la composición de lo que es el hombre, que es débil. El hombre es débil. Nosotros nos hacemos fuerte cuando tenemos a Jesús. Volvemos a, en cierta manera, a estar en el estado original de la creación antes de que Adán pecara. Ahí somos fuertes, porque tenemos a Jesús. Tenemos a Jesús. Por eso, en muchas de las enseñanzas, de las instrucciones del apóstol Pablo, Juan, del mismo Señor Jesucristo, todo, es que cuando nos acercamos a Él y deseamos vivir conforme a su voluntad, seamos fuertes. No cedamos a las tentaciones, no nos dejemos seducir, no caigamos. ¿Por qué? Porque al hacerlo nos volvemos débiles. Y somos fácil del ataque del diablo. Cuando nos volvemos débiles, el diablo viene con mil insinuaciones diferentes. Y si no tropezás en esta, caes en la otra, y si no te arrastras la otra, y te arrastras. Aparte de tener un serio conflicto el hombre con Dios, ¿no? Cuando se de esa manera. Y ahí le está hablando. Como diciendo, de hombre a hombre. No lo habló de ángel, no lo trató de querubín protector. Dice, no solo de pan vivirá el hombre, sino ¿de qué? De toda la palabra de Dios. ¿A qué se refirió Jesús? A las leyes que estaban creadas. Porque todas esas leyes fueron formuladas por las palabras de Él. Él puso al sol, lo puso ahí. Fíjese la sabiduría de Él. Lo puso en tal lugar. Que el sol, ahora en el invierno, cuando hace frío, ¿qué hacemos? Vamos todos ahí. ¡Qué lindo el solcito! ¡Ah, qué lindo el solcito! Y cuando está el verano, ponemos el aire acondicionado, el ventilador, nos ponemos debajo del árbol, buscamos la sombra urgente, porque ahí en el verano pica, quema. Pero lo puso ahí. Ahora fíjense que las plantas, tanto en el invierno como en el verano, la que las afecta realmente a veces es la falta de humedad o en el verano, y si las pobres se secan, o quizás en el invierno la que las achicharra no es el sol, sino el frío, la falta de calor, ¿no? Pero está establecido ahí, lo puso ahí. Le puso las estrellas, es interesante, hay unas leyes de la ley de los magnetismos terrestres realmente. Maravilloso lo que describió Kepler. Pero también, eso vamos a hacer un estudio bíblico. El que quiera venir a estos estudios bíblicos especializados, los invito, ya voy a preparar un día, para poder estudiar en profundidad. Porque esto escapa a nuestra imaginación normal. Entonces, cuando él le dice de toda palabra que sale de la boca de Dios, es decir, de lo que Dios formuló. Ahora usa la palabra Dios, no usa la palabra Padre. Él está diciéndole al diablo, es Dios, Dios Padre, Dios Hijo y Dios Espíritu Santo. De nosotros tres, o sea, de Dios, está todo hecho. Eso no puede ser cambiado, no puede ser variado. Eso es lo que Dios, por ejemplo, en este caso, la formulación de que fuera a comer esa piedra se convirtiera en pan. Ahora, el hecho de que si Él podía transformar esa piedra en pan, que de hecho lo podía haberlo hecho,
había una expectación de todo el universo. Los humanos no, porque los humanos andaban en otra cosa. Pero todo lo que está de la creación de Dios, ángeles, arcángeles, serafines, todo, y aún los ángeles caídos, todo, estaban todos con los ojos fijos, las orejas paradas ahí, concentrados, se paralizó el universo a ver qué pasaba. Lo que menos se imaginaron que, digamos, lo que era la parte buena sabía cómo iba a responder, pero la parte mala estaba esperando que él hiciera esa transmutación de los elementos, ¿eh? Lo cambiara. Vieron como en la época del medioevo era agarrar un pedazo de madera y que se convierta en oro, hacer algo parecido. Bueno, acá era algo semejante. Pero Dios, a través de Jesús, no lo hizo. Dijo, no solo de pan vivirá el hombre. El pan es correcto, nos tenemos que alimentar, sino que nos tenemos que alimentar con todo el conocimiento de Dios. Dios quiere de todos nosotros que alcancemos esa altura de conocimiento en la sabiduría de Él. No en la sabiduría de este mundo, que lamentablemente la sabiduría de este mundo, si bien es bien, nosotros nos tenemos que mover. Gracias a Dios damos por esa sabiduría que se utiliza correctamente, buena en muchas cosas, para nuestra protección y cuidado. También hay una sabiduría netamente mala, destructiva, y que no nos da ninguna posibilidad. Que si traspasamos los límites de lo que Dios nos ha indicado, ¿qué pasa? Nos viene lo malo. Una de las facetas más importantes que está colocada en la Biblia, en el Nuevo Testamento, es ese estándar que perdió Adán y Eva. La obediencia es fundamental para nuestra vida cristiana. Es fundamental seguir todo el orden en el cual Dios lo dispuso de esta manera. De no hacerlo, nos pasamos al bando opuesto. Fíjense que han escrito que Dios no tienta a nadie. Pues la palabra tentación significa desafiar, probar. Mira que dice alguno: tengo la tentación de comerme este bombón. No diga la tentación. Me voy a comer este bombón a ver qué sabor tiene. Cómetelo. ¿Para qué va a poner la tentación? Ahora, si usted es diabético, y usted sabe que no tiene que comerse un bombón. El diablo me tentó. No, el diablo no te tentó. Vos que sos un goloso, una golosa, y cediste contra algo que te hace mal. Y así, bueno, en este primer capítulo de hoy, de lo que hemos hablado, de lo que es las otras dos tentaciones son todavía mucho más fuertes, pero la dejamos

Le damos gracias a Dios que nos permitió escuchar este interesante y ameno tema en la voz del pastor Ricardo Iribarren. Quien les habla, Marcos Calabrese, se despide hasta el próximo programa. Que Dios los bendiga ricamente.

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Hay un texto, se encuentra en Lucas 18. Lucas 18.

0: partir del versículo 10. Dos hombres subieron al templo a orar, el uno fariseo, el otro publicano. El fariseo en pie oraba consigo de esta manera: Dios, te doy gracias que no soy como los otros hombres, ladrones, injustos, adúlteros, ni aún como este publicano. Ayuno dos veces a la semana, doy diezmo de todo lo que poseo. Mas el publicano, estando lejos, no quería ni aún alzar los ojos al cielo, sino que hería su pecho, diciendo: Dios, sé propicio a mi pecador. Qué hermosa historia, en la cual nos estamos todos involucrados. Todos somos publicanos en nuestro punto de origen al conocimiento de Dios. Y qué grande misericordia la cual afectó nuestras vidas una vez y creo que para siempre. Y esta historia tan noble, si bien habla de la justificación en cuanto al sentido religioso, también al sentido de lo que es comprender el gran amor de Dios. Aún sobre este publicano, el cual probablemente teniendo conocimiento, como al fariseo, de los mandamientos de Dios, supo valorar que cada uno de esos mandamientos, al estudiarlos, o leerlos, oírlos, o ir a la sinagoga y oír la enseñanza, refrescaron bien su memoria de su condición delante de Dios, en el cual no tenía alternativa de poder lograr al menos una determinada justificación, a saber qué es lo que le estaba oyendo, qué estaba teniendo conocimiento, qué era lo que oía, qué era lo que se estaba declarando. Y él no solamente estaba muy compungido, contrito, sino que también en cada frase que oía del fariseo que se justificaba, en cada una de ellas, por cada palabra, cada expresión, como que él se sentía con mucho compromiso, porque probablemente lo que el fariseo decía, él había estado haciendo. Y quizás otras cosas más habrá hecho. Lo cual quizás practicó el robar, probablemente haya sido un hombre injusto, haya sido un adúltero, y lo que él no hacía, no ayunaba dos veces por semana, él no daba los diezmos de lo que poseía, sino que era ladrón, robaba a Dios lo que era de Dios. Y no quería mirar el cielo porque era tan grande la culpa que sentía, que solamente de estar ahí junto con el fariseo se sentía escudriñado por los ojos de Dios y que le miraban no su conocimiento ni su sabiduría humana, mundana, sino que miraban su corazón. La mirada de Dios es escrutadora. Aún lo que nosotros nos pensamos que no podemos guardar, que es nuestro, solamente nuestro, y que probablemente hay algunas cosas que se hacen de esa manera, hay alguien que ya también lo conoce, que ya lo sabe, y que va mucho más allá. Este hombre, este publicano, que estaba en esta condición, también se enfrentaba ante una realidad que era una tragedia. El no andar en los mandamientos, el no obedecerlos, tenía una doble responsabilidad. Acá no está diciendo que este publicano fuera un griego, o fuese un egipcio, probablemente el fariseo judío y el publicano judío. Los dos comprendían su situación, aunque el otro probablemente haya pasado por la escuela del mucho estudio y el poco fruto. Y el otro no pasó ni por la escuela ni por el mucho fruto. Ambos, uno se justificaba diciendo, soy obediente en todo. Y el otro ni se atrevía a pensar en que ni siquiera obediente. Mayormente el peso de la desobediencia en él, gracias a lo que Jesús estaba indicando, le hacía caer en una profunda reflexión. La reflexión es, para nosotros también, ¿cómo está nuestra situación? Hoy, 22 de junio del 2025, hoy, delante de los ojos de Dios. En lo personal, el fariseo decía, yo no soy como fulano. Son bien como aquellos que vienen a las reuniones y están mirando el comportamiento de aquel o del otro o de allá, en vez de estar enfocado, concentrado en la palabra, centrado en el mensaje y poniendo su mente hacia arriba, hacia allá, hacia Dios. Porque Dios escucha esa intención de ver, de mirar. Si bien a Él le agrada nuestro comportamiento acá, los cánticos, nuestras responsabilidades financieras, nuestra labor al servicio de Cristo, lo importante es que sintamos en nuestro corazón lo que sentía ese publicano. Porque no nos podemos justificar delante de Dios, bajo ningún aspecto. Ni que yo hago esto, ni que yo hago el otro. En cuanto a, tomando el ejemplo, Jesús dijo, cuando vas a ofrendar, que tu mano derecha no sepa la que hace la izquierda. Y acá estamos muchas veces dando a conocer lo que hace la derecha y lo que hace la izquierda, y lo publicamos. ¿Y qué gloria tenemos? Que no se entere nadie de lo que hacemos, porque Dios, que es grande, Él lo va a revelar, lo va a dar a conocer. Y entonces aquel o aquellos hombres y mujeres que vean lo que se está haciendo ¿Qué es lo que van a decir? Gracias, Jesús, que alguien lo está haciendo. Gracias, Señor, que alguien lo está haciendo. Y este publicano estaba ahí, en esa situación. Y él no podía decir eso. Al contrario, todo lo que decía el fariseo le caía como palabras de culpa, de sentencia. Lo condenaban delante de Dios, porque esa era su situación. Y no sabía qué hacer. Lo único que le quedaba era confesar. Confesar bajo el sentido del arrepentimiento. He hecho lo malo. No he andado conforme a las enseñanzas. No he respetado, no te he respetado, Dios. Y al no respetar a Dios, tampoco respetaba su palabra. Probablemente ese publicano leía la Biblia, la leía, ese con, no sé, a lo mejor quizás conocía los salmos de memoria y sabía la historia de los profetas y la historia de Moisés, no tenía todo el conocimiento, pero tenía ese conocimiento, pero no practicaba nada, hacía todo lo contrario. Todo lo contrario a lo que en el Antiguo Testamento no harás, él hacía. Él hacía, se complacía en hacerlo, y aún andaba en compañía de los que hacían esas cosas. Y lo disfrutaba. Hasta que tuvo, probablemente ese día, por alguna situación en particular, fue al templo, y ahí habrá escuchado la palabra, la oración, y escuchaba lo que decía este hombre, el fariseo, justificándose delante de Dios todo lo que hacía. Y todo lo que él decía, yo no hice, yo no anduve, yo no hago, este decía, yo hice, yo hago, yo hablo. Y todas esas cosas que ocurren, y que traían a él un gran conflicto. Y amados hermanos, cuando no hay conflicto en nuestro corazón, pongámonos a mirar este claro ejemplo del publicano. Porque somos gente de conflicto. Siempre algo tenemos, ¿sí? Somos gente de paz, somos gente de piedad, abunda en nosotros la misericordia, somos genuinos en el amor hacia Cristo y hacia el prójimo, pero siempre hay algo, siempre hay algo. No podemos decir, soy perfecto, soy lo mejor, no convendría decirlo, probablemente haya perfectos, y creo que los hay, pero no está en mí señalarlos como tal, sino que el que lo tiene que hacer es Jesús. Él tiene que demostrar las virtudes y cualidades de aquellos hombres y mujeres que caminan en este estado de la redención, en la vida de santificación que tienen delante de Dios. Y el publicano llegó a una situación: mi vida es una tragedia, Dios. Es una tragedia. ¿Qué voy a declarar? ¿Qué voy a hacer? ¿Cómo lo puedo remediar? Y dice la Escritura que este publicano no quería ni aún alzar los ojos. ¿Cuántas veces alzamos nuestros ojos a mirar a Dios y la vida nuestra no condice con lo que dice la Escritura? No lo que dice el pastor, ni lo que dice el hermano. Nunca hay que mirar lo que los otros hacen para compararnos nosotros. Miremosnos en este espejo, que acá nos dice la realidad de lo que somos. Él no quería levantar su mirada al cielo. Y a veces quería su pecho, se lastimaba, se provocaba dolor, que, tratando de que ese dolor de alguna manera lo llevara a volcar en palabras todas las cosas malas que había hecho, diciendo: Dios, primeramente, es la palabra que siempre tiene que estar en nuestros labios. Dios es lo más hermoso. Si habláramos en... Hay un mensaje que por ahí escribí que se llama Héroes de Prosa y Espada. La palabra Dios es lo más hermoso, lo más sublime, que al conocer a Cristo podemos poner en nuestros labios. Y puede llenar toda nuestra mente, todo nuestro corazón y en nuestros hechos. La palabra Dios. Pero fíjese que él dijo: sé propicio a mí, dame una oportunidad más a mí, que soy pecador. La palabra pecador comprende del pecador más simple al más vil pecador. Pues no hay pecadores que miden y yo peco poco, o yo peco menos poco. Todos somos pecadores. Y gracias que está escrita ahí en 1 Juan, que Jesucristo es nuestro abogado. Y acá Jesús, al escuchar y al dar esto, probablemente, de ese publicano y de ese fariseo, también a ese publicano le trajo esperanza. Y él decía: soy pecador, no hay manera de justificarme, no hay forma que pueda evadir mi responsabilidad de todo lo que hablo, veo, oigo y hago. No hay manera. Y de acuerdo a lo que tú enseñas, Dios, en tu palabra, soy transgresor de todos tus mandamientos. Porque fíjense que acá el fariseo está nombrando tres situaciones de pecado que están comprendidos. Estas tres situaciones de pecado es toda la ley. Toda la ley que se dio en el Sinaí está en estos tres, en estas tres formulaciones. Son todos los hombres y mujeres de esta tierra están comprendidos dentro de estas tres formulaciones. Nadie puede escapar de ello. Y están también nuestros actos, que muchas veces nos consideramos que somos correctos, y que, bueno, se hacen como obras para hacerlas. Pero el publicano dijo: sé propicio. ¿Sí? Por favor, si en este que se está justificando al lado mío, delante de ti, le extiendes tu misericordia, ¿cuánto a mí quiero recibir esa misericordia? ¿Cuánto yo deseo de tu misericordia? ¿Cuánto la aprecio? Porque estar ahí dentro de la sinagoga donde él estuviera y estaba escuchando y todo lo que sucedía y veía alrededor de él, sintió como que el cielo lo aplastó, como que él se quedó solo. Todos los que estaban dentro de ese lugar, de ese recinto, no estaban más. Estaba él y Dios. Es más o menos, como decía Marcos hoy, nuestra vida allá en el cielo, la pasarán una película no sabemos si será una película, porque los que estaban por 1800, 1700, no existía el cine, no existía la película, pero existía esta palabra, y la interpretaban de una manera muy semejante a nosotros. Estaremos un día solos, cara a cara, como nos vemos nosotros, cara a cara. Cuando nos vemos cara a cara, tenemos caras de sorpresa, de admiración, de felicidad. Pero ese día que estemos cara a cara. El tema trágico, la gran tragedia, es que muchas veces no tomamos en serio, en cuenta, lo que Dios pide de nosotros. Y podemos ser arrebatados. No crea alguno que sale de esta tierra y se va al cielo y tiene, por ejemplo, un minuto para arrepentirse de todas las cosas malas. Todo lo malo que hice, bueno, en ese minuto, Señor, perdóname porque yo bla, bla, bla, bla, bla. Nada. Ni vamos a tener la oportunidad que tuvo este publicano de arrepentirnos. Allá, bueno, allá, lo digo con la boca abierta, pero una cara de sorpresa, de admiración, todo va a ser muy diferente a una idea, un concepto que nosotros nos formamos de lo que será el cielo y la presencia del Señor. ¿Cómo será? Bueno, si caminamos ya conforme a la misericordia de Dios en esta tierra, entraremos en el cielo y nuestro corazón se conformará a la situación en ese estado de misericordia. Si vivimos felices, vas a entrar feliz al cielo. Pero, claro, felices haciendo la voluntad de Dios, por supuesto, ¿no? Si vivís feliz viviendo en el pecado o haciendo pecado, en el cielo la situación te van a mirar de otra manera. La situación ahí, el entorno, va a ser una cosa muy diferente. Pero yo destaco esto, que este hombre, con todo el gravamen de su situación, buscaba humillarse delante de Dios. Humillar. Humillarnos es lo que más nos cuesta, porque está el orgullo de por medio. Cuando está el orgullo, no hay humillación posible. Cuando hay orgullo, se puede clamar a Dios, se le puede pedir cualquier cosa, se puede orar, pero el orgullo hace separación. Cuando el orgullo no está, ¿qué hay? Humildad. Y cuando uno es humilde, nos humillamos delante de Dios, alcanzamos todos los favores, todos los beneficios que Dios nos da. Y seremos considerados bienaventurados. Ahora, dice Jesús, os digo, que este que estaba ahí, sé propicio a mí, perdóname, y habrá sido él, el Señor lo sintetizó en estas palabras, pero que habrá confesado un montón de cosas, probablemente. Pero a Dios. No hay que confesárselo, no, ni a los hombres, ni al pastor, las cosas malas que usted hace. Solamente a Dios, a Él. Porque cuando usted confiesa a Dios, es para recibir perdón y misericordia. Yo no lo puedo perdonar. Ahora, si usted me agredió, me hizo algo, con lo mío, hermano, me perdona, hice algo, bueno, te perdono, listo, ya está. Pero cuando se ofende a Dios, a él hay que ir. A él hay que recurrir. Ahora, cuando usted recibe el perdón de un hermano, usted se siente, tiene, digamos, tranquilidad. Cuando Dios perdona, tú tienes paz. Una paz que sobrepasa la comprensión nuestra. Y te sientes lleno o llena de alegría vuelve el gozo y vuelven las lágrimas de agradecimiento y hay nuevos deseos de hacer, hay nuevo interés por hacer, y todo lo que tú quieres hacer es para agradarlo a él. Ahora, este publicano, yo creo que todo lo que él hizo fue para agradarlo
1: a él.
0: ¿Por qué? Porque dice, este descendió a su casa justificado antes que el otro. Al otro también le extendió su misericordia. Tal vez, acá no lo dice la Escritura, pero probablemente nunca se arrepintió como se arrepintió el publicano. El otro estaba justificado porque estaba dentro de la ley. Pero sabemos que la única justificación es como dice Romanos capítulo 5. ¿Qué nos justifica delante de Dios? Nuestra fe. Nuestra fe. No hay otra forma. Señor, yo guardo el lunes, guardo el martes, guardo el miércoles, guardo el jueves, guardo el viernes, guardo el sábado, guardo el domingo, guardo de hacer esto, guardo de hacer lo otro. Y podemos tener escrito todos los mandamientos en la puerta de nuestra casa, en todo lado. Pero si no los cumplimos, no nos sirve de nada. Si lo sabemos de memoria, conocemos los bienestares de guardar la ley, que son las bienaventuranzas, y no lo guardamos, no nos sirve de nada. Podemos recorrer todo el mundo haciendo prosélito, como los condenó Jesús a los fariseos, y lo hacen más prosélito del infierno que del cielo, porque ponen pesadas cargas sobre las vidas de esos hombres y mujeres, cosas que los que la enseñan no la practican. Pero acá el tema es importante. ¿Qué debo decir? En cuanto a mí. Gracias, Señor, porque como ese publicano, un día vine a ti, siendo joven, y escuché la palabra en Juan 5:24. Y yo creí en ti, Jesús, que el Padre te envió. Y te envió no solamente para hacerme conocer mi condición de pecador, sino que también los beneficios del arrepentimiento creyendo en ti, me concediste la vida eterna. Y hoy puedo estar delante de ti, gozándome y alegrándome, porque te conozco, porque sé quién eres, como sé el alcance de tu misericordia, de tu bondad, y que tú has puesto esa semilla, que es el amor de Dios, en mi corazón, que si la regamos todos los días, vamos a llevar fruto y fruto en abundancia. El gozo, hermanos, el gozo tiene que ser una constante en nuestras personas. Y si no hay gozo, va a abundar tristeza. Y la tristeza, bueno, sabemos todos los males que trae. ¿No? Si usted estudia y ve cuando una persona está triste, apesadumbrada, le invade, el primer ataque de Satanás a la mente es meterle depresión, y así sucesivamente. Que probablemente el fariseo le haya pasado algo así, pero este hombre bajó a su casa justificado. Cualquiera que se ensalza a sí mismo. Y acá, hermanos, hermanas, chicos, chicas, muchachos, muchachas, como decían algunos por ahí, abramos bien los ojos, estos ojos, no esto, estos ojos hay que abrir, esto. Porque con esto oímos y lo que oímos sube al cerebro y leemos las situaciones. Comprendemos, también con esto vemos, pero esto está dado para las cosas materiales. Pero con esto, ¿qué dice? ¿Por dónde viene la fe? ¿Y qué oyen? Ahí está. Esa es la respuesta. Al oír la palabra de Dios, nuestra mente la examina. No la examina el corazón, la mente la examina. Y es la que da las comprobaciones necesarias. Y después sí, la bajamos al corazón, y ahí en el corazón, cada uno la formula y la pone a su necesidad conforme a la voluntad de Dios. Y la otra parte de este hermoso texto dice: y el que se humilla será ensalzado. El que se humilla será perdonado. El que se humilla será atendido. El que se humilla recibirá las bendiciones que están guardadas en este santo libro. Es mejor andar entre humildes, entre mil humildes. No, vamos a poner al revés. Es mejor andar entre dos humildes que entre mil que se justifica. ¿Eh? Es mejor. Buscar la compañía de dos que viven humildemente, humillándose continuamente delante de Dios, que de muchos que se justifican a sí mismos. Y yo hago esto, y yo hago lo otro, y yo hago lo otro, y yo hago esto. Vayamos con los que hablan poco y hacen mucho. ¿Eh? Vamos atrás de ellos. ¿Por qué? Porque las obras que vemos de ellos son buenas y dignas de imitar. Entonces, recordando el santo mandamiento. Y hay otra palabra que está acá en Hebreos. Hebreos 10. Hebreos 10:37. Porque aún un poquito y el que ha de venir vendrá y no tardará. Aquel que estuvo ahí con el fariseo y con el publicano, un día, en forma corporal, estará con nosotros. ¿Usted se pone a pensar en esto? Piénselo. Le voy a contar un pequeño testimonio. Estábamos con mi esposa en la clínica donde estaba internado mi suegro. Y ella lo escuchó, yo no. Y sintió que el papá, que estaba ahí acostado en la cama, esa cama especial, estaba diciendo algunas palabras. Le preguntó: ¿qué estás diciendo? Estoy hablando con el Creador. O sea que ya él sabía que se iba. Y el Eterno. Estoy hablando con el Creador, con el Eterno. O sea, habrá tenido alguna revelación que nosotros no vimos, ni percibimos, ni nos dimos cuenta, pero que se manifestó ahí donde él estaba internado, y que le habrá dicho: nos vamos. El cuerpo tiene que pasar por el proceso de lo que tiene que suceder, pero ya, prepárate que nos vamos. ¿No? Bueno, el que ha de venir vendrá. Y no tardará. No, mire lo que está aconteciendo en el mundo, especialmente a lo atinente, a lo bíblico.

de muchas cosas, hasta ahora no recibí nada. Sé que los espíritus andaban volando, pero no sé si andaban sobre Israel. Aparte, los espíritus no pueden despegar de portaaviones, por el tamaño que tienen estas naves, sino que tienen que despegar de tierra. Y si tienen que salir, tienen que salir de sus territorios, y ya son alcanzados por radares de otras naciones y conflicto, porque tienen que atravesar lugares. Es decir, te lo comento como un adicional. Estos aviones necesitan volar sobre extractos en la expansión, como le hablábamos hoy en la escuela dominical, donde hay mayor cantidad de oxígeno por el alto consumo de combustible que tienen. Y capaz que tienen combustible para llegar, pero no para regresar, sobre esos estratos de la atmósfera. Van a volar bajito. Y los únicos campeones, héroes, que pueden hacerlo de esa manera fueron los argentinos en la guerra de las Malvinas, que podían volar a 15 metros sobre el agua del mar, a 1000 kilómetros por hora. Los americanos no están preparados para eso. Tendrán toda la tecnología, pero no tienen el coraje o la valentía para hacerlo. Aparte, semejante nave aérea, que tiene un porte de diámetro más o menos de 50 metros, ¿no? Es todo lo que abarca. Entonces, pero sí, sabemos que hay gente de los judíos, manifestaciones judíos, que están apoyando a Irán porque no quieren la guerra. Pero sabemos que hay otras gentes malévolas, al servicio del maligno, que están tratando de involucrar a Estados Unidos en una guerra en el cual los mismos estadounidenses en el Congreso le están pidiendo al presidente de que no vaya a la guerra, porque no quieren que maten a sus hijos. Los mandaron a Afganistán, no sirvió para nada, ¿y cuántos murieron? El cementerio de Arlington ya superan los 400.000 caídos, así que no quieren más los americanos meterse en guerras. Y hay otras cuestiones. Si vamos a la Biblia, las cuestiones que están dadas, especialmente Mateo 24, Lucas 23, solamente se cumplió un punto y medio. Faltan los otros 8.5 para que venga el fin. Estamos en principio de dolores. Bueno, volviendo a lo que nos decía la palabra de Dios, todo esto que está pasando y que nosotros tenemos oportunidad de hablarles a los que nos creen, ellos están atemorizados, ¿verdad? Están como la situación del publicano. Quizás están en esa situación y no saben cómo la solución, dónde está la respuesta. Y nosotros tenemos la respuesta. Tenemos la respuesta para que ellos puedan alcanzar el perdón y el amor de Dios, que no lo tienen en su corazón. Así que si alguno de esta mañana, de todos los que estamos presentes acá, está en la situación del fariseo, le invito a que se ponga de pie y se convierta en un publicano. Y si está en la situación del publicano, bien, acérquese a Dios y arrepiéntase profundamente de corazón, y Dios le va a alcanzar misericordia. Amén. Oramos. Bendito Dios y Padre que estás en los cielos, te damos las gracias porque tú nos respondes cuando clamamos a ti. Tú eres nuestra justicia, y cuando andamos en nuestros caminos de angustia, levantamos

Nuestra mirada al cielo y buscamos a ti tu ayuda, a fin que tu misericordia santa se vuelque sobre nuestras personas y podamos salir adelante, alejándonos, Señor, de todo aquello que nos trae conflicto. Nos consolamos mutuamente con tu palabra, esta palabra que hablé hoy, que sea de consuelo para todos nosotros, para que busquemos el bien, y el bien y la dicha es andar en la voluntad de Dios. No se aparten, Señor, de nuestra mente, de nuestro corazón, de nuestra voluntad, el no hacerlas, sino que unos a otros nos animemos, nos ayudemos, nos sostengamos y busquemos de cómo vivir la vida victoriosa aquí mientras guardamos a aquel día en que o nos llevas a todos o uno a uno se irá yendo, pero que estemos preparados. Gracias, Padre Santo, por Jesucristo, gracias porque un día nos llamaste. En cualquier labor, en cualquier situación que estábamos, tú nos llamaste, oímos tu voz y no fuimos, no nos hicimos los sordos y corrimos a ti y alcanzamos tu benevolencia. Gracias por tu amor. En el nombre de Jesús oramos. Amén.

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0: porque el Señor su Dios combate por ustedes como Él les ha prometido. Josué 23:10.
1: Hola queridos amigos y amigas, bienvenidos un día más a meditar con nosotros en el podcast Cada Día con Cristo. Una noche, en Roma, Italia, un canguro desbocado causó una gran conmoción. La gente estacionaba sus automóviles a lo largo de las calles para observar el animal. Era un espectáculo insólito en Roma y no sabían de dónde había salido. Si a ellos les atraía el canguro, a él le atraían aún más las luces de los automóviles. Daba saltitos, se paraba delante de un automóvil con el hocico cerca de las luces e inclinaba la cabeza. Durante unos segundos parecía intentar comprender la invención de la ampolleta. Luego saltaba para inspeccionar las luces del siguiente automóvil. A los pasajeros les divertía ver la cómica figura del canguro estudiando los brillantes faros de los coches. Sin embargo, no se imaginaban un dato muy triste. Miles de canguros mueren cada año en Australia al lanzarse al tráfico en sentido contrario, atraídos por las luces. Sus risas terminaron de repente cuando un auto deportivo dobló la esquina a toda velocidad. Así de rápido, el canguro saltó delante de él, atraído por las luces, y el deportivo no pudo frenar a tiempo. El pobre canguro fue trasladado al veterinario del zoológico de Roma. Lamentablemente, el veterinario no pudo salvarle la vida. La atracción de otro canguro por los faros había resultado fatal. La atracción del canguro por las luces de los automóviles fue la causa de que fuera atropellado. Ahora, queridos niños, todos conocemos a niños y adultos que se sienten tan atraídos por los pasatiempos de esta vida, deportes, diversiones, aficiones y otras cosas, que nunca se toman un tiempo para pensar en dónde pasarán la eternidad. ¿Has pensado alguna vez seriamente en la eternidad? La Biblia enseña la verdad, que aquellos que están verdaderamente arrepentidos de sus pecados y aceptan al Señor Jesucristo como su propio Salvador, pasarán la eternidad con Él en el cielo. Pero aquellos que no encuentran tiempo para Él y rechazan su oferta de perdón, serán enviados al castigo eterno en el infierno. No dejes que las atracciones de este mundo te impidan venir al Señor Jesús, el Salvador de los pecadores. Él te ama mucho y quiere salvarte de tus pecados. Jesús dijo: "Al que a mí viene, no le echo fuera." Juan 6:37. Y también: "El que cree en el Hijo tiene vida eterna, pero el que rehúsa creer en el Hijo no verá la vida, sino que la ira de Dios está sobre él." Juan 3:36. ¿Has creído ya en el Hijo de Dios?

Momentos de la creación. El bosque tropical ofrece una rica variedad de seres vivientes. Hola, soy Milton de los Santos en Momentos de la creación. El bosque tropical es en realidad dos bosques en uno. La marquesina que se forma por las puntas de los árboles sostiene un tipo de vida completamente diferente que la parte del bosque que crece debajo de la marquesina. Este bosque inferior se llama el piso bajo. Bandadas compuestas por varias especies de aves buscan comida, por lo general insectos, en sus territorios respectivos, sea en la marquesina o en el piso bajo. Cada bandada tiene su propio centinela que vigila por predadores y advierte al resto cuando el peligro está cerca. Este arreglo deja al centinela con poco tiempo para buscar su propia comida, así que recurre a un poco de engaño para alimentarse. Vigila el forraje de otras aves, a más de vigilar el cielo. Cuando ve que los otros encuentran unos buenos insectos, pega un chillido de alarma como que hubiese un predador. Entonces, mientras las otras aves están distraídas, va tras de los insectos antes de que las otras puedan comerlos. Parece que las aves saben cuando están siendo engañadas. Cuando escuchan la alarma, inmediatamente miran al centinela. Si el centinela se clava por cubierta, saben que la alarma es real. Si el centinela se clava por su comida, es demasiado tarde para hacer nada al respecto. En efecto, las otras aves están intercambiando algo de sus habilidades de caza a cambio de los servicios de alarma del centinela. Es el arreglo sabio del Creador, donde cada criatura utiliza sus dones para el bien de todos. 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

Capítulo 13. Aquel día salió Jesús de la casa y se sentó junto al mar. Y se le juntó mucha gente, y entrado él en la barca se sentó, y toda la gente estaba en la playa. Y les habló muchas cosas por parábolas, diciendo: He aquí el sembrador salió a sembrar. Y mientras sembraba, parte de la semilla cayó junto al camino, y vinieron las aves y la comieron. Parte cayó en pedregales, donde no había mucha tierra, y brotó pronto porque no tenía profundidad de tierra, pero salido el sol se quemó, y porque no tenía raíz se secó. Y parte cayó entre espinos, y los espinos crecieron y la ahogaron. Pero parte cayó en buena tierra, y dio fruto cual a 100, cual a 60 y cual a 30 por uno. El que tiene oídos para oír, oiga. Entonces, acercándose los discípulos, le dijeron: ¿Por qué les hablas por parábolas? Él respondiendo les dijo: Porque a vosotros os es dado saber los misterios del reino de los cielos, mas a ellos no les es dado. Porque a cualquiera que tiene se le dará, y tendrá más, pero al que no tiene, aun lo que tiene le será quitado. Por eso les hablo por parábolas, porque viendo no ven, y oyendo no oyen ni entienden. De manera que se cumple en ellos la profecía de Isaías, que dijo: De oído oiréis y no entenderéis, y viendo veréis y no percibiréis. Porque el corazón de este pueblo se ha engrosado, y con los oídos oyen pesadamente, y han cerrado sus ojos, para que no vean con los ojos y oigan con los oídos, y con el corazón entiendan y se conviertan, y yo los sane. Pero bienaventurados vuestros ojos porque ven, y vuestros oídos porque oyen. Porque de cierto os digo que muchos profetas y justos desearon ver lo que veis y no lo vieron, y oír lo que oís y no lo oyeron. Oíd pues vosotros la parábola del sembrador. Cuando alguno oye la palabra del reino y no la entiende, viene el malo y arrebata lo que fue sembrado en su corazón. Este es el que fue sembrado junto al camino. Y el que fue sembrado en pedregales, este es el que oye la palabra y al momento la recibe con gozo, pero no tiene raíz en sí, sino que es de corta duración, pues al venir la aflicción o la persecución por causa de la palabra, luego tropieza. El que fue sembrado entre espinos, este es el que oye la palabra, pero el afán de este siglo y el engaño de las riquezas ahogan la palabra y se hace infructuosa. Mas el que fue sembrado en buena tierra, este es el que oye y entiende la palabra y da fruto, y produce a 100, a 60 y a 30 por uno. Les refirió otra parábola diciendo: El reino de los cielos es semejante a un hombre que sembró buena semilla en su campo. Pero mientras dormían los hombres, vino su enemigo y sembró cizaña entre el trigo y se fue. Y cuando salió la hierba y dio fruto, entonces apareció también la cizaña. Vinieron entonces los siervos del padre de familia y le dijeron: Señor, ¿no sembraste buena semilla en tu campo? ¿De dónde pues tiene cizaña? Él les dijo: Un enemigo ha hecho esto. Y los siervos le dijeron: ¿Quieres pues que vayamos y la arranquemos? Él les dijo: No, no sea que al arrancar la cizaña arranquéis también con ella el trigo. Dejad crecer juntamente lo uno y lo otro hasta la siega, y al tiempo de la siega yo diré a los segadores: Recoged primero la cizaña y atadla en manojos para quemarla, pero recoged el trigo en mi granero. Otra parábola les refirió diciendo: El reino de los cielos es semejante al grano de mostaza que un hombre tomó y sembró en su campo, el cual a la verdad es la más pequeña de todas las semillas, pero cuando ha crecido es la mayor de las hortalizas y se hace árbol, de tal manera que vienen las aves del cielo y hacen nidos en sus ramas. Otra parábola les dijo: El reino de los cielos es semejante a la levadura que tomó una mujer y escondió en 3 medidas de harina, hasta que todo fue leudado. Todo esto habló Jesús por parábolas a la gente, y sin parábolas no les hablaba, para que se cumpliese lo dicho por el profeta cuando dijo: Abriré en parábolas mi boca, declararé cosas escondidas desde la fundación del mundo. Entonces, despedida la gente, entró Jesús en la casa, y acercándose a él sus discípulos le dijeron: Explícanos la parábola de la cizaña del campo. Respondiendo él les dijo: El que siembra la buena semilla es el Hijo del Hombre. El campo es el mundo.
La buena semilla son los hijos del reino, y la cizaña son los hijos del malo. El enemigo que la sembró es el diablo. La siega es el fin del siglo, y los segadores son los ángeles. De manera que como se arranca la cizaña y se quema en el fuego, así será en el fin de este siglo. Enviará el Hijo del Hombre a sus ángeles, y recogerán de su reino a todos los que sirven de tropiezo y a los que hacen iniquidad, y los echarán en el horno de fuego. Allí será el lloro y el crujir de dientes. Entonces los justos resplandecerán como el sol en el reino de su Padre. El que tiene oídos para oír, oiga. Además, el reino de los cielos es semejante a un tesoro escondido en un campo, el cual un hombre halla y lo esconde de nuevo, y gozoso por ello va y vende todo lo que tiene y compra aquel campo. También el reino de los cielos es semejante a un mercader que busca buenas perlas, que habiendo hallado una perla preciosa, fue y vendió todo lo que tenía y la compró. Asimismo, el reino de los cielos es semejante a una red que echada en el mar recoge de toda clase de peces, y una vez llena, la sacan a la orilla, y sentados recogen lo bueno en cestas y lo malo echan fuera. Así será el fin del siglo. Saldrán los ángeles y apartarán a los malos de entre los justos, y los echarán en el horno de fuego. Allí será el lloro y el crujir de dientes. Jesús les dijo, «¿Habéis entendido todas estas cosas?» Ellos respondieron, «Sí, Señor». Él les dijo, «Por eso todo escriba docto en el reino de los cielos es semejante a un padre de familia que saca de su tesoro cosas nuevas y cosas viejas». Aconteció que cuando terminó Jesús estas parábolas, se fue de allí, y venido a su tierra les enseñaba en la sinagoga de ellos, de tal manera que se maravillaban y decían, «¿De dónde tiene éste esta sabiduría y estos milagros? ¿No es éste el hijo del carpintero? ¿No se llama su madre María y sus hermanos Jacobo, José, Simón y Judas? ¿No están todas sus hermanas con nosotros? ¿De dónde, pues, tiene éste todas estas cosas?» Y se escandalizaban de él. Pero Jesús les dijo, «No hay profeta sin honra sino en su propia tierra y en su casa». Y no hizo allí muchos milagros a causa de la incredulidad de él.

Capítulo 14. En aquel tiempo Herodes el tetrarca oyó la fama de Jesús y dijo a sus criados: «Este es Juan el Bautista, ha resucitado de los muertos y por eso actúan en él estos poderes». Porque Herodes había prendido a Juan y le había encadenado y metido en la cárcel por causa de Herodías, mujer de Felipe su hermano, porque Juan le decía: «No te es lícito tenerla». Y Herodes quería matarle, pero temía al pueblo, porque tenían a Juan por profeta. Pero cuando se celebraba el cumpleaños de Herodes, la hija de Herodías danzó en medio y agradó a Herodes, por lo cual éste le prometió con juramento darle todo lo que pidiese. Ella, instruida primero por su madre, dijo: «Dame aquí en un plato la cabeza de Juan el Bautista». Entonces el rey se entristeció, pero a causa del juramento y de los que estaban con él a la mesa, mandó que se la diesen y ordenó decapitar a Juan en la cárcel. Y fue traída su cabeza en un plato y dada a la muchacha, y ella la presentó a su madre. Entonces llegaron sus discípulos y tomaron el cuerpo y lo enterraron, y fueron y dieron las nuevas a Jesús. Oyéndolo Jesús, se apartó de allí en una barca a un lugar desierto y apartado. Y cuando la gente lo oyó, le siguió a pie desde las ciudades. Y saliendo Jesús, vio una gran multitud, y tuvo compasión de ellos, y sanó a los que de ellos estaban enfermos. Cuando anochecía, se acercaron a él sus discípulos, diciendo: «El lugar es desierto y la hora ya pasada. Despide a la multitud para que vayan por las aldeas y compren de comer». Jesús les dijo: «No tienen necesidad de irse. Dadles vosotros de comer». Y ellos dijeron: «No tenemos aquí sino 5 panes y 2 peces». Él les dijo: «Traédmelos acá». Entonces mandó a la gente recostarse sobre la hierba, y tomando los 5 panes y los 2 peces, y levantando los ojos al cielo, bendijo y partió y dio los panes a los discípulos y los discípulos a la multitud. Y comieron todos y se saciaron, y recogieron lo que sobró de los pedazos, 12 cestas llenas. Y los que comieron fueron como 5,000 hombres, sin contar las mujeres y los niños. Enseguida Jesús hizo a sus discípulos entrar en la barca e ir delante de él a la otra ribera, entre tanto que él despedía a la multitud. Despedida la multitud, subió al monte a orar aparte, y cuando llegó la noche estaba allí solo. Y ya la barca estaba en medio del mar, azotada por las olas, porque el viento era contrario. Mas a la cuarta vigilia de la noche, Jesús vino a ellos andando sobre el mar. Y los discípulos, viéndole andar sobre el mar, se turbaron diciendo: «¡Un fantasma!», y dieron voces de miedo. Pero enseguida Jesús les habló diciendo: «Tened ánimo, yo soy, no temáis». Entonces le respondió Pedro y dijo: «Señor, si eres tú, manda que yo vaya a ti sobre las aguas». Y él dijo: «Ven». Y descendiendo Pedro de la barca, andaba sobre las aguas para ir a Jesús. Pero al ver el fuerte viento, tuvo miedo, y comenzando a hundirse dio voces diciendo: «Señor, sálvame». Al momento Jesús, extendiendo la mano, asió de él y le dijo: «Hombre de poca fe, ¿por qué dudaste?». Y cuando ellos subieron en la barca, se calmó el viento. Entonces los que estaban en la barca vinieron y le adoraron diciendo: «Verdaderamente eres hijo de Dios». Y terminada la travesía vinieron a tierra de Genezaret. Cuando le conocieron los hombres de aquel lugar, enviaron noticia por toda aquella tierra alrededor y trajeron a él todos los enfermos, y le rogaban que les dejase tocar solamente el borde de su manto, y todos los que lo tocaron quedaron sanos. Capítulo 15. Entonces se acercaron a Jesús ciertos escribas y fariseos de Jerusalén, diciendo: «¿Por qué tus discípulos quebrantan la tradición de los ancianos? Porque no se lavan las manos cuando comen pan». Respondiendo él les dijo: «¿Por qué también vosotros quebrantáis el mandamiento de Dios por vuestra tradición? Porque Dios mandó diciendo: honra a tu padre y a tu madre, y el que maldiga al padre o a la madre muera irremisiblemente. Pero vosotros decís: cualquiera que diga a su padre o a su madre: es mi ofrenda a Dios todo aquello con que pudiera ayudarte, ya no ha de honrar a su padre o a su madre. Así habéis invalidado el mandamiento de Dios por vuestra tradición. Hipócritas, bien profetizó de vosotros Isaías cuando dijo: este pueblo de labios me honra, mas su corazón está lejos de mí.
pues en vano me honran enseñando como doctrinas mandamientos de hombres. Y llamando así a la multitud, les dijo, oíd y entended, no lo que entra en la boca contamina al hombre, mas lo que sale de la boca, esto contamina al hombre. Entonces acercándose sus discípulos le dijeron, ¿sabes que los fariseos se ofendieron cuando oyeron esta palabra? Pero respondiendo él dijo, toda planta que no plantó mi Padre celestial será desarraigada. Dejadlos, son ciegos guías de ciegos, y si el ciego guiare al ciego, ambos caerán en el hoyo. Respondiendo Pedro le dijo, explícanos esta parábola. Jesús dijo, ¿también vosotros sois aún sin entendimiento? ¿No entendéis que todo lo que entra en la boca va al vientre y es echado en la letrina? Pero lo que sale de la boca, del corazón sale, y esto contamina al hombre. Porque del corazón salen los malos pensamientos, los homicidios, los adulterios, las fornicaciones, los hurtos, los falsos testimonios, las blasfemias. Estas cosas son las que contaminan al hombre, pero el comer con las manos sin lavar no contamina al hombre. Saliendo Jesús de allí, se fue a la región de Tiro y de Sidón. Y he aquí una mujer cananea, que había salido de aquella región, clamaba diciéndole, «Señor, hijo de David, ten misericordia de mí. Mi hija es gravemente atormentada por un demonio». Pero Jesús no le respondió palabra. Entonces, acercándose a sus discípulos, le rogaron diciendo, «Despídela, pues da voces tras nosotros». Él respondiendo dijo, «No soy enviado sino a las ovejas perdidas de la casa de Israel». Entonces ella vino y se postró ante él diciendo, «Señor, socórreme». Respondiendo él dijo, «No está bien tomar el pan de los hijos y echarlo a los perrillos». Y ella dijo, «Sí, Señor, pero aún los perrillos comen de las migajas que caen de la mesa de sus amos». Entonces respondiendo Jesús dijo, «Oh mujer, grande es tu fe, hágase contigo como quieres». Y su hija fue sanada desde aquella hora. Pasó Jesús de allí y vino junto al mar de Galilea, y subiendo al monte se sentó allí. Y se le acercó mucha gente que traía consigo a cojos, ciegos, mudos, mancos y otros muchos enfermos, y los pusieron a los pies de Jesús y los sanó. De manera que la multitud se maravillaba, viendo a los mudos hablar, a los mancos sanados, a los cojos andar y a los ciegos ver, y glorificaban al Dios de Israel. Y Jesús, llamando a sus discípulos, dijo, «Tengo compasión de la gente, porque ya hace 3 días que están conmigo y no tienen qué comer, y enviarlos en ayunas no quiero, no sea que desmayen en el camino». Entonces sus discípulos le dijeron, «¿De dónde tenemos nosotros tantos panes en el desierto para saciar a una multitud tan grande?». Jesús les dijo, «¿Cuántos panes tenéis?». Y ellos dijeron, 7 y unos pocos pececillos. Y mandó a la multitud que se recostase en tierra. Y tomando los 7 panes y los peces, dio gracias, los partió y dio a sus discípulos, y los discípulos a la multitud. Y comieron todos y se saciaron, y recogieron lo que sobró de los pedazos, 7 canastas llenas. Y eran los que habían comido 4,000 hombres, sin contar las mujeres y los niños. Entonces, despedida la gente, entró en la barca y vino a la región de Magdala.

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Santo, santo, santo, Señor omnipotente, siempre el labio mío loores te dará. Santo, santo, santo, te adoro reverente, Dios en tres personas, bendita Trinidad. Así empieza este reconocido himno escrito en 1826 por Reginald Heber para el Domingo de la Trinidad, cuando era vicario en una iglesia en Inglaterra. Heber se interesó pronto en el ministerio y, tras ser ordenado por la iglesia anglicana, sirvió 16 años en una pequeña capilla. Conocido por su admirable carácter cristiano, fue muy respetado por los aldeanos. Reginald Heber escribió la letra de este himno con el único propósito de ser usado en el Domingo de Trinidad, que es 8 semanas después de la Semana Santa. En ese domingo se reafirma la doctrina del Dios en tres personas. Aunque el término Trinidad no aparece en la Biblia, Heber conocía las Escrituras y las verdades eternas que enseñan la Deidad de Cristo y del Espíritu Santo, así como la del Padre. El doctor John Bacchus Dykes compuso la música para la letra de Reginald Heber en el año 1861. La tonada se denominó inicialmente Nicea por el Concilio de Nicea celebrado en el 325 de nuestra era para examinar la doctrina de la Trinidad. El deseo de Reginald Heber fue siempre el de mejorar la calidad de los cánticos congregacionales. No caigamos en el desuso de este majestuoso pilar de doctrina. Algunos lo describen como un hombre adelantado a su tiempo, lleno de visión, integridad y compasión. Dijo él, según los evangelios, solo hay dos clases de seres humanos, aquellos que amamos y aquellos que deberíamos amar. La primera estrofa de este himno dice, santo, santo, santo, Señor omnipotente, siempre el labio mío loores te dará. Santo, santo, santo, te adoro reverente, Dios en tres personas, bendita Trinidad. Alabar a Dios por siempre implica más que recitarle una doxología. Es mostrar en nuestro lenguaje y en nuestra conducta la gloria de Dios, teniendo labios que sólo hablen palabras dignas de un hijo suyo. El tributo a Dios se logra, además, llevando una conducta santa en todo sitio, ya sea la vida diaria, en la vida social o en la iglesia. La segunda estrofa dice, santo, santo, santo, en numeroso coro, santos escogidos te adoran con fervor, de alegría llenos y sus coronas de oro rinden ante el trono glorioso del Señor. Dios existe en sí mismo. Nadie le ha dado su poder y nadie hay mayor que Él. La sombra de su gloria se muestra rebosante en toda la creación. Él es oculto a los hombres vanos y engreídos en su propio razonamiento, pero los santos, humildes y mansos de corazón exclaman, nadie hay como tú, en poder perfecto, pureza y caridad. La tercera estrofa dice, santo, santo, santo, la gloria de tu nombre, vemos en tus obras, en cielo, tierra y mar. Santo, santo, santo, te adorará todo hombre, Dios en tres personas, bendita Trinidad. Los judíos tenían el nombre de Dios por impronunciable debido a la gloria del Todopoderoso. Los hombres pueden negar la existencia de Dios, sin embargo, la perfección de su creación imposibilita tu ausencia. Hemos sido creados con la capacidad de adorar a Dios. Nadie más en su creación fue concebido como un ser racional, sino solo nosotros. Dobleguemos nuestra rodilla ante Él y reconozcámosle como el único digno de adoración. Un Dios que existe en tres personas, perfectamente unidos
en esa santa substancia, Dios, el creador y hacedor de todas las cosas, el cual obsequió a su Hijo a nosotros los pecadores, y quien asimismo, al morir, nos envió un Consolador, el Espíritu Santo. Hoy, el Hijo se sienta al lado del Padre para abogar por nosotros, y el Espíritu Santo nos ayuda en nuestro caminar por esta vida pasajera. ¿Qué mejor regalo y razón para que todo hombre adore al Dios Trino? Una nota adicional sobre este himno. Este conocido y llamado himno por cristianos de todo el mundo estuvo en riesgo de perderse en el incógnito, en medio de los muchos papeles con escritos de himnos y poemas de Reginald Heber. Este poema hacía referencia a Isaías capítulo 6, versos 1 al 5. Sin embargo, Heber murió de forma repentina a la temprana edad de 42 años. Durante su vida, Heber compuso 57 himnos. Un día su esposa encontró la letra de este himno y le pareció que debía ser llevado a la música, así que se lo entregó al reconocido músico John Dykes, quien compuso la melodía del himno y lo preparó para ser publicado. Escuchemos algunas versiones instrumentales y cantadas de este

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1: Siguiendo un tema, y hoy ya llegamos al punto del arrebatamiento de la iglesia, pero vamos avanzando un poco más allá. No olviden esto: el primer gran evento futuro es la partida de la iglesia, la presencia del Señor. Si Dios nos permite y no viene antes, entonces el próximo domingo estaremos viéndonos frente a frente con el Señor ante su tribunal. Es muy importante que usted sepa de qué se trata. Yo diría que ninguna otra doctrina bíblica es mejor despertador para unos y para otros. Para los que no conocen al Señor, que lo piensen dos veces antes de posponer. Y para los que ya conocemos, que también reflexionemos qué clase de vida estamos viviendo como cristianos. Es tan importante esto, porque tal como dice allá en Efesios 2, 8, 9, y si se lee el 10, dice: porque por gracia sois salvos por medio de la fe, y esto no de vosotros, pues es don de Dios, no por obras, para que nadie se gloríe. Bien, esto en cuanto a salvación. Pero el versículo que sigue dice que fuimos hechos por Él, somos hechura suya para buenas obras. Y esas buenas obras es anunciar el Evangelio por todos los medios que podamos. Unas cuantas cosas vamos a decir qué sucederá después del rapto, porque ya de eso, del rapto, hablábamos en el mensaje anterior. Lo primero es que no quedará en el mundo un solo cristiano. ¿Usted puede pensar en eso? Desde que nació la iglesia, en el Pentecostés, capítulo 2 de los Hechos, nunca había tal situación. La iglesia nació allí y de allí hasta hoy está en el mundo. Eran 120 en total. Al rato subieron a 3.120. Más adelante, otra vez, 8.120. Y vaya a saber cuántos más que no se contaron. Pero bueno, eso es lo que nos dice en el libro de los Hechos. Alguien dirá: entonces son muchos los cristianos. No. Pero hay una cosa, un detalle muy importante. Jesús destacó que nosotros somos la sal de la tierra y la luz del mundo. Hay muchas cosas que la sal hace. La sal conserva, la sal es medicinal, no se necesita mucha sal para conservar lo que queremos conservar. Por ejemplo, hoy no es así, pero yo todavía recuerdo. Ahora no, usted va, por ejemplo, en muchos países al campo y todo el mundo tiene corriente eléctrica y tienen heladeras y tienen todo lo que quieren. Antes, si alguien quería heladera, tenía que tener baterías allí o tener su propio pequeño generador de corriente, tal vez un tractor o algo así, que haga todos sus ruidos y eso permita. Pero eso era muy caro y era incómodo. Hoy, entonces se salaba la carne, por ejemplo, para conservarla. Hoy nada de eso se necesita. La gente vive de manera muy diferente, congela y se acabó. Pero la sal sigue siendo necesaria y siempre pequeña cantidad para mucho condimentar o lo que fuera. Ahora, ¿serán muchos los que van a participar en el arrebatamiento de la iglesia? Ustedes saben que estamos acercándonos a los 7.000 millones de habitantes. 7.000 millones. Es mucho. Yo no sé. Yo no dudo que serán millones. Pero ¿cuántos? Yo no sé. Pero aunque sean 100 millones, 200 millones, 500 millones, es muy poco. Comparando con la población que puebla nuestro planeta. Pero esta pregunta le formularon a Jesús. Fíjense en Lucas 13, 22 al 30. Me llamó mucho la atención esto desde que yo la primera vez lo leí. Lucas 13, 22 al 30. Pasaba Jesús por las ciudades y aldeas enseñando y encaminándose a Jerusalén. Y alguien le dijo: Señor, ¿son pocos los que se salvan? Y él les dijo: esforzaos a entrar por la puerta angosta, porque os digo que muchos procurarán entrar y no podrán. Después que el padre de familia se haya levantado y cerrado la puerta, y estando fuera, empecéis a llamar a la puerta diciendo: Señor, Señor, ábrenos. Él respondiendo os dirá: no sé de dónde sois. Entonces comenzaréis a decir: delante de ti hemos comido y bebido, y en nuestras plazas enseñaste. Pero os dirá: os digo que no sé de dónde sois. Apartaos de mí todos vosotros, hacedores de maldad. Allí será el llanto y el crujir de dientes, cuando veáis a Abraham, a Isaac y a Jacob, y a todos los profetas en el reino de Dios, y vosotros estéis excluidos. Porque vendrán del oriente y del occidente, del norte y del sur, y se sentarán a la mesa en el reino de Dios. Y aquí hay postreros que serán primeros y primeros que serán postreros. Hasta aquí la cita bíblica, Lucas 13, 22 al 30. Enseguida vamos a tratar de analizar un poco ese texto, pero antes digamos algo más sobre la cuestión sal. Lo mismo ocurre con la luz, no se necesita mucha luz para iluminar. Si por ejemplo estuviéramos hoy aquí en plena noche, y la luz se va, como ocurre con bastante frecuencia. Bueno, nosotros tenemos generador, alguien va y lo hace funcionar y todo se soluciona. Pero cualquier candelita, una linterna, es mucha luz para cuando todo está oscuro. Hasta la lucecita que tienen en su celular, hasta eso es luz y permite moverse. No se necesita mucha luz para ser muy visto o vista la luz en las tinieblas. Dios no es que no estaría, que estaría mal si tuviéramos a muchos cristianos que son una verdadera luz, pero no es así. Volviendo a la sal, estuve leyendo algo sobre la sal, escuche esto. Los científicos estiman que los océanos, el mundo, contienen unos 50 mil millones de toneladas de sal. Si se pudiera extender la sal de los océanos y extenderla uniformemente sobre la superficie continental de la Tierra, esta formaría una capa de más de 150 metros de altura, equivalente a la altura de un edificio de 40 pisos. Se requieren unos 40 millones de toneladas al año para satisfacer las demandas mundiales. En la mayor parte de los países del mundo, la sal es abundante y económica. Es por eso que no la apreciamos en su justo valor. Sin embargo, hace escasamente unos 100 años, la sal jugó un papel muy importante durante la Guerra Civil en Estados Unidos, parte de la estrategia militar del norte fue detener el paso de la sal hacia el sur, la que en esos tiempos valía $1 la libra, que son 454 gramos. Algunos países como Japón ni siquiera tenían sus propios depósitos de sal. En el tiempo antiguo, la sal era muy escasa y muy costosa. Donde no existía, tenía que ser importada y los gobiernos exigían un alto impuesto. Josefo, el historiador judío del primer siglo, hizo mención al impuesto de la sal. Si acaso no lo sabía, se han librado más guerras por causa de la sal que por causa del oro. No fue hasta la llegada de la Revolución Industrial cuando se introdujo su producción en masa que cesaron las guerras por culpa de la sal. Los griegos incluso llegaron a pensar que la sal era divina, quizás debido a su significado bíblico. Platón la llamó una sustancia apreciada por los dioses. Durante la Edad Media y aún en nuestros días, prevalece la superstición de que si se derrama sal accidentalmente, la persona queda salada, es decir, que tendrá mala suerte. Es interesante notar que Leonardo da Vinci, el famoso pintor italiano del siglo XV, en su renombrado cuadro de La Última Cena, pintó un salero derramado cerca del brazo de Judas. Se ignora si con esto quiso seguir supersticiosamente de su propia época o que creía o suponía que esas supersticiones existían ya durante la época de Jesús. Sin embargo, por otro lado, quizá lo hizo para representar el pacto de amistad que iba a ser prontamente quebrantado. En tiempos antiguos, la sal era tan valiosa. Por ejemplo, en ocasiones las personas le pagaban a sus empleados con sal, de ahí la palabra salario. También la usaban para comprar cosas. La sal en ese tiempo era tan valiosa como el oro y la plata. Igualmente la daban como regalo, lo cual indicaba que el dador amaba mucho y se preocupaba por ese a quien le obsequiaba un poco de sal. De hecho, el comer sal con alguien no solo era indicación de que eran amigos, sino también que se comprometían a no hacer nada que pudiera lastimar a otros. Sin embargo, la sal tiene una característica adversa, ya que cuando se desvanece, se torna no solamente inútil para el uso, sino perjudicial. Por eso el Señor Jesucristo dijo unas palabras que muchas veces no sabemos por qué lo dijo. Por ejemplo, Mateo 5:13, la segunda parte del versículo. Si la sal se desvaneciere, ¿con qué será salada? No sirve más para nada, sino para ser echada fuera y hollada por los hombres. El nombre médico, cristiano llamado Albert Burns, hizo este comentario. La sal, cuando se desvanece, no solo no sirve para nada, sino que de hecho acaba con la fertilidad del lugar donde se arroja. Es por esa razón que se tira a las calles donde todos la pisan. En otras palabras, tan problemática es la sal corrupta que no se la puede usar para nada. Y no se la puede destruir, porque se destruye si se echa en un terreno y el terreno quedará estéril. Bien, dejando ya la sal, la importancia de la sal, la importancia de la luz, quería solamente decir esto a modo de indicar que cuando la iglesia se vaya, la sal, vosotros sois, no dice tratad de ser sal, sois la sal y sois la luz. La única esperanza para el mundo es el grupito insignificante y burlado por los millones y millones de quienes se burlan de nuestro Salvador. Nosotros, aquellos hermanos que vinieron de Clorinda, tal vez dicen, bueno, ahora sí que estamos en el lugar donde debemos y todo. No esperen que todo marche viento en popa. Ahora ustedes están comenzando una vida diferente. Se metieron en el camino angosto por el cual hay que andar. Tienen una gratísima compañía, es la compañía del Señor. Eso garantiza todo, pero el camino no deja de ser muy difícil. Mucho más fácil es caminar por el camino ancho. La pregunta ahora, son pocos los que se salvan, ¿verdad? Es la pregunta que hicieron a Jesús. El Señor contestó, muchos procurarán, pero no podrán. Habla luego que cuando el padre de familia se haya levantado y cerrado la puerta, este texto que leímos de Lucas puede ser aplicado, si alguien quiere, a los judíos o lo que fuera. Tenemos que entender esto. Jesús predicó a los judíos y habló solo de lo que ya ellos sabían en cuanto a las Escrituras y lo que venía después, pero los judíos no tenían la menor idea. Era un misterio, la iglesia. No tenían idea de lo que era la iglesia, compuesta de gentiles y judíos. Bien, entonces los muchos procurarán. Y yo, mientras preparaba, dije, bueno, ¿no será que cuando la iglesia sea levantada, habrá un clamor, que el que él describe aquí, por aquellos que quedan clamando, Señor, ¿por qué nosotros? Porque hay muchos, muchos que oyeron esto, leyeron esto, en cierto modo creyeron, pero nunca recibieron por la fe a Jesucristo como su Salvador. Es solamente, estoy preguntando, ese padre de familia, ¿quién es? Es el mismo Señor. ¿De qué familia habla? Para mí, en este texto habla de la iglesia, esa es su familia. ¿A qué puerta se refiere? A él mismo. Él dijo, yo soy la puerta. Sin duda, el Padre, podemos decir, es Dios el Padre, el camino es Dios el Hijo, en este caso. La familia son los hijos, tanto los que ya están en su presencia como los que todavía estamos aquí, porque el arrebatamiento afectará a los que murieron y a los que vivan en ese momento. Unos resucitarán y otros serán transformados. La puerta para mí es la gracia divina para que el pecador pueda ser salvo por medio de Cristo. Fue el mismo quien dijo, yo soy la puerta. El que por mí entrare será salvo. Juan 10:9, la primera parte del versículo. Los hombres pretenden contar con sus propias puertas. La puerta de la religión, por ejemplo. La puerta de la ley judía. Eso era muy importante en su época. La puerta de la unidad a cualquier precio, ecumenismo. La puerta de la prosperidad material, codicia, el evangelio de la codicia lo llama Dave Hunt. La puerta del reino divino, aquí y ya, ahora. Los emergentes, G12 y tantos otros. La puerta del catolicismo romano, del mormonismo, del ruselismo, del budismo y tantos otros. Son puertas falsas. Ya les expliqué de la casa Winchester. Winchester era un hombre que fabricó esos rifles o lo que fuera, esas armas. Winchester. Y él vivía en San José, California. Y hay una casa que se conserva allí. Y es muy pintoresca, muy de la época antigua, muy linda. Y murió el hombre. Hay una sola foto que vimos a la señora en un carruaje con su sombrero como antes se vestían, vestida de blanco, porque cuando Winchester murió, ella, como era tan supersticiosa, creyó que los demonios la van a acabar. Y para espantar a los demonios, ella hizo, como tenía tanto dinero, tenía como 20 empleados de por vida. Le pagaba muy buen sueldo y ellos solamente tenían que hacer ruido, golpear, hacer algo, deshacer otra vez, usar el serrucho, el hacha y lo que fuera, noche y día, para espantar a los demonios. Pero lo que nos llamó la atención con la familia cuando fuimos era ver la casa por dentro. Y la casa tenía muy angostas entradas, escalera por acá y por allá. Uno iba, ahí está la puerta. Abría y era pared. No había puerta. Era para confundir a los demonios. Ese es el tipo de puertas que hoy muchos usan y dicen, mi puerta es mi religión. Ahí la tengo. Cuando yo quiera entrar, tomo el picaporte, abro, y es puerta, y es pared. ¿Qué hago ahora? Es una, y hay muchas, puertas falsas. Y oigan esto. ¿Cómo se entiende? Estando fuera, empecéis a llamar a la puerta, diciendo, Señor, Señor, ábrenos. Él respondiendo, os dirá, no sé de dónde sois. Ustedes nunca me recibieron por Salvador. Es demasiado importante, hermanos, que el pecado, o el pecador, mejor dicho, reconozca que no hay más que una sola puerta al cielo, y es Jesucristo. Un solo medio, la fe puesta en Él. Notemos ahora cómo los que traten de entrar comenzarán a recordarle como que el Señor necesitaba comer más zanahoria para tener buena memoria, porque se olvidó. Ellos estarán diciendo, pero Señor, si nosotros hacíamos tantas cosas buenas, entonces comenzaréis a decir delante delante de ti hemos comido y bebido y en nuestras plazas enseñaste. Bueno, si aplicamos estas palabras, y eso está en Lucas 13, 26, solemnes palabras de veras, tan difícil para la mayoría, podríamos aplicarla así al este versículo. Señor, yo me he bautizado, yo he participado en la cena conmemorativa, yo he repartido folletos, yo he entregado mis diezmos y ofrendas a la iglesia, yo he hecho promesas y he cumplido a la Virgencita, he participado en procesiones religiosas, me he confesado, he comulgado, me he arrodillado ante la imagen, he dejado abundante saliva en esa imagen, ahí se puede ver hasta ahora lo que hice. Y tu Santísima Madre tenía mi lealtad total. Señor, ¿cómo es posible que no esté yo en tu registro? Si aplicamos esto al arrebatamiento, aquí tenemos las oraciones de los tardíamente arrepentidos. Sí, ahí va a haber arrepentimiento genuino, pero muy tarde. El rico, que no le importaba nada su salvación, Lucas capítulo 16, cuando se encontró en el lugar donde por la eternidad fue a parar, dijo, estoy atormentado aquí. Él necesitaba socorro, él clamaba, él oraba, él se acordaba de sus hermanos y de su vida que había vivido. Era tarde. El Señor insistirá en lo mismo, versículo 27. Pero os digo que no sé de dónde sois. Apartaos de mí todos vosotros hacedores de maldad. Tal vez usted diga, bueno, yo conozco a un cristiano que es miembro de la Iglesia Bíblica Misionera. Ese sí que es hacedor de maldad. Yo sé quién es. Es que el pastor no lo conoce y la gente de allí, la mayoría, no lo conocen, pero él es un sinvergüenza número uno. Bueno, no importa. Ya el uno lo sacó él, ahora usted colóquese en el dos. Pero, permítame decirle esto, no me extrañaría que ese tal malo número uno haya hecho las paces con Dios y deje que el Señor se encargue de su conducta. Él lo hará mucho mejor que nosotros. Ahora, hay algunos versículos aquí que uno dice, ¿cómo entenderlos? Versículos 28 al 30. Allí será el llanto y el crujir de dientes cuando veáis a Abraham, a Isaac, a Jacob y a todos los profetas en el reino de Dios y vosotros estéis excluidos. No olvidemos que Él habla a los judíos. Por eso para ellos eran muy conocidos Abraham, Isaac, Jacob. Esos eran los que dieron el origen al pueblo hebreo. Pero en el versículo 29, Porque vendrán del oriente y del occidente, mirando desde Israel, al oriente y al occidente. Del norte y del sur, piensen en el mapa. Oriente sería hacia la, en dirección a Irak, a toda esa parte, Babilonia, Irán, que es Persia, todo eso. Norte sería arriba, Rusia. Sur sería en dirección a Egipto y a, hacia África. Y así por el estilo. Ustedes tomen esos, esos puntos cardinales. Y él dijo, de todos estos puntos vendrán. Bueno, vendrán del oriente y del occidente, del norte y del sur, y se sentarán a la mesa en el reino de Dios. Y aquí hay postreros que serán primeros y primeros que serán postreros. Hay muchos hermanos que esta última parte, el versículo 30, no lo entienden. ¿Qué quiere decir eso de postreros primeros y primeros postreros? Si se tiene en cuenta el contexto, ¿dónde estamos? Estamos hablando de los judíos. A ellos les fue derivada la, toda la enseñanza de Dios. Ellos conocían a Dios, al único verdadero Dios. Entonces, ellos son los primeros. Y cuando él habla del oriente, del occidente, del norte y del sur, está hablando del mundo entero. Sale del territorio de Israel, que era su nación, y está hablando ahora del mundo entero. Y allí estamos nosotros, los gentiles. Lo que él está diciendo, que habrá gentiles que ocuparán lugares que corresponderían a los primeros, pero los primeros rechazaron, que eran los judíos, y entonces los postreros, que somos nosotros, que vinimos después, porque los judíos son el pueblo de Dios desde que nacieron, como nación, siempre lo fueron. Ahora nosotros, oh gentiles, ocuparán, muchos de los gentiles fueron quemados por los emperadores, primero por la jerarquía política, luego por la jerarquía eclesiástica de la iglesia originada por Constantino, otro individuo corrupto, asesino, criminal. Pero, ¿qué puede un criminal? Es todo lo que puede hacer y es lo que hizo. Cuando veáis, habla a los incrédulos judíos, cuando veáis a Abraham, a Isaac y a Jacob y a todos los profetas en el reino de Dios y vosotros excluidos. No aplique esto a los gentiles, no es para nosotros. Pero, él habló a ellos, pero era un maestro tal que mientras hablaba a ellos se adapta perfectamente bien para la iglesia en general. Y la iglesia, si bien nació con los judíos, hoy tenemos la mayoría de los salvos son gentiles, no son judíos. Luego, el Señor les hace ver que para cuando, diríamos hoy, venga el arrebatamiento, Él recogerá a los suyos de todas partes de los puntos cardinales, salvos de Asia, África, Medio Oriente, Oceanía, América, Europa, de todas partes, incluyendo Paraguay, por supuesto. ¿Sabían ustedes que el territorio de Paraguay en tamaño es igual a California? Creo que muy pocos sabían eso. Y aquí hay como 6 millones más yo, habitantes. ¿Y allá cuántos hay? Debe ser como 50 millones o algo así, en solamente ese estado. Si uno, creo que es el más poblado. Ahora, alguien dirá, ¿pero por qué usar este texto para el arrebatamiento? Bueno, todo cuanto el Señor dijo encaja perfectamente en este acontecimiento. Basta leer el 30. Repito, hay postreros que serán primeros y primeros que serán postreros. Gracias a Dios que los judíos dieron origen a la iglesia, es cierto eso. Pero gracias a Dios, y estamos viendo ahora nuestros estudios bíblicos previos a esta parte, estamos viendo cómo Dios ha obrado de manera tal que finalmente los gentiles llegaron a

Lo que pasa, basándose en Éxodo 4, es que Moisés era un poco tartamudo, y da a entender el texto que así era. Torpe de lengua, dice, él mismo admite. Entonces dice, cuando Dios le estaba diciendo que ellos salgan de ahí, él luego le dijo a los ancianos de Israel que tenemos que ir a Canaán, pero era porque no le salió California. Él tenía que haber dicho California porque Dios dijo que vayan a California, y él dijo Canaán por ser tartamudo. Ellos sufrieron mucho. Dios tenía todo previsto. ¿A dónde irían? ¿Cómo llegarían? ¿Cuánto tiempo les tomaría? ¿Quién sería el legislador? ¿Qué era Moisés? Todo, todo estaba previsto. Pero había un propósito muy definido que Dios tenía para ellos. Por ejemplo, estos textos que les voy a dar ahora les van a servir de mucho para los que se interesan en estos temas. En Éxodo 19:6 dice, y vosotros me seréis un reino de sacerdotes y gente santa. Estas son las palabras que dirás a los hijos de Israel. Esto en Éxodo 19:6. Pasen de aquí a Deuteronomio 7. Y en Deuteronomio 7 vamos a leer desde el versículo 6. Porque tú eres pueblo santo para Jehová tu Dios. Jehová tu Dios te ha escogido para hacerle un pueblo especial, más que todos los pueblos que están sobre la tierra. No por ser vosotros más que todos los pueblos, os ha querido Jehová y os ha escogido, pues vosotros erais el más insignificante de todos los pueblos, sino por cuanto Jehová os amó y quiso guardar el juramento que juró a vuestros padres, os ha sacado Jehová con mano poderosa y os ha rescatado de servidumbre de la mano de Faraón, rey de Egipto. Conoce pues que Jehová tu Dios es Dios fiel, que guarda el pacto y la misericordia a los que le aman y guardan sus mandamientos hasta mil generaciones. Sigue el versículo 10. Y que da el pago en persona al que le aborrece, destruyéndolo, y no se demora con el que le odia, en persona le dará pago. Guarda, por tanto, los mandamientos, estatutos y decretos que yo te mando hoy, que cumplas. Bien. No sé cuántos, esto está en Deuteronomio 7, 6 al 11, no sé cuánto se quedó en la mente de las personas que escuchaban la lectura. Pero luego vuelvo a leer Éxodo 19:6, antes de pasar a la epístola de Pedro. Y vosotros me seréis un reino de sacerdotes y gente santa. Estas son palabras que dirás a los hijos de Israel. En otras palabras, Israel tuvo la misión y entendió muy bien. La misión de ellos era, diríamos hoy, usando las palabras de hoy, evangelizar a todos los paganos. Hacer que los paganos que sacrificaban a sus hijos en sacrificio, los quemaban vivos y hacían tantas otras cosas, llegaran a creer en el verdadero Dios. Para eso escogió. Esa era la misión de Israel, influir. Cuando ellos fueron a Canaán, allí conquistaron países paganos. Tenían mucha oportunidad, en lugar de paganizarse ellos, lo que hicieron, más bien cambiar, ser motivo de cambio de la gente pagana. Pero ellos cambiaron y se hicieron ellos paganos y llegaron a ser, Dios dice, peores que aquellos a quienes Dios echó por mano de los judíos de esa tierra para darle a los judíos. Pero antes de acusarlos y decir, con razón que son tan culpables, no hablen voz alta. En 1 Pedro 2, 9 y 10, esto es para mí y para usted, a ver si somos mejores. Mas vosotros sois linaje escogido, real sacerdocio, nación santa, pueblo adquirido por Dios, para que anunciéis las virtudes de aquel que os llamó de las tinieblas a su luz admirable. Vosotros que en otro tiempo no erais pueblo, pero que ahora sois pueblo de Dios, que en otro tiempo no habíais alcanzado misericordia, pero que

0: ahora habéis alcanzado misericordia. Eso en 1 Pedro 2, 9 y 10. Ahora, vuelvo otra vez a leer Éxodo 19, 6. Y vosotros me seréis un reino de sacerdotes y gente santa. Deje allí. Ahí está el punto. Y ahora leo. Mas vosotros sois linaje escogido, real sacerdocio, nación santa. ¿Qué quiere decir eso? Que como ellos no cumplieron su misión, nosotros debemos cumplir. Pregunta, ¿estamos cumpliendo esto? ¿Somos gente santa, nación santa? ¿Estamos haciendo el trabajo? No, no. ¿Somos iguales o peores? Nos estamos paganizando, mundanalizando, y no estamos influyendo para bien en el mundo. Sí somos sal de la tierra, pero una sal que ya se desvanece solo sirve para ser pisoteada. Por eso hoy los cristianos son pisoteados por todo lo que podemos culpar a esos de la televisión y todo lo que barbaridades que enseñan y todas esas cosas, escriben libros y todo eso, tanto engaño. Es verdad eso. Pero antes de mirar a Yaité, bien guaraní, far away, lejos, ¿por qué no se mira usted a sí mismo? ¿Cómo están las cosas en su vida? ¿Por qué no me miro yo a mí mismo? ¿Cuánto de luz de mi vida alumbra? ¿Cuánta de sol, de sal, hace beneficio para conservar la sana doctrina? La sal conserva y da sabor. Y también es medicinal cuando es necesario. ¿Hay algo en mí que da sabor a la vida, que hace que la gente quiera vivir como yo vivo? Hermanos, Dios sacudió mi vida de una manera única. Yo no cuento nada a nadie. Ya alguien llamó por ahí y dijo, yo quiero que el pastor escriba su autobiografía. Digo, olvídense de eso. No soy para eso. Pero Dios ha tenido mucha, mucha misericordia conmigo. Y en estos últimos años ha cambiado totalmente mi vida. ¿Qué? Si usted siempre era así. Bueno, de la estatura sí. Ojos, rostro, orejas, más o menos igual. Pero Dios recompensa muy abundantemente cuando una persona, hombre o mujer que conocen al Señor, no ceden pase lo que pase y permanecen fieles, y algo más se hace. En mi larga vida, hay que admitir eso porque son varias decenas de años, ¿no? Si pongo la balanza, peso bastante. He encontrado que hay ciertos pecados, hoy no entramos en eso porque no es el tema, que el hombre comete, y en particular esos pecados, sobre todo cuando ya es cristiano, son los que hacen estrago de esa miserable persona. Cualquier hombre puede caer en ese pecado. Cualquier mujer también puede caer en ese pecado. Pero hay un cierto tipo de hombres a quien el Señor no permite que caigan en ese pecado. Y he notado que en particular ese pecado, lo que hace, una de las cosas es acorta la vida, la persona muere pronto. Segundo, hace inútil si la persona vive, que ya quiere más bien morir antes de seguir viviendo. Y solo la mano de Dios, que uno no la ve, no la siente, pero debe admitir, ¿cómo es que me libró? Usted no puede hacerlo solo, no lo va a hacer. Él no le pide lo que usted no puede. Y yo escuché eso. Hay muchas cosas que en mi vida como pastor he escuchado de otros, que si dijeron la verdad o no, no sé, tal vez algunos repetían también lo que escuchaban porque quisieran que tener esa experiencia de, por ejemplo, una de las cosas, recuerdo todavía, yo era estudiante en el seminario y decían, la diferencia cuando Dios hace algo y no yo. Bueno, esa es una lógica, es verdad que Dios, máxime en el campo espiritual y teológico, Él debe hacer quién soy yo. Pero de ahí a ver uno eso en su propia vida, del dicho al hecho hay mucho trecho. Pero es maravilloso el Señor. Claro que no le deja a uno muy, muy, muy, muy sano. Cuando me estaba un poco debilitado de esto y del otro y todo, se ofrecieron mucho, te doy esto, te doy aquello, te doy. Y algunos me ayudaron mucho, otros no sé, tal vez sí, tal vez no, yo ni sé, porque probé de todo y no sé qué me hizo bien. Lo único que sé es esto, que Dios sí que paga bien. Una hermana muy sencilla, allá en California, cuando yo viajé, después de todo ese drama que tuve, la muerte de mi esposa y todo, ella vio la fotografía de todo lo que estamos haciendo acá y dice, ella me dice, hermano, esta es la recompensa que Dios le está dando. Y yo pensaba, ojalá fuera cierto. Hermanos, había momentos en mi vida que yo hubiera preferido mil veces que me dijeran hermano y no pastor. No me sentía digno de ese nombre. Está bien la radio, pero ir al púlpito y predicar y hablar era algo que me parecía estar totalmente fuera de lugar. No lo debo hacer, pero nunca dejé de hacerlo. Y parece que después de estudiar un poco a los hombres grandes de Dios, tenía ellos que sufrir bastante y la forma como Dios los protegió una y otra vez. Olviden esta parte, no tiene nada que ver con el mensaje. ¿Cómo voy a olvidar, dirá usted? Bueno, no importa, igual, agréguenle ahí donde mejor les viene. Como nuestro tema es simplemente el arrebatamiento y más allá, primero, les dije hoy, primero, no quedará una sola persona aquí. Los judíos lo rechazaron, a los suyos vino y los suyos no le recibieron, mas a todos los que le recibieron, a los que creen en su nombre, les dio potestad de ser hechos hijos de Dios. Pero no solamente no quedará un solo cristiano aquí, no quedará un solo cuerpo de los que murieron en Cristo en sus cementerios. ¿Y usted lo cree? ¿Qué cree usted? ¿Voy a estar transpirando aquí para mentir? Por lo menos si tuviera algo que vender. Por supuesto, esta es la verdad, y no puede ser de otra manera. Dios no se contradice. ¿Y por qué no habrá un solo cuerpo de los que murieron en Cristo? Porque el Señor mismo, con voz de mando, con voz de arcángel y con trompeta de Dios, descenderá del cielo y los muertos en Cristo resucitarán primero. Primera Tesalonicenses 4:16. Por eso. ¿Y usted lo cree? Yo sí. Y usted no lo cree, pero es la verdad. ¿Y cómo lo sabe? Porque Dios habla aquí. ¿A mí qué me importa? Usted puede ser González o Pérez o Jiménez y puede mentir a los González, a los Pérez o a los Jiménez. Primero, usted no sabe lo que Dios sabe. Segundo, ¿qué autoridad es usted en el campo espiritual? O teológico, en este caso. Yo acepto esto que 100% verdad. Y en 1 Corintios 15:53, porque es necesario que esto corruptible, este cuerpo, se vista de incorrupción y esto mortal se vista de inmortalidad. La nueva imagen, el nuevo vestir que tendremos. Y en 2 Corintios 5:1, porque sabemos que si nuestra morada terrestre, este tabernáculo, se deshiciere, cuando este cuerpo se muere, tenemos de Dios un edificio, una casa no hecha de manos, eterna en los cielos. ¿Usted lo cree? Yo sí. Yo estoy seguro, 100%, que cuando yo muera, y cuando algunos de ustedes estarán contentos y saltando y otros llorando, antes o durante o después del sepelio, yo estaré con el Señor, tranquilo en su presencia, ya revestido de esa nueva imagen. Ninguno de ustedes me va a ver, porque van a estar acá todavía. Tenemos algunos precedentes interesantes. Por ejemplo, en Mateo 27, 50 al 53 dice esto. Mateo 27, 50. Mas Jesús, habiendo otra vez clamado a gran voz, entregó el Espíritu. Y aquí el velo del templo se rasgó en dos, de arriba a abajo. Y la tierra tembló, y las rocas se partieron. Y se abrieron los sepulcros, y muchos cuerpos de muertos que habían dormido se levantaron. Y saliendo de los sepulcros, después de la resurrección, vinieron a la santa ciudad y aparecieron a muchos. La mayoría de los que son miembros de esta iglesia o los que escuchan con frecuencia saben cómo es la cosa. Jesús está para expirar, clavado de la cruz. Se oscurece todo, hay un temblor y en esto Él exclama, o antes, Padre, en tus manos encomiendo mi espíritu. El temblor es tan fuerte que las rocas se parten y muchos cuerpos que estaban sepultados, las personas se levantaron y se mostraron evidentemente a sus familiares al tercer día cuando ya Jesús resucitó. Muchos los vieron. Eso ya ocurrió. ¿Para qué? ¿Por qué? Para animar, estimularnos a que no dejemos de creer que Él es capaz de esto. Si puede resucitar a muchos, así nomás, ¿no podrá resucitar a todos? En la primera resurrección a los santos y en las, digamos, en la, a los santos, y en la segunda resurrección a los condenados. Cuando Jesús resucitó de la tumba, o sea, de entre los muertos, el relato de Juan dice así, capítulo 20, versículos 3 al 8. Y salieron Pedro y el otro discípulo y fueron al sepulcro. Corrían los dos juntos, pero el otro discípulo corrió más a prisa que Pedro y llegó primero al sepulcro. Y bajándose miró y vio los lienzos puestos allí, pero no entró. Versículo 6. Luego llegó Simón Pedro tras él y entró en el sepulcro y vio los lienzos puestos allí. Y el sudario que había estado sobre la cabeza de Jesús, no puesto con los lienzos, sino enrollado en un lugar aparte. Entonces entró también el otro discípulo que había venido primero al sepulcro y vio y creyó. Usted dirá, ¿creyó porque vio? Bueno, no crean lo que ellos vieron, cómo habían tratado al Señor, que lo desfiguraron totalmente. No era ni remotamente reconocible por lo que era, y así murió, cree luego que se levantó. Pero evidentemente no había mucho problema después. Llegará el día cuando usted, si muere antes, resucitará. En la primera o en la segunda resurrección, o como lo marca el hermano, uno de ellos, de los predicadores que tenemos en nuestra emisora, y me pareció muy interesante, porque él dice lo mismo, pero usa primera o segunda, es como viajar en primera o segunda clase. Y tiene mucha razón, y a mí me gustó mucho, ¿saben por qué? Porque decía lo que yo siempre creí. A todos nos gusta que alguien diga, alguien a quien respetamos, que diga lo que uno mismo tiene como convicción. Por ejemplo, siempre he dicho que cuando la Biblia habla de la primera resurrección, no habla de una resurrección, sino, como el predicador decía, de la clase de resurrección. Y la clase es de los salvos. Entonces, la clase cambia todo cuando se habla de clase o de primera. En la primera resurrección está la clase. Y eso significa que todos los que pertenecen a la clase de los salvos corresponden a la primera resurrección, aunque haya muchas, y las habrá. Oiga esto, Apocalipsis 20, 4 al 6. Y vi tronos, y se sentaron sobre ellos los que recibieron facultad de juzgar. Y vi las almas de los decapitados por causa del testimonio de Jesús y por la palabra de Dios, los que no habían adorado a la bestia ni a su imagen y que no recibieron la marca en sus frentes ni en sus manos y vivieron y reinaron con Cristo 1000 años. Pero los otros muertos no volvieron a vivir. Ajá. Aquellos vivieron la clase de la primera resurrección, no volvieron a vivir hasta que se cumplieron los 1000 años. Esta es la primera resurrección, es decir, la anterior. Esta es la primera resurrección. Después, bienaventurado y santo el que tiene parte en la primera resurrección. La segunda muerte no tiene potestad, la segunda clase. No tiene potestad sobre esto, sino que serán sacerdotes de Dios y de Cristo y reinarán con Cristo 1000 años, los de la clase primera. Usted estará en la clase primera o en la segunda, pero quiera o no, usted va a resucitar. Ante el Señor no habrá diferencia entre los que para el momento del rapto hayan muerto o estén con vida en sus cuerpos. Él no tiene problema cuando llega el arrebatamiento. Los salvos que murieron resucitarán, comenzando con Adán y Eva, siguiendo con Abel, continuando con Seth y siguiendo así. Y luego todos los redimidos, ahí nos encontraremos con Él. Eso es algo maravilloso. Habrá cambios grandes para ambos. Los que hayan muerto resucitarán en sus nuevos cuerpos y los que estén aún en sus cuerpos serán despojados de sus cuerpos y revestidos del nuevo. Primero los que murieron, luego los que vivan. Suponiendo que el Señor venga esta noche. Todos nosotros estamos en nuestro cuerpo, debilitado o no, algunos postrados en cama. Olvídese de la cama. Saldrá de allí como un cohete. En un momento, en un abrir y cerrar de ojo, la final trompeta, porque se tocará la trompeta y los muertos serán resucitados incorruptibles y nosotros seremos transformados. Para Él no hay muertos, ¿sabe? Para Él, para Dios, todos viven hoy, para nosotros. Oh, ¿y cómo está fulano? Oh, murió hace 3 años. Y algunos todavía le agregan, hace 3 años atrás, digo, ¿cómo puede ser 3 años adelante? ¿Cómo puede ser hace 3 años adelante? No, eso es para nosotros, porque para nosotros la persona es la que vemos, saludamos, nos sonreímos, nos enojamos, depende, etcétera. Pero para Dios no es así. Oiga esto. Porque había saduceos que no creían en la resurrección. Y Él, después de explicarles el asunto, dice, porque Dios no es Dios de muertos, sino de vivos, pues para Él todos viven. Lucas 20:38. Para Él, Él dijo, yo soy el Dios de Abraham, de Isaac y Jacob. Dice, Dios no es Dios de muertos. No va a estar invocando muertos para probar que Él es Dios. Él está invocando a vivos. Y cuando esto le preguntaron, los saduceos querían ponerlo entre pared y espada. Abraham, Isaac y Jacob habían muerto para nosotros hacía ya mucho tiempo, miles de años. Y sin embargo, Él dice, para Él no. Para Él todos viven. Pero hay otra cosa más. Al instante, todos nos encontraremos con el Señor en el aire. Allí está la terminal de encuentro. Él desde arriba, nosotros desde abajo, en algún lugar que Él sabe, yo no sé. La dirección no me pidan, yo no sé. Calle, número, ciudad, provincia, estado, condado, no sé. Solo Él sabe. Luego nosotros los que vivimos, los que hayamos quedado, dice, seremos arrebatados juntamente con ellos en las nubes para recibir al Señor en el aire y así estaremos siempre con el Señor. Acabóse de señores o señoras. La Virgen María también estará allá. Y yo creo que una de las personas que nosotros vamos a querer saludar es a ella. Ah, ¿cuánto te...? Yo tengo 2 o 3 cosas que le voy a decir. Mira, María. Yo me llamo igual como tu esposo se llamaba. Son buenos tipos los que llaman José. Con algunas excepciones, porque él ahí ya está así. Pues sí, María, mira. Por algunas cosas te he admirado toda mi vida. He sido predicador y una de ellas es que tú, sin saberlo, te vino la comunicación de parte del ángel de Dios y tú aceptaste. Agachaste la cabeza, hágase, tu sierva está aquí, lo que tú quieras. Bien, eso es obediencia. La segunda cosa, ¿no fuiste tú la primera que recibiste a Jesús por Salvador? Bueno, nunca se me ocurrió, pero yo creo que sí. Él tal vez comenzaba a formarse en tu vientre y tú ya dijiste que Él era tu Señor, tu Dios y tu Salvador. Allá en Lucas dice eso. Oh, sí, sí, yo conocí al doctor Lucas y hemos tenido muchas conversaciones y todo. Ese es el número dos. Número tres. ¿Cómo fue el asunto con los otros hijos? Bueno, si eres padre y tienes hijos, tú sabes cómo son los hijos. ¿Creían ellos? No, si tú mismo seguramente más de una vez leíste allá en Juan 7, cuando se habla acerca de ellos, que ni aún sus hermanos creían en él. Está hablando de mis hijos. ¿O sí? ¿No te acuerdas de los nombres? Bueno, yo me acuerdo de Jacobo, José, Simón y Judas. Yo aprendí de memoria muy pronto. Bueno, ellos son. Pero ¿cómo es que después están ustedes en el... volvieron del monte del Olivar y están allí en el aposento alto y ya están Jacobo, José, Simón y Judas, pues dice están todos sus hermanos y hermanas y tú estuviste allí, tú estuviste, sí, estaban todos, sí. ¿Cuándo ellos cambiaron? Ah, ¿eras predicador por cuántos años? Bueno, olvídate, eran como 50 años que yo predicaba. Yo estoy contando los que todavía voy a predicar. Entonces, bueno, cuando Jesús, mi primer hijo, que fue concebido por el Espíritu Santo, fue crucificado, ellos estuvieron presentes. Ellos vieron lo que se hizo con él. De ninguna manera creían que él era quien decía ser, aunque tenían mucha confusión por lo que él hacía, los milagros y todo eso. Sobre todo cuando resucitó a Lázaro. ¿Te acuerdas? Juan 11. Sí, me acuerdo. Bueno, esto fue lo que conmovió más. No obstante, se entiende que en la familia, ¿cómo van a...? Es más, él llegó a decir que el que ve a él, ve a Dios. Sí, le dijo a Felipe. Bueno, y ellos supieron de eso. Y pensaron, ¿quién te crees? Bueno, pero... cuando luego fueron a ver al sepulcro, comprobaron que su cuerpo no estaba y que de haber sido correcto creer que robaron sus discípulos el cuerpo, pero esa sería la mejor prueba para los enemigos de él para probar que ahí está el cuerpo. Jamás, jamás hubieran robado. Dieron dinero a los soldados para que mintieran que el cuerpo fue robado, pero esto hubiera sido lo mejor, la mayor evidencia que la resurrección de él era un engaño. Porque si se puede exhibir el cuerpo y se lo puede reconocer, es él. Y bueno, bueno María, chaucito, me voy por ahí a otra galaxia, después hablamos. ¿Cómo será todo esto? Es difícil saber. Cuando nosotros vamos. Y acá, en la tierra, Dios me libre estar aquí. Oiga, os digo, Jesús habla, Lucas 17, 34 al 36. Os digo que en aquella noche estarán dos en una cama. El uno será tomado y el otro será dejado. Dos mujeres estarán moliendo juntas, la una será tomada y la otra dejada. Dos estarán en el campo, el uno será tomado y el otro dejado. Lucas 17, 34 al 36. Más preciso no puede ser. Nosotros hoy sabemos perfectamente bien que mientras aquí es pleno día, en otro lugar, en otro continente, es noche. Yo a veces llamo a mi familia, son 5 horas de diferencia. Y digo, bueno, ustedes están ayer y nosotros estamos mañana, ¿y dónde está hoy? Y sí, porque si lo llamo a las 2 de la mañana, y hay 5 horas de diferencia. Fíjense ustedes, muy temprano. Son las 9 de la noche allá, muy ayer. Pero hay otros cambios mucho mayores. Hasta ese detalle lo tenemos relacionado con el arrebatamiento de la iglesia. ¿Por qué dice 2 en el campo? Día. 2 moliendo en un molino de día, 2 damas trabajando juntas. 2 durmiendo, plena noche. ¿Cómo va a ser algo simultáneo? La pregunta, ¿está cerca ese día? Tan solo ayer, mi hija me llamó y te voy a comunicar algo muy interesante. Y de eso yo quiero traerles seguramente la semana que viene, si Dios permite. En el diario, que se llama Examiner, de, bueno, ustedes saben que San Francisco es una ciudad muy liberal, pero es muy famosa por sus lugares turísticos y todo eso. Salió un artículo que llamó mucho la atención, que definitivamente ahora los militares de alto rango en Estados Unidos han declarado que se hizo, sí, siempre se sospechó, pero nunca hubo una comunicación formal, legal. Se hizo contacto con los extraterrestres y que entre algunos oficiales de alto rango, más 2 de ellos en una isla se encontraron y hasta da nombres de ellos. Estos detalles yo quiero traerles después. En una isla en Hawái, dice mi hija, dice, es un hecho que ya queda poco tiempo. Ahora, ustedes de eso se burlan mucho, se ríen. Oh, esos que dicen que hay, que tienen color verde como sapos y todo eso. Y bueno, y unos ojos flotantes que andan. Bueno, hay muchas cosas que se dice sobre los supuestos extraterrestres. Pero hay mucha información que dieron, porque todo estaba en manos de militares siempre, un secreto totalmente sellado. Pero últimamente, en estos últimos años, yo he leído bastante información de parte de algunos que evidentemente eran testigos de cosas que ocurrieron muy extrañas en algunos estados de Estados Unidos y en otros lugares del mundo. Y entonces era difícil ya negar, y ahora ya es un hecho. Ahora, ¿qué pretenden, si es cierto eso? ¿Qué pretenden esos extraterrestres? Exactamente lo que predica la nueva era. Y la nueva era está enseñando ahora que son extraterrestres que quieren venir a ayudarnos en los problemas que tenemos, para resolver los problemas. Todo está íntimamente ligado con el satanismo, el ocultismo, y hoy esto ha penetrado desde la planta del pie hasta la cabeza, en muchas iglesias y muchos predicadores, sabiéndolos escuchar por televisión, están predicando este evangelio de la superiglesia de los últimos tiempos y de cómo vamos a lograr nosotros aquí, gracias a ellos, la paz y resolver todos los problemas. Y vamos a vivir, y ya estamos comenzando a vivir, especialmente algunos de ellos que han desplumado a tantos de sus últimos centavos, que viven y que prosperan y que están muy bien. Yo pienso que estamos cerca. Hay un texto, está en Oseas 6:1-3, donde dice así: venid y volvamos a Jehová, porque Él arrebató y nos curará, hirió y nos vendará. Versículo 2, no nos dará vida después de 2 días, escuche bien, en el tercer día nos resucitará y viviremos delante de Él, y conoceremos y proseguiremos en conocer a Jehová. Como el alba está dispuesta a su salida y vendrá a nosotros como la lluvia tardía y temprana a la tierra. Oseas 6:1-3. ¿Qué quiere decir eso? El profeta expresa la esperanza de Israel. Aquí no habla de, está hablando de Israel. Nosotros sabemos que nuestro Señor vendrá para reinar y ellos naturalmente lo recibirán llorando de gozo. Dice entonces, Mateo 24:30, Entonces aparecerá la señal del Hijo del Hombre en el cielo, y entonces lamentarán todas las tribus de la tierra y verán al Hijo del Hombre viniendo sobre las nubes del cielo con poder y gran gloria. Otra versión dice, y el mundo entero se ahogará en llanto al verme llegar. Eso cuando Él venga. No, eso ya no es el rapto, es cuando Él vuelva. Esto es para 7 años después del rapto. Pero lo que llama la atención, nos dará vida después de 2 días. Si tomamos aquí los días como días de Dios, 1000 años por cada día, 2000 años, ya entramos en el tercero. Porque literalmente dice, en el tercer día nos resucitará, o sea, nos dará autonomía y todo eso, y viviremos delante de Él. Los judíos dicen. Hemos dicho muchas veces, no importa qué cuenta usted saque, si a usted le interesa esto, a mí sí me interesa. Nadie sabe día y hora, pero podemos estar seguros que estamos dentro, muy probablemente, del siglo o de la centuria que corresponde a su venida. Y muy probablemente está demasiado cerca, porque el tercer día ya llegó, de los que habla Oseas. Es el tercer milenio después de Cristo. Y es el séptimo milenio después de la creación. Si esto es correcto, estas cifras, hay por duplicado una información muy completa. Usted dirá, bueno, ¿y por qué ya no viene? Por lo que dice Pedro en 2 Pedro 3:8. Mas, oh amados, no ignoréis esto, que para con el Señor un día es como 1000 años y 1000 años como un día. Pero el día del Señor vendrá como ladrón en la noche. El Señor no retarda su promesa como algunos la tienen por tardanza, sino que es paciente, no queriendo que ninguno perezca, sino que todos procedan al arrepentimiento. Versículo 9. ¡Qué notable! Todo coincide. Ahora, ¿cuál será la reacción de los que queden? Si usted no piensa recibir a Cristo y piensa seguir viviendo su vida y usted dice, todo para mí, todo esto es un montón de tonterías, así que yo, está bien. Yo no solamente voy a decir lo que, es decir, seguiré hablando de lo que he hablado ya, sino que diré también lo que va a pasar con ellos. En primer lugar, debemos saber que entre los que se quedan, habrá muchos que sabrán lo que pasó. Porque claro que los mundanos, se burlarán del rapto de la iglesia. Ustedes piensen por un momento. Alguien que tiene un comercio y que es cristiano, no se abre. Los dueños se fueron. Y si dejó abierto y en el momento que estaba abierto desapareció, los clientes que estaban allá, que vienen para pagar sus mercancías, no está nadie. El dueño que atiende no está. O cosa por el estilo. Casas que quedarán vacías. La familia se fue. Casas donde quedarán algunos y otros no. Hijos desobedientes que se quedan, padres que se fueron. Ellos sabrán lo que pasó. Los padres les habrán dicho alguna vez o leyeron algo en la Biblia, etc. ¿Y qué de esos que hoy trabajan por la unidad de la iglesia? Estarán felices y contentos. Dirán, pasó lo que pasó, no me importa. Pero hemos comprobado que todos aquellos ultraconservadores desaparecieron. Un espíritu maligno se encargó de ellos y todo. Ese contacto, si es correcta la información del Examiner, de lo que estaba hablando recién, ese contacto puede ser algo muy interesante. Porque tal vez era el eslabón que faltaba para esta cadena. Para poder que la gente luego siga engañando a los que deben perecer y ser eternamente condenados. Ellos tienen que tener argumentos. Y dirán, ve, vinieron, se encontraron con altos dignatarios o personajes del ejército, hablaron, arreglaron todo esto y ellos mismos se encargaron de barrer de la tierra a todos los que no querían la unidad y no querían un mundo de paz y de progreso. Ahora ya se fueron, ya no están más. Pero la pregunta es, ¿dónde estaremos nosotros? Bueno, nosotros estaremos, y de eso hablaremos en el próximo encuentro, nos enfrentaremos frente a frente con el Señor para recibir nuestro galardón. En la época pasada, en los días cuando Pablo escribió, el galardón era una especie de corona de hoja de laurel. Porque lo que valía era ganar, no era dinero. Nadie vendía por tantos millones a un futbolista o algo así. Entonces se llevaba a la tribuna donde se galardonaba a los ganadores. Y de eso vamos a hablar la próxima vez. Pero antes de irnos, permítanme darles un poquitito nomás acerca de algo que quería compartir con ustedes. Sé que el tema muerte no es atractivo, pero aunque habrá una generación de cristianos que no morirá, todos nos encontraremos con el Señor. Muchos ya partieron. Yo no creo que ellos ya concurrieron ante el tribunal de Cristo. Esto, de eso vamos a ver en otro momento. Pero, ¿por qué hay gente que cuando muere son tan felices y otros tan infelices? Hoy vamos a hablar de esos que mueren en Cristo. Un padre ateo permitió a su esposa enviar a sus dos hijos a la escuela dominical. Uno de ellos contrajo una grave enfermedad de la cual pronto se vio que no podía curarse. El padre vino a casa de una reunión de ateos la última noche de la vida del hijo, bajo la influencia de los sentimientos sembrados en tal reunión. Su esposa le dijo: Jaime, está muriéndose el hijo. Entró en la habitación y el niño exclamó: Padre, estoy muy contento porque voy al cielo. ¿Vendrás a encontrarme allí? Unos instantes después expiró. Esas palabras dichas con tal simplicidad fueron grabadas por el Espíritu Santo en su corazón. Trató de hacer toda clase de esfuerzos para borrar su impresión, pero fue en vano. Lo admirable del caso es que el día en que se decidió ir a la iglesia, el tema del sermón fue segundo libro de Samuel 12:23. Esta noble coincidencia con el recuerdo de su hijo fallecido le impresionó de tal modo que entregó su corazón a Cristo. Y el texto dice esto: Mas ahora, David dijo esto, mas ahora que ha muerto su hijo, ¿para qué he de ayunar? ¿Podré yo hacerle volver? Yo voy a él, mas él no volverá a mí. Segundo libro de Samuel, capítulo 12, versículo 23. Otro caso. Un niño que asistía a la escuela dominical se hallaba enfermo de muerte. Pocas horas antes de su fallecimiento, empezó a cantar en voz muy alta, que su madre quedó admirada. ¿Por qué cantas así?, le preguntó su madre. Porque soy tan feliz. Pocos minutos después de su muerte, levantó las manos, o antes de su muerte, exclamó: Padre mío. Bueno, su padre se acercó para levantarle, pero ese muchacho le dijo con una sonrisa, no te llamé a ti, papá, sino a mi Padre Celestial. Pronto estaré con él. Apenas había pronunciado estas palabras y expiró. Otro caso. El director de una escuela dominical y su esposa acababan de perder a su hijo único. Y el siguiente domingo era Pascua. El director cumplió con sus deberes, como de costumbre, pero no como siempre, porque en todo lo que hacía había una nota de triunfo y de victoria. Al regresar los alumnos a sus hogares, aquel día un jovencito dijo de pronto a su madre, ¿verdaderamente lo creen? ¿No le parece? ¿Creen qué? Preguntó la mamá. Bueno, lo del cielo, la resurrección y todo eso. Naturalmente, todos lo creemos, respondió la madre. Sí, reflexionó sonriente el niño, pero es que ellos lo creen verdaderamente, hablando de la pareja que perdió el hijo. El pequeño había visto que el director de su esposa habían dominado la tragedia de la muerte y transformarla en un triunfo en su vida. Así demostraron creer de verdad, como el niño se dio cuenta. Y por último, esto no es una historia tomada de ningún libro, dice este autor, sino que el que compiló todo esto fue testigo de ella. Es un español. Había, hace muchos años, dice, en nuestra iglesia de Tarrasa, España, un hombre ciego llamado Julián Garrido. Tuvo una conversión maravillosa y era un fervoroso y fiel asistente a todos los servicios en la iglesia. Como además de ciego, era algo sordo, se sentaba en la primera banca y permanecía durante una hora o más, haciendo trompeta con sus manos para oír mejor, decir así, el mensaje de la palabra de Dios. Cuando enfermó de muerte, el que suscribe, lo que le estoy leyendo ahora, fue llamado al lado de su cama, donde tuvo oportunidad de confortar su alma con la palabra de Dios y orar. Después de un rato de conversación, el ciego abrió sus grandes ojos, pero invidentes, y levantando las manos exclamó, ¡allá viene, allá veo! ¡Cuán hermoso es! Repitió varias veces, ¡qué hermoso, cuán hermoso! Pocos minutos después,
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¿Qué tal, amigo oyente? Nuestro autobús bíblico vuelve hoy hasta usted para recogerle y continuar así la marcha que estamos llevando a cabo por la primera epístola del apóstol Pablo a los Corintios. Nos encontramos en el capítulo 15 y la etapa de hoy comienza en el versículo 39. Pero antes, pidamos la dirección de Dios. Padre nuestro, te damos gracias porque una vez más tenemos ante nosotros tu bendita palabra y pedimos que tu Santo Espíritu la haga viva y real a nuestro corazón, para que aprendamos la lección que tú deseas enseñarnos, de manera que nos acerquemos más a ti y te conozcamos mejor. Bendice, pues, este tiempo de estudio y glorifica tu nombre. Oramos en el nombre bendito de Cristo Jesús. Amén. Continuamos hoy nuestro estudio en la primera carta del apóstol Pablo a los Corintios, y nos encontramos en el capítulo 15. Y en nuestro programa anterior estábamos viendo que si uno recibe una información equivocada, pues entonces actuará equivocadamente. Y eso es lo que Pablo implica aquí. Luego vimos que si uno siembra la semilla en la tierra, esa pequeña semilla muere y nace una planta. Y en ella podemos contemplar pequeñas semillas como las que plantamos. Es la misma, aunque ahora se ha multiplicado. El cuerpo es sembrado en la misma manera para ser levantado en novedad de vida. Ahora, al continuar nuestro estudio en el día de hoy, vamos a comenzar por observar algo que ya hemos visto, y es el versículo 35 de este capítulo 15 de la primera epístola a los Corintios. Queremos echar una mirada rápida a varias cosas que se presentan allí. Volvamos a leer hoy el versículo 35. Pero dirá alguno, ¿cómo resucitarán los muertos? ¿Con qué cuerpo vendrán? Como usted ve, hay dos preguntas en este versículo. ¿Cómo? ¿Y con qué? Necesitamos retroceder un poco para observar esto por un momento. Los hombres no logran distinguir la diferencia que existe entre la resurrección del cuerpo y la inmortalidad del alma. Platón y Cicerón arguyeron a favor de la inmortalidad del alma, y ahora Pablo está arguyendo a favor de la resurrección del cuerpo. Los saduceos eran personas que decían que no había resurrección. Un día el Señor Jesucristo les dijo allá en el Evangelio según San Mateo, capítulo 22, versículo 32, «Yo soy el Dios de Abraham, y el Dios de Isaac, y el Dios de Jacob. Dios no es Dios de muertos, sino de vivos». Pablo responde a aquellos que niegan la resurrección del cuerpo. Les responde, como hemos visto, con la resurrección de Cristo, cuyo cuerpo fue resucitado. ¿Cómo puede un cuerpo que muere y el que resucita ser lo mismo? Pablo dice que la naturaleza demuestra que no son idénticos, son lo mismo, pero no son idénticos. ¿Con qué cuerpo son resucitados los muertos? Bueno, los cuerpos cambian sus elementos cada 8 años. Se nos dice que nuestros cuerpos cambian sus elementos. Eso responde a la primera pregunta que presentamos de cómo resucitarán los muertos. Es lo mismo que el grano de trigo que se pone en la tierra para que crezca una planta. Ahora vemos que en el versículo 36, Pablo les habla de una manera dura, diciendo que en realidad esa era una pregunta tonta, porque si uno lo pensara bien, podría observar que hay una continuidad en estas semillas. No es algo imposible, sino un misterio, que de la misma semilla salga una planta. Y luego él hace la siguiente pregunta, ¿qué es la muerte? La muerte no lo es del espíritu o de la personalidad. El verdadero yo va a estar con el Señor si usted es un hijo de Dios, pero el cuerpo se desintegra. La muerte quiere decir la separación del cuerpo de la persona del individuo.

El cuerpo se echa a perder, se destruye, se corrompe, el polvo vuelve otra vez al polvo, las cenizas a las cenizas. Ese es el cuerpo. Y ahora Pablo responde a la segunda pregunta. ¿Con qué cuerpo vendrán? Leamos los versículos 36 y 37 de este capítulo 15 de la primera epístola a los Corintios. Necio, lo que tú siembras no se vivifica, sino muere antes. Y lo que siembras no es el cuerpo que ha de salir, sino el grano desnudo, ya sea de trigo o de otro grano. La ilustración que Pablo está usando es de la semilla. Cristo es las primicias, luego llegaremos nosotros. Nosotros estamos esperando el arrebatamiento de la iglesia cuando Él saca a la iglesia de este mundo. Si para esa época nosotros estamos ya muertos, entonces resucitaremos. Pero si estamos vivos, entonces seremos arrebatados y cambiados. Usted puede ver que la semilla no provee un nuevo cuerpo, ni tampoco lo hace el alma. Dios lo hace. Eso es lo que nos está diciendo Pablo en este pasaje. Ahora el versículo 38 dice, «Pero Dios le da el cuerpo como Él quiso, y a cada semilla su propio cuerpo». Y ahora él entra en otro tema. Todo esto es el misterio de la vida. Podemos decir que en realidad el misterio de la vida es mucho más grande que el misterio de la muerte. Uno siembra trigo y trigo es lo que crece. No es ninguna otra clase de planta. Es el trigo lo que nace. Esa pequeña semilla es igual a la que usted había sembrado. No es idéntica, pero ciertamente muy similar. Ahora él sigue adelante y dice en el versículo 39, «No toda carne es la misma carne, sino que una carne es la de los hombres, otra carne la de las bestias, otra la de los peces y otra la de las aves». La diferencia que existe entre un cuerpo muerto y el cuerpo resucitado es mucho más que la diferencia que hay entre el hombre y las bestias, los peces y las aves. Primero, él estaba hablando de algo relacionado con la botánica, y ahora él se pone a comparar las cosas con la biología y la zoología. Luego deja ese tema y entra en otro diferente. Leamos el versículo 40. «Y hay cuerpos celestiales y cuerpos terrenales, pero una es la gloria de los celestiales y otra la de los terrenales». Lo celestial, creemos, es la iglesia. Lo terrenal es Israel y los gentiles. Y ahora nos encontramos en el reino de la astronomía. Luego él dice en el versículo 41, «Una es la gloria del sol, otra la gloria de la luna, y otra la gloria de las estrellas, pues una estrella es diferente de otra en gloria». El material del sol no es el mismo que el de la luna, ni tampoco es el mismo del de las estrellas. Y aún entre las estrellas hay diferencias. Existe el sistema solar y también el sistema estelar y planetario. Luego Pablo continúa en el versículo 42 y dice, «Así también es la resurrección de los muertos. Se siembra en corrupción, resucitará en incorrupción». Él dice claramente que Adán no hubiera muerto, pero que él siempre estaría sujeto a la muerte. Pero ahora nosotros recibimos un cuerpo que es incorruptible. En el versículo 43 él dice, «Se siembra en deshonra, resucitará en gloria. Se siembra en debilidad, resucitará en poder». El nuevo cuerpo tiene cosas maravillosas. Tiene gloria, color, belleza y poder. Luego Pablo dice en el versículo 44, «Se siembra cuerpo animal, resucitará cuerpo espiritual». Hay cuerpo animal y hay cuerpo espiritual. Hace muchos años, en los días del viejo modernismo y del fundamentalismo, un modernismo que nunca fue muy moderno ni lo es en el presente, cierta persona de tendencia liberal leyó una declaración en una reunión de teólogos, que en aquel tiempo eran modernos y fundamentales. Este hombre leyó un pensamiento y fue muy aplaudido por la concurrencia, porque lo había basado en este versículo y le dio énfasis a lo espiritual. Él dijo, «Este es un cuerpo natural, material, que será resucitado espiritual». Él dijo además, «Ustedes pueden apreciar, por tanto, que la resurrección es espiritual». Al finalizar su disertación, un destacado estudiante de la Biblia pidió la palabra y le dijo, «Yo quisiera preguntarle algo al orador». Todos los presentes estaban un poco incómodos porque sabían que este señor podía hacer preguntas difíciles, así como también contestarlas. Él dijo, «Quisiera saber qué es lo que tiene más importancia, el sustantivo o el adjetivo». Por unos momentos hubo silencio y luego el orador contestó, «Bueno, el sustantivo, por supuesto». «Muy bien», le contestó su interlocutor. «Me sorprende entonces que usted haya leído esa declaración en la forma en que lo ha hecho, porque usted puso el énfasis en el adjetivo y no en el sustantivo. El sustantivo es el cuerpo y el adjetivo es natural y espiritual».
Ahora Pablo dice, se siembra cuerpo animal, material, resucitará cuerpo espiritual. Es el cuerpo el que continúa en la resurrección, es simplemente una clase diferente de cuerpo. Eso es lo más importante que Pablo está diciendo aquí. Pero la resurrección es espíritu, es espiritual. Y amigo oyente, permítanos decirle que la declaración de ese hombre nunca llegó a publicarse. Ahora Pablo continúa diciendo aquí en el versículo 45 de este capítulo 15 de su primera carta a los Corintios, así también está escrito, fue hecho el primer hombre Adán, alma viviente, el postrer Adán, espíritu vivificante. Usted puede apreciar que el primer Adán era psíquical, de la palabra griega psuka y de sosa. Eso quiere decir que fue físico y psicológico. El postrer hombre es espiritual. La palabra es neuma. En castellano diríamos neumática. Ahora, los versículos 46 y 47 dicen, «Mas lo espiritual no es primero, sino lo animal, luego lo espiritual. El primer hombre es de la tierra, terrenal. El segundo hombre, que es el Señor, es del cielo». Se dice en el versículo 47 que el primer hombre es de la tierra, terrenal. La palabra aquí utilizada es koikos, o sea, tierra, barro o basura, en otras palabras. Hoy en día escuchamos hablar mucho de la ecología, ¿y quién es el que arruinó las cosas en esta tierra? El hombre, amigo oyente, porque el hombre es terrenal, él es basura. ¿Y qué es lo que uno espera de él? Todo lo que queda del hombre es basura, pero el segundo hombre es el Señor, del cielo. ¿Cuál el terrenal? Tales también los terrenales. Lo terrenal, esa es la tradición de todos nosotros. ¿Y cuál el celestial? Tales también los celestiales. Pero también nosotros estamos en Cristo, estamos unidos a Él, y por tanto es nuestra esperanza. Esa resurrección es un cuerpo eterno, una eternidad con Cristo. Ahora el versículo 49 dice, «Y así como hemos traído la imagen del terrenal, traeremos también la imagen del celestial». Nosotros estamos esperando esto ansiosamente. Escucha ahora lo que Pablo dice en el versículo 50 de este capítulo 15 de la primera carta a los Corintios. Pero esto digo, hermanos, que la carne y la sangre no pueden heredar el reino de Dios, ni la corrupción hereda la incorrupción. Estos viejos cuerpos nuestros no irán al cielo, y de eso me alegro mucho, ya que me gustaría cambiar el mío. No pueden heredar el reino de Dios, ni la corrupción hereda la incorrupción. Él no está diciendo algunas palabras mágicas sobre estos cuerpos o los está enviando a un taller de reparaciones. Debemos recordar lo que se nos dijo de la semilla, que se pone en la tierra y muere. Luego crece no en forma idéntica, sino similar, y será hecho en un tabernáculo en el cual habitaremos nosotros. En algunos lugares, ciertas personas piden antes de morir que sus cenizas sean esparcidas sobre el mar. En otras palabras, esto es un reto a Dios, de que Él trate de reunir todos estos átomos nuevamente. ¿Cómo puede Dios reunir esos pocos átomos de material fosforoso y el poco hierro que queda allí? Usted sabe que en nosotros existe solo un poquito de material, suficiente quizá como para poder hacer dos fósforos. Hablamos a veces de personas que están encendidas, pero en realidad no podemos ni siquiera encender un fósforo. Luego hablamos de una persona que es tan fuerte como el hierro. Bueno, nosotros tenemos tanto material como para poder hacer un clavo, una puntilla, eso es todo. Ahora, si Dios quiere usar otros materiales para volver a formar un nuevo cuerpo, algunos átomos de hidrógeno, por ejemplo, no habría ninguna diferencia. Esa forma de hablar es una tontería en realidad, y aún así es uno de los argumentos más grandes que la gente utiliza. ¿Cómo puede Dios reunir todos esos átomos? Amigo oyente, Él tiene muchísimos átomos en sus manos, y si Él hizo este cuerpo para comenzar, puede hacer otro. Y estos cuerpos saldrán de la tumba. Pero supongamos que ellos fueron quemados y sus cenizas esparcidas en el mar. Ellos también saldrán del mar. Dios puede hacer eso y reunirlos otra vez. Después de todo, Él es Dios, ¿verdad? Notemos otra vez lo que dice Pablo en el versículo 50. Pero esto digo, hermanos, que la carne y la sangre no pueden heredar el reino de Dios. Estos cuerpos viejos no van a entrar al cielo, ni la corrupción hereda la incorrupción. Escucha ahora lo que él sigue diciendo. He aquí os digo un misterio. ¿Cuál es el misterio? Ya lo hemos visto, lo ha mencionado varias veces. Aquello que no se había revelado en el Antiguo Testamento, pero que ahora se revela en el Nuevo Testamento. Lo que usted no puede aprender ni por el ojo ni por el oído.
como se nos dice, cosas que ojo no vio, ni oído oyó, ni han subido en corazón de hombre. Esto no es algo que el hombre podía haber pensado. He aquí os digo un misterio. No todos dormiremos. No todos nosotros vamos a pasar por las puertas de la muerte, amigo oyente. Y dice Pablo, pero todos seremos transformados. Ahora, muramos o no, vamos a ser cambiados. Vamos a ser transformados. Hay mucha gente que dice que solo si estoy vivo cuando Cristo venga para poder ir a estar en su presencia. Usted, amigo oyente, amiga que nos escucha, va a ser cambiado, va a ser cambiada. Yo seré cambiado, transformado. Si Él viniera en este momento, todos seremos transformados, cambiados, en un momento. Eso expresa la parte más pequeña del tiempo. La palabra de donde viene es atomao. De allí nosotros hemos formado la palabra átomo. Los científicos se equivocaron en forma cuando llamaron a esa partícula átomo, porque ellos pensaban que habían encontrado la partícula más pequeña de la materia. Y ahora los mismos científicos pueden dividir el átomo en muchas partes, por tanto, es otra cosa. Creemos que la palabra griega stoikeus, que quiere decir algo ordenado, básico para edificar, sería mejor. Simón Pedro la usa en su segunda carta en el tercer capítulo, y él no era ni siquiera un científico, solo un pescador. El Espíritu de Dios sabía algo sobre la ciencia. Dice Pablo, no todos dormiremos, pero todos seremos transformados en un momento, en un abrir y cerrar de ojos. Entendemos que los psicólogos han medido de alguna manera el parpadeo de un ojo. A uno de ellos se le preguntó en cierta ocasión, ¿qué era el parpadeo de un ojo? ¿Es cuando el párpado baja o cuando sube? ¿O es el subir y el bajar juntos? Nos inclinamos a pensar que es la acción conjunta. Creemos que los científicos lo han podido medir en menos de un segundo, y ese momento puede ser llamado atomao. Ahora, tomao quiere decir cortar. Atomao quiere decir algo que uno no puede cortar, no puede separar. Ellos han separado el átomo. Así es que, en ese momento, en ese periodo de tiempo, uno no podría decir, aquí viene, o aquí está, él está aquí. Dice el apóstol, en un momento, en un abrir y cerrar de ojos, a la final trompeta. ¿Qué es eso? Es la última llamada. La trompeta es su voz. Juan dice en el primer capítulo de Apocalipsis, oí detrás de mí una gran voz como de trompeta. ¿Quién era? Era el Señor Jesucristo. Este es su último llamado a la humanidad. Vamos, dice él, porque la trompeta sonará. Él da su última llamada. Él llamará a los muertos. Él dijo, Lázaro, ven fuera. Y él dirá su nombre y le llamará, ven fuera. Veamos ahora los versículos 52 y 53 de este capítulo 15 de la primera epístola a los Corintios. En un momento, en un abrir y cerrar de ojos, a la final trompeta, porque se tocará la trompeta, y los muertos serán resucitados incorruptibles, y nosotros seremos transformados. Porque es necesario que esto corruptible se vista de incorrupción, y esto mortal se vista de inmortalidad. Usted no puede ir al cielo, amigo oyente, tal como está. No puede ir al cielo con el viejo cuerpo que tiene. Usted no podrá ver lo que allí existe, ni tampoco podría escuchar la música. Se nos dice que no podemos ver todo lo que se podría ver, ni oír todo lo que se podría oír. Nuestros cuerpos son bastante limitados. Somos, en lo que concierne al cielo, bastante sordos y mudos. Si nosotros fuésemos tal cual estamos, no podríamos disfrutar del lugar. Nosotros no conoceríamos mucho acerca de ese lugar y podríamos perdernos de la mitad de las cosas que suceden allí. Amigo oyente, cuando yo vaya allí, no quiero perderme de nada de lo que suceda. Por tanto, necesitaré un cuerpo nuevo. Esto corruptible debe vestirse de incorrupción, y lo mortal se debe vestir de inmortalidad. Veamos ahora el versículo 54. Y cuando esto corruptible se haya vestido de incorrupción, y esto mortal se haya vestido de inmortalidad, entonces se cumplirá la palabra que está escrita, sorbida es la muerte en victoria. Esa es la victoria de la resurrección, amigo oyente. Y ahora el versículo 55 dice, ¿dónde está, oh muerte, tu aguijón? ¿Dónde, oh sepulcro, tu victoria? Esto es lo que yo siento en cuanto a la muerte física. Hace ya algún tiempo un maestro de la Biblia dijo que a la muerte se le había quitado el aguijón. Y él decía que era como la abeja a la que se le había quitado el aguijón. Bueno, pensamos que no podemos saber cuando una abeja tiene el aguijón o si se lo han quitado. No podemos detener a cada abeja que pasa y preguntarle si se le ha quitado el aguijón o no. Por tanto,
Yo le temo a cada abeja que veo, tenga o no tenga el aguijón. Sí, amigo oyente, la muerte ha perdido su aguijón, porque nosotros podemos mirar más allá de la muerte. Es como una puerta que se abre a las vastas regiones de la eternidad. Es el comienzo, no del tiempo, sino de la eternidad. Con todo, a mí no me gusta pasar por esa puerta. Ahora también dice Pablo, ¿dónde está, oh sepulcro, tu victoria? El sepulcro no va a obtener su victoria. Eso le sucede a todo hombre hoy. Muchos han obtenido éxito, triunfos en esta vida, como ser un buen hombre de negocios, por ejemplo. Pero en realidad han sido un fracaso porque la muerte los conquistó. Muchos políticos han sido elegidos a ocupar altos puestos y luego han muerto en ejercicio de sus altas funciones. Algunos presidentes han muerto en la presidencia, subieron hasta ese alto sitial, tuvieron una victoria, pero la muerte fue la que los conquistó. La muerte es un monstruo tremendo, ¿verdad? Pero Cristo ya ha pasado por ese camino. Así como el arca pasó por el río Jordán hacia la otra ribera, Cristo ha cruzado las aguas de la muerte por mí. Y me dice, yo soy tu pastor. No solo te he guiado por esta vida, sino que también te guiaré por las profundas aguas de la muerte y te llevaré conmigo a la eternidad. Así es que yo soy como un pequeño niño con miedo, pero pongo mi mano en la mano que ha sido traspasada por los clavos en la cruz, y Él me llevará hacia el lugar seguro. ¿Dónde está, oh sepulcro, tu victoria? El aguijón de la muerte es el pecado. El pecado es el aguijoneador, y el poder del pecado es la ley. La ley es el espejo que nos muestra que somos pecadores. Mas gracias sean dadas a Dios que nos da la victoria. ¿Cómo? ¿Gracias a que somos más inteligentes, más sabios, y por eso somos vencedores? No, amigo oyente, tenemos victoria por medio de nuestro Señor Jesucristo. Allá en el libro de Apocalipsis, capítulo 12, versículo 11, dice, «Y ellos le han vencido por medio de la sangre del Cordero». Esa es la única forma por la cual cualquiera de nosotros podrá vencer. Ahora, en base a eso, Pablo dice, «Así que», en el versículo 58, y esa palabra nos lleva al mismo comienzo de este libro. Leamos el versículo 58, entonces. Así que, hermanos míos amados, estad firmes y constantes, creciendo en la obra del Señor siempre, sabiendo que vuestro trabajo en el Señor no es en vano. Al leer eso, pensamos en el versículo 9 del primer capítulo, donde dice, «Fiel es Dios». Así es, Él es fiel, por el cual fuisteis llamados a la comunión con su Hijo Jesucristo, nuestro Señor. Yo he sido llamado a la comunión con su Hijo Jesucristo, y Pablo ya me lo había dicho antes en esta epístola, que todas las cosas son mías. Él ha dicho que Pablo me pertenece, y yo he estado estudiando todo acerca de él. Es nuestro, como lo es también Apolos y Cefas, y también el mundo. Y yo quiero disfrutar de la vida y de la muerte. La muerte es nuestra, porque tenemos a aquel que ha triunfado sobre la muerte. ¿No le parece maravilloso, amigo oyente? Las cosas del presente, las cosas que vendrán más adelante en el futuro, todas esas son suyas. Amigo oyente, nosotros somos más que vencedores por medio de aquel que nos amó. Y así concluimos nuestro estudio de este capítulo 15 de la primera epístola a los Corintios. Dios mediante, en nuestro próximo programa, comenzaremos a estudiar el capítulo 16, capítulo final de esta epístola. Será pues, hasta entonces, que las incontables bendiciones del Señor sean su más preciado tesoro, ahora y siempre.

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1: Estamos iniciando los viajes misioneros de Pablo y para tener un contexto, de aquí en adelante Pablo no estará mucho tiempo quieto. Lo más, 3 años en Éfeso, capítulo 19, pero lo vamos a ver en constante movimiento. ¿Por qué? Porque la palabra de Dios está creciendo, está siendo predicada en toda Asia y Europa. Se está estableciendo el cimiento de la iglesia. Y entonces Pablo está en movimiento. Y hay que tomar decisiones, hay que llamar siervos, hay que trabajar con la iglesia. Y entonces vamos a ver en este primer viaje misionero su movimiento hacia la región de Galacia, de Pisidia, y su regreso a Antioquía. Después veremos en el capítulo 15 un concilio en Jerusalén porque surge una discusión a nivel doctrinal. Hechos 16, 17 y 18 estudiaremos segundo viaje misionero. En ese viaje se llega hasta Filipos y se desciende hasta Corinto y se va avanzando hacia el oeste. Regresan a Antioquía. Capítulos 18, 19, 20 y 21, tercer viaje misionero, Éfeso. Y en el Hechos 21, el arresto de Pablo para ser llevado a Roma. En Hechos 22 al 26, vamos a ver a Pablo defendiéndose frente al pueblo, 22, frente al Sanedrín, 23, frente a Félix, 24, frente a Festo, 25, frente a Agripa, 26, viajar en barco hacia Roma y naufragar, 27, y por fin, 28, llegar a Roma y estar 2 años prisionero en cárcel, escribiendo cartas y cumpliendo su misión a través de otros hombres y a través de la palabra escrita. Ya terminamos Hechos. ¿Qué más quieren oír? Pero como que siempre hay algunas cuestiones que hay que puntualizar. Entonces tengan paciencia. Veíamos que después del triunfo en Chipre, el equipo misionero sale rumbo al continente. Pero analizábamos la triste historia de Juan Marcos, que apartándose de ellos, se volvió a Jerusalén. Vamos a volver a tomar el versículo 13. Hechos 13, 13. Habiendo zarpado de Pafos, Pablo y sus compañeros, observen bien quién va primero. Pablo y sus compañeros arribaron a Perge de Panfilia, pero Juan, apartándose de ellos, volvió a Jerusalén. Después de una semana de reflexionar respecto de lo que pudo haber enfrentado Juan Marcos, hermanos, ¿a qué conclusiones llegaron? ¿Por qué se apartó Juan Marcos? Ustedes tuvieron toda una semana para meditar. Les di varios ejemplos de los que se apartaron y pudieron tomar sus decisiones en cuanto a por qué habrá sido que Juan Marcos se echó para atrás. Pero lo importante de la predicación anterior es que reflexionemos en nuestra propia vida. Tenemos que aprender a aplicarnos la palabra de Dios. La predicación no es contarles una historia bonita para que estén informados. Es contrastar su vida con la vida de los hombres y mujeres que vivieron en la palabra del Señor para que nuestras vidas se vean afectadas. Desde tu punto de vista, ¿cuál es tu área de conflicto? ¿Cuál es esa área que Dios ya te mostró que debes cuidar para no apartarte del Señor? Ayer, hace 8 días, examinábamos por lo menos 6 áreas. Bueno, con suficiente tiempo para meditarlo, hoy quiero mostrarles lo que pienso que fue la causa principal en Juan Marcos. Y está ahí, en Hechos 13:13. Leemos con cuidado y dice: habiendo zarpado de Pafos, Pablo y sus compañeros. Creo que en estas 4 palabras está la razón fundamental del cambio en Juan Marcos. ¿Por qué? Vamos tantito para atrás. Vamos al capítulo 12, 25. ¿Cómo empieza? Y Bernabé y Saulo. ¿Quién va primero? Bernabé. Vean ustedes en el 2, 13, 2. Ministrando estos al Señor y ayunando, dijo el Espíritu Santo: apartarme a Bernabé y Saulo. Versículo 7. Estaba el procónsul Sergio Paulo, varón prudente, este llamando a Bernabé y Saulo. Versículo 13. Habiendo partido, azarpado de Pafos, Pablo y sus compañeros. En el momento en el que hay un cambio importante en el liderazgo de la obra misionera, hay cambios en el equipo misionero. Marcos, Juan Marcos, decide que así no va. Juan Marcos regresa a Jerusalén porque, como iban las cosas, ya él no cabía, en su muy respetable opinión. Pablo y Bernabé continuaron adelante. Así dice el versículo 14. Ellos continuaron. Ellos prosiguieron. Nuestra relación con Dios tiene que ser ajustada individualmente. Y somos responsables individualmente. Jamás le podremos decir al Señor: es que, porque a Adán y a Eva, cuando les preguntó, tenían razones, pero Dios quería tratar individualmente con ellos. Juan Marcos se apartó. ¿Por qué? Porque Bernabé era el que dirigía, y saliendo de Pafos, al llegar a Perge, en la dirección ya estaba en manos de Pablo. ¿Saben cómo se llama esta situación que todos tenemos? Se llama resistencia al cambio. Es un fenómeno que acompaña a nuestra naturaleza humana. Nos resistimos al cambio. Que no llegue el diácono y te diga: pásese a la siguiente silla. ¿Por qué? ¿Por qué? A mí me explica en la Biblia dónde dice que yo me tengo que pasar a la silla de junto. No, pues imagínate, pobre diácono, ¿verdad? Y yo se los tengo que confesar, porque todos somos. Si Natalia llega y me cambia el cuchillo de lado, le digo: ¿llora? ¿Por qué? Imagínate el ponértele al brinco a tu vieja. No, no. Yo estoy convencido de que, para que las cosas marchen bien, maridos sujetos a sus mujeres. No cumplirás la palabra de Dios, pero vives en paz. Entonces, el otro día llegábamos Natalia y yo aquí al estacionamiento. Ya saben que me las doy de el muy muy y me estaciono en la puerta. Ya saben cómo soy de radical y soberbio, que a mí el primer lugar. Y bueno, ahí me puse. Y un humilde, caballeroso y paciente siervo de Dios vino con Natalia y le dijo: Nati, por favor, nomás que baje José Luis, mueves tu camioneta y te metes bien. Y el humilde pastor de la iglesia le preguntó: oye, ¿y por qué? Hay que verlos, ¿no? Y me dice: manito, es que tu preciosa, santa, venerada, honorable camioneta estorba el paso de los peatones. Y ya van tres mujeres que por poquito pierden un chamaco en el arroyo porque pasan las peceras como por herencia. Bueno, tienes toda la razón. Y además a mí qué, ¿verdad? A mí no me toca cuidar, a mí me toca llegar y meterme. Pues ya Natalia acomodó y hoy ya está, ya aprendí. Ya me sujeté al diácono. Porque ¿saben qué? Si no ponemos de nuestra parte, no vamos a avanzar. Aquí Juan Marcos dijo: ya voy, Pablo y Bernabé, ¿qué hacemos? ¿Deshacemos la obra? ¿Deshacemos el viaje misionero? A ver quién les predica a los del continente. Y no crean, es difícil la decisión porque Dios habla. Pero ya había hablado. El Espíritu Santo dije: apártenme a quién. Bernabé y Saulo. Bernabé y Saulo. Juan iba de ayudante. Juan Marcos tuvo que tener un tratamiento con Dios. Y Juan Marcos entendió. Durante 5 años, Dios trabajó en su vida. ¿Saben cómo se resuelven estas cuestiones? Cuando te apartes, cuando no sepas por dónde anda, ponte delante del Señor y estudia la vida de Jesús. A mí me muestra lo que Dios hizo en la vida de Juan Marcos, 2 cosas que leo en la Biblia. Una, Lucas escribe aquí. Juan Marcos se apartó. Era el ayudante y cuando cambia el liderazgo, se apartó. La segunda que leo, pueden abrir sus Biblias en Marcos capítulo 10, se las quiero compartir, para que vean cómo tiene un propósito. Todo, todo, todo es para bien para los que quieren. La verdad es que Juan Marcos no necesitaba ni a Pablo ni a Bernabé. Ni Pablo y Bernabé a Juan Marcos. Todos necesitaban al Señor. Marcos, 5 años después de esta torpe decisión, porque no puede dejar de ser torpe, pero Dios todo usa para bien, aún nuestras equivocaciones. Qué bueno, ¿verdad? Porque si no, no nos bajaríamos de la cama. No tomaríamos ninguna. ¿Saben quiénes nunca se equivocan? Los que nunca toman decisiones. Pero las buenas y malas decisiones dan experiencia y bendicen nuestra vida. Bueno, Juan, después de 5 años de lucha espiritual con Dios, Juan Marcos, no le cambien al Evangelio de Juan, Juan Marcos, encontró al Señor Jesucristo en ese tiempo. A lo mejor ya había creído en Él, pero ¿saben una cosa? Dios nos quiere más cerca, más concentrados en Él y menos en su obra. A veces nos preocupa tanto la obra que se nos olvida el Señor de la obra. Y Juan escribe uno de los 4 evangelios. Pero qué curioso, Qué curioso que el Evangelio de Marcos es diferente al de Mateo, Juan y Lucas. El caso es este, hermanos. Juan Marcos escribe de Jesús y nos lo presenta diferente a como lo presenta Mateo, que lo presenta como rey, diferente a Lucas, que lo presenta como el Hijo del Hombre, y diferente a Juan, que lo presenta como el Hijo de Dios. Hermanos, ¿cómo presenta Marcos a Jesús? 10:45. Marcos 10:45. ¿Lo leemos en voz alta, por favor? Una, dos, tres. Porque el Hijo del Hombre no vino para ser servido, sino para servir y para dar su vida en rescate por muchos. ¿Cuándo escribió esto Juan Marcos? ¿Antes o después? Después. Después de que él había conservado su vida y no había servido a otros. Él era el siervo de Pablo y Bernabé. Y como lo vamos a ver, cuando más lo necesitaban, él guardó su vida. Cuando Dios trata con su vida, lo que él enseña en las Escrituras es que él necesitaba cuidar esa área de su vida. Y el pasaje que Dios usó con Marcos está en el Antiguo Testamento, en Isaías 52 y 53. ¿No les da cierta curiosidad de qué dirá Isaías 52 y 53? Para los curiosos, vamos a leerlo. Vamos a Isaías 52. Allá en el Antiguo Testamento. Acuérdense que el Nuevo Testamento no estaba escrito. Pero ya estaba el Antiguo Testamento. Isaías 52, 13. En adelante. Este es uno de los pasajes más importantes del Antiguo Testamento. Lo vamos a leer completo para dejar ya a Marcos en paz y seguir con Hechos. Pero abran sus ojos, Isaías 52, 13. ¿Se acuerdan de Hechos 13, 13? Miren, 52, 13. He aquí, mi siervo será prosperado, será engrandecido y exaltado, y será puesto muy en alto. ¿Cómo se asombraron de ti muchos de tal manera? Fue desfigurado de los hombres su parecer y su hermosura más que la de los hijos de los hombres. Así asombrará a muchas naciones. Los reyes cerrarán ante él la boca porque verán lo que nunca les fue contado y entenderán lo que jamás habían oído. ¿Quién ha creído a nuestro anuncio? ¿Y sobre quién se ha manifestado el brazo de Jehová? Subirá cual renuevo delante de ti, delante de él, y como raíz de tierra seca. No hay parecer en él ni hermosura. Le veremos, mas inatractivo para que le deseemos. Aquí está viendo a Jesús en la cruz, despreciado y desechado ante los hombres, varón de dolores y experimentado en quebranto. Como que escondimos de él el rostro, fue menospreciado y no lo estimamos. Ciertamente llevó él nuestras enfermedades, sufrió nuestros dolores, y nosotros le tuvimos por azotado, por herido de Dios y abatido. Mas él, herido fue por nuestras rebeliones, molido por nuestros pecados, el castigo de nuestra paz fue sobre él, y por su llaga fuimos nosotros curados. Todos nos descarriamos como ovejas, cada cual se apartó por su camino. Mas Jehová cargó en él el pecado de todos nosotros. Cuando Marcos entendió quién era su Señor, en Hechos 15 veremos que regresa para intentar ir al segundo viaje misionero, Pablo lo rechaza, a pesar de que él dijo, sí quiero. Pablo le dijo, pues yo no. Esto ocasionó que a un Bernabé intercediera por Marcos y Pablo le dijera que les vaya bien. Por mí no hay problema. Busquen al Señor. Y en Hechos 15 veremos que Bernabé y Marcos se fueron juntos. Y Pablo, con un nuevo equipo, siguió sirviendo al Señor. Gloria a Dios. Porque no nos necesitamos, necesitamos al Señor. Pero Amós 3:3 da un principio fundamental de la vida de la iglesia. ¿Sí se lo saben? ¿No? Entonces, Amós 3:3. Este principio nos dice por qué podemos tener problemas en nuestras relaciones. Amós 3:3. Oseas, Joel, Amós. ¿Sí llegaron? 3:3. A ver, leanlo en silencio. 1, 2, 3. Ahí solitos. Ahora se los leo yo. Andarán dos juntos si no estuvieren de acuerdo. ¿Lo leemos todos? Andarán dos juntos si no estuvieren de acuerdo. ¿Cuál es la respuesta? No. Juan Marcos entendió, gracias a Dios. Puso su corazón en manos del Señor y Dios le habló y lo rescató. Mientras Dios trataba con Juan Marcos 5 años, Pablo y Bernabé siguieron adelante. Vámonos para atrás. Ahorita estamos como Dios, fíjense, sabiendo todo lo que va a pasar. ¿No es cierto? A ver, ¿dónde van a apedrear a Pablo? En Listra. ¿Y dónde lo van a arrestar? En Jerusalén. ¿Es profeta? No, pues leo la Biblia. Ahí está todo. Ahí está todo. ¿Por qué ahorita hay tanta crisis económica? Apocalipsis y Daniel cobran relevancia. Por eso lo vamos a estudiar el año que entra. Si llegamos. La Biblia dice que la crisis que va a hacer surgir al anticristo será económica. Ok, vámonos. Hechos 13, 14. Fíjense que estas circunstancias de cambio nos responsabilizan y van a afectar nuestra vida. Hace algunos años, 10, 12 días antes de mi accidente, tuvimos Natalia y yo la oportunidad de ir a un seminario para pastores y líderes en la ciudad de Querétaro. Durante la semana previa a ese seminario, hubo un curso de la vida de Josué. Josué y la santidad de Dios. Impartido por un pastor argentino, Raúl Caballero Yocú. Algunos de ustedes tienen la bendición de conocerle. Los que no, pueden buscar sus libros. Si no hay, encárguenlos. Son libros fantásticos de un pastor con una experiencia de más de 40 años. Yo todavía no nacía y él ya era pastor. Y Dios me lo puso aquí, a mi derecha, en una cena. Y allá en Querétaro, ha de haber sido el día 13 o 14 de septiembre, porque fue una cena. Me tocó ahí juntito y dije, no, pues hoy es cuando. Y fue la cena más fría e interrumpida que se comió el pastor en su vida, yo creo. Le tocó junto a él el pastor más preguntón que él también había conocido, yo creo. Hermano, aprovechando, ya ves cómo somos cuando está un pastor junto, ¿verdad? Aprovechando de una vez que te tengo aquí. Ok. Y empecé a preguntarle. ¿De qué? Pues de lo que más me preocupaba. Oiga, ¿cómo se le hace para pastorear? Y él me dio varios principios que he aplicado, que me han sido de bendición. Decía yo, ¿cómo se le hace para que en la iglesia las cosas caminen? Dice, bueno, con su vocesota, hermano, yo creo, uy, qué bárbaro, tiene voz de gañote. Por ahí hay hasta cassettes de él. Hay que delegar el trabajo. Usted ocúpese de su prioridad y lo urgente y lo importante que lo hagan otros. Usted cumpla con su ministerio. Anotas. Oiga, ¿y eso cómo se hace? Segunda de Timoteo 2:2 dice lo que Pablo le dijo a Timoteo y lo que yo le digo a usted. Busque hombres fieles, idóneos para enseñar a otros lo que usted les enseñe. Pues le anotas, ¿verdad? Órale. Otra pregunta, ya quedé con el bocado. En lo que se lo masticaba. ¿Y dónde los consigo? ¿No? Dije, ya lo agarré. Ya. Esta no me la puede contestar. Me dice, búsquelos. ¿Pero cómo? Entregue el trabajo y póngalos a prueba. Solamente eso le podrá dar a usted el discernimiento de quién es fiel y quién no es fiel. Y si me equivoco, ¿y cómo me acuerdo que me dijo? No me permite ver su espalda. ¿Y este? ¿Será mañoso? No creo, no creo. No, pues, a estas alturas. Bueno, pues le enseñé, ¿no? También a ustedes, miren. Los que están oyendo por cassette, no se aburran. Me di una vuelta en la silla para enseñarle a la iglesia, como le enseñé al pastor, que no tengo alas. Y me dijo, no tiene alas, hermano. No, hermano, usted tampoco, ¿no? Y nos equivocamos. Pero, hermano, si no nos equivocamos, ¿cómo vamos a aprender? Y si no los pone a prueba, ¿cómo va a saber quién es quién? Anótale. Echando a perder se aprende, hermano. Si hasta Dios. O que Adán y Eva se portaron muy bien. O que Aarón era el sumo sacerdote, qué tipazo. ¿No organizó el becerro de oro? Ay, señor, ay, pastor, pues. ¿Sí, verdad? Sí. Y luego, una vez probados, les da un poco más. Y cada quien, en su nivel de responsabilidad y fidelidad. ¿Usted en su iglesia aplica esto? Precisamente. Tenemos un pastor para vida familiar, un pastor de evangelismo, un pastor de educación cristiana, un pastor visitador, un pastor de púlpito. ¡Uy! ¿De dónde sacas tantos pastores? Pues de tanto trabajo que hay. ¿Y usted? Muy descansado. ¿Por qué cree, pastor, que puede escribir libros? ¡Oh! Y ahí estaba, en su ministerio, ya con una labor de trabajo desarrollada en sus discípulos y él dedicado a la predicación y a la escritura. Mi última pregunta, pastor. Yo nomás vi cómo descansaba. Sí. ¿Por qué pasan tantas cosas así en la iglesia? ¿Por qué la historia de la iglesia marca tantos cambios, giros, tantas cosas? Dice, mire, la iglesia no va sobre las rías del tren, las vías del tren, de aquí para allá. Sobre el mismo camino y sobre las mismas vías siempre. La iglesia es un barco en alta mar. El capitán es Cristo y va en el timón. Y cuando el capitán le da un golpe al timón, ¿cómo se hace el timón? Gira, ¿no? Le digo, ¿y qué pasa con la tripulación? Agárrense. Agárrense de donde puedan.

cargo hospitales. Por favor, no se pase. Seco. Y ahí estaba. ¿Por qué, señor? ¿Y qué creen que contestaban? Golpe de timón. Señor, pero tanto que Dios te hubiera servido en Sudamérica y en Centroamérica, con los cursos de precepto, tantos pastores que les pudimos compartir. Hubiera sido bien padre, ¿verdad? Pero ya no ese es el plan. Tengo nuevos planes. Golpe de timón. Y Dios dijo que es por otro lado. ¿Y quién se resiste? Y tenemos que adaptarnos todos a la nueva dirección. A la cual en la anterior dirección te tocaba sombrita en tu ventana. Y ahora que cambió el Señor, te da el sol. ¿Y ahora qué vas a hacer? Por más que te muevas, te vas a poner moreno. No te lo vas a quitar de encima, Dios te quiere más asoleadito. Y hermanos, ustedes no saben qué va a pasar mañana. Pero Dios va a dar golpes de timón en la vida de cada uno de nosotros. Y va a depender si Él es el capitán o no de tu barco. Y cuando el capitán dio el golpe de timón en el equipo misionero, el que se salió por la borda fue Juan Marcos. Capítulo 13, versículo 14. Ellos, Bernabé, Pablo y Bernabé, pasando de Perge, donde se apartó Marcos, ya en el continente, llegaron a Antioquía de Pisidia y entraron en la sinagoga un día de reposo y se sentaron. ¿A qué iban ellos a Antioquía, hermanos? ¿Alguno sabe? A anunciar el Evangelio. El propósito, hermanos, no era un viaje de placer. No andaban en los barquitos de paseo. Ellos tenían una misión desde Antioquía de Siria. Salieron a predicar el Evangelio, donde los llevara el Señor. Dice la palabra que llegaron a Antioquía de Pisidia. Ellos. Ya se centra en el equipo. Los que quedan siguen trabajando. De Perge salen hacia el norte, subiendo a 1,000 metros sobre el nivel del mar. Antioquía era una ciudad a 1,000 metros sobre el nivel del mar. Y dicen los comentaristas que Pablo iba enfermo. Perge, la ciudad que acaban de dejar atrás, era una región insalubre. Y dicen que llegaron en primavera, cuando la malaria está en su apogeo. Y algunos comentaristas dicen que a lo mejor por eso se echó para atrás Juan Marcos, que les acateó a las enfermedades o a los peligros del camino. Yo creo que no, 12 años de pastorado me dejan la experiencia de que lo que mandó a Juan Marcos a su casa fue que él no se llevaba tan bien con Pablo como con Bernabé. Hizo de que te cambien el liderazgo y te diga, ¡oh, pero si a mí me gustaba! Y ahora... A ver, llégate a Sambols y pide una sopa Vips. Hagan el experimento. Entonces, con el nuevo liderazgo, ahora Pablo al frente, ahora para todo había Pablo, y para los que lo quieran aplicar, lo están aplicando muy bien. Ahora es Mario. Y ahora la iglesia se administra diferente. Y ahora el Señor nos ha llevado a otro nivel y a otra dirección. Y ahora es un pastorado compartido. Y Mario y yo nos ponemos de acuerdo

¿Cómo repartimos el trabajo? Perdón, Irma, ¿te pregunté cómo le hago con Mario? No. ¿A Aguedita te pregunté? ¿Juan, te pregunté? No. ¿Luzma? No. ¿Sandra? No. ¿Francisco? No. ¿Les disgusta? Porque yo veo en la Biblia que Dios le da a cada quien su responsabilidad. Y si Dios nos llama a una responsabilidad, pues le tenemos que rendir cuentas al Señor de acuerdo a su comisión. Ahí está Tito, Timoteo, las epístolas de Pablo, hazle así. Pablo y Bernabé se organizan y dicen, ok, ahora vámonos para acá. Y Bernabé se coloca en un segundo término y ahora Pablo es el que dice cómo. Y esto no le gustó a Juan Marcos. Pero ahora Pablo va al frente. Y Dios bendijo esa obra. Y Dios nos va a bendecir. Porque nadie es indispensable. Todos somos importantes. Somos insustituibles, pero no indispensables. Y Dios va a trabajar con los que quieran trabajar como Él dice. ¿Ok? Pues ya así con estas, Bernabé con Pablo llegan a Antioquía. Antioquía era la capital de Galacia, la ciudad más importante de esa zona. Ahí vivía el procónsul romano. Esto nos dice que era una provincia del Senado, pacífica, no había conflicto. Era un lugar, Antioquía de Pisidia, diferente a Antioquía de Siria. Ya ustedes que están estudiando diferencian Antioquía de Siria al norte de Jerusalén, Antioquía de Pisidia al norte de Chipre, al norte de Perge. Era una ciudad rica en cultura. Ahí habitaba gente, hagan de cuenta el Distrito Federal, de todos lados. Los más poquitos, los de ahí. Había frigios, que eran los nativos. Había griegos, que vinieron en la conquista griega del 300 antes de Cristo. Había romanos de la conquista de Roma en el segundo y primer siglo antes de Cristo. Y también había judíos. ¿Cómo sabemos que había judíos? Porque llegaron a una sinagoga. Y hemos visto que las sinagogas eran los lugares de reunión de los judíos para estudiar las escrituras. Cuando tú veas sinagoga, centro de estudio de la escritura. Entonces se reunían cada sábado y entre semana también, pero lo regular en el Nuevo Testamento en sábado, el día de reposo, y había una reunión como esta, más o menos. Y en la sinagoga había un orden del culto. Se hacía la bienvenida, se oraba, se leía la ley, se leían los profetas, se daba una plática de esa lectura, ya fuera por alguien designado o un invitado, se explicaba la escritura, se daban gracias, se hacían oraciones de gracias, se hacían cantos y se despedía con bendición a la congregación. Era no solamente el estudio, sino también el lugar donde se arreglaban los asuntos del pueblo. Porque ustedes deben recordar que los judíos no tenían dos normas. No tenían la norma civil y la norma judía o religiosa. Para ellos, todo estaba gobernado por la palabra de Dios. Todo. ¿Que había normas civiles? Sí. Y las cumplían también. Pero su norma de vida era la palabra de Dios. Entonces los judíos venían a las sinagogas a aprender y a arreglar sus asuntos. Por eso dice el Hechos 13:14, que llegaron Pablo y sus compañeros,
Bernabé y nos dice esto, otros más, a la sinagoga y se sentaron. Formaban parte de los oyentes de la lectura. Hechos 13, 15. Después de la lectura de la ley y de los profetas, los principales de la sinagoga mandaron a decirles: varones hermanos, si tenéis alguna palabra de exhortación para el pueblo, hablad. Cuando tú vienes a la iglesia, cuando tú vas a tu escuela, cuando tú vas de visita, cuando tú vas por el camino, ¿tienes algo que decir? ¿Tienes algo que hablar? ¿O tú no tienes mensaje? ¿Te imaginas que le hubieran dicho, Pablo, Bernabé, ¿tienen algo que decirnos? Y que hubiera contestado Pablo, ay, ¿cómo no me avisaron? No. Tú, Bernabé, tampoco. Gracias. Y se les pasó. El Espíritu Santo quiere que cada uno de nosotros estemos preparados para hablar. ¿Pero sabes qué? Del Señor. De Cristo. Primera de Pedro, hemos visto que nos dice en el capítulo 3, estad siempre preparados para presentar con mansedumbre y reverencia, defensa de vuestra esperanza ante cualquiera que os demande razón de ella. Hermanos, tenemos que estar listos para predicar a Cristo. Te encuentras a tu comadre, ¿y de qué platican? Ay, comadre, ¿qué tal? ¿Cómo está? No, hermano, estoy emocionadísima. No me diga, ¿por qué? ¿Qué están haciendo ahora en su iglesia? No, quién sabe, pero ya empezó Azul Tequila. Y está el mangazo ese que me gusta. No me diga, comadre, ¿y a qué horas, comadre? Pues ahí, véale, en TV Azteca a las 9, no sé, pero usted véale. ¿Y está buena? No, buenísima. Ah, ¿algo más con la que tengo que decir? Bueno, después está El amor de mi vida, pero no está tan buena. Ahora, si quiere desvelar 3 veces, Sofía, está bien. ¿Y qué más? Hermanos, ¿tienen algo que decir? Allá afuera están sedientos de oír de Dios. ¿Y saben por qué? Porque gracias a los siglos 18 y 19, Dios ha sido erradicado de las universidades, de las preparatorias, de las secundarias, de la fila de la tortilla, de la fila del jamón y las salchichas. ¿Cuánto tiempo te pasas ahí esperando a que te den tus salchichas? ¡Callada! ¿Cuánto tiempo te pasas ahí esperando a que te llene el chóforo, el tanque de la gasolina? ¡Callado! Y ahí están los ángeles de Dios diciendo que no tienes nada que decirle. Se va a ir al infierno. Pablo y Bernabé, claro que tenían que decir. Pero ¿saben? Es difícil improvisar. Hay que prepararse. Y uno de los dolores del pastorado es ver tanto desinterés en la palabra de Dios, no en la sociedad, en la iglesia. No estamos leyendo la Biblia todos los días. Y los que tienen la rutina no saben lo que leyeron ayer. No estamos memorizando la palabra de Dios. Y los que la leen y la memorizan,
se parecen a Teofilita. Una cotorra que tenía mi abuelita allí en la cocina en Clavería. Era vaciada, Teofilita, porque llegaba mi tío Carlos, ¡ya llegué, güey! Y la cotorra, ¡ya llegó, Carlos! ¿Quieres comer, Teofilita? ¡Galleta! ¡Galleta! Y llegas a la iglesia, y don Teofilito y Teofilita te repiten versículos de memoria. Pero ni saben lo que están diciendo, y menos lo aplican a su vida. Porque una cosa es saber la verdad y otra aplicarla. Y bien importante es que lo sepamos y tenemos que estudiar por eso. Cuando yo oigo a alguien que dice, precepto sobre precepto, descubro un flojo, una floja. Porque a nadie se le pide que lo haga como el pastor. Pero sí se te exige que hagas tu mejor esfuerzo. Y en esta iglesia, las que más estudian son las que mejor pretexto tendrían para no estudiar. Y hablo de las hermanas llenas de días. El grupo que llega temprano, el grupo que tiene sus tareas hechas, el grupo que tiene más preguntas que todos, pero que está buscando al Señor. Y en cambio, los jóvenes. ¿Hay jóvenes? A ver, los de 15 para arriba, solteros, levanten la mano. Nada más. A ver, no le saquen, ya los vi. Ahí está, sí, ya te veía de eso. ¿Qué tal? ¿Cómo les va? Buena onda, ¿verdad? Pregúnteme, pastor, pregúnteme. Y la última vez que pregunté, ¿saben qué pasó? ¡Horrible! No saben ni siquiera un versículo de Santiago de memoria. Uno. Y hace 2 meses que terminamos. Y yo vengo con el Señor y le digo, Señor, ¿me aclaras el llamado? ¿Es pastorear oveja o arrear? ¿Tú qué crees? Pastorear. ¿Tú, Juanito? Pastorear. Eso. ¿A quiénes se les arrea? No levanten la mano. Mejor camínenle dirigidos por el Señor. Entonces, ¿cómo? Se parecen, mi sobrino se la pasa o dormido, o chillando, o comiendo. ¿Y saben por qué crece? Ni porque duerme, ni porque llora, porque come. ¿Y saben qué le pasa? Está comiendo y se queda dormido. Irresponsable. Oye, despiértate, escuincle. Muy sobrino del pastor, pero tienes que comer. Pues el pastor sabe. ¿Y qué? Solo le aprovecha a él y está a dieta, imagínate. Ya ni para ti alcanza. Y hay que despertarlo, y hay que darle. En su horario. Tampoco la esclava de mi pobre cuñada ahí, cuando el escuincle quiera, en su horario. Que se aprenda a obedecer a la autoridad. Pues todos ustedes, hermanos, dice la Biblia, que tienen una obligación con Dios, desear, como niños recién nacidos, la leche espiritual no adulterada, para por ella crecer para salvación. Ya hubo foto, ¿verdad? Bueno, los que no me entienden en el cassette, mi papá me toma a los 45 minutos foto y ni cuenta me di. Por lo tanto, para terminar hoy, ¿qué creen? Ya no llegamos a la predicación de Antioquía. Se las debo para dentro de 8 días. Pero un apunte. ¿Qué va a decir Pablo a los que están ahí sentados? Hermanos, ¿cómo me tengo que preparar para hablarles a cada uno de ustedes y a los que me escuchan por cassette y a los que ustedes les vayan y les platiquen? Tengo que venir con el Señor y su palabra a decirle qué les digo.
Tengo que estudiar bien qué dice la Biblia. Tengo que conocer bien cuál es la necesidad más apremiante de la congregación y aplicarlo. Para satisfacer la necesidad de la mayoría. Cuando tú hables con la gente, tienes que tener en cuenta el contexto. ¿Te imaginas de testificarle a la que te está dando las tortillas ahí en la fila de a 3 pesos el kilo? Buenos días. ¿Cuántos va a querer, Marchanta? 2 kilos. Tú siempre pides uno, pero le pides 2 para que se tarde más y le puedas hablar. Y le dices, Doña Cuca, ¿qué pasó, Marchanta? ¿Sabía usted que los manuscritos masoréticos fueron escritos por los hebreos a pesar de la persecución que sobre ellos Diocleciano estableció en el año 300? El que sigue. Tienes que hablarle en su contexto y te tienes que preparar. Después, ¿de qué le vas a hablar? Qué bonita la Biblia, qué grande es Dios. Uy, el anticristo, el infierno y el diablo. La gente no necesita eso. Una sola palabra y de ahí derivas todo tu sermón. Jesucristo. Él es el mensaje. Y para que podamos hablar de él, hay que conocerlo. Personalmente y estudiadito. ¿Quién quiere estudiar para poder hablar?

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1: Vamos a ir abriendo nuestras Biblias a Lucas, capítulo 23. Y en esta mañana quiero compartir con ustedes un mensaje que viene, digamos, de varios mensajes que he dado en la iglesia allá en Villa Crespo. Cuando el Señor Jesucristo empieza a entrenar a sus discípulos en su ministerio, al comienzo, ¿no?, que es el Sermón del Monte, le da a los discípulos la parte teórica, digamos, de cómo llegar a ser un discípulo de Cristo. Y comienza ahí, lo vemos en Mateo, que comienza diciendo: bienaventurado, dichoso, los pobres en espíritu, mansos. Y da toda una serie hasta el capítulo 8, donde del capítulo 5 al capítulo 8 les da la parte teórica de cómo llegar a ser un discípulo de Cristo y qué es lo que tiene que tener, qué características tiene que tener un discípulo de Cristo. Cuando finaliza el Sermón del Monte, el Señor Jesucristo continúa el entrenamiento de sus discípulos llevándolos a la práctica. Todo aquello que les enseñó en teoría, ahora el Señor Jesucristo comienza a caminar con ellos y a poner en práctica aquellas cosas que le había enseñado. Y así lo hizo hasta el momento que estuvo en la cruz. Fue un entrenamiento a esos discípulos para que cuando Él no estuviera en su andar, ellos pudieran reflejar al Señor, que ellos pudieran realmente decir: soy un discípulo del Señor Jesucristo. La razón por la cual después lo señalaban y le decían: esos son cristianos, o se daban cuenta de que ellos eran discípulos, es porque habían sido entrenados de tal manera por Jesús que ellos se conducían como verdaderos discípulos. Algo que hoy en día, lamentablemente, muchos dicen: soy cristiano, o se llaman ser discípulos, pero carecen de muchas características que un discípulo tiene que tener. Y vamos a ver acá en la crucifixión del Señor Jesucristo cómo hasta el último momento el Señor les enseñó. Enseñó, y vamos a ver una persona, un personaje, una de las personas que se cruzó con Jesús, una de las últimas personas que se cruzó con Jesús, porque en el andar, en el caminar del Señor Jesucristo, en su enseñanza, muchas personas se cruzaban con Él. Y cada persona que se cruzó con Jesús, que recibió un milagro, o que recibió una palabra o algo, no fue casualidad. Esas personas que se cruzaron con Jesús, Jesús las utilizó para enseñar algo a sus discípulos y para obrar en la vida de esas personas. Y vamos a ver acá en el capítulo 23, versículo 26 en adelante, este centurión, este personaje, esta persona que se cruzó con Jesús, este centurión, las palabras de él y por qué llegó a decir lo que dijo. Vamos a leer de la palabra del Señor y después tener una palabra de oración. Capítulo 23 de Lucas, versículo 26 al 49, y dice así: y llevándole tomaron a cierto Simón de Cirene, que venía del campo, y le pusieron encima de la cruz para que la llevase tras Jesús. Y le seguía gran multitud del pueblo y de mujeres que lloraban y hacían lamentación por él. Pero Jesús, vuelto hacia ellas, les dijo: hijas de Jerusalén, no lloréis por mí, sino llorad por vosotras mismas y por vuestros hijos. Porque aquí vendrán días en que dirán: bienaventuradas las estériles y los vientres que no concibieron y los pechos que no criaron. Entonces comenzaron a decir a los montes: caed sobre nosotros, y a los callados: cubridnos. Porque si en el árbol verde hacen estas cosas, en el seco, ¿qué no harán? Llevaban también con él a otros dos que eran malhechores para ser muertos. Y cuando llegaron al lugar llamado de la calavera le crucificaron allí, y al malhechor uno a la derecha y el otro a la izquierda. Y Jesús decía: Padre, perdónalos porque no saben lo que hacen. Y repartieron entre sí sus vestidos y echaron suertes. Y el pueblo estaba mirando, y aún los gobernantes se burlaban de él, diciendo: A otro salvó, sálvese a sí mismo, si este es el Cristo, el escogido de Dios. Los soldados también le escarnecían, acercándose y presentándole vinagre, y diciendo: Si tú eres el rey de los judíos, sálvate a ti mismo. Había también sobre él un título escrito, con letras griegas, latinas y hebreas: Este es el rey de los judíos. Y uno de los malhechores que estaban colgados le injuriaba, diciendo: Si tú eres el Cristo, sálvate a ti mismo y a nosotros. Respondiendo el otro, le reprendió, diciendo: ¿Ni aún temes tú a Dios estando en la misma condenación? Nosotros, a la verdad, justamente padecemos porque recibimos lo que merecieron nuestros hechos, mas este ningún mal hizo. Y dijo a Jesús: Acuérdate de mí cuando vengas en tu reino. Entonces Jesús le dijo: De cierto te digo que hoy estarás conmigo en el paraíso. Cuando era como la hora sexta, hubo tinieblas sobre toda la tierra hasta la hora novena. Y el sol se oscureció y el velo del templo se rasgó por la mitad. Entonces Jesús, clamando a gran voz, dijo: Padre, en tus manos encomiendo mi espíritu. Y habiendo dicho esto, expiró. Cuando el centurión vio lo que había acontecido, dio gloria a Dios, diciendo: Verdaderamente este hombre era justo. Y toda la multitud de los que estaban presentes en este espectáculo vieron lo que había acontecido y se volvían golpeándose el pecho. Pero todos sus conocidos, las mujeres que le habían seguido desde Galilea, estaban lejos mirando estas cosas. Oremos. Padre amado, te damos gracias por tu palabra, Señor. Pido que obres en nuestros corazones, que nos enseñes en este tiempo. En el nombre de Cristo Jesús. Amén. Cuando leemos estas palabras del centurión, en otros pasajes paralelos diciendo: Este verdaderamente era el Cristo, este hombre verdaderamente era justo, pensamos: qué gran declaración de este hombre, ¿no? Que lo vio a Jesús. Y cuando leemos este pasaje y vemos que este centurión declara esto: este hombre verdaderamente era justo, este era el Cristo. Dice que él vio estas cosas. Enseguida pensamos: bueno, vio lo que aconteció ahí en la cruz, vio el cielo oscurecerse. Y vamos a ver en este pasaje qué es lo que le llamó la atención a este centurión. ¿Por qué este centurión dijo lo que dijo? Pero antes tenemos que entender qué era su trabajo, qué era un centurión. Centurión no era un muchacho joven al cual se levantó en la mañana y dijo: voy a ser centurión. Y fue y dijo: ¿dónde me anoto? Como por ahí hoy en día, ¿no? En policía, que se anotan así nomás y entras como por un tubo, dicen, ¿no? Voy a ser centurión, me anoto, listo, ya está, un curso de una semana, soy centurión, estoy a cargo de 100 personas por lo menos. No era así, no funcionaba así. Un centurión tenía a cargo bastantes personas. Para llegar a estar a cargo de una centuria, ya era una persona que tenía por lo menos 20 años, mínimo 20 años de experiencia. ¿Experiencia en qué? No solo en comandar, sino en guerras. Era un hombre que estaba acostumbrado a ver muerte. Era un hombre que estaba acostumbrado a dar muerte. Era un hombre el cual ver una crucifixión era una más del montón. No le sorprendía ver a un hombre en la cruz desangrándose. Era algo común para él. Si yo pusiera un cuerpo, una persona acá, y me pusiera a abrirlo y a hacer cosas, seguramente muchos de ustedes empezarían, ¿no? Pero si entre todos ustedes hay una persona que es forense, a él no le causaría nada. Una vez en mi trabajo voy a la morgue ahí en el Carrillo, tenía que hablar con el médico y el médico estaba abriendo un cuerpo. Terminó de abrir el cuerpo, yo estaba parado ahí al lado de hacer sus cosas. Se sacó los guantes, se lavó las manos, hizo 5 o 6 metros, se sentó, comió una porción de pizza y me firmaba las cosas. Yo le decía, doctor, es inaguantable el olor. Ah, sí, porque no andan las heladeras. Entonces, y veías los gusanos caminando por... Y él acostumbrado, y él dice, ah, a mí ya no me hace nada. Y comía con ese olor nauseabundo. Estaba acostumbrado. Para él no, era algo normal. A este centurión le pasaba lo mismo. No le causó impresión lo que estaba viendo. Estaba acostumbrado. ¿Qué fue entonces? ¿Acaso fue este milagro de que el cielo se oscureció? Jesucristo había resucitado muertos. Había hecho ver a ciegos. Había hecho milagros mucho más grandes que oscurecer un cielo. Él no era ajeno a los milagros de Jesús. Él conocía de los milagros de Jesús. ¿Por qué no lo declaró antes? Entonces nos hace pensar que no, el cielo oscureciéndose no fue lo que le llamó la atención. De hecho, anteriormente en los versículos dice que aún Herodes, los gobernantes, conocían de los milagros de Jesús. Él con su cargo conocía muy bien quién era Jesús y lo que había hecho. Los milagros que había hecho. No era ajeno. Con el cargo que él tenía, todo lo que pasaba en su jurisdicción, en su zona, él estaba al tanto. Si lo estaba los gobernantes, sus superiores, él aún más todavía. Entonces, si no fue eso que le llamó la atención, dice que el velo se rasgó a la mitad. Ah, bueno, entonces fue eso. Él no estaba para ver eso. Él no estaba ahí al lado para ver que el velo se rasgó. Y aunque lo hubiese visto, él no era judío. ¿Qué le importaba que el velo se haya rasgado? No eran costumbres de él. Está bien, se rasgó el velo. A mí qué me importa, podía decir él. Yo soy romano. Pero no estaba tampoco para verlo. ¿Qué es lo que vio? Cuando dice, cuando el centurión vio lo que había acontecido, dio gloria a Dios diciendo verdaderamente este hombre era justo. Vamos a ver 3 cosas que Jesús demostró ahí en la cruz, que lo llevó a este centurión a decir, este sí era el Cristo. La primera, en el versículo 28, 27, donde dice que las mujeres lloraban y hacían lamentación por él. Hacían lamentación por él y Jesús, vuelto hacia ellas, dijo, hijas de Jerusalén, no lloréis por mí, sino llorad por vosotras mismas y por vuestros hijos. Acá Jesús demostró un interés por los otros y el futuro de los demás. Lo primero que le llama la atención a este centurión que está encargado de observar que esta ejecución se haga, que nadie lo rescate, que nadie se acerque, está ahí observando. Y ve como un Jesús, camino a la muerte, aquellas mujeres y personas que lloraban, le dice, no se preocupen por mí, no lloren por mí, lloren por ustedes, por vosotras mismas y por sus hijos. Esta preocupación que mostraba Jesús, esta preocupación hacia los demás que mostró durante su ministerio, porque el Hijo del Hombre no tenía dónde recostar su cabeza. El Rey de Reyes y Señor de Señores nació en un establo y no en medio de riquezas. Estaba mostrándole a estas personas, a estas mujeres que lloraban, que Él estaba yendo a la cruz por los demás. Que vino a este mundo para rescatar y a lo que se había perdido, vino a buscar y a salvar lo que se había perdido. Ya le empezó a llamar la atención al centurión, acostumbrado a ver otros que por ahí lloraban, se quejaban mientras iban por el camino, y por ahí tenían sus familiares ahí llorando, ¿Qué nos pasa a nosotros cuando vemos un familiar que llora? Por ejemplo, no sé, en un velorio, estamos nosotros tristes y viene una persona y llora y nos abraza, nosotros lloremos junto con ella, más todavía. Sucede, ¿no? Es un sentimiento normal. Por ahí estamos llorando más o menos, pero cuando viene una persona y llora, nosotros nos largamos a llorar con la persona. Estamos dolidos. Hubiese sido una reacción normal, Jesús llorando junto con ella. No lloró. Les dijo, no lloren por mí. Ya le llamó la atención a este centurión. La segunda cosa, los gobernantes se burlaban. Todos estaban muchos burlándose del Señor Jesucristo. Dice versículo 32, vamos a leer el 32, dice, llevaban también con él a otros dos que eran malhechores para ser muertos, y cuando llegaron al lugar llamado de la calavera le crucificaron allí, y al malhechor es uno a la derecha y el otro a la izquierda. Y ahí Jesús dice, Padre, perdónalos, porque no saben lo que hacen. Un Jesús que lo habían golpeado y ahora lo estaban clavando en la cruz, este centurión ve que dice, Padre, perdónalos, porque no saben lo que hacen. Este centurión estaba acostumbrado a escuchar los gritos desgarradores de las personas diciendo, ¿por qué me hacen esto? Gritando quizá, ¡soy inocente! Pidiendo misericordia, gritando diferentes cosas. ¿Qué nos pasaría a nosotros si estamos, acá no hay pena de muerte, pero estás por ir detenido, preso, y te están por condenar por 10 años por un crimen que no hiciste? ¿Qué haríamos? Empiezo a patear todo, ¿no? Pido las cámaras de televisión, mi familia sale a cortar la calle, a decir es inocente, a hacer reclamos. Yo empiezo a gritar, yo no fui, trato de mostrar de cualquier manera que soy inocente, no voy a ir 10 años preso por algo que no hice. Jesús dice, Padre, perdónalos, no saben lo que hacen. Este centurión estaba esperando de Jesús, diciendo, soy inocente. Y escucha que está pidiéndole a Dios que perdone a aquellos mismos que lo están crucificando, que lo están matando. Cuando lo normal en una persona es insultar o vengarse cuando nos hacen daño. ¿A quién le gusta que le hagan daño? A nadie. La primera reacción es vengarnos, no sé, hacer algo. Jesús dice, Padre, perdónalos, porque no saben lo que hacen. Y el pueblo estaba mirando y aún los gobernantes se burlaban de él, diciendo, salvó a otros, que se salve a sí mismo si es el Cristo. Los soldados también se burlaban y le acercaron vinagre, diciéndole las mismas cosas, si eres el rey de los judíos, sálvate a ti mismo. Estaban burlándose de aquel que estaba pidiendo perdón, diciéndole, Padre, perdónalos, porque no saben lo que hacen, de aquellas mismas personas que se burlaban. La tercera cosa que ve este centurión, y algo clave, es estos dos malhechores. Uno que le dice, sálvate a ti mismo y a nosotros también si eres el Cristo. Y el otro que le dice, pará, pará, nosotros merecemos estar acá porque somos malhechores, estamos por lo que hicimos, merecemos estar acá. Pero él no hizo nada, él no hizo ningún mal. Fíjense, estos malhechores también conocían a Jesús, sabían que era puro y santo, que él no tenía que estar ahí. y le dice a Jesús, acuérdate de mí cuando entres en tu reino. ¿Qué le contesta Jesús? Pará, me duele mucho, tengo bastantes problemas yo. Déjame a mí, ocúpate de tus cosas. No es que yo estoy sufriendo. No contesta eso Jesús. Aún derramando su sangre en la cruz, muestra compasión. Y le dice, de cierto te digo que hoy estarás conmigo en el paraíso. Desangrándose en esa cruz, seguía pensando en otros como todo su ministerio, como la razón por la que vino, por nosotros, por esa gente, por esos mismos que lo estaban crucificando, había venido a rescatarlos. Derramando su sangre, mostraba compasión hacia otros. Y este centurión, viendo esta última acción de Jesús, se maravilló. Quedó sorprendido porque vio en Jesús lo que no había visto nunca en nadie. Preocupación por otros. Perdón. Compasión. Este hombre de guerra, este hombre experimentado, que ya lo había visto todo, vio algo que no había visto jamás. Se maravilló, lo vio a Jesús y dijo, este hombre verdaderamente era justo, este era el Cristo. No solo él, sino que otros, dice que se fueron cuando vieron lo que había acontecido. Y es lo mismo, no es que cuando vieron lo que había acontecido habían visto el cielo oscurecerse, no, Jesús había hecho milagros más grandes que ese. Tampoco habían visto lo del que se rasgó el velo, no lo habían visto. Estas personas vieron lo mismo que el centurión. Cuando vieron estas cosas, se volvieron golpeándose el pecho, porque muchos de ellos estaban quizá disfrutando o viendo esto, se fueron golpeando el pecho porque se dieron cuenta de lo que habían hecho. Porque jamás habían visto una crucifixión como esta. ¿Qué nos enseña? ¿Qué enseñó el Señor Jesucristo a sus discípulos en este último momento? Porque les enseñó durante todo el ministerio. ¿Qué les enseñó? Que el discípulo del Señor Jesucristo o aquel que ha puesto su fe en Él, en los momentos difíciles de nuestras vidas, es cuando se ve qué tan discípulos somos. El momento más difícil de tu vida se ve realmente qué tan cristianos somos. Porque hermanos, cuando las cosas van bien, todos alabamos a Dios y somos cristianos. Cuando las cosas no funcionan como a nosotros nos gusta, por decirlo de alguna manera, ¡alabado sea el Señor! Pero cuando perdemos nuestro trabajo, cuando familiares nos dejan de lado, cuando perdemos a un ser querido, cuando tantas cosas que suceden en esta vida, muchas veces es, ¿por qué Dios mío me pasa esto a mí? ¿Por qué me tiene que suceder esto a mí si yo hago las cosas lo mejor que puedo, amo a Dios? Señor, ¿por qué a mí? Y otros ven muchas veces en nosotros que en los momentos difíciles reaccionamos igual que aquel que no conoce al Señor Jesucristo. ¿Saben lo que otros, que es la mejor manera que otros lleguen a conocer al Señor Jesucristo? Que vean a Cristo en tu vida, el momento más difícil. Que vean a Cristo en el momento más difícil. Yo he contado muchas veces, y quizá acá lo hice, de un compañero creyente que su hijo de 3 años creo, murió ahogado. Y aquellos que no eran creyentes en el velorio, un jefe vino y me contó que quedó maravillado. Y dijo, yo sabía que él iba a la iglesia y era evangelista, pero ese sí que es un evangelista de en serio. porque lo vieron llorando, diciendo, Señor, ayúdame. ¿Qué tengo que aprender de esto? Y quedaron maravillados, quedaron sorprendidos, porque como padre, aquellos que son padres, piensen, tenés que ver a tu hijo en un cajoncito chiquito de 3 años y decirle a Dios, Padre, ayúdame, ¿qué tengo que aprender de esto? Seamos sinceros, quizás yo no lo haría, quizás me enojaría con Dios, diría, ¿por qué me haces esto? Pero ese creyente, en el momento más difícil de su vida, le decía, Padre, ¿qué tengo que aprender de esto? Ayúdame, necesito tu ayuda. Él había hablado del Evangelio a muchos y no lo habían escuchado. Pero cuando vieron esto, decidieron visitar su iglesia. Este jefe terminó después, yo ahora no lo veo más, me enteré por otros, terminó conociendo, Franco su apellido, terminó conociendo al Señor. Porque cuando pasó el momento más difícil de su vida, se acordó que vio a un creyente, a alguien que conocía a Dios, lo vio en un momento difícil y vio cómo Dios lo ayudaba y vio cómo reaccionó y yo dijo, yo quiero eso. Y fue a la iglesia de ese cristiano y terminó conociendo al Señor. Y hoy predica el Evangelio allá por Pilar, por donde trabaja. Otros van a llegar a conocer al Señor Jesucristo cuando vean en tu vida que en los momentos más difíciles reaccionás como Jesús les mostró. ¿Y saben qué? Los discípulos lo entendieron y lo llevaron a la práctica, porque ellos fueron perseguidos, fueron asesinados por predicar el Evangelio. Más allá aún, el apóstol Pablo, Silas, estando en la cárcel, habiendo sido azotados, ¿qué hacían ellos? ¿Se quejaban a Dios? ¿Cantaban alabanzas? De tal modo que los presos le oían. Ellos entendían que nada se escapa de las manos de Dios. Todo lo que te sucede en tu vida, bueno o malo, Dios tiene el control. Todo sucede en la vida, no sucede por algo. Siempre el Señor algo nos quiere enseñar, algo quiere hacer. Conocí una vez una persona que me contaba de un testimonio, no recuerdo ahora quién es, de un

0: Más de 200 personas se acercaron. Y el pastor de su iglesia da un mensaje. Y más de 50 personas conocieron al Señor. Y su esposa y su familia después daban testimonio y decían que les tocó y el testimonio de él. Dios había utilizado esa desgracia para su gloria y su honra. Y muchas personas fueron salvas. A veces vemos los planes de Dios. A veces vemos el porqué de las cosas. A veces no. Muchas veces nos vamos a enterar cuando estemos ahí con el Señor por qué permitió esto o el otro en su sabiduría. Pero debemos entender que nada pasa por casualidad y que nosotros debemos reaccionar de la manera correcta. Si has puesto tu fe en el Señor Jesucristo y decís que sos salvo y sos un discípulo del Señor Jesucristo, la palabra acá nos está enseñando cómo debes reaccionar en el momento más difícil de tu vida. Quizás estás ahora en una situación difícil. ¿Cómo estás reaccionando? ¿Qué ven los demás en vos? Y si no estás pasando por ninguna situación, hermano, déjame decirte que lo vas a pasar. Vas a pasar situaciones difíciles. Porque estamos en esta vida y es inevitable que ciertas cosas pasen. ¿Cómo vas a reaccionar? ¿Qué van a ver otros en vos? ¿Qué ven otros en vos? ¿Ven un cristiano? ¿O solo ven una persona que asiste a la iglesia y que dice ser cristiano, pero no vive como tal? El Señor escudriña los corazones, el Señor sabe la vida de cada uno. El Señor conoce tu corazón, conoce tu vida. Yo no, quizá el pastor, alguno de ustedes, pero hasta ahí no más. Porque después cada uno va a su trabajo, ¿no es cierto? En la semana tiene sus obligaciones. Y el pastor no está con una camarita atrás para saber cómo se comporta cada uno, qué hace. El Señor sí tiene cámara. El Señor sí sabe. Y aún más. Dice que engañoso es el corazón más que todas las cosas y perverso. ¿Quién lo conocerá? Ni nosotros conocemos del todo nuestro corazón. El Señor sí sabe. El Señor sí sabe. Entonces, ¿cómo está tu vida cristiana el día de hoy? Los desafío, hermanos, en esta mañana a que vivamos una vida cristiana como verdaderos discípulos del Señor Jesucristo. Que enfrentemos las cosas que nos pasan como discípulos del Señor Jesucristo. Y no solo como personas que asisten a una iglesia. Eso es lo fácil, eso es lo común. Pero eso es lo que no agrada a Dios. Y eso es lo que no tiene frutos. El discípulo del Señor Jesucristo tiene frutos. Tarde o temprano tiene frutos. Tarde o temprano vamos a pasar dificultades y otros van a ver cómo reaccionamos. Y va a pasar lo que pasó con este centurión que dijo, verdaderamente este era el Hijo de Dios, verdaderamente este hombre era justo. Otros van a mirar y van a decir, este verdaderamente es un cristiano. Este sí que es un cristiano de verdad, no es como esos chantas que vemos en la tele o que escuchamos. ¡Fua! Mirá lo que le pasó al hermano o a la hermana tanto. Este sí es verdaderamente es un cristiano. Pero eso va a pasar cuando reflejemos en nuestra vida lo que Cristo reflejaba. Vamos a tener una palabra de oración y concluimos. Y yo quiero, hermanos, invitarles, desafiarles en esta mañana a que si te das cuenta que tu vida cristiana es dominguera, como digo yo, y que el resto de la semana no me comporto como un cristiano, la verdad que carezco de muchas cosas y yo quiero ser un discípulo del Señor Jesucristo. Primero comienza con confesar al Señor y decirle, y tomar una decisión y una promesa al Señor, de decir, yo voy a empezar a comportarme y a hacer las cosas como las tiene que hacer un discípulo. Y después te animo y te invito a que hables con tu pastor y le digas, Me pasa esto. Quiero corregir esto en mi vida. Y el pastor que te conoce y sabe, va a guiarte no solo por medio de la palabra, si es por medio de algún estudio, lo que fuera, va a ayudarte a que mejores en tu vida cristiana y que puedas mirar y decir, soy un discípulo del Señor Jesucristo, estoy caminando como un discípulo del Señor. Hermanos, cada vez más y más, lamentablemente, se pierde esto. Vemos en los hechos y vemos en los evangelios cómo se comportaban aquellos que seguían al Señor Jesucristo. Y lamentablemente el diablo llena el corazón de los creyentes para que cada vez más y más nos sumerjamos en nuestras cosas y vivamos esta vida cristiana dominguera. No es lo que el Señor quiere. Comparemos nuestra vida a la luz de la palabra de Dios, de cómo era el Señor Jesucristo y cómo eran los que le seguían. Y ahí vamos a saber en dónde estamos parados. Oremos. Padre amado, te doy gracias por cada uno de mis hermanos. Padre, por este ejemplo que nos has dejado en la cruz, Señor. De cómo debemos reaccionar en la situación más difícil de nuestra vida. Padre, que ayudes a cada uno de mis hermanos a llegar a ser un verdadero discípulo del Señor Jesucristo. Gracias, Padre, por este sacrificio enorme que no merecíamos, Señor, en la cruz, por haber venido a este mundo a derramar tu sangre y a morir en la cruz por cada uno de nosotros, cuando solo merecemos tu ira y tu condenación, Señor, y nada más. Pero nos amaste tanto, de una manera tan grande, que dejaste tu trono y tu corona y viniste a buscar y a salvar lo que se había perdido. Gracias por tan grande misericordia y amor no merecido. Y que este gran amor y misericordia, Señor, no solo con el ejemplo de nuestras vidas, sino en palabra, lo llevemos a otros para que otros lleguen a conocerte como Salvador y Señor. Gracias, Padre, por tu palabra. En el nombre de Cristo Jesús. Amén.
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1: ¿Hay algún aspecto de su vida que consideraría que está fuera de control? ¿Qué del manejo de su dinero? ¿Hay descontrol? ¿Qué de su vida moral? ¿Diría que está sin control? ¿Qué de su relación con otras personas? ¿Está fuera de control? ¿Qué de la actitud que tiene hacia algunas personas como envidia? Al pensar en su vida, ¿hay algún aspecto del cual diría, bueno, creo que está sin control? Por ejemplo, ¿bebe? ¿Y quizás consume drogas? O tal vez apuesta un poquito, eso dice. ¿Y qué de los chismes? ¿Qué de tener un espíritu crítico? ¿Qué de ser perezoso? Nada de eso cuadra con nosotros. Por eso el apóstol Pablo les dijo a los Gálatas: el fruto del Espíritu es amor, gozo, paz, paciencia, benignidad, bondad, fe, mansedumbre, templanza. Entonces, al considerar su vida, ¿diría que su vida está bajo control? ¿O diría que ciertos aspectos de su vida, sin duda, no están bajo control? Bueno, es una lucha. Y así se titula el mensaje de hoy: la lucha por el dominio propio. Todos queremos tener control de nuestras vidas. Con eso quiero decir esto. Queremos tener una relación con Dios de entrega a Él al punto que no siempre estemos luchando, porque, mire, si las cosas no están bien entre usted y Dios, es como un tira y afloja. Dios quiere que hagamos lo bueno, queremos, pero no lo hacemos y hay tensión, estrés, ansiedad, y a veces tristeza, falta de paz, falta de gozo, falta de todo lo que Pablo acaba de mencionar. Mire, no podemos vivir una vida de desobediencia a Dios y tener amor, gozo, paz, bondad y todo lo demás. No podemos. Dirá, pues soy medio feliz como soy, medio. Pero no hay felicidad real, ni gozo, ni paz, ni amor verdadero si no estamos de acuerdo con el Señor respecto a nuestra vida. Así que deseo que pensemos respecto a todo este asunto de la lucha por el dominio propio en nuestra vida, porque todos o hemos tenido una lucha o estamos en plena lucha en el presente. Así que pensemos en esto. ¿Diría que su vida está bajo control? ¿Que tiene una actitud un tanto saludable respecto a todo esto? ¿El deseo de ganar, la aceptación de otros. ¿Qué tan grande es ese deseo que tiene de ser aceptado por todos los demás? El deseo de ser amado por otros. Quiere que le amen. O sea, tener una relación cercana. ¿Qué de los deseos de tener toda clase de placeres lo caracteriza a eso? Lo que sea divertido, lo que sea que le haga sentir bien por el momento, eso es lo que busca. Vivimos en una sociedad que está muy orientada a lo sexual. Y el apóstol Pablo vivía en una sociedad que era una fosa séptica de inmoralidad. Y Pablo lo sabía. ¿Qué de los deseos de riqueza y seguridad? ¿Qué rango tiene eso en su lista de cosas importantes? Riqueza y seguridad. ¿Qué de los deseos de logro y superación? ¿Es saludable ese deseo? ¿O quiere superar a los demás? ¿Quiere ser mejor que otros? ¿Qué del deseo de tener notoriedad y fama? Mire, por eso es que la gente comete atrocidades. Tendrán su nombre y su foto en la televisión, en el periódico, pero mire cuánto les costó. Diría que tiene un gran deseo de felicidad. Si eso es cierto, ¿qué hace para ser feliz? ¿Qué hace para ser feliz? ¿Qué de su deseo de atractivo personal? ¿Es eso malo? No, no lo es. Pero requiere mucho de su tiempo y de su mente. ¿Solo quiere lucir bien o quiere lucir bien y mejor que alguien más? ¿Siente esa fricción? Si tan solo pudiera arreglarme el cabello como el de ella, o si tan solo pudiera vestirme como ella o como él, ¿qué del deseo de control? ¿Tiene el deseo de controlar a otros? De algún modo tiene que ser el número uno. Y en su negocio no es el número uno, pero le gustaría serlo, quiere serlo. También, por ejemplo, un deseo de aceptación propia. Solo quiero aceptarme tal como soy. Ni usted ni yo nunca seremos alguien más. Piense en esto. No importa quién sea, ni cómo se perciba usted mismo, ni lo que quiera ser en su vida, nunca será. Nunca será como alguien más. Dios le creó tal como es. Ahora, sea que distorsionemos eso por nuestras acciones o actitudes, eso es otra cosa. Pero al pensar en todo esto, diría que su vida está bajo control, que tiene una actitud un tanto saludable en torno a todos estos aspectos. Ahora, hablemos del dominio propio. El dominio propio en sí es pensar antes de actuar, lo que no hace mucha gente, pensar antes de actuar y considerar seriamente los resultados que tendremos. ¿Diría que eso es cierto en su vida? Su vida está bajo control, piensa antes de actuar. Se trata de la lucha por el dominio propio. Desde el versículo 19 del capítulo 5, Pablo nos prepara para los frutos del Espíritu al decir en versículo 19, y manifiestas son las obras de la carne. Ahora,